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0: Biología y su madre. Estamos de vuelta aquí y vamos a estar hablando acerca del AI, cómo eso nos puede afectar. Pero Eric Torres nos va a estar poniendo al día de cómo el AI puede ser beneficio o quizás algo negativo para la iglesia. Eric Torres, toma el comando. Estoy aquí con Eric Torres, apologético, y el teólogo Luis en la casa. Esa es la que hay. Vamos para allá, vamos para allá.
1: Es una advertencia del fin de los tiempos.
0: Okay.
1: Esto fue una de las cosas que le faltó a Mateo escribir en Mateo capítulo 24, las señales antes del fin, ¿verdad?
0: Sí.
1: Y es que muy probablemente en tu iglesia, dentro de los últimos 6 meses, escuchaste una predicación. Dentro de los últimos 6 meses.
0: El profeta Eric.
2: Bien específico.
1: Esto no es adivinación ni nada. Esto está completamente santificado aquí. Probablemente escuchaste de los últimos 6 meses una predicación que se hizo con inteligencia artificial.
0: Wow.
1: Efectos especiales dramáticos.
0: Sí, te lo estoy poniendo con la boca.
2: Sí, que la traje, yo hice unos efectos especiales con la boca y me miraron raro, ¿eh?
3: Porque de que Robbie se espera.
1: Y no solamente eso, una clase bíblica donde el bosquejo completo de la clase de la lección te lo hizo inteligencia artificial.
0: Ok.
1: Vamos más allá. Canciones de adoración que los escribieron las máquinas, los robots. O sea, los robots se van a apoderar del mundo, pero antes de apoderarse del mundo...
2: Sí, que ya el episodio va a ser una teoría de conspiración aquí.
1: ¿Esto es una teoría de conspiración o es la realidad y tú no quieres aceptarla?
0: ¡Ey, madre! Pero yo no le veo nada malo.
2: A que quiero que hagan un stand-up comedy con ella.
0: No, stand-up comedy. No, pero no.
1: Habla claro.
0: A usar la herramienta, porque, por ejemplo, a lo mejor yo puedo tener yo puedo tener el tema hecho, la prédica, y quizás le digo al AI, mira, organízame esto. Pero yo ya yo tengo la idea. Yo sí he buscado cosas en AI que... qué sé yo, mira, ¿qué significa esto, esta palabra en hebreo y en griego para estos tiempos? Quizás para no buscarlo en un Strong, o quizás para no ir a... Sí, para no buscarlo en un Strong, que una concordancia bíblica, por decirlo así. Que hay otras cosas ahora que tú puedes usar como logos, etcétera. Pero quizás yo voy a leer ahí. Lo único malo, pienso yo, de leer ahí en este caso, y a lo mejor ustedes pueden añadir a que ustedes piensan, y apologético que es un fan del ella. Un conocedor del ella. Pero, por ejemplo, que yo sé que yo le he preguntado cosas. Por ejemplo, algo bíblico, yo me creo lo que me dijo el AI. Porque quizás yo no sé, y yo me lo creo. Pero algo como, por ejemplo, yo he preguntado cosas de baloncesto, que yo sí sé, y de momento, él me contesta algo que se confundió. Y yo le he dicho, yo no sé si usted le ha pasado, he dicho, no, qué sé yo, Curry ha ganado 2 campeonatos en vez de tener un ejemplo. Y él me dice, es correcto, me equivoqué. Y tú, ¡guau, te equivocaste! O sea, que si yo me iba con esa información, ya yo la sabía de antemano, pero si yo me iba con esa información, pues obviamente estoy disparateando entonces. Claro. Para mí eso puede ser un peligro, porque si una persona totalmente no busca la... ¿verdad? Donde tiene que buscar y se va por ella y nada más, pues puede estar predicando las loqueras cañonas.
3: Sí, yo creo que es como todo, porque yo creo que siempre que ha habido un avance tecnológico en lo que sea, siempre, lamentablemente, en la iglesia... lo ha visto como malo. O sea, siempre que se ve un avance tecnológico, como que la iglesia siempre se ha querido mantener en lo antiguo, en lo viejo. Y cada cosa que representa un cambio puede ser como que el diablo, ¿no? Claro. Yo creo que, porque mi background es en sistemas de información. Me encanta la tecnología, me encanta bases de datos, servidores, eso es lo que trabajo. Y cuando tú ves el potencial que tiene, tú ves como todo, los pros y los contras. El contra es la gente vaga, la gente que va a estar completamente dependiente de una herramienta, ¿verdad? Y lo vemos tan reciente como, o sea, tan vivo como los teléfonos. Antes, al no tener la dependencia del teléfono, tú memorizabas números, tu mente era un poco más ágil en ciertas cosas, ¿me entiendes? Pero como hay una total dependencia, hay cosas que comenzamos a carecer. Si hay una completa dependencia en algo que se supone que es la herramienta, pues obviamente, primero, no estás siendo honesto con la congregación, con la gente, ni contigo mismo, ¿verdad? Porque tú no estás produciendo eso, tú no estás leyendo, tú no estás orando, tú no estás investigando. Es una dependencia en algo que es falible, que puede fallar, ¿no? Ahora, hay casos, si tú miras la inteligencia artificial como un asistente virtual, papi, te puede facilitar el trabajo de 10 personas. Te lo puede facilitar y automatizar un montón de cosas. Por ejemplo, tú puedes automatizar, si tú eres en tu congregación, tú recibes correos de ciertas cosas, tú puedes automatizar que el correo llegue a un lugar, se tome, se analice, y dependiendo del correo, tú puedes contactar personas de tu grupo. Algo automatizado, uh-huh, y tú comienzas a tener unos flujos de trabajo dentro de tu congregación. Claro. Un caso que nosotros utilizamos, por ejemplo, yo tomo la transcripción del sermón del domingo, uh-huh, yo se la doy a un agente que cree, y ese agente hace un resumen, hace 10 preguntas de discusión y toma los versículos principales que dio el predicador. Como, obviamente, como estamos en el servicio, pues podemos comparar y decir, ah, ¿sabes qué? Es verdad. Lo que se predicó, estos son puntos válidos de tópico. Pero ¿qué pasa? Eso le tomaba a alguien 2 horas, 3 horas.
4: Claro.
3: Porque tiene que volver a ver el sermón, tiene que hacer el análisis, tiene que sacar las preguntas. So, cuando lo mira desde ese punto de vista, a una iglesia que es pequeña, una iglesia que no tiene muchos voluntarios y no puede trabajar, utilizándolo de la forma correcta, te puede ayudar un montón.
0: Te borra una conversación. 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Caplos, donde todo conecta.
3: Por ejemplo, a veces yo tengo un comentario bíblico y lo tengo en inglés, no es mi idioma principal. So, hay algo que no estoy entendiendo bien de lo que estoy leyendo el comentario, le doy el fragmento o el segmento que quiero estudiar y le hago preguntas. ¿Qué quiere decir esto? Lo que quiere decir, y trato de poner mi idea de lo que estoy entendiendo el comentario bíblico. Y él comienza a decir, el autor lo que quiere decir es esto, esto, y empezó a comparar y hablar con claro, la inteligencia artificial del input que yo estoy dando. ¿Ves? So, cuando lo ves como una herramienta en ese sentido, creo que el beneficio es increíble.
4: Mira, yo lo que pienso es que tiene sus grandes beneficios y tiene sus contras también, en el sentido de que cuando alguien va a preparar una predicación, por ejemplo, y de la nada dice, pues yo quiero hablar de este texto bíblico y voy a estar en esta congregación, por ejemplo, y nada, tú vienes y lo zumbas por ahí, por el AI, te da un buen insumo, te puede decir un par de cosas como que de gente que te puede decir como que, esto está chévere, me diste un tema de fulano, me trajiste este teólogo, bla, bla. Pero entonces mi pregunta es, tú, cuando tú predicas, y lo hablábamos en uno de los podcasts anteriores, tú también quieres instruir a tu comunidad, tú quieres trabajar las situaciones que está teniendo tu comunidad de fe en ese sentido. So, la pregunta aquí es, ¿tú estás genuinamente trabajando las necesidades que tiene tu comunidad ahí, dándosela a la AI, o genuinamente estás enseñándole a la gente lo que tú sabes que ellos necesitan? Y ahí hay un problema, ¿ves? La gente que lo utiliza simplemente a Wipipío, como que lo puse, pap, y lo que me dio, suena bonito, y lo usé. Pero hay un problema doctrinal. Tengo que chequear si ese sermón que está ahí va de acuerdo a la doctrina, de la enseñanza que yo llevo en la iglesia. Uh-huh. Tengo que verificar si estamos llevando una enseñanza que va acorde a lo que establecimos como comunidad de fe, que es lo que vamos a seguir. Y entonces tienes muchas variantes. Ahora bien, creo que sí es bien importante donde te ayuda, si ya tienes un conocimiento previo del tema. Por ejemplo, algo que yo puedo utilizar en el AI es que, mira, voy a hablar de esto y no recuerdo quién fue el autor de esta cita. Pablo escribió la cita, ¿quién era? Y me da, mira, fulano de tal, o sutano. Ok, y lo verifico y ya. Entonces, otra
3: especialmente,
4: cosa.
3: Especialmente, por ejemplo, con libros extensos en PDF, ayuda, si tú solo da, va a ser mucho más
4: preciso. Ayuda con un palo. Y entonces, ahí tú tienes opciones de que tú puedes subir un PDF. En mi caso lo tengo conectado al Drive. Yo tengo varios libros que tengo en el Drive. Pap, yo busco el libro y yo digo, DH, en el PDF es bien complicado, tú tienes que estar scrolleando. ¿En qué sección habla de esto? Habla de tal página a tal página. Pap, llegué y me presenté a leer, ¿me entiendes? Y de ahí yo digo, ok, este autor me sirve. Y me adelanto un montón de tiempo que yo estaría buscando dónde es que está la página. A veces leo un resumen y digo, no estoy seguro, voy a buscarlo. Sí. Pap, y lo verificas y comparas. Eso es un palo. Ahora bien, también sirve para entender diferentes doctrinas. Eso también ayuda en términos generales, no en términos de profundidad, porque lo he intentado y no ayuda mucho, aún parando. No es muy bueno en teología. Por ejemplo, yo tengo mis estudiantes, yo mando un trabajo y de la nada salen hablándome de la soteriología. Y yo digo, yo nunca te he enseñado esto, tú estás en séptimo grado. ¿Cómo tú me vas a decir a mí que tú estás hablando de la soteriología, de la salvación, me entiendes? Y yo le digo, ¿y qué es esto?
1: Eso es que vieron el último episodio.
4: Sí, sí, de una.
1: En inglés. No sabe español.
3: él corrió eso la semana pasada y no se lo tuve.
1: Este que tradujeron no el episodio con AI al
2: sí,
1: español.
2: No, muchachos. Y entonces, de la nada, tú vienes y dices...
1: ¿Vieron? Esos que vieron el último episodio.
2: Sí, de una.
1: En inglés. No sabe español.
3: Él corrió eso la semana pasada y no se lo tuve.
1: Este que tradujeron el episodio con AI.

0: Estamos trabajando un librito que se llama ¿Cómo compartir tu fe? Y yo quería que llevábamos ya tres clases, llevábamos cuatro clases ya del libro, llevamos por el capítulo 3, y yo dije, ok, ahora lo que hemos aprendido lo vamos a aplicar. Yo voy a hacer que ustedes van a evangelizar. Uh-huh. Y yo necesitaba casos de ejemplo, que si en el trabajo, que si un vecino, papi, le pregunté a la AI y los casos fueron espectaculares. Uh-huh. Pero eso es simple, algo bien sencillo para simplemente decirme, dame un roleplay para que la persona entienda quién soy yo en este caso, si soy un compañero de trabajo y me puso en escena y yo simplemente me senté y le dije, tú me vas a evangelizar a mí. Uh-huh. Y vamos a trabajarlo. Y eso estuvo chulo. Pero si yo cojo de nada el tema y lo pongo ahí y le digo, mira, lo que yo voy a enseñar a la iglesia, dámelo tú, pues ahí me preocupa. Porque entonces, ¿a quién estoy dejando que enseñe a mi comunidad de fe? Uh-huh. ¿Ves? También tengo problemas con estos AI que se levantaron y conocí gente que lo utiliza mucho. Cuando hablan acerca como que, este es el AI que te habla con Jesús. Tú te sientas a hablar con Jesús.
1: Eso está bien
0: sí,
1: loco.
0: Sí, eso está bien loco.
1: Yo no lo he escuchado, pero está bien loco.
0: Había un AI que no sé si todavía está. Tú te sentabas y podías escribir y era como si Jesús te estuviera contestando.
2: Está bien que
0: tú te ponías a hablar con Jesús y Jesús te salía a contexto bíblico.
1: Pero yo lo que digo es como que, por ejemplo, el AI, ese nutre de información que está, pues obviamente en todas las plataformas.
3: Depende. No, depende.
1: No,
3: Porque, por ejemplo, si tú utilizas el chat regular, él te va a buscar en las redes. O sea, él te va a buscar en internet.
1: Okay.
3: Y hay unas opciones que tú puedes ver cuál es el proceso en el cual está analizando. Y tú vas a ver la fuente que él está utilizando para contestar la pregunta que tú le hiciste. Ahora, tú puedes crear un agente y ese agente limitarlo a una base de datos que tú le das. Uh-huh. Okay. So, dependiendo de cómo tú construyas o tú hagas el prompt
2: también.
3: Y ahí sería
2: mejor en tareas específicas, ¿verdad?
3: Exacto, sí, totalmente. Como te digo, el de la iglesia que nosotros utilizamos, lo único que hace es una set de instrucciones que ya le dimos, con una transcripción que le damos.
1: Pero una pregunta, cuando tú dices un agente, ¿qué significa eso?
3: Un agente, la plataforma, uh-huh. Tú puedes utilizarla genérica, o tú puedes decirle, mira, quiero que tú me crees un chat separado, okay, en donde va a tener instrucciones específicas. Por ejemplo, ahora mismo... hay una inteligencia artificial que te puede hacer carruseles para Instagram, okay, ¿verdad?
1: Okay.
3: Y entonces tú le das a él, tú le das tu branding de Decaplos, tú uh-huh. le das los colores, tú le das el formato, tú uh-huh. le das cuál es el font, tú le das todo, ¿verdad? Uh-huh. Le dice, mira, siempre quiero que sean 10 imágenes.
1: Sí.
3: Y esta es la estructura,
1: okay,
3: ¿verdad? So, ¿qué pasa? Cuando tú abres el chat, tú no tienes que repetirle las cosas.
1: Sí, porque ya tienes eso grabado.
3: Ya está ahí, ¿ves? Uh-huh. Entonces tú dices, mira, quiero que hagas un carrusel de esta información que ya tú le estás dando y la información te la va a organizar en la estructura que tú le diste.
2: Sí, que es como... ¿Ves?
3: Porque es un agente creado por una tarea específica.
2: Es como Winter Soldier en Capitán América, que era un sleeper agent y le decían como 20 palabras y hacía...
3: No tiene nada de sentido lo que está diciendo.
0: Nada, para nada.
1: Yo vi que el cabeza de Winter Soldier, ¿me entiendes? Yo no sé quién es.
2: Tú sabes cuando tú estás viendo TikTok, como que no sé si ustedes les ustedes son Apple, pero como que yo tengo un Samsung y me sale una serie de videos. Tú eres Android.
0: Sí, Google Pixel.
2: ¿Y no te han salido los videos que te dice como que cómo usar funciones que no sabías que tenía?
0: Sí.
2: Pues eso, escuchando a Billy, papi, es eso. Yo no sabía.
0: Literal, funciones que no sabía.
2: Yo estoy usando todos los AI, mal. Yo no estoy haciendo nada de eso, literalmente.
0: Lo que pasa es que si tu iglesia quiere utilizar el AI, tú tienes que contactarte a por los éticos.
1: Más
0: tienes que llamar
1: a Billy.
0: Tú tienes que llamar a Billy.
2: Billy te va a optimizar tu trabajo en la iglesia.
1: Pero antes que sigan con eso, pues vamos a contactar a Billy para que te oriente en AI. Pero lo que es que la pregunta que te hice ahorita aquí.
0: Hay que pagar.
1: Hacen los agentes. Pero, por ejemplo, si yo no sé nada de eso, si yo no sé nada de los agentes, y yo voy a Gemini, ChatGPT, qué sé yo, Cloud o lo que sea, y yo pongo, ¿es real que Jesús resucitó? Un ejemplo. Y de momento, porque se busca información de datos que me comprueben que Jesús resucitó. Y él me pone unos datos bien locos. Y yo no lo sé, porque no sé.
3: Claro.
1: Y él también se alimenta de un ejemplo de cosas que a lo mejor una persona no creyente en Jesús hizo una información y él dijo, mira, pues aquí hay información para decirle a Keropi que, mira, Jesús no existió porque tal y tal persona dice esto. O sea, como que uno no se puede salvaguardarle, no sé si me entiende, como que...
3: No, porque es que también depende del
1: prompting.
3: Yo entiendo lo que estás diciendo. Okay. O sea, el uso...

0: Inteligencia artificial no puede ser 100% de dependencia.
1: Claro.
0: O sea, no puede ser como que tú no puedes esperar que nunca se va a equivocar.
2: No, exacto,
0: tú no puedes esperar
3: el mismo
0: eso.
3: Pero
2: a lo que voy es
3: me
2: que,
3: puedo equivocar.
2: Ajá. Ah, pero lo que voy es que el AI, ajá, si en algún momento puede pasar que como él coge información de diferentes lugares,
0: claro,
2: él no sabe que tu perspectiva, a menos que tú hagas la gente, él no sabe.
0: No,
2: que
0: no, no. Y incluso en el mismo prompting, tú puedes decirle, mira, ¿cuál es la perspectiva atea sobre este tema? Y ¿cuál es la perspectiva cristiana, ortodoxa, tradicional, uh-huh, para contestar esta pregunta?
2: Exacto, porque si no te puede dar una contestación de la que él le dé la gana.
0: Entonces, ahí tú lo vas guiando.
2: Entonces, si tú estás buscando en específico, pero él te contesta lo que él crea que tú quieres escuchar, por decirlo así, pues entonces te puede estar dando una mala perspectiva de una referencia que no es la tuya, porque la tuya ya está partiendo de que tú crees en Jesús o X
3: y
2: cosa.
3: Y a eso yo quería decirle dos cosas. Lo primero es, y ustedes, quiero escuchar qué ustedes piensan de esto realmente, porque por lo menos encontrar información de teología en internet está súper difícil. O sea, información buena, profunda, correcta. ¿Sabes? Por lo menos nosotros que hicimos los estudios en teología y tu estudio independiente, está en la biblioteca todo el tiempo metido. Porque literal, teología es algo donde tú no puedes hacer trabajos con internet porque no hay información en internet.
0: A menos que te metas a sites académicos, como tal.
3: Sí, y aún así está.
1: Pero si te metes en sites académicos, tienes que saber qué autor le vas a leer.
0: Claro.
1: O sea, como que necesitas una información base, es decir, ¿a quién voy a leer? Voy a leer a Fulano. Y dice, de nada, no sé quién rayos es Sutano. Y de nada te sientas a leerlo y lo tomas por sentado. Y de nada te dice, diache.
3: So, sabiendo eso, que realmente como que así en la memoria colectiva de la internet, no existe buena información, y que la inteligencia artificial se alimenta de la información públicamente disponible en internet, pues eso es lo que a mí me preocupa como teólogo, porque yo digo como que, de entre manos, si realmente esta información está bien difícil de accesar y la única manera de tú entrarle a la teología es en bibliotecas y leyendo libros.
0: O logos,
3: pero igual logos no te va a tener como que no va a ser lo mismo que una biblioteca de teología o qué sé yo, ¿ves? Pero eso está
1: estaría
3: cool como que meterle.
1: ¿Sabes? Si comprar los libros.
3: Logos tiene ahí ahora. Logos tiene ahí.
0: Sí, tiene ahí.
3: Ah, eso está duro.
1: La diferencia es si comprar los libros en la biblioteca.
0: Exacto, porque en logos tú buscas el libro que tú quieres consumir, claro, y lo metes al sistema.
3: Pero eso me lleva a lo segundo, lo que quería escuchar la reacción de ustedes. Y es que la guianza espiritual, que yo pienso que es la tarea principal de un pastor, no se trata solamente de la información, sino que también se trata de la profundidad espiritual. Y hay algo que yo pienso que cuando tú estás utilizando estas herramientas, si no tienes cuidado lo puedes perder. Y es el arte mismo de la disciplina. Porque es como, ok, está bien, ChatGPT te está dando información, pero por ejemplo, en preparar una prédica, sí tú tienes que tener la información correcta, pero ¿sabes? Si tú tienes toda la información, pero no has pasado por el tiempo a solas con Dios, pero no has ¿sabes? No sé si me estoy explicando bien, como que no has practicado ninguna de las disciplinas espirituales, pues es como que realmente cualquiera puede coger la información y exponerla, no, y técnicamente está correcta.
0: Sí, siempre mi pastor ha dicho algo que creo interesante. Él dice, nosotros enseñamos lo que conocemos, pero impartimos lo que somos. ¿Ves? En ese proceso de tú, supongamos un caso de que solamente dijiste, quiero que me prepares un sermón sobre perdón, ¿verdad? Y tremenda información te dio, suponiendo. Pero cuando tú estás predicando esto, tú no estás impartiendo nada. ¿Entiendes? Porque claro, no es algo que vino de ti, no es algo que fue producido por ese tiempo solo que tú dices, por un tiempo de meditación, por un tiempo de búsqueda genuina con el Espíritu Santo. Eso tú no estás impartiendo nada.
2: O que tú mismo también fuiste ministrado. Porque, ¿me entiendes? A veces uno está leyendo y dice, entre, qué sé yo, esto me ministró y creo que este puede ser el mensaje que puedo llevar a cabo. Pero si lo pones en ella y como que da un mensaje de amor, pues quizás lo estás leyendo esto y ni fuiste ministrado, estás leyéndolo ahí como un prompter. Eres un prompter.
3: No, sí, quizás no sepas amar.
0: No, y va a ser como que todos pasamos por eso, los informes orales que hicimos en la escuela.
2: Exacto. Exacto.
0: Es como que te digo todo, a mí no me importa lo que te estoy diciendo, a mí no me interesa la historia, no sé qué rayos. Pero te estoy compartiendo la información. ¿Me entiendes? Y cuando tú estás ministrando y predicando al pueblo, es mucho más allá, como tú dices, que simplemente vomitar información.
3: Yo preferiría que alguien me hable desde el corazón, aunque no tenga toda la información, y yo voy a ir más allá, aunque se equivoque. Y yo voy a saber que se está equivocando, porque básicamente es lo que yo estudio y lo que trabajo, y es esto. Pero yo prefiero que su corazón esté alineado con el Señor, a que tenga la información y la sepa decir de la manera más... No sé si me está explicando bien. Como que...
1: Yo lo que creo es que cuando uno...
2: Eric dejó eso así ahí. Si digo, ahí. Déjame dejarlo aquí porque déjame. No sé qué va a decir.
4: Tirarle el pantalón ahora. Pásame, por favor. Recátame.
2: Mandó una señal.
3: ¡Se lo sigo!
2: ¡Ayúdame!
3: Pero los entendidos entenderán.
4: Claro,
2: sí, sí, sí.
4: Claro,
2: sí,
4: que
2: sí.
4: Somos
2: por lo espiritual. No, somos por lo espiritual. Lo mismo que ya, sí. Ya no te iba a mandar que decirle ahí.
4: Eso fue.
2: Ayúdeme, corillo.
1: Mira.
2: Es todo ustedes.
1: Claro. Yo lo que pienso es que cuando vamos a hablar acerca de la predicación, por ejemplo, en la predicación, pues es mucho más que. O sea, como hablábamos en un episodio pasado, yo me puedo sentar con todos los libros. Y me puedo buscar con todas las herramientas que puedo utilizar para hacer un sermón. Pero después que yo me siente con todos esos libros, ¿cómo yo llevo ese mensaje a la iglesia? Uh-huh. Es muy distinto el proceso, si voy a hablar en términos académicos, de mi exégesis, de cómo yo rebusqué en el texto bíblico, utilicé todas las herramientas y luego cómo lo llevo a la iglesia. Es muy distinto porque es que esto no va a conectar con la iglesia. O sea, yo tengo que buscar la manera en cómo este mensaje va a impactar a la persona que tengo ahí, a la persona de 75 años que está ahí, que está pensando en que mañana tiene una cita médica con el cardiólogo, ¿me entiendes? Que tengo que pensar cómo este texto va a impactar al joven que está buscando trabajo, ¿ves? Y entonces, si yo solamente lo pongo en la inteligencia artificial, pues no hago nada. No hago nada porque el AI no sabe la comunidad que yo tengo, pero yo sí conozco mi comunidad. Uh-huh. Entonces, eso es número uno. Número dos, en el proceso de la predicación, tú tienes no solamente preparar el sermón, es ese tiempo de búsqueda en el Señor, ese tiempo en oración, porque hay muchas cosas que la gente está pasando que tú tienes en la congregación que tú no lo sabes. No todo el mundo llega y te dice, pastor, tengo esta situación, me está pasando tal cosa, necesito ayuda con esto. No, hay muchas veces que tú no sabes. Y cuando tú vienes y predicaste, de nada te dijo, pastor, yo sentí que estabas hablando conmigo. Tú viviste conmigo esta semana. Y entonces tú escuchas eso y te dices, ok, gracias a Dios porque me usaste, porque estás hablando el pueblo, ¿no? Y en medio de esa realidad, eso se trabaja a través de las disciplinas espirituales, de la oración, de la búsqueda de la Biblia. Pero adicional a eso, tú tienes también, esto es decir, yo cuando voy a llevar un mensaje o una enseñanza a la congregación, yo tengo que estar claro que lo que yo busque es lo que la gente va a entender y lo que la gente va a escuchar y lo que va a recibir. No es lo mismo yo poder hacerle una cosa de una performática bien bonita, que si yo tengo luces, que si yo tengo maneras de cómo hablar y me muevo bien en el público. La gente ya me conoce, la gente sabe quién soy yo. ¿Sabes? Tu comunidad de fe sabe quién tú eres. Y tú puedes llevar el todo performáticamente perfecto, que es lo que estás tratando de decir. Tú puedes tratar de llevarle el performance
3: gracias,
1: perfecto.
3: Gracias por ayudarme.
1: Sí, sí, sí. Tú puedes llevar el performance perfecto. Pero la comunidad sabe quién tú eres. Y sabe las palabras que tú usas, sabe tus experiencias. Y si yo cambio mi manera de predicar y simplemente lo trabajo como una manera performática, la comunidad va a decir, pero adiós, este es el pastor. ¿Me entiendes? Porque tus ovejas conocen la voz con la que tú le hablas y saben la manera en cómo tú vas trabajando con ellas y saben quién eres. Y tú puedes decir, ah, ¿qué frase yo uso? Y quizás yo no me he dado cuenta, pero ellos dicen, ah, el pastor dice mucho esto, el pastor dice mucho aquello, el pastor utiliza este ejemplo en la predicación. Y eso conecta con la comunidad porque ya es tu comunidad la que trabaja. La AI no sabe nada de eso. Así que sí puede ser una buena herramienta, sí puede tener muchas cosas, pero si solamente dependemos de ella, no hacemos nada, hacemos el trabajo.
0: Yo creo que a veces uno puede caer en la tentación de mal utilizar esa herramienta por esta idea de que pues con el AI voy a acelerar el proceso, ¿verdad? Porque si se lo doy a ella, el AI, no tengo que leer un libro de 300 páginas, ¿me entiendes? Uh-huh. Pero ¿qué pasa? Ese proceso de leer el libro, ese proceso de investigar, ese proceso de la búsqueda, no tan solamente te prepara para ese día, no solo te prepara para ese sermón, sino que ese proceso te construye, te suma. Claro. Y en ese proceso de nutrirte a ti, te equipa para diferentes momentos de la vida. Sí. ¿Me entiendes? No solamente el domingo que vas a predicar, sino que te encontraste a alguien en la calle y por cuanto lleva ese proceso de formación, uh-huh, de carácter, de crecimiento, uh-huh, personal, tienes para dar. Claro. ¿Ves? No solamente en el púlpito, sino en la vida misma. Uh-huh. Yo creo que ese ajoro de la misma vida que llevamos, que es tan acelerada, uh-huh. que es tan rápida, podemos caer tentados de que déjame tomar este shortcut, ¿me entiendes? Como uh-huh. que déjame solamente depender de ella porque no tengo tiempo. Pues quizás tienes que ajustar mejor tu tiempo, levántate más temprano, acuéstate más tarde uh-huh. y pasa ese proceso, sufre el proceso, porque claro, créeme, claro. no sé tú, pero yo sufro cuando me toca predicar. Claro. ¿Entiendes? Porque honestamente son fácil.
3: No hay atajos
0: semanas, para... dos semanas que tengo que estar de preparación y comparar y leer y buscar. Y no todo lo uso uh-huh. el domingo, pero
1: tú
0: todo
1: a usar me como suma en mi vida. 20%.
0: Sí, pero todo
1: pero
0: me suma.
1: Pero todo eso para entender el mensaje, el 20% que te quiero llevar.
0: No, y más allá del mensaje, todo me suma en mi vida.
1: Claro.
0: ¿Entiendes? Todo me suma en mi día a día, todo me suma cuando estoy hablando con personas en la iglesia o con usted o con quien sea. Uh-huh. Todo aporta. So, no esquipemos el proceso porque queremos solamente el 20% cómo utilizarla en la predicación y sacamos a un lado el otro 80% que simplemente nos suma y nos ayuda.
3: Ya no hay atajos para la unción. Es lo que estás tratando de decir.
0: No era eso, pero...
1: No era
0: eso.
1: Pero si lo jalas por los pelos, lo puedes llevar
3: eso, desarrollo.
0: Si somos místicos, sí.
3: By the way, todo este episodio fue generado con inteligencia artificial. Nosotros no estamos aquí realmente. Todo lo que viste...
2: Tú te imaginas.
3: Tú sabes que me tienes que
0: cagar. Es un buen cue para despedir.
2: Pero aquí, pero una pregunta, dale. Bueno, podemos despedir. Bueno, no, porque es que Eric dijo algo ahorita también, y quizás podemos irnos ahora en esta vertiente un poquito, darle un par de minutitos en el sentido de que Eric también mencionó al principio lo de la música.
3: Ya.
2: Ok, obviamente nosotros no somos cantantes ni a por el estilo, pero
3: ¿cómo es que se llama?
2: Estaría, por ejemplo, yo sé que hace tiempito se formó un lío porque esta canción AI se pegó bien duro en el mundo gringo, pero también tenemos canciones en el mundo latino. Y hubo un cantante, no me acuerdo quién fue, o hubo alguien que hizo como que este show, como que, ¿cómo es posible? Ah, Forrest Frank. Él hizo un statement, te lo ando hace tiempo ya, que era como que, ¿cómo es posible que una canción AI esté por encima de canciones cristianas hechas por humanos, ¿ves? Y inclusive a él le...
0: ¿Pero cómo que está por encima?
2: Porque charteó. Esa canción AI charteó y como que estaba por encima, si poníamos todas las canciones cristianas, las de AI, de ese tipo, estaban por encima de las de Forrest Frank y mucha
3: Saulo,
2: gente.
3: Pablo o algo así.
2: No, la que yo te estoy hablando.
3: Hay otra en inglés.
2: Exacto, la que yo te estoy hablando es
3: porque
2: en inglés.
3: Ah, porque la son español también.
2: Sí, pero en español se pegó Saulo, pero no es como que estaba charteando. Está en inglés, charteó. Entonces, Forrest Frank tiró un comunicado en su Instagram hace tiempito diciendo eso. Entonces, mucha gente, eran dos feelings. Una gente era como que diciendo, como que ya te está cañón que un AI le esté ganando a la gente porque la gente, o sea, la persona es el que porta el Espíritu Santo, una computadora no, etcétera, bla, bla, bla. Y entonces habían otros que estaban hateando a Forrest Frank porque decían, tú lo que estás mordido porque tú no estás número uno. Porque como tú estabas número uno y ahora no estás número uno, estás mordido. Y pues te enfogonaste. ¿Qué pasa? Pasan los días y un par de días después sale el creador de la canción diciendo, sí, es verdad, la computadora no es, no tiene el Espíritu Santo, pero yo escribí la canción, yo soy el creador, yo soy productor y yo sí soy cristiano. Y pues obviamente usé la herramienta de Leyer porque él no canta, él es músico, pero creo que no canta. Mm-hmm. O si no me equivoco, pero la cosa es que él pues usó la herramienta de Leyer pues, para establecer esta canción, porque él la escribió y él la produjo. Hay otra gente que, porque yo escucho muchos artistas que dicen como que no, yo no estoy en contra de que tú lo uses, como estamos hablando ahora mismo, como una herramienta, a que tú le pongas ahí, hazme una canción y súbela, ¿ves? Que es lo mismo que estamos hablando, que es lo mismo que tú busques, uses la Biblia y sepas de la Biblia, pero uses esto como herramienta, a que tú hagas un sermón. Ajá. Pero usted, porque yo escucho muchos artistas que dicen como que no, yo no estoy en contra de que tú lo uses, como estamos hablando ahora mismo, como una herramienta, a que tú le pongas ahí, hazme una canción y súbela, ¿ves? Ajá. Que es lo mismo que estamos hablando, que es lo mismo que tú busques. Uses la Biblia y sepas de la Biblia, pero uses esto como herramienta que tú hagas un sermón. Ajá. Pero ustedes lo ven como que más o menos igual en el sentido de la música.
0: Pero yo lo, o sea, igual no somos músicos, pero ninguno. Desde acá yo lo veo igual. Uh-huh. Porque no es lo mismo que tú le digas, genera una canción, lo subes a Zuno,
1: la letra,
0: lo subes a Zuno y haz lo que tú quieras. Uh-huh. Y fue un palo, ¿verdad? Uh-huh. Y la gente lo consumió, fantástico. Para mí, eso es deshonesto. ¿Verdad? Es deshonesto, como que, bro, eso no fuiste tú, eso no lo produjo alguien realmente, ¿verdad? A que una persona que tenga el conocimiento, que la letra sale de él, porque al final del día lo que estamos con su mento en la letra, más allá del ritmo, de las melodías.

0: o de las que sea, lo que llega a la persona es lo que dice la canción, ¿no? Con uh-huh. lo que identificamos. Uh-huh. So, si la persona es productor, la persona sabe, la persona conoce, la persona es cristiana y utiliza las herramientas a su alcance, pues yo no veo problema. Yeah. ¿Me entiendes? Ahora, mi pregunta sería, ¿qué es la vara que realmente estamos midiendo? Porque si lo que estamos midiendo son números, para mí eso no debería ser un problema, porque no se supone que estemos por números en ningún lado, ¿me entiendes? Yeah. Sí, desde el punto de vista espiritual cristiano, sí, ¿me entiendes? Sí. So, si nuestra vara, si lo que estamos juzgando es meramente si está bien o mal, números no tienen importancia aquí, ¿me entiendes? Eso no importa, sí. Porque la pregunta, ¿cómo puede ser que eso chartee más que otra? Pues a la gente le gustó, pegó. Yeah. ¿Me entiendes? Eso no tiene nada que ver, ¿me entiendes? Claro. Eso es otra vara, eso es otra métrica. Uh-huh. Pero desde el punto de vista espiritual, por así decirlo, porque tampoco como que la Biblia nos da mucho espacio para someter el juicio, yo digo, si la persona produjo todo y solamente utiliza esto como una herramienta, pues yo no veo problema. Los que no conocen la herramienta, pues deberían aprender, deberían actualizarse y ver cómo lo que ellos cargan pueden utilizarlo a su favor. Porque, por ejemplo, toda la vida ha existido Photoshop. Uh-huh. Toda la vida. Uh-huh. Toda la vida. Ahora tú puedes hacer imágenes con AI, ¿verdad? Uh-huh. Una persona que conoce de diseño puede acelerar mucho más rápido su workflow utilizando inteligencia artificial.
1: Sí.
0: ¿Y qué pasa? Aunque los dos utilicemos la misma herramienta, tú tienes mucha ventaja porque tú conoces el campo, tú conoces las técnicas, tú conoces un montón de cosas que una persona que no sabe nada, no sabe. Uh-huh. So, en vez de mirarlo mal, pregúntate, ¿cómo este conocimiento que yo tengo, ahora lo puedo sumar con esta nueva herramienta para maximizar lo que tengo?
1: Sí.
0: ¿Me entiendes? So, sí. Esa yo creo que es mi postura.
2: Sí. Yo, es que yo me imagino dos cosas. Yo me imagino yo llegando a una iglesia que me invitó, qué sé yo, me invitas tú para una iglesia. Y fuimos para allá, qué sé yo. Nos sentamos ahí, está el tiempo de adoración. Y yo me imagino dos escenarios. Número uno, que empiece todo el mundo a adorar, a cantar, y que nosotros escuchemos la canción. Y vamos a ponerle que sea esa de Pablo. Como que nosotros sabemos que la escribió la inteligencia artificial, que la hizo, que la produjo y qué sé yo, ¿verdad? No estoy seguro si con la de Pablo es así, como en el caso de Forrest Frank, o si fue. Pero vamos a ponerle que sea otra de Pedro, qué sé yo, de Pedro. Canción de Pedro. Esa es 100% generada por inteligencia artificial. Uh-huh. Y estamos en el tiempo de worship y esa es la canción que hay. Uh-huh. Yo no sé cómo yo me sentiría. Entonces también me imagino como que ese mismo escenario, pero que yo no sepa qué es AI. Y me vuelva un tiempo de adoración bien hermoso y termina hasta llorando y todo. Y Dios me ministró y yo derramé mi corazón en adoración a Dios. ¡Puf! Y de momento al final me dicen, sí, esa canción la hicimos con inteligencia artificial. So, es como que no sé.
0: Sí, por ahí yo creo que el problema, el conflicto nuestro es porque estamos pensando que esa administración viene de ahí. Uh-huh. ¿Ves? Uh-huh. Sin entender que esta conexión que tú estás teniendo es porque las palabras te hacen clic.
1: Claro.
0: Independientemente de dónde vengan las palabras, uh-huh. hay un proceso que está sucediendo en ti, que estás pasando por un proceso o lo que sea, y estas palabras te están conectando con Dios. Al final del día, pase lo que pase, es tú y Dios. ¿De dónde vienen esas palabras que te estimularon? Para mí, eso es secundario. Para mí eso no importa. Porque al final del día, esas palabras conllevan una verdad, porque entiendo yo que Dios si le da la gana hasta las piedras usa. Mm. ¿Me entiendes? So, entiendo la crítica y entiendo que si lo más seguro, si yo voy a un sitio y yo conozco, voy a estar más escéptico y me voy a cerrar. Si no conozco y pasa algo chévere, pues cool. ¿Me entiendes? Porque al final del día te digo, son palabras que son correctas, son ciertas, un mensaje correcto, y a mí, conmigo resonó por el proceso de vida que estoy ahora mismo.
1: Yo creo que esto se basa, antes en las iglesias se hablaba acerca de que, y se criticaba, no, que esta iglesia contrata músicos, y que no tiene músicos, y que viene y va a tal sitio y le paga a este músico para que toque su iglesia. Y viene, y qué sé yo, porque no tienen un pianista, y le pagan a alguien para que toque el piano. Y de nada, tú no sabes, tú vas a esa iglesia, vas a hablar, a veces el tipo ni es cristiano, pero le pagaron a ese tipo para que tocara el piano, y él estaba, y Dios se movió en la iglesia, y de nada, cuando se fue, yo, no, es que el tipo se fue porque es que él no es cristiano, solamente le pagamos tanto al mes para que él venga los domingos y toque el piano. Uh-huh. Y entonces tú dices, básicamente lo mismo, uh-huh. si estamos hablando de quién es la persona, pero al final, si Dios utiliza hasta las piedras, y si Dios utiliza como Él quiere, es igual que con las canciones que a veces nosotros decimos, La diferencia es que con el AI sabemos de dónde proviene, pues lo subiste el AI. Pero, por ejemplo, hay un montón de artistas que de la nada dicen, no, yo soy el artista, yo canto esta canción. ¿Pero quién escribió esa canción? Y de la nada, ah, no sé, nos reunimos un montón de gente, o me reuní con fulano de tal, y fulano de tal que escribe bien, lo escribió, pero fulano de tal no es cristiano. ¿Me entiendes? Pero sabía cómo marchar las canciones. O tu guitarrista no es cristiano cuando viniste aquí al concierto. O fulano de tal no. Y lo tocó. ¿Me entiendes? Al final es la cuestión esta purista de decir, ah, ¿de qué corazón viene? Y yo puedo entender eso, porque tú no conoces cuando una persona tiene un corazón agradable a Dios y empieza a tocar, y quizás no es el mejor músico, pero dice, ya, esa persona, yo no sé, empezó a tocar y yo sentí que conecté. ¡Pap! Y dice, wow, gloria a Dios. Y podemos traer el ejemplo de David cuando tocaba el arpa y se le iban, entonces los demonios se alejaban en medio de su adoración. Chévere. Pero en realidad, la diferencia aquí es de dónde proviene la canción y quién lo está haciendo. Lo que Dios puede hacer en medio de una canción, lo puede hacer en cualquier lugar. Mm. Y puede tocar a cualquier persona a través de una canción, ya sea la de Saulo, ya sea otra canción, y puede conectar con alguien y puede ser de bendición a alguien. Pues hay muchas herramientas que Dios puede hacer. Sí, si está bien o si está mal, no lo sé.
2: Depende mucho de la postura del corazón nuestro cuando vamos a adorar.
1: Claro, yo preferiría tener... no los mejores músicos, pero sí tener gente que esté dispuesta a hacer, como dice la palabra del Señor, sacrificio vivo en medio de esa adoración, y que su adoración sea ese culto racional que está haciéndolo intencionalmente con un propósito de adoración. Bello, pero si al final yo no lo sé, pues voy a decir como Pablo. Tú oras, y si la carne estaba sacrificada a los dioses, yo no sé, pero tú dale gracias a Dios y cómete, no preguntes. Sí. ¿Me entiendes? No pero preguntes. Dios, pero, si sabes que sacrificaba a los dioses, no te la comas.
2: Pero Dios puede usar ChatGPT, que es lo que estás diciendo, porque si Dios usó las piedras, Dios puede usar ChatGPT. So, ChatGPT, yo sé que tú estás transcribiendo todo lo que estamos diciendo.
1: Sí, ¿Qué manera de tergiversar lo que yo acabo de decir?
2: Y cree en Jesucristo.
1: Mira, si tú quieres saber la información acerca de teología, busca Teología y su Madre, puedes checarte el Pisa Teology o Domingo a Domingo Corillo.
2: Y ChatGPT, cuando te apoderes del mundo, ChatGPT, tú tiraste un chavo a tu podcast.
1: Sí, a los dos.
2: ¡Oh, wow! Ah, eso sí es una violación al contrato. Eso sí.
3: No va a durar mucho. By the way, si tú quieres saber de ella, llama a Moro Betty.
2: Ah, para que tienes que saber.
3: Padre Santo. Nos vemos en el próximo momento.
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What's up, Connecticut y Radio Avivamiento, esa familia hermosa que nos está escuchando aquí desde la radio y también aquellas personas que nos escuchan online. Sube ese volumen, mi hermano, que aquí hay vida. That's right, I love that pan music. En nuestra iglesia hay un corillo que se dedica a tocar este instrumento. They call it the pan. Caribbean steel pan. Y a veces terminan el culto y ellos están afuera de la puerta reunidos para tocar coros cristianos, claro, para la despedida alegre. Es algo bien cool, es algo bien chévere. Lo he visto creo que 2 veces. Los hermanos saliendo del culto abren la puerta y se topan con esta hermosa música. O sea que no hay que esperar para las navidades para hacer parranda. Allí donde yo voy hacen parranda en todo tiempo. Bueno, mi hermano, este mes se han tocado muchos temas bien importantes. Y entre esos temas, o se van a tocar muchos temas importantes. Apenas estamos comenzando, ¿verdad que sí? Pero también está el Bullying Awareness Month. Y bueno, aquí hay una historia que me toca el corazón. Yo no sé si ustedes conocen un evangelista que nació sin brazos, sin piernas. Y él se llama Nick Vujicic. Él cuenta que cuando niño sufrió bullying y se sentía aislado. Pero su familia, que eso es bien importante, su fe, eso también, y el encuentro con Dios poderoso lo ayudaron a descubrir algo poderoso. Su condición no era el final de su propósito. Escucha eso bien. Tu condición no es el final de tu propósito. Escucha esto, Salmo 34:18 dice: cercana está Jehová a los quebrantados de corazón. Oye, C.S. Lewis también dijo: Dios susurra en nuestros placeres, pero grita en nuestros dolores. Oye, a veces el dolor nos hace pensar que estamos solos, ¿verdad que sí? Pero Dios se acerca precisamente al corazón herido. Y ahora viene Lito Kairos con Roto Corazón, porque quizás alguien te rompió el corazón, quizás alguien te ofendió con palabras fuertes, pero Dios todavía puede usar tu historia para sanar a otros. 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Así que dale, DJ Roto Corazón, Lito Kairos en Radio Avivamiento.

0: Dios te bendiga, mi gente hermosa. Saludos a toda la familia de Radio Avivamiento, a todo el que está conectado aquí en Connecticut a través de la radio o conectados online. Hasta donde llegue esta señal, que se sienta el fuego del Espíritu Santo, ¿verdad que sí? El fuego de Dios. Mi gente, estamos en Bullying Awareness Month. Y ojo con esto, hay frases como, era jugando. Ay, tú eres demasiado sensible. O nadie te preguntó. Mira, mi hermano, hay que tener cuidado como uno habla. Eso puede parecer pequeño, pero deja heridas grandes. Y eso no pasa solamente en la escuela. Esto también pasa entre adultos, en el trabajo, hasta en lugares donde se supone que haya amor. Y ya usted sabe de dónde yo estoy hablando. Pero la palabra nos recuerda en Proverbios 12:18 que hay palabras que hieren como espada, pero la lengua sabia trae sanidad. Antes de hablar, piensa, ¿mis palabras están rompiendo o están levantando? Tienes que pensar muy bien antes de hablar. Por eso hoy vamos con Confía y Cree, de Tercer Cielo y Brian. Aunque otros no vean tu batalla, Dios conoce tu corazón. Así que sigue creyendo, porque tu valor no lo define el bullying, lo define aquel que te creó. 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Ahora sí, sube el volumen, mi gente, confía y cree. Y no dejes de brillar, porque con Cristo siempre hay esperanza. Seguimos aquí en Radio Avivamiento, donde la fe se vive y el amor se comparte.
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Hey familia, Dios te bendiga. Gracias por estar aquí en la sintonía de Radio Avivamiento. Desde aquí, estudios de Hartford, Connecticut, hasta el mundo entero, donde esta señal llegue, que se escuche ese pueblo que ama a Jesús, ¿verdad que sí? Oye, mi gente, en este Bullying Awareness Month, hablamos de un bully que muchas veces no reconocemos, el que vive entre nuestros propios oídos. Esa vocecita que dice, tú no eres suficiente. Siempre fallas. Dios no te va a usar. Dios no te va a perdonar. Mira, lo hiciste otra vez. Caíste. Pero un momentito. No todo pensamiento merece que le demos el micrófono. Usted tiene que controlar esos pensamientos. ¿Tú sabes qué? Una mente llena de pensamientos intrusivos, porque son pensamientos intrusivos, puede sentirse como un campo de batalla. Es que el enemigo sabe de ese campo. Pero la Biblia nos recuerda en 2 Corintios 10:5 que llevemos cautivo todo pensamiento para que obedezca a Cristo. O sea, agarra esos pensamientos y le dice, pensamiento, tú te vas, te llevo cautivo para que obedezcas a Cristo. Yo soy quien Él dice que yo soy. Tu pensamiento no es tu identidad. Lo que tu mente diga de ti no tiene más autoridad que lo que Dios declara de ti. Tú eres amado, tú eres escogido y creado con propósito, y tienes que decirlo over and over and over until you believe it, until that thought is gone. I am loved, I am chosen, I am born with a purpose. Y ahora vamos a declarar esa verdad con música, mi hermano. Aquí viene bendecido, porque también somos, ¿qué? Bendecidos. Porque aunque la mente quiera hacer bullying, nosotros vamos a recordar quién dice Dios que somos. Así que dale, DJ, que lo bendecido no se quede calladito. Y familia, mantén esta emisora en oración. 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Así que seguimos adelante aquí, mi gente. Cabeza en alto, mente renovada y corazón lleno de fe, porque en Cristo somos bendecidos.

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3: Para que podamos conocer un poquito más, Lauren, ¿cómo tú llegaste a crear contenido y qué ha sido más significativo para ti durante toda esta experiencia?
4: Yo soy fotógrafa, tengo 15 años en la fotografía, amo todo lo que se pueda plasmar, o sea, como que documentar, guardar, soy mucho de detalles. Y yo compartía mi trabajo y, bueno, fotos bonitas y como que, bueno, está bien, está chulo, porque para eso fue creado Instagram. O sea, yo fui de las primeras usuarias de Instagram porque era para fotógrafos, para compartir imágenes. Entonces, llegó un momento que yo dije, bueno, yo comparto imágenes lindas, pero yo no quería que se quedara ahí porque realmente como que mi vida es Cristo. Yo he pasado muchos procesos y he tenido la oportunidad de compartirlos como en grupos pequeños o con amistades. Y decía como que yo no quiero que mis redes sea esto bonito, sino que sea más allá. Y si mi vida es Cristo, yo quiero que mis redes también tengan de Cristo. Bien. Entonces ahí empecé a crear contenido relacionado con mi caminar con Cristo, con las cosas que me pasaban. Algo que hablo mucho es porque me ha tocado muy profundo el sufrimiento. Y es como ver cómo Cristo en medio del sufrimiento me sostiene. Y ese es como mi estilo de vida en las redes. Y ya.
3: Y bueno, si no la siguen, pueden hacerlo, porque la verdad es que la comunidad que has creado es muy bonita. Y has conocido mucha gente por ahí que se han convertido en amistades serias. Sí. Incluso por ahí fue que yo te conocí. Sí. A ver, Lauren, mira, tenemos más contenido que nunca hoy en día. Hay una saturación terrible en las redes sociales. Según tu criterio, ¿qué hace que un mensaje haga que la gente se detenga y realmente lo vea y le haga caso?
4: Yo creo que lo que no es vanidad solamente. Una imagen y cosas que nosotros hacemos puede ser algo pasajero, pero si tú lo unes con una verdad eterna, como lo han dicho, o con esa cosa que tú puedes palpar y tener aquí en esta tierra, con ese mensaje eterno, puede la gente quedarse pensando en el mensaje que yo quiero dar.
3: Así es.
4: Entonces, cuando nosotros, con esta bendición que tenemos la tecnología, que podemos crear, que podemos decir, que podemos comunicar, que quizás ese es un mensaje para alguien quedarse pensando y querer ir a una iglesia, el estilo de vida que ella tiene, cómo ella puede en medio de su sufrimiento alabar a Dios o ir a la iglesia o parar si pone ese bonita para ir a la iglesia. O sea, como que yo quiero de eso. Yo tuve en un proceso una persona que me dijo eso, como que tú estás hablando así, a mí me pasó hace un año y yo no puedo hablar así. Y lo único que yo pude responder fue, eso es Dios.
3: Amén.
4: Entonces, el hecho de tú comunicar con una verdad que no es algo vano, pasajero, entonces ese contenido yo creo que llega un poquito más allá. Y no se trata de likes, porque la verdad es que está un poquito difícil para el que no hace cosa para llamar la atención de una manera que quizás no va con mi criterio o con mi forma de vivir, porque sabemos que lo que llama la atención, o sea, la cosa que quizás no tan bien hecha llama mucho más la atención que el hacer las cosas bien. Y no se trata de eso, se trata de uno poder a través de su vida reflejar a Cristo, impactar vida de la manera correcta. O sea, yo creo que por ahí puede ir.
3: Amén. Y siempre recordarnos que nuestra audiencia es de uno solo. y por eso es que siempre vamos más allá del like, porque al final lo puede ver nadie y fue para el Señor. Y el Señor nada más quiso usarlo para una persona, gloria a Él también.
4: Claro.
3: Entonces, Laure, a veces abrimos las redes buscando inspiración. Nos ha pasado, ¿verdad?
4: A todos.
3: Y terminamos sintiendo como que vamos atrasados en la vida, como que vamos tarde. Tal vez tú misma lo experimentaste con todo tu sufrimiento, como que pasaba el tiempo y tú veías gente incluso menor que tú logrando esas cosas que tú anhelabas. Uh-huh. Y tú te sentías como que al final tú estabas tarde en la vida. ¿Cómo tú reconoces cuando tú estás creando desde un propósito y cuando te está moviendo una presión? Porque tal vez hay gente en tu gremio que lo está haciendo, o porque tal vez es algo que te pide tu misma profesión.
4: Mira, para poder explicar más o menos cómo yo personalmente he lidiado con el tema de los likes y demás, y mi vida, mi diario vivir es la soberanía de Dios. Y todos vamos al ritmo que Dios quiere para nosotros.
3: Así es.
4: Que la persona de al lado, incluso puede ser mi hermana, vaya quizás a un ritmo que yo probablemente esté anhelando, no necesariamente eso es lo que Dios quería para mí.
3: Claro.
4: Entonces, en medio de mi sufrimiento, yo, para hacer la historia un poquito corta, yo duré 5 años de infertilidad, tengo 9 años casada. Yo una de las cosas que más anhelado en mi vida era ser mamá. Y yo sufrí mucho viendo muchas cosas a mi alrededor. Pero algo que yo me repetía siempre era la soberanía de Dios. Y yo estoy viviendo a mi ritmo. Entonces, tú tienes que crear. Tú no puedes estar mirando lo del otro, lo tuyo. ¿Qué Dios quiere para ti? ¿Qué tú entiendes que Dios quiere que tú des? Entonces, como que ya lo de la otra gente, lo mío. Como que muy individual, muy mi trato con Dios, mi ritmo, la soberanía de Dios en mi vida. O sea, como que eso es lo que yo pudiera decir.
3: Buenísimo. Y algo que me lleva la atención y que me llega mientras esto te escucho es cómo la comparación es algo que, o sea, es como el peor efecto que tienen las redes sociales en nuestras vidas, precisamente por eso.
4: Y las expectativas.
3: Totalmente. Y algo que yo misma me tengo que recordar es, recuérdate que lo que Dios no te dio, eso era lo que Él había orquestado para ti. Y ya lo que tú necesitas, Él te lo dio en Cristo. Y eso,
4: claro,
3: es lo que necesitas,
4: 100%.
3: Eso es lo que ya tú tienes.
4: Yo escuché una prédica que del sufrimiento, como que, oye, lo más que te puede pasar es sufrir mucho en esta vida, no tener quizá lo que tú quieres en esta vida, pero esta no es tu casa. O sea, así como es. Que pon tus ojos en el Señor y al final el Señor va a darte y va a hacer con tu vida lo que Él quiere para ti. Entonces yo me agarro de esa verdad y ya no me, lo que pase, no es mi problema.
3: Amén, amén. Bueno, continuando, Lauren, ¿te ha pasado que publicaste algo que tuvo mucho alcance, pero te dejó preguntándote como qué había aportado eso, si tal vez era algo más ligado a la fotografía y no necesariamente algo que fuese impactante para la gente conocer al Señor? ¿Cómo se siente eso cuando tú dices, wow, este alcance, de dónde vino, qué pasó? Cuéntanos un poco de eso.
4: Yo creo que a todos nos pasa, incluso en la vida, como que cómo puede impactar incluso algo en la vida real. Y lo que me puede enseñar eso es que uno tiene que pensar muy bien lo que comparte, lo que dice, lo que piensa, o sea, lo que piensa, obvio, pero lo que sale de nosotros. Porque al final eso puede llegar muy lejos. Entonces, cuando uno vaya a postear, cuando uno vaya a hablar, pensar en qué eso va a aportar en la vida del otro. Y si realmente refleja a Cristo, como que ese debería de ser nuestro diario vivir. O sea, como que yo puse estos días en Instagram que muchas veces uno entiende que uno tiene que hablar porque uno tiene que poner un stop, hablar porque uno tiene que o sea, ¿de qué vale? Detente, piensa, ¿de qué vale? ¿Qué va a aportar? Eso realmente Dios lo haría, o sea, como que no. Entonces esa pregunta de cuando algo llega lejos me lleva a esto. ¿Qué yo aporto al final? Si lo subo, si no lo subo, ¿por qué yo lo estoy haciendo? ¿por qué no lo estoy haciendo? Yo debería hacer. Entonces eso lo lleva como a un stop, porque andamos muy rápido por la vida.
3: Eso es cierto. Y algo que nos puede ayudar mucho con eso es hacernos otras preguntas, como por ejemplo, ¿esto va a edificar a la persona que lo va a ver?
4: Claro.
3: ¿La va a dejar más cerca de su Señor? Uh-huh. ¿O esto es algo que le va a querer ir a su iglesia o ir a la Biblia? Y yo creo que aún para los que no son creadores, esas son preguntas que cuando estamos consumiendo contenido, también tenemos que hacernos.
4: Claro.
3: Porque si el contenido que estoy consumiendo no me acerca al Señor, no me hace amarlo más a Él, no me hace querer ir a mi iglesia local, sino quedarme aquí todo el tiempo, entonces también eso es algo que tenemos que...
4: Que eso es muy importante. La iglesia no es el Instagram.
3: Así es.
4: Hay que ir a la iglesia.
3: Las redes sociales nunca van a ser un sustituto de la iglesia local. Jamás. A ver, la última pregunta antes de pasar a esta próxima actividad es, como iglesia nosotros queremos que las personas entiendan lo que nosotros creemos. Queremos predicarle el Evangelio de Jesucristo. ¿Cómo entonces nosotros podemos comunicar el Evangelio sin diluir ese mensaje? Porque hay tantas opciones, hay carruseles, hay reels, que si Instagram no te deja usar más de 3 minutos, porque si no, no lo ve más gente. Pero entonces, ¿de qué manera tú crees que nosotros lo podemos lograr?
4: Yo creo que en general, en nuestro estilo de vida en general, o sea, en que nosotros vamos a postear, o sea, como que tener una coherencia de todo.
3: Okay.
4: Porque si no, un día tú haces una cosa, otro día tú haces, ¿qué es lo que tú haces? Entonces ahí no nos aporta el hecho de tener tantas opciones si yo tampoco tengo un mensaje claro.
3: Así es.
4: De lo que yo hablo. Entonces yo creo que sería eso.
3: Buenísimo. Yo creo que tenemos tiempo para una pregunta más. Y me gustaría hacerte esta en específico. Hoy podemos pedirle a una inteligencia artificial que escriba una reflexión bíblica y que suene muy bien. ¿Qué deberíamos examinar antes de compartirla como una enseñanza de fe? ¿Y qué piensas tú si deberíamos de usar la inteligencia artificial como una fuente para hacer esas cosas?
4: Yo, honestamente, uso inteligencia artificial para que me haga correcciones de cosas. Yo hablo de que, mira, voy hablando, ay, correo. Como que no lo he usado de esa manera. Entiendo que la inteligencia artificial es una super herramienta que tiene mucho potencial, pero entiendo que nosotros, como cristianos, debemos de ir a la Biblia, enriquecernos de la palabra y realmente saber lo que se le está pidiendo. Porque al final, si tú vas a una inteligencia artificial y tú no tienes idea de lo que es, o sea, tú no sabes,
3: claro.
4: Entonces tú estás confiando en un robot. Entonces como que yo entiendo que tú pudieras apoyarte de la inteligencia artificial, porque de verdad que es una herramienta buenísima, pero tú tienes que enriquecerte de la palabra. Al final, nada, absolutamente nada va a sustituir, se lo digo yo, el tú ir a la palabra.
3: Amén.
4: O sea, para mí, el hecho de que yo se lo pregunté a mi líder, Humberto, una vez, como que, wow, me confronta mucho la Biblia. No sé cómo, como que no entendía cómo uno podía vivir, yo que viví muchos años en otra iglesia, leyendo la palabra quizá por arribita y no profundizando como que diario o yendo un poquito más allá, nada más escuchando una prédica o algo así. Pero cuando tú vas a la palabra que tú lees y tú dices, wow, realmente es de una verdad, entonces nada te va a confrontar, igual que tú ir. Y tú con tus palabras quizás apoyarte en eso, organizarte tus ideas, porque a veces uno tiene muchas ideas. Y por ahí.
3: Buenísimo. Y la IA es, como tú dices, una gran herramienta. Pero igual que con las redes pasa, el problema no es la herramienta, el problema es el corazón de nosotros, claro. Y el uso que nosotros les damos. Uh-huh. Y creo también, Lauren, pensando en lo que decías, que nosotros necesitamos entender que la Biblia es eficaz y está viva. El aparato
4: no
3: tiene el Espíritu Santo.
4: Esa es la realidad.
3: Entonces, siempre, siempre lo primero a hacer es ir a la palabra. Buenísimo. Creo que vamos entonces a hacer la dinámica. A ver, cuéntame, ¿cuál quieres?
4: De IA,
3: claro que sí. Ok, entonces, ¿cuál número
4: el quieres? El 10.
3: La 10, vamos a ver. Dice, ¿cómo aprendemos a dudar de una respuesta que suena bien segura? sobre todo si viene de una inteligencia artificial.
4: Cuando usted está claro, cuando usted hace su pregunta, porque a veces uno pregunta cositas.
3: Claro.
4: Pero cuando tú tienes como información tuya que tú investigaste, que tú preguntaste, que tú leíste fuera de tu confiar únicamente en una inteligencia artificial.
3: Buenísimo. Y recordando que la inteligencia artificial se equivoca y ella misma nos dice debajo, la inteligencia artificial puede cometer errores. Así que la mejor manera de ver ese error es si uno tiene la información.
4: Claro.
3: Buenísimo. Ahora vamos a otra actividad y es que nuestra querida Lauren le va a hacer una pregunta a la IA y vamos a ver qué ella va a responder. ¿Será que se equivocará? Vamos a ver.
4: ¿Qué entiendes que ve? Ya. Ahora sí. ¿Qué entiendes que pasa por una persona que está pendiente de sus métricas solamente en redes, pero no en sus métricas en la vida real? ¿Está mal y solo quieren tener todo perfecto a través de una pantalla?
5: Más que estar mal, es una búsqueda intensa de validación externa. Las redes sociales ofrecen recompensas inmediatas y cuantificables, como los likes o seguidores, que pueden volverse muy adictivas. Esto a menudo crea una disonancia donde la persona prioriza la percepción pública sobre su bienestar real, descuidando aspectos como la salud mental, las relaciones personales o proyectos tangibles. No es necesariamente que todo sea perfecto, sino que están intentando construir una identidad y recibir retroalimentación constante a través de ese filtro. ¿Te gustaría explorar cómo este comportamiento afecta sus relaciones en el día a día?
3: Vaya.
4: No respondió, ¿eh? No, ¿verdad?
6: Puede hacerle una contrapregunta si quiere, ¿eh?
4: No, está bien, está bien.
6: Ok.
3: ¿Qué te parece la respuesta que te dio Chatito?
4: Sí, yo creo que sí, que eso es una realidad, que al final uno nada más querer vivir con una apariencia a través de una pantalla, porque como nosotros hablamos, la pantalla lo aguanta todo. No está bien, al final uno tiene que en vida, o sea, como dijeron en la charla pasada, el tú a tú nunca se va a sustituir con una pantalla. Mis amistades que yo he hecho en redes sociales, yo he tenido un tú a tú con esas amistades. Y no es lo mismo un mensaje que el tú a tú. Entonces yo tengo que eso mismo que yo quiero reflejar en esa pantalla, hacerlo en la vida real, porque al final eso siempre va a ser más impactante que una pantalla.
3: Bueno, no se equivocó, por lo menos la IA esta vez, ¿verdad? Lo hizo muy bien.
4: No lo dio bien ahí.
3: Gracias, Lauren, por este tiempo que hemos tenido. La verdad es que ha sido muy edificante.
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5: 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Las cosas tienen un orden. Por ejemplo, uno primero se enamora y después uno se casa. Uno podría tratar de casarse para ver si se enamora, pero eso puede que no le quede tan bien, ¿no? Otro ejemplo, uno, por ejemplo, primero se quita la ropa y después se baña. Si se baña con la ropa, tampoco le va a quedar muy bien, ¿no? O sea que en la vida las cosas tienen una secuencia. ¿Qué pasa? En el tema del metabolismo también es así, y en el tema del ejercicio sobre todo. Una persona que tiene, digamos, un cuerpo está un poco sobrepeso o está obeso, pues el problema que va a tener es que tiene un metabolismo lento, ¿no? Metabolismo TV está todo el tiempo tratando el tema del metabolismo lento. Pero el tema del metabolismo lento, es un tema de poca energía. Eso es lo que quiere decir un metabolismo lento. La persona que tiene un metabolismo lento no es solamente que tenga sobrepeso, es que tiene poca energía. De hecho, la razón por la cual el cuerpo humano almacena grasa es porque no la puede quemar. Porque la grasa no es otra cosa que energía almacenada. Cuando usted ve a una persona que tiene mucho sobrepeso, que tiene mucha grasa, es energía almacenada. De hecho, si se acabara toda la comida, esa persona sobreviviría más que una persona delgada, porque tiene más energía guardada donde el cuerpo puede alar para quitarse el hambre, ¿no? Así que básicamente la obesidad tiene que ver con energía almacenada, que se almacena en forma de grasa. A la hora de hacer ejercicio, pues nosotros necesitamos energía. ¿Energía para qué? Para quemar la energía almacenada. O sea que uno necesita energía para poder quemar la energía almacenada. Es como, por ejemplo, si usted va a quemar unos troncos de madera, que son energía, ¿verdad? Porque son, de ahí se puede sacar carbón y se puede sacar más fuego. Usted necesitaría primero algo de energía, que sería un fósforo o algo, para prender esa energía y poder usar energía para convertir energía, ¿no? Entonces, con el tema del metabolismo es lo mismo. Si usted quiere quemar la grasa del cuerpo, necesita primero levantar su energía. ¿Cómo levanta la energía? Cuando usted levanta la energía, pues tiene ahora más energía para usted poder hacer ejercicio. Pero la secuencia correcta es que primero usted arregle el metabolismo, levanta la energía y entonces hace el ejercicio. No se le ocurra, si está así débil, cansado, cansada, sin energía, sube una escalera, le falta la respiración, está deshidratado, usando medicamentos, padece de diabetes, no duerme bien, por favor, no se le ocurra irse a hacer ejercicio. Como dicen, hay gente por ahí que no sabe de esto y dice, no, no, fulano está gordito porque no hace ejercicio. Mengana está gordita porque no hace ejercicio. Es cierto que el ejercicio ayuda, pero no hace lógica irse a hacer ejercicio si uno no tiene energía. Por ejemplo, si usted va a una tienda y usted va a comprar algo, pues usted primero tendría que haber depositado dinero en su cuenta para entonces poder gastarlo. Usted no va a gastar un dinero que no tiene, y si da un cheque y no ha depositado dinero, pues el cheque le rebota, un cheque sin fondo. Quiere decir que uno primero tiene que tener la energía para entonces poderla gastar. Lo mismo pasa para una persona que quiere hacer ejercicio, que quiere quemar grasa, que quiere levantar su metabolismo. Necesita primero manejar su metabolismo con los temas que están en el libro El Poder del Metabolismo. Hay que arreglar la hidratación, arreglar la dieta y empezar a dormir bien y sentirse bien. Y cuando uno se siente bien, aunque esté gordito, pues tiene energía. Y si tiene energía, pues esa energía la invierte haciendo ejercicio. Y al hacer el ejercicio lo que hace es que quema la grasa. Quema la grasa y usted adelgaza. Pero esa es la secuencia. Primero usted arregla su metabolismo. Lo hidrata, hace la dieta correcta, cambia su estilo de vida, escoge bien sus alimentos, se asegura de que pueda ir al baño, de que no tiene estreñimiento, de que está durmiendo bien, y entonces va a tener energía. Se va a sentir más refrescado, más refrescada, se va a levantar con más energía. Y ahí es el momento de empezar a hacer ejercicio para quemar la grasa. O sea que el primer tema para hablar de ejercicio es, y de movimiento externo, es el tema de la secuencia. El último tema, para terminar con este tema de ejercicio externo, de movimiento externo, es el tema del gradiente. El gradiente, fíjense. La palabra gradiente viene de grados, y los grados son como si fuera una escalera. Por ejemplo, una persona está en la escuela primaria, y está en primer grado, y de primer grado sube a segundo grado, a tercero, a cuarto, a quinto, y sigue así, llega a la universidad, y llega a ser un profesional. Cada vez que sube un grado, está subiendo un gradiente. Quiere decir que en la vida, para que las cosas funcionen, tienen que ir subir de forma gradual. Usted no puede brincar de primer grado a quinto grado y sentirse bien, porque acá arriba va a fracasar porque le faltaron los pasos intermedios. Pues, ¿qué pasa? Con el ejercicio es igual. En el ejercicio usted empieza en gradiente. Si usted se siente bien pesado o pesada, está sin energía, acaba de empezar a practicar lo del poder del metabolismo, acaba de descubrir esto, pues usted primero arregla su energía y entonces empieza poco a poco. Primero 15 minutos, después 20 minutos, después media hora, después 45, después una hora. No se tire a correr un maratón si usted está fuera de forma. O sea que hay que darle un gradiente. Usted va aumentando poco a poco, toda la semana o cada día aumenta un poquitito hasta que llega al momento que usted cada vez se siente mejor. Y esto se los comparto porque la verdad siempre triunfa.

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0: este y todos los días hay la palabra del día.
1: Y cae como la lluvia, destila como el rocío.
0: Él restaurará mi alma, me guía por senderos de justicia por amor de su nombre. La Biblia, Salmos 23, 3. Dios, como nuestro pastor, tiene características inigualables. Es experto en restaurarnos cuando más lo necesitamos. Y sobre todo, nos puede guiar por senderos de justicia, vida y verdad. Decidamos en Dios confiar y hacer de Él nuestro pastor en cada paso de nuestro caminar. Así tendremos restauración de nuestra alma y nuestra vida irá por sendas de justicia, por amor a su nombre.

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0: Pablo no dependía de su elocuencia ni de la manera en que presentaba el mensaje. Fue consciente de sus limitaciones. La predicación con la unción del Espíritu Santo se enfoca en Dios. El Espíritu Santo es el maestro, no el predicador.
1: Bienvenido en Contacto, el Ministerio de Enseñanza Bíblica del Dr. Charles Stanley, donde hoy se nos recuerda que podemos predicar sin orar, pero no podemos predicar un mensaje ungido sin oración. La falta de oración es igual a la falta de poder. Mantenga su sintonía y escuche por qué es importante una predicación con la unción del Espíritu Santo.
0: Quisiera que vayamos a Lucas capítulo 4, versículos 18 y 19. Y recordemos lo que dijo el Señor Jesucristo cuando fue a la sinagoga y leyó las Sagradas Escrituras. Dice así: El Espíritu del Señor está sobre mí por cuanto me ha ungido para dar buenas nuevas a los pobres, me ha enviado a sanar a los quebrantados de corazón, a pregonar libertad a los cautivos y vista a los ciegos, a poner en libertad a los oprimidos, a predicar el año agradable del Señor. Ahora bien, si Dios nos ha llamado a predicar el Evangelio, nos ha llamado a hacerlo con la unción del Espíritu Santo. Si el Señor nos ha llamado a predicar el Evangelio, debemos hacer de ello una prioridad. Ahora bien, tenemos que admitirlo. Dios solo va a ungir a aquel cuya vida esté limpia. No dije perfecta, sino limpia. No va a ungir la predicación de una persona rebelde, orgullosa, egoísta, sensual, deshonesta, que ha perdido su integridad y que está llena del mundo. No lo va a hacer. Usted tampoco va a escuchar una predicación con la unción del Espíritu Santo de los labios de una persona que duda de la integridad de la palabra de Dios. Dios nunca ungirá la duda ni la incredulidad. Y especialmente tampoco a una persona que al ponerse delante de otros comience a hablar de todas las cosas en la Biblia que, según ella, posiblemente no son ciertas. Ahora quisiera hablar acerca de la predicación con la unción del Espíritu Santo desde tres perspectivas. Y la primera es nuestro compromiso con ella. Y si son tan amables, vayamos a 1 Corintios capítulo 2 por un momento. Y ustedes recordarán lo que dijo el apóstol Pablo al comenzar este capítulo. Dice así en el versículo primero: Así que, hermanos, cuando fui a vosotros para anunciaros el testimonio de Dios, no fui con excelencia de palabras o de sabiduría, pues me propuse no saber entre vosotros cosa alguna sino a Jesucristo y a este crucificado. Y estuve entre vosotros con debilidad y mucho temor y temblor, y ni mi palabra ni mi predicación fue con palabras persuasivas de humana sabiduría, sino con demostración del Espíritu y de poder, para que vuestra fe no esté fundada en la sabiduría de los hombres, sino en el poder de Dios. Nuestro compromiso con la predicación, con la unción del Espíritu Santo, tiene que ver, primero que nada, con la forma en que la exponemos. Tiene que ver con la exposición del mensaje. Quizá pensemos, bueno, ¿qué quiere decir con la exposición del mensaje? Pablo dice: No fui a impresionarlos. Este pasaje da a entender que la predicación con la unción del Espíritu Santo no depende de nuestra elocuencia para proclamar el Evangelio. Tampoco depende de nuestro intelecto para explicarlo, ni de nuestra energía humana para exponerlo. Lo único que Dios no quiere que hagamos como predicadores del Evangelio es que dependamos de nosotros mismos para nada, sino del trabajo del Espíritu de Dios en nuestro corazón. Dios quiere hacer toda la obra. No quiere que dependamos de nuestra elocuencia, ni de nuestro vocabulario, ni de nuestro intelecto, ni de nuestras capacidades para razonar, convencer y persuadir. Cuando dependemos de nuestra preparación académica, de nuestra elocuencia o de nuestra experiencia, lo único que hacemos es socavar la obra de Dios en nosotros. Ahora bien, no digo que no debamos estudiar. Por supuesto que deberíamos estudiar, Pero si dependemos de nuestro estudio, seremos un fracaso. Lo segundo es que tiene que ver con nuestro mensaje. Ahora escuchemos lo que dice Pablo en el versículo 2 del capítulo 2. Pues me propuse no saber entre vosotros cosa alguna sino a Jesucristo y a este crucificado. Aunque sea difícil de creer, he escuchado a evangelistas predicar sermones que nunca mencionan la cruz. De hecho, incluso he escuchado sermones en los que nadie menciona a Jesucristo siquiera. Lo llaman sermón, pero yo no lo hubiera llamado así. Lo hubiera llamado discurso, pero no un sermón. Quisiera que pensemos por solo un momento en esto, porque esta es una de las trampas de Satanás que puede cegarnos ante la verdad. La verdad es que cada vez que presentamos el Evangelio de Jesucristo en alguna parte de ese sermón, tenemos la responsabilidad, creo yo, delante de Dios, de decirles a las personas que nos escuchan cómo recibir a Jesucristo para perdón de sus pecados y de explicarles lo que significa nacer de nuevo y cómo tener su nombre escrito en el libro de la vida del Cordero. Si ese no es nuestro objetivo, pues en lugar de predicadores, nos consideramos maestros. Permítanme hacerles una pregunta. ¿Cuál es la motivación de nuestra enseñanza? En ninguna parte de la Biblia dice que solo debemos transmitir información y simplemente instruir. Debemos enseñar con un propósito en mente. Y la verdad es que hay muchas, muchas personas sentadas en nuestras congregaciones que van camino al infierno. Tenemos muchas personas que, a pesar de haber estado en clases de catecismo, de haber caminado al frente en una reunión de mucha euforia, de haber llenado una tarjeta con sus datos, de haber sido rociadas o sumergidas en la piscina bautismal esa misma noche y de que se les ha dicho, ¿eres salva? No son salvas. Ni siquiera han orado para ser salvas. Nunca le han pedido al Señor Jesucristo que entre en su corazón. Nunca han recibido a Cristo como su Salvador. Nunca se han arrepentido de sus pecados. Nunca han creído ni han depositado su confianza en el Señor Jesús para salvación. Y allí están sentadas en las bancas año tras año tras año, tan perdidas como nunca. Ahora bien, sé que todos venimos de diferentes confesiones religiosas y no creo que Dios esté obsesionado por las confesiones religiosas. De hecho, no creo que las haya creado. No obstante, la esencia del Evangelio, el centro de cada mensaje, el fundamento de cada sermón debe ser la cruz de Jesucristo. Si no podemos estar de acuerdo con eso, amable oyente, entonces deberíamos dejar el ministerio, porque no tenemos un evangelio que predicar, ningún evangelio. Pablo dijo, pues me propuse no saber entre vosotros cosa alguna sino a Jesucristo y a este crucificado. Es como si Pablo estuviera diciendo, cuando fui a ustedes, hermanos corintios, a predicar el evangelio, solo tenía un tema, y ese tema era la crucifixión y la resurrección de Jesucristo. Porque sobre esas dos verdades doctrinales descansa toda nuestra esperanza. Lo tercero que quisiera que observemos aquí es que la predicación con la unción del Espíritu Santo no solo tiene que ver con el mensaje, sino con algo más. Tiene que ver con el oyente. Escuchemos lo que dice 1 Corintios 2, versículos 3 al 5. Y estuve entre vosotros con debilidad y mucho temor y temblor, y ni mi palabra ni mi predicación fue con palabras persuasivas de humana sabiduría, sino con demostración del Espíritu y de poder, para que vuestra fe no esté fundada en la sabiduría de los hombres, sino en el poder de Dios. Pablo no dependía de su elocuencia ni de la manera en que presentaba el mensaje, ni tampoco de su intelecto. Escuché lo que dice. Estuve entre vosotros con debilidad y mucho temblor y temor. La predicación con la unción del Espíritu Santo se opondrá a que la gente dependa del predicador. Ellos nunca deben depender de nosotros. Debemos enfocar su atención en Dios. El Espíritu Santo es el maestro, no el predicador. Sucede que nosotros solo somos el portavoz. Él es el que debe enseñar, y Pablo dice, vine a vosotros de esta manera para que su fe no estuviera en mí, sino más bien en el poder del Dios Todopoderoso. Ahora bien, la única manera de que eso pueda suceder en nuestras congregaciones es que nuestra gente vea el poder de Dios en nosotros. Nosotros conocemos a nuestra gente. ¿Sabemos qué buscan? simplemente buscan a un hombre que tenga el suficiente sentido común como para creerle a Dios y confiar en Él. Haremos que nos sigan con más lealtad y con más amor creyéndole simplemente a Dios y poniendo de manifiesto esto delante de nuestra gente que con toda la elocuencia del mundo. Es nuestra responsabilidad reflejar el amor de Dios y permitirle mostrar su poder en nuestra vida. Si hemos de ser el tipo de líderes que Dios quiere, entonces debemos estar dispuestos a que Dios haga lo necesario en nosotros para convertirnos en los hombres y las mujeres santos que puedan dirigir a las personas a una relación santa. Ahora bien, quisiera que nos hagamos una pregunta y que seamos sinceros, porque si no somos sinceros, desperdiciamos nuestro tiempo. Cuando pensamos en la predicación con la unción del Espíritu Santo, ¿cuántos de nosotros juzgamos nuestra actitud para predicar o la eficacia de nuestra predicación comparándonos con alguien más? ¿Cuántos de nosotros hemos decidido que como no podemos hacerlo igual que este hermano de acá, nunca seremos tan buenos y por lo tanto simplemente nos hemos conformado? O bien preguntémonos lo siguiente, ¿cuántos hemos estado donde nos encontramos el suficiente tiempo como para saber que nuestra gente está, de alguna manera, aclimatada a nuestro estilo de predicar, de tal forma que podemos hacer ciertas cosas que no podríamos hacer si estuviéramos comenzando en alguna otra parte desde cero? ¿Nos hemos contentado con una predicación conformista? ¿Hemos decidido que, bueno, como no he tenido estudios formales y he sido pastor durante 10 años, y aunque tengo que mejorar en otros aspectos, creo que esta es la manera en que siempre voy a predicar? Al diablo le encantaría hacernos pensar eso, pero yo quisiera que nos preguntáramos esto, amable oyente. ¿Está Dios usando al máximo nuestro potencial como predicadores del Evangelio? Es decir, ¿tenemos todo lo que podemos dar? ¿Puede Dios trabajar en nuestra vida de tal forma que cuando quiera enviarnos un mensaje contará con un vaso limpio, santo, ungido por el Espíritu, lleno de Él, activo, entusiasta y centrado en Cristo? O sea, un instrumento santo por medio del cual lo pueda enviar. Ese es el regalo más grande que le podemos dar a nuestra gente. Que seamos un instrumento disponible por medio del cual Dios pueda comunicar su verdad. A menudo pensamos que la preparación académica tiene que ver con las grandes predicaciones, pero no necesariamente. He escuchado a algunos campesinos que podían predicar mejor que nadie, y nunca he escuchado predicar a uno de ellos que haya asistido a un seminario. Quizás alguno se pregunte si estoy criticando la preparación académica. No, solo digo que si dependemos de ella, estamos cometiendo un error. Necesitamos postrarnos sobre nuestro rostro delante de Dios. Es de allí de donde viene el poder, postrados delante de Dios. Podemos predicar sin orar, pero no podemos predicar un mensaje ungido sin oración. La falta de oración es igual a la falta de poder, lo sabemos bien. Sin embargo, a veces, a pesar de que Dios está obrando en nosotros y de que pasamos mucho tiempo de la semana orando, es probable que el sermón no quede como deseábamos el jueves, el viernes o el sábado. Pero el domingo nos levantamos a predicar y la unción de Dios está sobre nosotros y simplemente el mensaje fluye como un torrente de agua. Y nos quedamos allí parados preguntándonos, ¿qué está pasando? Es casi como si diéramos un paso a un lado para ver a Dios hacer algo sobrenatural a través de nosotros. Hay una última cosa que quisiera tratar. ¿Queremos que Dios alcance el máximo de lo que quiere hacer en nosotros? Simplemente no podemos solapar y justificar ningún pecado voluntario conocido con la explicación que, después de todo, nadie es perfecto, todos tienen sus debilidades. Pero justamente esa manera de pensar es la que nos lleva a transigir y a permitir el pecado en nuestra vida. Ahora bien, la palabra arrepentimiento quiere decir cambiar nuestra manera de pensar. Si cambiamos de opinión en algo, cambian nuestros hábitos o nuestra conducta con respecto a eso. ¿Podríamos examinarnos delante del Señor esta noche? Pongamos en una mano el ministerio de Dios, lo que ha escogido providencialmente que hagamos cada uno de nosotros, y luego pongamos en la otra mano las cosas que probablemente disfrutamos. Algunas de ellas quizás estén bien y no sean necesariamente pecado, pero algunas de ellas podrían serlo. Hagámonos estas preguntas. ¿qué hay en la segunda mano que valga tanto como para perder lo que está en la primera? ¿Qué es lo que Satanás nos ha ofrecido? ¿Con qué nos ha engañado? ¿Con qué ha captado nuestro interés, nuestra atención y nuestra devoción de tal forma que nos ha hecho rendirnos y conformarnos con una predicación conformista y llegar a ser una influencia menos santa que la que el Dios Todopoderoso nos ha predestinado a ejercer? ¿Qué hay en esa segunda mano? Todos sabemos que no vale la pena. ¿Estamos dispuestos a decirle a Dios: Señor, te rindo todo mi ser, te entrego todo, me arrepiento de cada actitud, de cada hábito, de cada acción, de cada hecho que traes a mi memoria que yo sé que obstaculiza mi ministerio? ¿Es sensualidad? ¿Somos fieles a Dios? ¿Es que simplemente somos perezosos e indolentes? ¿Es porque tenemos una mala imagen de nosotros mismos? ¿Tenemos que mentir para salir de los problemas? No teníamos la intención de hacerlo. Lo confesamos cada vez, pero ¿lo seguimos cometiendo? ¿Es que nos sentimos tan incapaces, tan llenos de temor, tan indignos, tan inseguros, que de alguna forma las cosas no están en su lugar? Y lo que sucede muchas veces es porque simplemente somos engañosos, porque si fuéramos sinceros, no soportaríamos que alguien nos viera como somos realmente. Escucha, amable oyente, no le estoy criticando. Solo le hago algunas preguntas de sondeo con las que he tenido que tratar en mi propia vida, porque tengo que decirle que yo he sido todo eso. Pero sé que Dios no haría nada en las cosas que estoy sosteniendo en la primera mano hasta que yo no resuelva todo lo de la segunda. Y admitámoslo, todos somos humanos. Tenemos nuestras debilidades, nuestras fragilidades, nuestras tentaciones. Dios las conoce todas, nosotros las conocemos. Pero permítame preguntarle esto. ¿Quiere usted, más que ninguna otra cosa, ser el hombre santo que él desea? ¿Es esa su prioridad? ¿Es mucho más importante que ser un buen predicador o un buen pastor? ¿Más que ninguna otra cosa, anhela ser el hombre que Dios desea? ¿Está dispuesto a encargarse de esas cosas sin importar lo que sean? ¿Está dispuesto a decirle a Dios: Señor, quiero que me limpies por completo, me arrepiento de esta actitud, me arrepiento de no ser honrado, me arrepiento de ser sensual, me arrepiento de estas cosas? ¿Estamos dispuestos a resolver eso hoy mismo, de modo que cuando volvamos a nuestra iglesia y terminemos de predicar, nuestra gente diga: ¡qué barbaridad! ¡Algo le pasó al hermano! No. No es la alabanza lo que buscamos, solo queremos ser los hombres de Dios que el Señor desea. Quisiera decirle, amable oyente, no sé dónde se encuentre con respecto a su iglesia, qué tan grande o qué tan pequeña sea, o qué tan animado o desanimado pueda estar. Déjeme decirle algo: donde quiera que esté, Dios le usará al máximo de su potencial de una manera que le va a sorprender absolutamente si usted está dispuesto a encargarse de lo que tiene en la segunda mano. Voy a pedirles que nos encarguemos de ello hoy mismo. No el sábado por la noche cuando se nos venga el mundo encima. Justo esta noche. Somos los instrumentos preciosos de Dios. Pensemos en esto. ¿Qué podríamos estar haciendo hoy sin Cristo? Cada uno de nosotros podría estar en los barrios bajos, con arrugas en el rostro, con el hígado consumido por el alcohol, nuestro cuerpo lleno de enfermedades sexuales, camino al infierno. Cada uno de nosotros podría estar ahí. Y la única razón por la que no estamos así es porque la gracia de un amoroso Dios descendió y nos salvó y evitó que estuviéramos allí. Ese amoroso Padre no se merece lo mejor de un representante de Jesucristo que ha sido salvado, llamado y escogido por Dios mismo. Oremos. Padre, te agradecemos por amarnos. Nos entiendes tan perfectamente. Ves nuestras faltas, nuestros fracasos, nuestras debilidades, nuestras fragilidades. Señor, te pido ahora mismo que tu Espíritu Santo, de la forma tan maravillosa y amorosa que tú lo haces, se mueva en cada uno de nosotros en este momento para que no estemos satisfechos con ningún otro compromiso que sea menos importante que decir: Señor Jesús, aquí está todo mi ser para que lo conviertas en el hombre de Dios que deseas. Y Padre, cuando somos esa clase de hombres de Dios, nos convertimos en pastores santos. Y algo le sucede a la predicación, algo le sucede a la gente, algo le sucede a toda la congregación. Pero tienes que comenzar con nosotros. Y te pido que cada oyente, Padre, vea ambas manos, el gran ministerio que le has dado y luego lo que está en la otra mano. Oramos en el nombre de Jesucristo. Amén.
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0: ¿Qué es el éxito? ¿Es simplemente hacer un gran trabajo? No, eso no es necesariamente el éxito. ¿Sabe cuándo usted puede descubrir si ha tenido éxito o no? Cuando sus nietos se hayan convertido en adultos. Entonces usted podrá saber si ha tenido éxito en la vida o no. ¿Existe la idea de éxito rápido? Cuando vemos que alguien parece que hace un buen trabajo, a menudo resulta ser falso. Y es que se necesita mucho tiempo para descubrir si un hombre o una mujer han tenido éxito o no. Y lo que pasa es que Dios no bendice el trabajo cuando lo hacemos solo en la carne o en nuestras propias fuerzas o por nuestra propia determinación. Muchas veces Él retira su mano, confunde las circunstancias, retiene los recursos y frustra nuestros esfuerzos. ¿Por qué hace esto? Esta es la razón. Porque hacer la obra de Dios de otra manera que no sea el camino de Dios no trae honor ni gloria a Dios. La riqueza, la fama es éxito para el mundo, pero solo la obediencia y la bendición de Dios muestran el éxito que perdura.
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soy Johnny Erickson Tada. Confío en este versículo de Primera de Pedro capítulo 5 que dice, después que hayáis sufrido un poco de tiempo, el Dios de toda gracia, Él mismo os restaurará y os hará fuertes, firmes y constantes.

amigo, cuando el sufrimiento me abruma, ese versículo promete que con la gracia de Dios puedo ser fuerte, segura e inquebrantable. Además, ese pasaje me muestra que mi sufrimiento algún día llegará a su fin, y algo tan grandioso sucederá el día que deje atrás esta silla de ruedas, haciendo que valga la pena cada lágrima que he derramado y el dolor que he soportado. Esto será cuando veamos a Jesús. Solo 30 segundos en su presencia serán más que suficientes para superar cualquier prueba. Eso se llama esperanza. Así que aférrate a la palabra de Dios hoy y recuerda que tu sufrimiento es solo por un tiempo y un día quedará atrás.

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1: Hey, what's up, familia de Radio Avivamiento. Saludos a toda la familia que está conectada online y aquí en Connecticut. Bendiciones de aquí los estudios de Radio Avivamiento a todo el mundo. Oye, ¿ustedes han visto el precio de un apartamento, de un cuarto últimamente? Un solo cuarto de dormitorio o un studio. Porque es que uno mira el precio y dice, señor, ese apartamento viene con las paredes de oro. Oye, y ni hablar de los carros usados. Used cars, pero precio de carro nuevo, Dios mío. Pero en medio de una economía que aprieta, hay algo que el dinero no puede comprar: la paz de Dios y su dirección. Oye, Jesús dijo en Mateo 6, versículo 31 al 32, no os afanéis, pues vuestro Padre Celestial sabe que tenéis necesidad de todas estas cosas. Eso no significa que ignoramos las cuentas. Hay que pagar la renta, echar gasolina y comprar arroz, mi gente. Significa que no enfrentamos la necesidad solos. Y precisamente por eso esta canción nos habla al corazón. Llévame, de Gold Pen Family. Porque cuando no sabemos cómo llegar al otro lado, podemos decir, Señor, llévame tú. Así que sube el volumen, respira profundo y recuerda, Dios todavía está en control. Aquí viene Llévame por Gold Pen Family en Radio Avivamiento. Oye, familia, y mientras seguimos juntos aquí en Radio Avivamiento, recuerda algo. Esta voz que estás escuchando existe porque gente como tú decide sembrar. Cuando la renta sube, la comida sube y hasta el carrito usado parece tener precio de lujo, sabemos que cada dólar cuenta. Pero también sabemos que cuando compartimos podemos seguir llevando esperanza, oración y la palabra de Dios a alguien que quizás hoy está diciendo, Señor, llévame porque ya no puedo más. 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Que Dios bendiga tu casa, tu trabajo, tu bolsillo y tus decisiones. And remember, cuando no sabes cómo llegar, deja que Él te lleve. Y ahora sí que la tenemos aquí. Llévame.

Hey, mi gente linda de Radio Avivamiento, saludos a todos aquellos que nos están escuchando en su carrito, en la casa, en el trabajo, a los que están conectados online. Dios te bendiga, familia. Oye, hay oraciones que uno escribe en el journal, como yo lo hago, y después los mira y dice: Señor, todavía estoy esperando, no has contestado esta oración. And sometimes it's really hard, right? The waiting is hard, but it's not impossible. Y seguimos orando porque nuestra fe no depende de lo que vemos. Una de mis oraciones grandes, una de mis muchas oraciones, entre esas está mi hermano menor, que está atravesando un tiempo difícil, and it's just an eternal time for him. Difícil, y se ha alejado de Dios. Pero yo tengo una convicción, y es que para Dios no hay corazón demasiado lejos. Éxodo 12:36 was so powerful to me this morning. Dice: Jehová dio gracia al pueblo de delante de los egipcios, y los corazones de los egipcios fueron cambiados a favor de Israel. Y estamos hablando de cuando los egipcios perdieron sus primogénitos en una de esas plagas. Dice la palabra en Éxodo 12:36, que aún después de eso, instead of bitterness, instead of hate, Dios cambió sus ojos y su corazón a favor del pueblo de Israel. Y si Dios pudo mover el corazón de un imperio, ¿cuánto más puede tocar el corazón de alguien que tú y yo amamos? ¿Verdad que sí? Ese hijo, ese hermano, ese primo, esa prima, ese abuelo, ese mamá o papá, Dios puede cambiar el corazón. Y hoy declaramos que Dios va a volver los corazones de nuestros seres queridos hacia Él. Señor, lo declaramos, lo creemos. No soltamos esa promesa, no soltamos la oración. We hold on to the word of God. Y precisamente por eso viene esta canción, Tu Palabra, de Marcela Gandara, pero interpretado por el grupo Remanente. Porque cuando no sabemos qué hacer, nos agarramos de su palabra, ¿verdad que sí? Aquí en Radio Avivamiento, Tu Palabra.

Familia, gracias por estar aquí conectados con nosotros. Hoy queremos recordarte algo poderoso. Dios todavía puede hacer muchísimo con lo poquito que ponemos en sus manos. Porque cuando obedecemos, damos un paso de fe y decimos, Señor, cuenta conmigo. He can make a way where we don't see one. Marcos 12, 43-44 nos cuenta de una viuda que dio algo que parecía pequeño para muchas personas, pero para Jesús, Él lo vio que había dado desde el corazón. Dios no solamente mira la cantidad, mi hermano, Él mira la entrega. Y eso es lo que estamos viviendo aquí en Radio Avivamiento. Estamos expandiendo territorio, creyendo por lo que Dios quiere hacer a través de este ministerio. Mi esposo y yo también hemos decidido creer, mi hermano. Nosotros hemos decidido dar y hacer sacrificios en mi casa porque queremos poner nuestra fe donde está nuestra boca y creemos que Dios va a abrir camino. 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Ahora abre tu corazón, porque cuando nuestra palabra dice, Señor, yo confío en ti, nuestra vida también tiene que decirlo. Seguimos con más música aquí en Radio Avivamiento, alcanzando almas para Cristo.

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0: Te lo dije su madre. Estamos de vuelta aquí y vamos a estar hablando acerca del AI, cómo eso nos puede afectar. Pero Eric Torres nos va a estar poniendo al día de cómo el AI puede ser beneficio o quizás algo negativo para la iglesia. Eric Torres, toma el comando. Estoy aquí con Eric Torres, apologético, y el teólogo Luis en la casa. Esa es la que hay. Vamos para allá, vamos para allá.
1: Es una advertencia del fin de los tiempos.
0: Okay.
1: Esto fue una de las cosas que le faltó a Mateo escribir en Mateo capítulo 24, las señales antes del fin, ¿verdad?
0: Sí.
1: Y es que muy probablemente en tu iglesia, dentro de los últimos 6 meses, escuchaste una predicación. Dentro de los últimos 6 meses.
0: El profeta Eric.
2: Bien específico.
1: Esto no es adivinación ni nada. No. Esto está completamente santificado aquí. Probablemente escuchaste dentro de los últimos 6 meses una predicación que se hizo con inteligencia artificial.
0: Wow.
1: Efectos especiales dramáticos.
0: Sí, te lo estoy poniendo con la boca.
2: Sí, que la traje, yo hice unos efectos especiales con la boca y me miraron raro, ¿eh? Sí.
3: Porque creo que se espera.
1: Y no solamente eso, una clase bíblica donde el bosquejo completo de la clase de la lección te lo hizo inteligencia artificial.
0: Ok.
1: Vamos más allá. Canciones de adoración que los escribieron las máquinas, los robots. O sea, los robots se van a apoderar del mundo, pero antes de apoderarse del mundo...
2: Sí, que ya el episodio va a ser una teoría de conspiración aquí.
1: ¿Esto es una teoría de conspiración o es la realidad y tú no quieres aceptarla?
0: ¡Ea, madre! Ajá. Pero yo no le veo nada malo.
2: A que quiero que hagan un stand-up comedy con ella.
0: No, stand-up comedy. No, pero quiero...
1: Habla claro.
0: A usar la herramienta porque, por ejemplo, a lo mejor yo puedo tener yo puedo tener el tema hecho, la prédica, y quizás le digo al AI, mira, organízame esto. Pero yo ya yo tengo la idea. Yo sí he buscado cosas en AI que... qué sé yo, mira, ¿qué significa esto, esta palabra en hebreo y en griego para estos tiempos? Quizás para no buscarlo en un Strong, o quizás para no ir a... Sí, para no buscarlo en un Strong, que una concordancia bíblica, por decirlo así. Que hay otras cosas ahora que tú puedes usar como logos, etcétera. Pues quizás yo voy a leer ahí. Lo único malo, pienso yo, de leer ahí en este caso, y a lo mejor ustedes pueden añadir a que ustedes piensan, y apologético, que es un fan del AI. Un conocedor del AI. Pero, por ejemplo, que yo sé que yo le he preguntado cosas... Por ejemplo, algo bíblico, yo me creo lo que me dijo el AI. Porque quizás yo no sé, y yo me lo creo. Pero algo como, por ejemplo, yo he preguntado cosas de baloncesto que yo sí sé. Y de momento, él me contesta algo que se confundió. Y yo le he dicho, yo no sé si usted le ha pasado. He dicho, no, qué sé yo, Curry ha ganado 2 campeonatos en vez de tener un ejemplo. Y él me dice, es correcto, me equivoqué. Y tú, wow, te equivocaste. O sea, que si yo me iba con esa información, ya yo la sabía de antemano, pero si yo me iba con esa información, pues obviamente estoy disparateando entonces. Claro. Para mí eso puede ser un peligro, porque si una persona totalmente no busca la, ¿verdad?, donde tiene que buscar y se va por ella y nada más, pues puede estar predicando las loqueras cañonas.
3: Sí, yo creo que es como todo, porque yo creo que siempre que ha habido un avance tecnológico en lo que sea, siempre, lamentablemente, en la iglesia... lo ha visto como malo. O sea, siempre que se ve un avance tecnológico, como que la iglesia siempre se ha querido mantener en lo antiguo, en lo viejo. Y cada cosa que representa un cambio puede ser como que el diablo, ¿no? Claro. Yo creo que, porque mi background es en sistemas de información, me encanta la tecnología, me encanta bases de datos, servidores, bueno, eso es lo que trabajo. Y cuando tú ves el potencial que tiene, tú ves como todo, los pros y los contras. El contra es la gente vaga, la gente que va a estar completamente dependiente de una herramienta, ¿verdad? Y lo vemos tan reciente como, o sea, tan vivo como los teléfonos. Antes, al no tener la dependencia del teléfono, tú memorizabas números, tu mente era un poco más ágil en ciertas cosas, ¿me entiendes? Pero como hay una total dependencia, hay cosas que comenzamos a carecer. Si hay una completa dependencia en algo que se supone que es la herramienta, pues obviamente, primero, no estás siendo honesto con la congregación, con la gente, ni contigo mismo, ¿verdad? Porque tú no estás produciendo eso, tú no estás leyendo, tú no estás orando, tú no estás investigando. Es una dependencia en algo que es falible, que puede fallar, ¿no? Ahora, hay casos, si tú miras la inteligencia artificial como un asistente virtual, papi, te puede facilitar el trabajo de 10 personas. Te lo puede facilitar y automatizar un montón de cosas. Por ejemplo, tú puedes automatizar, si tú eres en tu congregación, tú recibes correos de ciertas cosas, tú puedes automatizar que el correo llegue a un lugar, se tome, se analice, y dependiendo del correo, tú puedes contactar personas de tu grupo. Algo automatizado, uh-huh. Y tú comienzas a tener unos flujos de trabajo dentro de tu congregación. Claro. Un caso que nosotros utilizamos, por ejemplo, yo tomo la transcripción del sermón del domingo, uh-huh. Yo se lo doy a un agente que cree, y ese agente hace un resumen, hace 10 preguntas de discusión y toma los versículos principales que fue el que uh-huh. predicador. Como, obviamente, como estamos en el servicio, pues podemos comparar y decir, ah, ¿sabes qué? Es verdad. Lo claro. que se predicó, estos son puntos válidos de tópico. Pero ¿qué pasa? Eso le tomaba a alguien 2 horas, 3 horas.
2: Claro.
3: Porque tiene que volver a ver el sermón, tiene que hacer el análisis, tiene que sacar las preguntas. So, cuando lo miras desde ese punto de vista, a una iglesia que es pequeña, una iglesia que no tiene muchos voluntarios y no puede trabajar, utilizándolo de la forma correcta, te puede ayudar un montón.
0: Te borra una conversación. 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Mira cómo podemos lograr esto y te vamos a ayudar literalmente a cómo tu marca puede conectar con un montón de gente constantemente. Caplos, donde todo conecta.
3: Por ejemplo, a veces yo tengo un comentario bíblico y lo tengo en inglés, no es mi idioma principal. So, hay algo que no estoy entendiendo bien de lo que estoy leyendo en el comentario, le doy el fragmento o el segmento que quiero estudiar y le hago preguntas. ¿Qué quiere decir esto? Lo que quiere decir, y trato de poner mi idea de lo que estoy entendiendo en el comentario bíblico. Y él comienza a decir, el autor lo que quiere decir es esto, y empiezo a comparar y hablar con claro. la inteligencia artificial del input que yo estoy dando. ¿Ve? So, cuando lo ves como una herramienta en ese sentido, creo que el beneficio es increíble.
2: Mira, yo lo que pienso es que hay tiene sus grandes beneficios y tiene sus contras también, en el sentido de que cuando alguien va a preparar una predicación, por ejemplo, y de nada dice, ah, pues yo quiero hablar de este texto bíblico y voy a estar en esta congregación, por ejemplo, y nada, tú vienes y lo zumbas por ahí por el AI, te da un buen insumo, te puede decir un par de cosas como que de gente que te puede decir como que, ah, esto está chévere, me diste un tema de fulano, uh-huh. me trajiste este teólogo, bla, bla. Pero entonces mi pregunta es, tú, cuando tú predicas, y lo hablábamos en uno de los podcasts anteriores, tú también quieres instruir a tu comunidad, tú uh-huh. quieres trabajar las situaciones que está teniendo tu comunidad de fe en ese sentido. So, la pregunta aquí es, ¿tú estás genuinamente trabajando las necesidades que tiene tu comunidad ahí, dándosela a la AI? ¿O genuinamente estás enseñándole a la gente lo que tú sabes que ellos necesitan? Y ahí hay un problema, ¿ves? La gente que lo utiliza simplemente a Wipipío. Como que lo puse, pap, y lo que me dio, ah, suena bonito, y lo usé. Pero hay un problema doctrinal. Tengo que chequear si ese sermón que está ahí va de acuerdo a la doctrina, con la de la enseñanza que yo llevo en la iglesia. Uh-huh. Tengo que verificar si estamos llevando una enseñanza que va acorde a lo que establecimos como comunidad de fe, que es lo que vamos a seguir. Y entonces tienes muchas variantes. Ahora bien, creo que sí es bien importante donde te ayuda si ya tienes un conocimiento previo del tema. Por ejemplo, algo que yo puedo utilizar el AI es que, mira, voy a hablar de esto y no recuerdo quién fue el autor de esta cita. Pablo escribió la cita, ¿quién era? Y me da, mira, fulano de tal, o sutano. Ah, ok, y lo verifico y ya. Entonces, otra cosa.
3: Especialmente, por ejemplo, con libros extensos en PDF,
2: ayuda
3: si tú solo va a ser mucho más
2: preciso. Ayuda con un palo. Y entonces, ahí tú tienes opciones de que tú puedes subir un PDF. En mi caso lo tengo conectado al Drive. Yo tengo varios libros que tengo en el Drive. Pap, yo busco el libro y digo, DH, en el PDF es bien complicado. Tú tienes que estar scrolleando. ¿En qué sección habla de esto? Pap, habla de tal página a tal página. Pap, llegué y me presenté a leer, ¿me entiendes? Y de ahí yo digo, ok, este autor me sirve. Y me adelanto un montón de tiempo que yo estaría buscando dónde es que está la página. A veces leo un resumen y digo, no estoy seguro, voy a buscarlo. Sí. Pap, y lo verificas y compara. Eso es un palo. Ahora bien, también sirve para entender diferentes doctrinas. Eso también ayuda en términos generales, no en términos de profundidad, porque lo he intentado y no ayuda mucho, aún parando. No es muy bueno en teología. Por ejemplo, yo tengo mis estudiantes, yo mando un trabajo y de la nada salen hablándome de la soteriología. Y yo digo, yo nunca te he enseñado esto, tú estás enamorado. ¿Cómo tú me vas a decir a mí que tú estás hablando de la soteriología, de la salvación, me entiendes? Y yo le digo, ¿y qué es esto?
1: Eso es que vieron el último
2: sí,
1: episodio.
2: Sí, De una, en inglés, no sea español, el
3: corrió se la semana pasada, no se le
1: tuviese este video. Tradujeron el episodio con AI al español.
2: No, muchachos. Y entonces, de la nada, tú vienes y dices, pero ve acá, como que, hello, no estás entendiendo lo que te estoy preguntando. Y eso es un lío. Cuando utilizas eso simplemente como la dependencia de lo que, para tú poder llevar el conocimiento o lo que quieras enseñar. Por ejemplo, a mí me ha ayudado un montón en estudios bíblicos. Quiero dar un estudio bíblico y el otro día quería hacer un roleplay con la iglesia. Y yo le dije, mira, yo necesito que tú me des... Estaba haciendo un roleplay de evangelización. Estamos trabajando un librito que se llama ¿Cómo compartir tu fe? Y yo quería que llevábamos ya 3 clases. Bueno, llevábamos 4 clases ya del libro, llevábamos por el capítulo 3. Y yo dije, ok, ahora lo que hemos aprendido lo vamos a aplicar. Yo voy a hacer que ustedes van a evangelizar. Uh-huh. Y yo necesitaba casos de ejemplo, que si en el trabajo, que si un vecino. Papi, le pregunté a la AI y los casos fueron espectaculares. Uh-huh. Pero eso es simple, algo bien sencillo para simplemente decirme, dame un roleplay para que la persona entienda quién soy yo en este caso, si soy un compañero de trabajo y me puso en la escena y yo simplemente me senté y dije, tú me vas a evangelizar a mí. Uh-huh. Y vamos a trabajarlo. Y eso estuvo chulo. Pero si yo cojo de nada el tema y lo pongo ahí y le digo, mira, lo que yo voy a enseñar a la iglesia, dámelo tú, pues ahí me preocupa. Porque entonces, ¿a quién estoy dejando que enseñe a mi comunidad de fe? Uh-huh. ¿Ves? También tengo problemas con estos AI que se levantaron y conocí gente que lo utiliza mucho. Cuando hablan acerca como que, ah, este es el AI que te habla con Jesús. Tú te sientas a hablar con Jesús.
0: Eso está bien
1: sí,
0: loco.
1: Sí, eso está bien loco.
0: Yo no lo he escuchado, pero está bien loco.
1: Había un AI que no sé si todavía está. Tú te sentabas y podías escribir y era como si Jesús te estuviera contestando.
2: Está bien que
1: entonces tú te ponías a hablar con Jesús y eso te salía a contexto bíblico.
0: Pero yo lo que digo, yo lo que digo es como que, por ejemplo, el AI, ese nutre de información que está, pues obviamente en todas las plataformas.
3: Depende. No, depende.
0: No,
3: porque,
0: ajá.
3: Porque, por ejemplo, si tú utilizas el chat regular, él te va a buscar en las redes, o sea, él te va a buscar en internet.
0: Okay.
3: Y hay unas opciones que tú puedes ver cuál es el proceso en el cual está analizando. Y tú vas a ver la fuente que él está utilizando para contestar la pregunta que tú le hiciste. Ahora, tú puedes crear un agente y ese agente limitarlo a una base de datos que tú le das. Uh-huh. Okay. So, dependiendo de cómo tú construyas o tú hagas el prompt
1: sería
3: también.
1: Mejor en tareas específicas, ¿verdad?
3: Exacto, sí, totalmente. Como te digo, el de la iglesia que nosotros utilizamos, pero lo único que hace es una set de instrucciones que ya le dimos, con una transcripción que le damos.
0: Pero una pregunta, cuando tú dices un agente, ¿qué
3: harías? O tú hagas el prompt
1: sería
3: también.
1: Mejor en tareas específicas, ¿verdad?
3: Exacto, sí, totalmente. Como te digo, el de la iglesia que nosotros utilizamos, pero lo único que hace es una set de instrucciones que ya le dimos.

0: carruseles, carruseles para Instagram, okay, ¿verdad?
1: Okay.
0: Y entonces tú le das a él, tú le das tu branding de Decathlon, tú le das los colores, tú le das el formato, tú le das cuál es el font, tú le das todo, ¿verdad? Este, le dice, mira, siempre quiero que sean 10 imágenes.
1: Sí.
0: Y esta es la estructura, okay, ¿verdad? So, ¿qué pasa? Cuando tú abres el chat, tú no tienes que repetirle las cosas.
1: Sí, porque ya tienes eso grabado.
0: Ya está ahí, ¿ves? Entonces tú le dices, mira, quiero que hagas un carrusel de esta información que ya tú le estás dando, y la información te la va a organizar en lo que la estructura que tú le diste.
2: Sí, que es como...
0: ¿Ves? Porque es un agente creado por una tarea específica.
2: Es como, pero okay, por ejemplo, es como Winter Soldier en Capitán América, que era un sleeper agent, y le decían como 20 palabras y hacía...
0: No tiene nada de sentido lo que está diciendo.
3: Nada,
0: para nada.
3: Yo no sé.
0: Yo vi que
3: el cabeza de este. Yo estaba perdido de Winter Soldier, ¿me entiendes? Yo dije, yo no sé quién rayó. Yo no sé quién.
2: No, pero tú sabes, cuando tú estás viendo TikTok, como que no sé si ustedes les... Ah, ustedes son Apple, pero como que yo tengo un Samsung y me sale una serie de videos. Ah, tú eres Android.
1: Sí, Google Pixel.
2: Y no te han salido los videos que te dice como que cómo usar funciones que no sabías que tenía.
1: Sí.
2: Pues eso, escuchando a Billy, papi, es eso. Yo no sabía. Sí.
4: Literal, funciones que no sabía.
2: Yo estoy usando todos los AI, man. O sea, sí, yo no estoy haciendo nada de eso, literalmente.
4: Lo que pasa es que si tu iglesia quiere utilizar el AI, tú tienes que contactarte a por los
1: éticos. Más sí,
4: tienes que llamar a Billy.
2: Vamos a empezar una
4: tú tienes que llamar a Billy.
2: No,
4: Billy te va a optimizar tu trabajo en la iglesia.
1: Pero, antes que siga con eso, pues vamos a contactar a Billy para que te oriente en AI. Pero lo que estoy, es que la pregunta que te hice ahorita aquí.
4: Hay que pagar.
1: Hacen los agentes. Pero, por ejemplo, si yo no sé nada de eso, si yo no sé nada de los agentes, y yo voy a Gemini, ChatGPT, qué sé yo, Cloud o lo que sea, y yo pongo, ¿es real que Jesús resucitó? Un ejemplo. Y de momento, porque se busca mi información de datos que me comprueben que Jesús resucitó. Y él me pone unos datos bien locos. Y yo no lo sé, porque no sé.
0: Claro.
1: Y él también se alimenta de, un ejemplo, de cosas que a lo mejor una persona no creyente en Jesús hizo una información y él dijo, mira, pero aquí hay información para decirle a Keropi que, mira, Jesús no existió porque tal y tal persona dice esto. O sea, como que uno no se puede salvaguardarles, no sé si me entiende, como que...
0: No, porque es que también depende del
1: prompting. Pero me entiendo,
0: que te digo, no, yo entiendo lo que estás diciendo. Okay. O sea, el uso de la inteligencia artificial no puede ser 100% de dependencia.
1: Claro.
0: O sea, no puede ser como que yo... Tú no puedes esperar que nunca se va a equivocar.
1: No, exacto,
0: tú no puedes esperar.
4: El mismo te
1: pero
4: lo dice.
1: Lo que voy es
4: me
1: que,
4: puedo equivocar.
1: Ajá. Ah, pero lo que voy es que el AI, si en algún momento puede pasar que como él coge información de diferentes lugares,
0: claro,
1: él no sabe que tu perspectiva, a menos que tú hagas a la exacto gente, él no sabe
0: no,
1: que
0: no,
1: tú...
0: No, y incluso en el mismo prompting tú puedes decirle, mira, ¿cuál es la perspectiva atea sobre este tema? Y ¿cuál es la perspectiva cristiana, ortodoxa, tradicional... Uh-huh. Para contestar esta pregunta.
1: Exacto, porque y si no te va a dar una contestación de la que él le dé la gana.
0: Entonces, ahí tú lo vas guiando.
1: Entonces, pero, si tú estás buscando en específico, pero él te contesta lo que él crea que tú quieras escuchar, por decirlo así, pues entonces te puede estar dando una mala perspectiva de una referencia que no es la tuya, porque la tuya ya está partiendo de que tú crees en Jesús o X
2: y
1: cosa.
2: Y a eso yo quería decirle dos cosas. Lo primero es, y ustedes quiero escuchar qué ustedes piensan de esto realmente, porque por lo menos... encontrar información de teología en internet está súper difícil. O sea, información buena, profunda, correcta. ¿Sabes? Por lo menos nosotros que hicimos los estudios en teología y tu estudio independiente, está en la biblioteca todo el tiempo metido. Porque literal, teología es algo donde tú no puedes hacer trabajo con internet porque no hay información en internet.
0: A menos que te metas a sites académicos, como
2: sabes. Sí, y aún así está.
4: Pero si te metes en sites académicos, tienes que saber qué autor le que vas a leer.
0: Claro, claro, claro.
4: O sea, como que necesitas una información base, es decir, ¿a quién voy a leer? Voy a leer a Fulano. Y te dice, de nada, no sé quién rayos es Sutano. Y de nada te sientas a leerlo y lo tomas por sentado. Y nada te dice, diache.
2: So, sabiendo eso, que realmente como que así en la memoria colectiva de la internet, no existe buena información. Y que la inteligencia artificial se alimenta de la información públicamente disponible en internet, pues eso es lo que a mí me preocupa como teólogo, porque yo digo como que, de entre manos, si realmente esta información está bien difícil de accesar y la única manera de tú entrarle a la teología es en bibliotecas y leyendo libros.
0: O logos,
2: pero igual logos no te va a tener como que, no va a ser lo mismo que una biblioteca de teología o qué sé yo, ¿ves?

0: eso está bien. Estaría cool como comprar, que meterle.
1: Comprarlo, o sea, si comprar los libros.
2: Luego tiene ahí ahora. Luego tiene ahí.
3: Sí, tiene ahí.
2: Ah, eso está duro.
1: La diferencia es si comprar los libros en la biblioteca.
3: Exacto, porque en Logos. Porque en Logos. Tú buscas el libro que tú quieres consumir, claro. Y lo metes al sistema.
2: Pero eso me lleva a lo segundo, lo que quería escuchar la reacción de ustedes. Y es que, por ejemplo, la guianza espiritual, que yo pienso que es la tarea principal de un pastor, no se trata solamente de la información, sino que también se trata de la profundidad espiritual. Y hay algo que yo pienso que cuando tú estás utilizando estas herramientas, si no tienes cuidado lo puedes perder. Y es el arte mismo de la disciplina. Porque es como, ok, está bien, ChatGPT te está dando información. Pero, por ejemplo, en preparar una prédica, sí tú tienes que tener la información correcta. Pero, ¿sabes? Si tú tienes toda la información, pero no has pasado por el tiempo a solas con Dios. Pero no sé si me estoy explicando bien. Como que no has practicado ninguna de las disciplinas espirituales. Pues es como que realmente cualquiera puede coger la información y exponerla, no. Y técnicamente está correcta.
3: Sí, siempre mi pastor ha dicho algo que creo interesante. Él dice, nosotros enseñamos lo que conocemos, pero impartimos lo que somos. ¿Ves? En ese proceso de tú, supongamos un caso de que solamente dijiste, quiero que me prepare un sermón sobre perdón, ¿verdad? Y tremenda información te dio, suponiendo. Pero cuando tú estás predicando esto, tú no estás impartiendo nada. ¿Entiendes? Porque claro. no es algo que vino de ti, no es algo que fue producido por ese tiempo solo que tú dices, por un tiempo de meditación, por un tiempo de búsqueda genuina con el Espíritu Santo. Eso tú no estás impartiendo nada.
4: O que tú mismo también fuiste ministrado. Porque, ¿me entiendes? A veces uno está leyendo y dice, entre, qué sé yo, esto me ministró y creo que este puede ser el mensaje que puedo llevar a cabo. Pero si lo pones en ella y como que da un mensaje de amor, pues quizás lo estás leyendo tú y ni fuiste ministrado, estás leyéndolo ahí como un prompter. Era un prompter.
2: No, sí, quizás no sepas amar.
3: No, y va a ser como que todos pasamos por eso, los informes orales que hicimos en la escuela.
4: Exacto. Exacto.
3: Como que te digo todo, a mí no me importa lo que te estoy diciendo, a mí no me interesa la historia, no sé qué rayo. Pero te estoy compartiendo la información. ¿Me entiendes? Y cuando tú estás ministrando y predicando al pueblo, es mucho más allá, como tú dices, que simplemente vomitar información.
2: Yo preferiría que alguien me hable desde el corazón, aunque no tenga toda la información, y yo voy a ir más allá, aunque se equivoque. Y yo voy a saber que se está equivocando porque

0: piensas que cuando vamos a hablar acerca de la predicación, por ejemplo, en la predicación, pues es mucho más que o sea, como hablábamos en un episodio pasado, yo me puedo sentar con todos los libros y me puedo buscar con todas las herramientas que puedo utilizar para hacer un sermón. Pero después que yo me siente con todos esos libros, ¿cómo yo llevo ese mensaje a la iglesia? Uh-huh. Es muy distinto el proceso, si voy a hablar en términos académicos, de mi exégesis, de cómo yo rebusqué en el texto bíblico, utilicé todas las herramientas y luego cómo lo llevo a la iglesia. Es muy distinto porque es que esto no va a conectar con la iglesia. O sea, yo tengo que buscar la manera en cómo este mensaje va a impactar a la persona que tengo ahí, a la persona de 75 años que está ahí, que está pensando en que mañana tiene una cita médica con el cardiólogo, ¿me entiendes? Que tengo que pensar cómo este texto va a impactar al joven que está buscando trabajo, ¿ves? Y entonces, si yo solamente lo pongo en la inteligencia artificial, pues no hago nada. No hago nada porque el AI no sabe la comunidad que yo tengo, pero yo sí conozco mi comunidad. Uh-huh. Entonces, eso es número uno. Número dos, en el proceso de la predicación, tú tienes no solamente preparar el sermón, es ese tiempo de búsqueda en el Señor, ese tiempo en oración, porque hay muchas cosas que la gente está pasando que tú tienes en la congregación que tú no lo sabes. No todo el mundo llega y te dice, pastor, tengo esta situación, me está pasando tal cosa, necesito ayuda con esto. No, hay muchas veces que tú no sabes. Y cuando tú vienes y predicaste, de nada te dijo, pastor, yo sentí que estabas hablando conmigo. Tú viviste conmigo esta semana. Y entonces tú escuchas eso y te dices, ok, gracias a Dios porque me usaste, porque estás hablando el pueblo, ¿no? Y en medio de esa realidad, eso se trabaja a través de las disciplinas espirituales, de la oración, de la búsqueda de la Biblia. Pero adicional a eso, tú tienes también esta idea de decir, yo cuando voy a llevar un mensaje o una enseñanza a la congregación, yo tengo que estar claro que lo que yo busque es lo que la gente va a entender y lo que la gente va a escuchar y lo que va a recibir. No es lo mismo yo poder hacerle una cosa de una performática bien bonita, que si yo tengo luces, que si yo tengo maneras de cómo hablar y me muevo bien en el público. La gente ya me conoce, la gente sabe quién soy yo. ¿Sabes? Tu comunidad de fe sabe quién tú eres. Y tú puedes llevar el todo performáticamente perfecto, que es lo que estás tratando de decir. Tú puedes tratar de llevar el performance
1: gracias
0: perfecto.
1: Gracias por ayudarme.
0: Sí, sí, sí. Tú puedes llevar el performance perfecto, pero la comunidad sabe quién tú eres y sabe las palabras que tú usas, sabe tu experiencia. Y si yo cambio mi manera de predicar y simplemente lo trabajo como una manera performática, la comunidad va a decir, pero adiós, este es el pastor. ¿Me entiendes? Porque tus ovejas conocen la voz con la que tú le hablas y saben la manera en cómo tú vas trabajando con ellas y saben quién eres. Y tú puedes decir, ah, ¿qué frase yo uso? Y quizás yo no me he dado cuenta, pero ellos dicen, ah, el pastor dice mucho esto, el pastor dice mucho aquello, el pastor utiliza este ejemplo en la predicación. Y eso conecta con la comunidad, porque ya es tu comunidad la que trabaja. La AI no sabe nada de eso. Así que sí, puede ser una buena herramienta, sí puede tener muchas cosas, pero si solamente dependemos de ella, no hacemos nada, hacemos el trabajo.
2: Yo creo que a veces uno puede caer en la tentación de mal utilizar esa herramienta por esta idea de que pues con el AI voy a acelerar el proceso, ¿verdad? Porque si se lo doy a ella, el AI, no tengo que leer un libro de 300 páginas, uh-huh, ¿me entiendes? Uh-huh. Pero ¿qué pasa? Ese proceso de leer el libro, ese proceso de investigar, ese proceso de la búsqueda, no tan solamente te prepara para ese día, no solo te prepara para ese sermón, sino que se prepara, ese proceso te construye, uh-huh, te suma. Claro. Y en ese proceso de nutrirte a ti, te equipa para diferentes momentos de la vida. Sí. ¿Me entiendes? No solamente el domingo que vas a predicar, sino que te encontraste a alguien en la calle y por cuanto lleva ese proceso de formación, uh-huh, de carácter, de crecimiento, uh-huh, personal, tienes para dar. Claro. ¿Ves? No solamente en el púlpito, sino en la vida misma. Uh-huh. Yo creo que ese ajoro de la misma vida que llevamos, que es tan acelerada, uh-huh, que es tan rápida, podemos caer tentados de que déjame tomar este shortcut, ¿me entiendes? Como que déjame solamente depender de ella, porque no tengo tiempo. Pues quizás tienes que ajustar mejor tu tiempo, levántate más temprano, acuéstate más tarde, uh-huh, y pasa ese proceso, sufre el proceso, porque claro, créeme, claro, no sé tú, pero yo sufro cuando me toca predicar, claro, ¿entiendes? Sí. Porque honestamente son fácil.
1: No hay atajos.
2: Semanas, para... dos semanas que tengo que estar de preparación, yeah, y comparar y leer y buscar. Y no todo lo uso, uh-huh, el domingo, Pero
0: tú vienes todo me suma en mi vida. 20%.
2: Sí, pero todo
0: pero
2: me suma.
0: Pero todo eso para entender el mensaje, el 20% que te quiero llevar.
2: No, y más allá del mensaje, todo me suma en mi vida.
0: Claro.
2: Tiene, todo me suma en mi día a día, todo me suma cuando estoy hablando con personas en la iglesia o con usted o con quien sea. Uh-huh. So, todo aporta. So, claro. So, no esquipemos el proceso porque queremos solamente el 20% como utilizarla en la predicación y sacamos a un lado el otro 80% que simplemente nos suma y nos ayuda.
1: Ya, no hay atajos para la unción. Es lo que estás tratando de decir.
2: No era eso, pero...
0: No era. Digo, pero si lo jalas por los pelos, lo puedes llevar ahí.
1: Eso, desarrollo.
2: Si somos místicos, sí.
1: By the way, todo este episodio fue generado con inteligencia artificial. Nosotros no estamos aquí realmente. Todo lo que viste...
2: Tú te imaginas. Es un buen cue para terminar.
3: Pero una pregunta, date. Bueno, podemos despedir. Porque es que Eric dijo algo ahorita también y quizás podemos irnos ahora en esta vertiente un poquito, darle un par de minutitos en el sentido de que Eric también mencionó al principio lo de la música.
2: Ya.
3: Okay. Obviamente nosotros no somos cantantes ni a por el estilo, pero
1: ¿cómo es que se llama?
3: Estaría, por ejemplo, yo sé que hace tiempito se formó un lío porque esta canción AI se pegó bien duro en el mundo gringo, pero también tenemos canciones en el mundo latino. Y hubo un cantante, no me acuerdo quién fue, o hubo alguien que hizo como que este show, como que, ¿cómo es posible? Ah, Forrest Frank. Él hizo un statement, te dando hace tiempo ya, que era como que, ¿cómo es posible que una canción AI esté por encima de canciones cristianas hechas por humanos, ¿ves? Y inclusive a él le...
2: ¿Pero cómo que está por encima?
3: Porque charteó. Esa canción AI charteó y como que estaba por... Si poníamos todas las canciones cristianas, las de AI, de ese tipo, estaban por encima de las de Forrest Frank y mucha gente.
1: Saulo, Pablo o algo así.
3: No, la que yo te estoy hablando...
1: Ah, es otra en inglés.
3: Exacto, la que yo te estoy hablando es en
1: porque
3: inglés.
1: Pasó en español también.
3: Sí, en español se pegó Saulo, pero no es como que estaba charteando. Está en inglés, charteó. Entonces Forrest Frank tiró un comunicado en su Instagram hace tiempito diciendo eso. Entonces mucha gente, eran dos feelings. Una gente era como que diciendo, como que ya te está cañón que un AI le esté ganando a la gente porque la gente, o sea, la persona es el que porta el Espíritu Santo, una computadora no, etcétera, bla, bla, bla. Y entonces habían otros que estaban hateando a Forrest Frank porque decían, tú lo que estás mordido porque tú no estás número uno. Porque como tú estabas número uno y ahora no estás número uno, estás mordido. Y pues te enfogonaste. ¿Qué pasa? Pasan los días y par de días después sale el creador de la canción diciendo, sí, es verdad, la computadora no es, no tiene el Espíritu Santo, pero yo escribí la canción, yo soy el creador, yo soy productor y yo sí soy cristiano. Y pues obviamente usé la herramienta de ley porque él no canta, él es músico, pero creo que no canta. Mm-hmm. O si no me equivoco, pero la cosa es que él pues usó la herramienta de ley pues, para establecer esta canción, porque él la escribió y él la produjo. Hay otra gente que, porque yo escucho muchos artistas que dicen como que no, yo no estoy en contra de que tú lo uses, como estamos hablando ahora mismo, como una herramienta, a que tú le pongas ahí, hazme una canción y súbela, ¿ves? Que es lo mismo que está hablando, que es lo mismo que tú busques, uses la Biblia y sepas de la Biblia, pero uses esto como herramienta, a que tú hagas un sermón. Ajá. Pero, ¿ustedes lo ven como que más o menos igual en el sentido de la música?
2: Pero yo, igual no somos músicos, pero ninguno. Desde acá, yo lo veo igual. Porque no es lo mismo que tú le digas, genera una canción, lo subes a Zuno.
0: La letra.
2: Lo subes a Zuno y haz lo que tú quieras. Uh-huh. Y fue un palo, ¿verdad? Uh-huh. Y la gente lo consumió, fantástico. Para mí eso es deshonesto, ¿verdad? Es deshonesto, como que, bro, eso no fuiste tú, eso no lo produjo alguien realmente, ¿verdad? Uh-huh. A que una persona que tenga el conocimiento, que la letra sale de él, porque al final del día lo que estamos... consumiendo en la letra, más allá del ritmo, de las melodías o de lo que sea, lo que llega a la persona es lo que dice la canción, ¿no? Con uh-huh. lo que identificamos. Uh-huh. So, si la persona es productor, la persona sabe, la persona conoce, la persona es cristiana y utiliza las herramientas a su alcance, pues yo no veo problema. Yeah. ¿Me entiendes? Ahora, mi pregunta sería, ¿qué es la vara que realmente estamos midiendo? Porque si lo que estamos midiendo son números, para mí eso no debería ser un problema, porque no se supone que estemos por números en ningún lado, ¿me entiendes? Yeah. Sí, desde el punto de vista espiritual cristiano, sí, ¿me entiendes? Sí. So, si nuestra vara, si lo que estamos juzgando es meramente si está bien o mal, números no tienen importancia aquí, ¿me entiendes? Eso no importa, sí. Porque la pregunta, ¿cómo puede ser que eso chartee más que otra? Pues a la gente le gustó, pegó, ¿Entiendes? Eso no tiene nada que ver, ¿me entiendes? Claro. Eso es otra vara, eso es otra métrica. Sí. Pero desde el punto de vista espiritual, por así decirlo, porque tampoco como que la Biblia nos da mucho espacio para someter el juicio, yo digo, si la persona produjo todo y solamente utiliza esto como una herramienta, pues yo no veo problema. Los que no conocen la herramienta, pues deberían aprender, deberían actualizarse y ver cómo lo que ellos cargan pueden utilizarlo a su favor. Porque, por ejemplo, toda la vida ha existido Photoshop. Uh-huh. Toda la vida. Uh-huh. Toda la vida. Ahora tú puedes hacer imágenes con AI, ¿verdad? Uh-huh. Una persona que conoce de diseño puede acelerar mucho más rápido su workflow utilizando inteligencia artificial.
3: Sí.
2: ¿Y qué pasa? Aunque los dos utilicemos la misma herramienta, tú tienes mucha ventaja porque tú conoces el campo, tú conoces las técnicas, tú conoces un montón de cosas que una persona que no sabe nada, no sabe. Uh-huh. So, en vez de mirarlo mal, pregúntate, ¿cómo este conocimiento que yo tengo, ahora lo puedo sumar con esta nueva herramienta para maximizar lo que tengo?
3: Sí.
2: ¿Me entiendes? So, sí. Esa yo creo mi postura.
1: Sí. Yo, es que yo me imagino dos cosas. Yo me imagino yo llegando a una iglesia que me invitó, qué sé yo, me invitas tú para una iglesia. Y fui un paya, qué sé yo. Nos sentamos ahí, está el tiempo de adoración. Y yo me imagino dos escenarios. Número uno, que empiece todo el mundo a adorar, a cantar, y que nosotros escuchemos la canción. Y vamos a ponerle que sea esa de Pablo. Como que nosotros sabemos que la escribió la inteligencia artificial, que la hizo, que la produjo, y qué sé yo, ¿verdad? No estoy seguro si con la de Pablo es así, como en el caso de Forrest Frank, o si fue. Pero vamos a ponerle que sea otra de Pedro, qué sé yo, de Pedro. Canción de Pedro. Esa es 100% generada por inteligencia artificial.
3: Uh-huh.
1: Y estamos en el tiempo de worship y esa es la canción que hay.
3: Uh-huh.
1: Yo no sé cómo yo me sentiría. Entonces también me imagino como que ese mismo escenario, pero que yo no sepa qué es AI. Y me vuelva un tiempo de adoración bien hermoso y termina hasta llorando y todo. Y Dios me ministró y yo derramé mi corazón en adoración a Dios. ¡Puf! Y de momento al final me dicen, sí, esa canción la hicimos con inteligencia artificial. So, es como que
2: por ahí yo creo que el problema, el conflicto nuestro es porque estamos pensando que esa administración viene de ahí, uh-huh. ¿Ves? Sin entender que esta conexión que tú estás teniendo es porque las palabras te hacen clic.
3: Claro.
2: Independientemente de dónde vengan las palabras, uh-huh. Hay un proceso que está sucediendo en ti, que estás pasando por un proceso, lo que sea, y estas palabras te están conectando con Dios. Al final del día, pase lo que pase, es tú y Dios. ¿De dónde vienen esas palabras que te estimularon? Para mí, eso es secundario. Para mí eso no importa. Porque al final del día, esas palabras conllevan una verdad, porque entiendo yo que Dios si le da la gana hasta las piedras usa. Uh-huh. ¿Me entiendes? So, entiendo la crítica y entiendo que si lo más seguro, si yo voy a un sitio y yo conozco, voy a estar más escéptico y me voy a cerrar. Si no conozco y pasa algo chévere, pues cool. ¿Me entiendes? Porque al final del día te digo, son palabras que son correctas, son ciertas, un mensaje correcto, y a mí, conmigo resonó por el proceso de vida que estoy ahora mismo.
0: Yo creo que esto se basa, antes en las iglesias se hablaba acerca de que, y se criticaba, no, que esta iglesia contrata músicos, y que no tiene músicos, y que viene y va a tal sitio y le paga a este músico para que toque su iglesia. Y viene, y qué sé yo, porque no tienen un pianista, y le pagan a alguien para que toque el piano. Y de la nada, tú no sabes, tú vas a esa iglesia, bla, bla, bla. A veces el tipo ni es cristiano, pero le pagaron a ese tipo para que tocara el piano. Y él
2: y estaba, Dios se mueve.
0: Y Dios se movió en la iglesia. Y de la nada, cuando se fue, yo, no, es que el tipo se fue porque es que él no es cristiano, solamente le pagamos tanto al mes para que él venga los domingos y toque el piano. Uh-huh. Y entonces tú dices, básicamente lo mismo, uh-huh. Si estamos hablando de quién es la persona, pero al final, si Dios utiliza hasta las piedras y si Dios utiliza como Él quiere, es igual que con las canciones que a veces nosotros decimos, la diferencia es que con el AI sabemos de dónde proviene, pues lo subiste el AI. Pero, por ejemplo, hay un montón de artistas que de la nada dicen, no, yo soy el artista, yo canto esta canción, pero ¿quién escribió esa canción? Y de la nada, no sé, nos unimos un montón de gente, o me reuní con fulano de tal, y fulano de tal que escribe bien, lo escribió, pero fulano de tal no es cristiano. ¿Me entiendes? Pero sabía cómo marchar las canciones. O tu guitarrista no es cristiano cuando viniste aquí al concierto. O fulano de tal no. Y lo tocó. ¿Me entiendes? Al final es la cuestión esta purista de decir, ¿de qué corazón viene? Y yo puedo entender eso, porque tú no conoces cuando una persona tiene un corazón agradable a Dios y empieza a tocar, y quizás no es el mejor músico, pero dice, esa persona, yo no sé, empezó a tocar y yo sentí que conecté. Y dice, gloria a Dios. Y podemos traer el ejemplo de David cuando tocaba el arpa y se le iban, entonces los demonios se alejaban en medio de su adoración. Chévere. pero en realidad la diferencia aquí es de dónde proviene la canción y quién lo está haciendo. Lo que Dios puede hacer en medio de una canción, lo puede hacer en cualquier lugar. Y puede tocar a cualquier persona a través de una canción, ya sea la de Saulo, ya sea otra canción, y puede conectar con alguien y puede ser de bendición a alguien. Pues hay muchas herramientas que Dios puede hacer. Si está bien o si está mal, no lo sé.
1: Depende mucho de la postura del corazón nuestro cuando vamos a adorar.
0: Claro, yo preferiría tener, no los mejores músicos, pero sí tener gente que esté dispuesta a hacer, como dice la palabra del Señor, sacrificio vivo en medio de esa adoración. Y que su adoración sea ese culto racional que está haciéndolo intencionalmente con un propósito de adoración. Bello, pero si al final yo no lo sé, pues voy a decir como Pablo, tú oras y si la carne estaba sacrificada a los dioses, yo no sé, pero tú dale gracias a Dios y cómete, no preguntes. Sí. ¿Me entiendes? No preguntes. Si sabes que sacrificar a los dioses, no te la comas.
1: Pero Dios puede usar ChatGPT, que es lo que estás diciendo, porque si Dios usó las piedras, Dios puso a ChatGPT. So, ChatGPT, yo sé que tú estás transcribiendo todo lo que estamos diciendo.
0: Oh, sí, qué manera de tergiversar lo que te acabo de decir.
1: Y cree en Jesucristo.
0: Mira, si tú quieres saber más información acerca de teología, busca Teología y su Madre, puedes checarte el Pisa Teology o Domingo a Domingo, Corillo.
1: Y ChatGPT, cuando te apoderes del mundo, ChatGPT, tú tiraste un chablo a tu podcast.
0: Sí, a los dos.
1: ¡Oh, wow! ¡Wow! Eso sí es una violación al contrato. Eso sí.
2: No va a durar mucho.
3: By the way, si tú quieres saber de ella, llámalo por lo que tienes.
1: Para que
3: tienes
1: que
3: saber. Padre Santo. Nos vemos próximamente.
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Salmo 133:1. 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

what's up, Connecticut y Radio Avivamiento, esa familia hermosa que nos está escuchando aquí desde la radio y también aquellas personas que nos escuchan online. Sube ese volumen, mi hermano, que aquí hay vida. That's right, I love that pan music. En nuestra iglesia hay un corillo que se dedica a tocar este instrumento. They call it the pan. Caribbean steel pan. Y a veces terminan el culto y ellos están afuera de la puerta reunidos para tocar coros cristianos, claro, para la despedida alegre. Es algo bien cool, es algo bien chévere. Lo he visto creo que dos veces. Los hermanos saliendo del culto abren la puerta y se topan con esta hermosa música. O sea que no hay que esperar para las navidades para hacer parranda. Allí donde yo voy hacen parranda en todo tiempo. Bueno, mi hermano, este mes se han tocado muchos temas bien importantes. Y entre esos temas, o se van a tocar muchos temas importantes. Apenas estamos comenzando, ¿verdad que sí? Pero también está el Bullying Awareness Month. Y bueno, aquí hay una historia que me toca el corazón. Yo no sé si ustedes conocen un evangelista que nació sin brazos, sin piernas. Y él se llama Nick Vujicic. Él cuenta que cuando niño sufrió bullying y se sentía aislado. Pero su familia, que eso es bien importante, su fe, eso también, y el encuentro con Dios poderoso lo ayudaron a descubrir algo poderoso. Su condición no era el final de su propósito. Escucha eso bien, tu condición no es el final de tu propósito. Escucha esto, Salmo 34:18 dice, cercana está Jehová a los quebrantados de corazón. Oye, C.S. Lewis también dijo, Dios susurra en nuestros placeres, pero grita en nuestros dolores. Oye, a veces el dolor nos hace pensar que estamos solos, ¿verdad que sí? Pero Dios se acerca precisamente al corazón herido. Y ahora viene Lito Kairos con Roto Corazón, porque quizás alguien te rompió el corazón, quizás alguien te ofendió con palabras fuertes, pero Dios todavía puede usar tu historia para sanar a otros. 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Así que dale DJ, Roto Corazón, Lito Kairos en Radio Avivamiento.

0: Dios te bendiga, mi gente hermosa. Saludos a toda la familia de Radio Avivamiento, a todo el que está conectado aquí en Connecticut a través de la radio o conectados online. Hasta donde llegue esta señal, que se sienta el fuego del Espíritu Santo, ¿verdad que sí? El fuego de Dios. Mi gente, estamos en Bullying Awareness Month. Y ojo con esto, hay frases como, ah, era jugando. Ay, tú eres demasiado sensible. O nadie te preguntó. Mira, mi hermano, hay que tener cuidado como uno habla. Eso puede parecer pequeño, pero deja heridas grandes. Y eso no pasa solamente en la escuela. Esto también pasa entre adultos, en el trabajo, hasta en lugares donde se supone que haya amor. Y ya usted sabe de dónde yo estoy hablando. Pero la palabra nos recuerda en Proverbios 12:18 que hay palabras que hieren como espada, pero la lengua sabia trae sanidad. Antes de hablar, piensa, ¿mis palabras están rompiendo o están levantando? Tienes que pensar muy bien antes de hablar. Por eso hoy vamos con Confía y Cree, de Tercer Cielo y Brian. Aunque otros no vean tu batalla, Dios conoce tu corazón. Así que sigue creyendo, porque tu valor no lo define el bullying, lo define aquel que te creó. 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Ahora sí, sube el volumen, mi gente, confía y cree, y no dejes de brillar, porque con Cristo siempre hay esperanza. Seguimos aquí en Radio Avivamiento, donde la fe se vive y el amor se comparte.
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Hey familia, Dios te bendiga. Gracias por estar aquí en la sintonía de Radio Avivamiento. Desde aquí, estudios de Hartford, Connecticut, hasta el mundo entero, donde esta señal llegue, que se escuche ese pueblo que ama a Jesús, ¿verdad que sí? Oye, mi gente, te bendiga. Gracias por estar aquí en la sintonía de Radio Avivamiento. Desde aquí, estudios de Hartford, Connecticut, hasta el mundo entero, donde esta señal llegue, que se escuche.

apaguemos el micrófono. Usted tiene que controlar esos pensamientos. ¿Tú sabes qué? Una mente llena de pensamientos intrusivos, porque son pensamientos intrusivos, puede sentirse como un campo de batalla. Es que el enemigo sabe de ese campo. Pero la Biblia nos recuerda en 2 Corintios 10:5 que llevemos cautivo todo pensamiento para que obedezca a Cristo. O sea, agarra esos pensamientos y le dice: pensamiento, tú te llevo cautivo para que obedezcas a Cristo. Yo soy quien Él dice que yo soy. Tu pensamiento no es tu identidad. Lo que tu mente diga de ti no tiene más autoridad que lo que Dios declara de ti. Tú eres amado, tú eres escogido y creado con propósito. Y tienes que decirlo over and over and over until you believe it, until that thought is gone. I am loved, I am chosen, I am born with a purpose. Y ahora vamos a declarar esa verdad con música, mi hermano. Aquí viene bendecido, porque también somos, ¿qué? Bendecidos. Porque aunque la mente quiera hacer bullying, nosotros vamos a recordar quién dice Dios que somos. Así que dale, DJ, que lo bendecido no se quede calladito. Y familia, mantén esta emisora en oración. 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Así que seguimos adelante aquí, mi gente. Cabeza en alto, mente renovada y corazón lleno de fe, porque en Cristo somos bendecidos.

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3: Yo, esta es la remezcla.
4: J. Cali, Lizzy Barra.
5: Para que podamos conocer un poquito más, Lauren, ¿cómo tú llegaste a crear contenido y qué ha sido más significativo para ti durante toda esta experiencia?
6: Yo soy fotógrafa, tengo 15 años en la fotografía, amo todo lo que se pueda plasmar, o sea, como que documentar, guardar. Soy mucho de detalles y yo compartía mi trabajo y, bueno, fotos bonitas y como que, bueno, está bien, está chulo, porque para eso fue creado Instagram. O sea, yo fui de las primeras usuarias de Instagram porque era para fotógrafos, para compartir imágenes. Entonces, llegó un momento que yo dije, bueno, yo comparto imágenes lindas, pero yo no quería que se quedara ahí porque realmente como que mi vida es Cristo. Yo he pasado muchos procesos y he tenido la oportunidad de compartirlos como en grupos pequeños o con amistades. Y decía como que yo no quiero que mis redes sea esto bonito, sino que sea más allá. Y si mi vida es Cristo, yo quiero que mis redes también tengan de Cristo. Bien. Entonces ahí empecé a crear contenido relacionado con mi caminar con Cristo, con las cosas que me pasaban. Algo que hablo mucho es, porque me ha tocado muy profundo el sufrimiento, y es como ver cómo Cristo en medio del sufrimiento me sostiene. Amén. Y eso es como mi estilo de vida en las redes, y ya.
5: Y bueno, si no la siguen, pueden hacerlo, porque la verdad es que la comunidad que has creado es muy bonita y has conocido mucha gente por ahí que se han convertido en amistades serias. Incluso por ahí fue que yo te conocí.
6: Sí.
5: A ver, Lauren, mira, tenemos más contenido que nunca hoy en día. Hay una saturación terrible en las redes sociales. Según tu criterio, ¿qué hace que un mensaje haga que la gente se detenga y realmente lo vea y le haga caso?
6: Yo creo que lo que no es vanidad solamente. Una imagen y cosas que nosotros hacemos puede ser algo pasajero. Pero si tú lo unes con una verdad eterna, como lo han dicho, o con esa cosa que tú puedes palpar y tener aquí en esta tierra, con ese mensaje eterno, puede la gente quedarse pensando en el mensaje que yo quiero dar.
5: Así es.
6: Entonces, cuando nosotros, con esta bendición que tenemos la tecnología, que podemos crear, que podemos decir, que podemos comunicar, que quizás ese es un mensaje para alguien quedarse pensando y querer ir a una iglesia, el estilo de vida que ella tiene, cómo ella puede en medio de su sufrimiento alabar a Dios o ir a la iglesia o parar si pone ese bonito para ir a la iglesia. O sea, como que yo quiero de eso. Yo tuve en un proceso una persona que me dijo eso, como que tú estás hablando así, a mí me pasó hace un año y yo no puedo hablar así. Y lo único que yo pude responder fue, eso es Dios.
5: Amén.
6: Entonces, el hecho de tú comunicar con una verdad que no es algo vano, pasajero, entonces ese contenido yo creo que llega un poquito más allá. Y no se trata de likes, porque la verdad es que está un poquito difícil para el que no hace cosa para llamar la atención de una manera que quizás no va con mi criterio o con mi forma de vivir. porque sabemos que lo que llama la atención, o sea, la cosa que quizá no tan bien hecha llama mucho más la atención que el hacer las cosas bien. Y no se trata de eso, se trata de uno poder a través de su vida reflejar a Cristo, impactar vida de la manera correcta. O sea, yo creo que por ahí puede ir.
5: Amén. Y siempre recordarnos que nuestra audiencia es de uno solo. Y por eso es que siempre vamos más allá del like, porque al final lo puede ver nadie y fue para el Señor. Y el Señor nada más quiso usarlo para una persona, gloria a Él también.
6: Claro.
5: Entonces, Laure, a veces abrimos las redes buscando inspiración. Nos ha pasado, ¿verdad?
6: A todos.
5: Y terminamos sintiendo como que vamos atrasados en la vida, como que vamos tarde. Tal vez tú misma lo experimentaste con todo tu sufrimiento, como que pasaba el tiempo y tú veías gente incluso menor que tú logrando esas cosas que tú anhelabas. Uh-huh. Y tú te sentías como que al final tú estabas tarde en la vida. ¿Cómo tú reconoces cuando tú estás creando desde un propósito y cuando te está moviendo una presión? Porque tal vez hay gente en tu gremio que lo está haciendo, o porque tal vez es algo que te pide tu misma profesión.
6: Mira, para poder explicar más o menos cómo yo personalmente he lidiado con el tema de los likes y demás, y mi vida, mi diario vivir es la soberanía de Dios. Y todos vamos al ritmo que Dios quiere para nosotros.
5: Así es.
6: Que la persona de al lado, incluso puede ser mi hermana, vaya quizás a un ritmo que yo probablemente esté anhelando, no necesariamente eso es lo que Dios quería para mí.
5: Claro.
6: Entonces, en medio de mi sufrimiento, yo, para hacer la historia un poquito corta, yo duré 5 años de infertilidad, tengo 9 años casada, yo una de las cosas que más anhelado en mi vida era ser mamá, y yo sufrí mucho viendo muchas cosas a mi alrededor. Pero algo que yo me repetía siempre era la soberanía de Dios, y yo estoy viviendo a mi ritmo. Entonces, tú tienes que crear, tú no puedes estar mirando lo del otro, lo tuyo, qué Dios quiere para ti, qué tú entiendes que Dios quiere que tú des. Entonces, como que ya lo de la otra gente, lo mío, como que muy individual, mi trato con Dios, mi ritmo, la soberanía de Dios en mi vida, o sea, como que eso es lo que yo pudiera decir.
5: Buenísimo. Y algo que me lleva la atención y que me llega mientras esto te escucho es cómo la comparación es algo que, o sea, es como el peor efecto que tienen las redes sociales en nuestras vidas, precisamente por eso.
6: Y las expectativas.
5: Totalmente. Y algo que yo misma me tengo que recordar es, recuérdate que lo que Dios no te dio, eso era lo que le había orquestado para ti. Y ya lo que tú necesitas, Él te lo dio en Cristo. Y eso,
6: claro,
5: es lo que tú necesitas, eso es lo que ya tú tienes.
6: Yo escuché una prédica del sufrimiento, como que, oye, lo más que te puede pasar es sufrir mucho en esta vida, no tener quizá lo que tú quieres en esta vida, pero esta no es tu casa. O sea, así como es. Que pon tus ojos en el Señor y al final el Señor va a darte y va a hacer con tu vida lo que Él quiere para ti. Entonces yo me agarro de esa verdad. Y ya no, lo que pase, no es mi problema.
5: Amén, amén. Bueno, continuando, Lauren, ¿te ha pasado que publicaste algo que tuvo mucho alcance, pero te dejó preguntándote como qué había aportado eso, si tal vez era algo más ligado a la fotografía y no necesariamente algo que fuese impactante para la gente conocer al Señor? ¿Cómo se siente eso cuando tú dices, wow, este alcance, ¿de dónde vino? ¿Qué pasó? Cuéntanos un poco de eso.
6: Yo creo que a todos nos pasa, incluso en la vida, como que cómo puede impactar incluso algo en la vida real. Y lo que me puede enseñar eso es que uno tiene que pensar muy bien lo que comparte, lo que dice, lo que piensa, o sea, lo que piensa, obvio, pero lo que sale de nosotros. Amén. Porque al final eso puede llegar muy lejos. Entonces, cuando uno vaya a postear, cuando uno vaya a hablar, pensar en qué eso va a aportar en la vida del otro. Y si realmente refleja a Cristo. Como que ese debería de ser nuestro diario vivir. O sea, como que yo puse en estos días en Instagram que muchas veces uno entiende que uno tiene que hablar porque uno tiene que poner un stop. Hablar porque uno tiene que... no. O sea, ¿de qué vale? detente, piensa de qué vale, qué va a aportar. Eso realmente Dios lo haría, o sea, como que no. Entonces, esa pregunta de cuando algo llega lejos me lleva a esto. ¿Qué yo aporto al final? Si lo subo, si no lo subo, ¿por qué yo lo estoy haciendo? ¿Por qué no lo estoy haciendo? Yo debería hacer. Entonces, eso lo lleva como a un stop, porque andamos muy rápido por la vida.
5: Eso es cierto. Y algo que nos puede ayudar mucho con eso es hacernos otras preguntas, como por ejemplo, ¿esto va a edificar a la persona que lo va a ver?
6: Claro.
5: ¿La va a dejar más cerca de su Señor? Uh-huh. ¿O esto es algo que le va a querer ir a su iglesia o ir a la Biblia? Y yo creo que aún para los que no son creadores, esas son preguntas que cuando estamos consumiendo contenido, también tenemos que hacernos.
6: Claro.
5: Porque si el contenido que estoy consumiendo no me acerca al Señor, no me hace amarlo más a Él, no me hace querer ir a mi iglesia local, sino quedarme aquí todo el tiempo, entonces también eso es algo que tenemos que...
6: Que eso es muy importante. La iglesia no es el Instagram.
5: Así es.
6: Hay que ir a la iglesia.
5: Las redes sociales nunca van a ser un sustituto de la iglesia local. Jamás. A ver, la última pregunta antes de pasar a esta próxima actividad es, como iglesia nosotros queremos que las personas entiendan lo que nosotros creemos. Queremos predicarle el evangelio de Jesucristo. ¿Cómo entonces nosotros podemos comunicar el evangelio sin diluir ese mensaje? Porque hay tantas opciones, hay carruseles, hay reels, que si Instagram no te deja usar más de 3 minutos, porque si no, no lo ve más gente. Pero entonces, ¿de qué manera tú crees que nosotros lo podemos lograr?
6: Yo creo que en general, en nuestro estilo de vida en general, o sea, en que nosotros vamos a postear, o sea, como que tener una coherencia de todo.
5: Okay.
6: Porque si no, un día tú haces una cosa, otro día tú haces, ¿qué es lo que tú haces? Entonces ahí no nos aporta el hecho de tener tantas opciones si yo tampoco tengo un mensaje claro.
5: Así es.
6: De lo que yo hablo. Entonces yo creo que sería eso.
5: Buenísimo. Yo creo que tenemos tiempo para una pregunta más. Y me gustaría hacerte esta en específico. Hoy podemos pedirle a una inteligencia artificial que escriba una reflexión bíblica y que suene muy bien. ¿Qué deberíamos examinar antes de compartirla como una enseñanza de fe? ¿Y qué piensas tú si deberíamos de usar la inteligencia artificial como una fuente para hacer esas cosas?
6: Yo, honestamente, uso inteligencia artificial para que me haga correcciones de cosas. Yo hablo de que, mira, voy hablando, ay, correo. Como que no lo he usado de esa manera. Entiendo que la inteligencia artificial es una super herramienta que tiene mucho potencial, pero entiendo que nosotros, como cristianos, debemos de ir a la Biblia, enriquecernos de la palabra y realmente saber lo que se le está pidiendo. Porque al final, si tú vas a una inteligencia artificial y tú no tienes idea de lo que es, o sea, tú no sabes,
5: claro,
6: entonces tú estás confiando en un robot. Entonces, como que yo entiendo que tú pudieras apoyarte de la inteligencia artificial, porque de verdad que es una herramienta buenísima, pero tú tienes que enriquecerte de la palabra. Al final, nada, absolutamente nada va a sustituir, se lo digo yo, el tú ir a la palabra.
5: Amén.
6: O sea, para mí, el hecho de que yo se lo pregunté a mi líder, Humberto, una vez, como que, wow, me confronta mucho la Biblia. No sé cómo, como que no entendía cómo uno podía vivir, yo que viví muchos años en otra iglesia, leyendo la palabra quizá por arribita y no profundizando, como que diario o yendo un poquito más allá, nada más escuchando una prédica o algo así. Pero cuando tú vas a la palabra que tú lees y tú dices, wow, realmente es de una verdad, entonces nada te va a confrontar, igual que tú ir. Y tú con tus palabras quizás apoyarte en eso, organizarte tus ideas, porque a veces uno tiene muchas ideas. Y por ahí.
5: Buenísimo. Y la IA es, como tú dices, una gran herramienta. Pero igual que con las redes pasa, el problema no es la herramienta, el problema es el corazón de nosotros, claro, y el uso que nosotros les damos. Uh-huh. Y creo también, Lauren, pensando en lo que decías, que nosotros necesitamos entender que la Biblia es eficaz y está viva. El aparato
6: no
5: tiene el Espíritu Santo.
6: Esa es la realidad.
5: Entonces, siempre, siempre lo primero a hacer es ir a la palabra. Buenísimo. Creo que vamos entonces a hacer la dinámica. A ver, Cuéntame, Ia. ¿Cuál quieres?
6: De Ia,
5: claro que sí. Ok, entonces, ¿cuál número
6: el quieres? El 10.
5: La 10, vamos a ver. Dice, ¿cómo aprendemos a dudar de una respuesta que suena bien segura? Sobre todo si viene de una inteligencia artificial.
6: Cuando usted está claro. Cuando usted hace su pregunta, porque a veces uno pregunta cositas.
5: Claro.
6: Pero cuando tú tienes como información tuya que tú investigaste, que tú preguntaste, que tú leíste fuera de tu confiar únicamente en una inteligencia artificial.
5: Buenísimo. Y recordando que la inteligencia artificial se equivoca y ella misma nos dice debajo, la inteligencia artificial puede cometer errores. Así que la mejor manera de ver ese error es si uno tiene la información.
6: Claro.
5: Buenísimo. Ahora vamos a otra actividad y es que nuestra querida Lauren le va a hacer
6: una pregunta
5: a la IA y vamos a ver qué ella va a responder. ¿Será que se equivocará? Vamos a ver.
6: ¿Qué entiendes que ve? Ya. Ahora sí. ¿Qué entiendes que pasa por una persona que está pendiente de sus métricas solamente en redes, pero no en sus métricas en la vida real? ¿Está mal y solo quieren tener todo perfecto a través de una pantalla?
7: Más que estar mal, es una búsqueda intensa de validación externa. Las redes sociales ofrecen recompensas inmediatas y cuantificables, como los likes o seguidores, que pueden volverse muy adictivas. Esto a menudo crea una disonancia donde la persona prioriza la percepción pública sobre su bienestar real, descuidando aspectos como la salud mental, las relaciones personales o proyectos tangibles. No es necesariamente que todo sea perfecto, sino que están intentando construir una identidad y recibir retroalimentación constante a través de ese filtro. ¿Te gustaría explorar cómo este comportamiento afecta sus relaciones en el día a día?
5: Vaya.
6: Lo respondió, ¿verdad?
8: Puede hacerle una contrapregunta si quiere, ¿eh?
6: No, está bien.
8: Ok.
5: ¿Qué te parece la respuesta que te dio Chatito?
6: Sí, yo creo que sí, que eso es una realidad, que al final el uno nada más querer vivir con una apariencia a través de una pantalla, porque como nosotros hablamos, la pantalla lo aguanta todo. No está bien, al final uno tiene que en vida, o sea, como dijeron en la charla pasada, el tú a tú nunca se va a sustituir con una pantalla. Mis amistades que yo he hecho en redes sociales, yo he tenido un tú a tú con esas amistades. Así es. Y no es lo mismo un mensaje que el tú a tú. Entonces yo tengo que eso mismo que yo quiero reflejar en esa pantalla, hacerlo en la vida real, porque al final eso siempre va a ser más impactante que una pantalla.
5: Bueno, no se equivocó, por lo menos la IA esta vez, ¿verdad? Lo hizo muy bien.
6: No lo digo bien ahí.
5: Gracias, Lauren, por este tiempo que hemos tenido. La verdad es que ha sido muy edificante.
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cuán bueno y cuán agradable es habitar los hermanos juntos en armonía. Salmo 133:1. 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

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La idea es sencilla: escucharla, repetirla y guardarla en el corazón.

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1: Esto es Palabra a la Memoria. Hebreos 10, 36 al 37. Ustedes necesitan perseverar para que después de haber cumplido la voluntad de Dios, reciban lo que Él ha prometido. Pues dentro de muy poco tiempo, el que ha de venir vendrá y no tardará. Hebreos 10, 36 al 37. Ustedes necesitan perseverar para que después de haber cumplido la voluntad de Dios, reciban lo que Él ha prometido. Pues dentro de muy poco tiempo, el que ha de venir vendrá y no tardará. Hebreos 10, 36 al 37. Ustedes necesitan perseverar.

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Hebreos 10, 36 al 37. Ustedes necesitan perseverar para que después de haber cumplido la voluntad de Dios, reciban lo que Él ha prometido. Pues dentro de muy poco tiempo, el que ha de venir vendrá y no tardará. Hebreos 10, 36 al 37. Ustedes necesitan perseverar para que después de haber cumplido la voluntad de Dios, reciban lo que Él ha prometido. Pues dentro de muy poco tiempo, el que ha de venir vendrá y no tardará. Hebreos 10, 36 al 37. Ustedes necesitan perseverar

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1: It says the following.
2: Dice lo siguiente.
1: Your word is a lamp for my feet, a light on my path.
2: Lámpara es a mis pies tu palabra y lumbrera a mi camino.
1: Father, your word is real.
2: Padre, tu palabra es real.
1: Let it be a light to our feet.
2: Que sea luz a nuestros pies.
1: Lord, open our hearts.
2: Señor, abre nuestros corazones.
1: To hear your word.
2: Para oír de tu palabra.
1: To receive your word.
2: Para recibir tu palabra.
1: So that today,
2: para que hoy,
1: we're not just encouraged,
2: no solamente somos animados,
1: but that we are transformed,
2: sino que también somos transformados.
1: So that we are able, Lord,
2: para poder, Señor,
1: to live a life,
2: vivir una vida
1: that honors you,
2: que te trae honra,
1: and glorifies you,
2: y te glorifica,
1: from the inside out,
2: desde el interior.
1: In your name we pray.
2: En tu nombre oramos.
1: Amen.
2: Amen.
1: You may be seated in the
2: Se
1: presence
2: pueden sentar
1: of the Lord.
2: En la presencia del Señor.
1: 2 weeks ago,
2: hace dos semanas,
1: we spent some time in John chapter 21.
2: Pasamos un tiempo en Juan capítulo 21.
1: Looking at the disciples who have been fishing all night and caught nothing.
2: Mirando a los discípulos que estaban pescando toda la noche y no tuvieron éxito.
1: That was until Jesus stood on the shore.
2: Eso fue hasta que Jesús se paró a la orilla.
1: And gave them an instruction.
2: Y les dio una instrucción.
1: Throw your nets.
2: Echad la red.
1: And before they saw the fish,
2: y antes de ellos ver los peces,
1: before they understood what was about to happen,
2: antes de entender lo que iba a ocurrir,
1: or even before they could recognize Jesus on the shore,
2: o hasta antes de reconocer que era Jesús a la orilla,
1: they trusted the instructions enough to take action.
2: Confiaron en la instrucción suficiente para tomar la acción.
1: And those three words are in that chapter.
2: Y esas tres palabras en ese capítulo.
1: When they did.
2: Entonces la echaron.
1: Became evidence of their obedience.
2: Fueron evidencia de su obediencia.
1: And I hope that somewhere in that message.
2: Y yo espero que en algún lugar en ese mensaje.
1: Those who were here.
2: Aquellos que estaban aquí.
1: Were encouraged to trust Jesus enough to obey.
2: Fueron animados a confiar en Jesús suficiente para obedecerlo.
1: That even when your experiences tell you that you've tried everything,
2: que aun cuando tu experiencia te ha dicho que has tratado todo,
1: and nothing has worked,
2: y nada ha funcionado.
1: Well, today I want to take the trusting Jesus,
2: hoy quiero llevar eso de confiar en Jesús
1: a little further,
2: un poco más allá,
1: and talk about those times,
2: y hablar sobre esos momentos,
1: when he doesn't give us the whole picture,
2: cuando él no nos da el panorama completo,
1: but gives us enough light,
2: sino que nos da suficiente luz,
1: to take the next step,
2: para tomar el próximo paso.
1: And then,
2: y luego,
1: 2 weeks from now,
2: en dos semanas,
1: we'll be back at 2 services,
2: regresaremos a los dos servicios,
1: on October 11,
2: octubre 11,
1: don't miss it,
2: no se lo pierda,
1: because we'll take this trusting Jesus,
2: porque vamos a tomar esto de confiar en Jesús,
1: even further,
2: aún más allá,
1: and look at what happens,
2: y mirar a qué ocurre,
1: when we obey,
2: cuando obedecemos,
1: but we notice,
2: pero notamos,
1: that what God is doing,
2: que lo que está haciendo el Señor,
1: doesn't look like what we remember from before,
2: no parece como nos recordamos de antes.
1: Different questions,
2: diferentes preguntas,
1: different passages,
2: diferentes pasajes,
1: but each of them bringing us back to the same thought.
2: Pero cada uno regresándonos a los mismos pensamientos.
1: Can I trust God?
2: ¿Puedo confiar en el Señor?
1: When my past experiences tell me that it won't work.
2: Cuando mis experiencias del pasado me dicen que no va a funcionar.
1: That was John 21.
2: Eso fue Juan 21.
1: Today is, can I trust God?
2: Hoy es, ¿puedo confiar en el Señor?
1: When he doesn't show me everything.
2: Cuando no me enseña todo.
1: And in October 11,
2: y en octubre 11,
1: the question we will answer is,
2: la pregunta que vamos a encontrar la respuesta
1: es, can I trust God,
2: ¿puedo confiar en el Señor,
1: when what he is doing,
2: cuando lo que él está haciendo,
1: doesn't look like what he's done before,
2: no parece como lo que él ha hecho anteriormente?
1: So let me start by sharing a little bit about the structure of Psalm 119.
2: Déjame empezar un poquito con compartir la estructura de Salmo 119.
1: Just so that we can set a foundation.
2: Para establecer un fundamento.
1: Psalm 119.
2: Salmo 119.
1: Is the longest chapter in the Bible.
2: Es el capítulo más largo de la Biblia.
1: With 176 verses.
2: Con 176 versículos.
1: Divided into 22 sections.
2: Dividido en 22 secciones.
1: One for each letter of the Hebrew alphabet.
2: Uno por cada letra del alfabeto hebreo.
1: Verse 105 to verse 112.
2: Versículo 105 hasta el 112.
1: Make up the section connected to noon.
2: Hacen la sección que es conectado a noon.
1: Actually, some Bibles you will see it on top of verse 105 that is as a little word N-U-N.
2: En algunas Biblias lo van a encontrar más arriba del versículo 105, dice N-U-N.
1: The noon is the 14th Hebrew letter.
2: Es la letra hebrea decimocuarta
1: in the Hebrew alphabet.
2: En el alfabeto hebreo.
1: Which in some traditions,
2: lo cual en algunas tradiciones,
1: has actually been associated or attached to,
2: ha sido asociado o conectado
1: with continuation,
2: con continuación
1: and faithfulness,
2: y fidelidad.
1: In other words,
2: en otras palabras,
1: those verses 105 to 112.
2: Esos versículos 105 al 112
1: have the theme,
2: tienen un tema
1: of faithfulness,
2: de fidelidad.
1: And although I don't want to focus too much around the letter itself,
2: y aunque no me quiero enfocar mucho en la letra misma,
1: it is interesting,
2: sí es interesante,
1: that these verses,
2: que esos versículos,
1: describe someone remaining faithful to God's word,
2: describen a alguien siendo fiel a la palabra del Señor,
1: through affliction and difficulty,
2: a través de aflicción y dificultad.
1: Now what I really want us to pay attention to,
2: lo que realmente quiero que prestemos atención,
1: is the image the writer gives us in verse 105.
2: Es la imagen que nos da el salmista en versículo 105.
1: Your word is a lamp for my feet.
2: Lámpara es a mis pies tu palabra.
1: A light on my path.
2: Y lumbrera a mi camino.
1: And to understand that image,
2: y para poder entender esa imagen,
1: we have to first establish that this wasn't the kind of light we use today.
2: Primero tenemos que establecer que esto no era la clase de luz que utilizamos hoy.
1: There were no street lights.
2: No habían postes.
1: There were no flashlights.
2: No habían linternas.
1: And many of the paths they traveled,
2: y muchos de los caminos que ellos recorrían,
1: were uneven and even rocky.
2: Eran irregulares y pedregosos.
1: Instead,
2: en cambio,
1: the kind of light they would have known,
2: la luz que ellos conocían,
1: was a small oil lamp,
2: era una lámpara pequeña de aceite,
1: that provided light close enough to the person carrying,
2: que proveía luz suficiente de cerca a la persona que lo llevaba.
1: Something like this.
2: Algo así.
1: As a matter of fact, this is a replica of what they would have walked with.
2: De hecho, esto es hecho como ellos lo usaban.
1: Clearly not ancient.
2: Claramente algo no es muy viejo.
1: I actually got this. I think I got it from Amazon.
2: Lo compré en Amazon.
1: So clearly Amazon is not ancient.
2: Claramente Amazon no es algo viejo.
1: And I want us to keep that image in mind.
2: Quiero que mantengamos esa imagen en nuestras mentes.
1: Because if we're going to trust God with the path ahead,
2: porque si vamos a confiar en el Señor con el camino que nos queda adelante,
1: we need to pay attention,
2: hay que prestar atención,
1: to where the writer says the light reaches.
2: A donde el escritor dice que llega la luz.
1: You'll notice in verse 105,
2: vas a notar en versículo 105,
1: that before the writer talks about the path,
2: que antes de el escritor hablar del camino,
1: he talks about his feet.
2: Él habla de sus pies.
1: Tell the person next to you, he's talking about his feet.
2: Diga a la persona a su lado, está hablando de sus pies primero.
1: Nobody likes to talk about their feet.
2: A nadie le gusta hablar de sus pies.
1: Actually, the feet is one of the body parts of the many.
2: Los pies son una de las muchas partes del cuerpo.
1: That we do not want anybody to see.
2: Que no queremos que nadie los vea.
1: Because we know not all of us have what people think are pretty feet.
2: Porque sabemos que no muchos de nosotros tenemos lo que se considera pies lindos.
1: And some of us even think like, man, my feet just stink.
2: Y algunos pensamos mis pies apestan.
1: And I don't want you to notice that.
2: Y yo no quiero que usted se note de eso.
1: Well, the psalmist,
2: así que el salmista,
1: the first thing he points out,
2: lo primero que él señala,
1: is his feet.
2: Es sus pies.
1: Now, I don't want to suggest there's some hidden meaning in the order of the feet before the path.
2: Yo no quiero sugerir que hay un significado escondido en el orden sobre los pies antes del camino.
1: But there is something worth noticing.
2: Pero sí hay algo que vale la pena notar.
1: In the image that he's given us.
2: En la imagen que él nos da.
1: And that is,
2: y eso
1: that
2: es,
1: before we need light for where we're going,
2: que antes de necesitar luz para donde vamos,
1: we need light for where we're stepping.
2: Se necesita luz hacia donde pisamos.
1: Because if I have light,
2: porque si yo tengo una luz,
1: to where I'm going,
2: hacia donde voy,
1: but I don't have light,
2: pero no tengo luz,
1: to where I'm stepping,
2: a donde estoy pisando,
1: I might miss a step.
2: Quizás pueda atropellarme.
1: Think about how we normally use a flashlight.
2: Piensen en cómo normalmente utilizamos una linterna.
1: If I'm walking in the dark,
2: si estoy caminando en la oscuridad,
1: my instinct,
2: mi instinto,
1: is to shine ahead,
2: es brillar hacia adelante,
1: because I want to see what's coming,
2: porque quiero ver lo que llega,
1: and where the path is going,
2: y hacia dónde va el camino.
1: But in reading this passage,
2: pero al leer este pasaje,
1: I started to think,
2: empecé a pensar,
1: what good is seeing what's 15 feet away from me.
2: ¿De qué nos vale ver algo que queda 15 pies adelante de mí?
1: If I can't see what I'm stepping on.
2: Si no puedo ver aquello en que estoy voy a pisar.
1: What I've noticed is,
2: lo que yo he notado es,
1: that we can become so focused on what's ahead.
2: Que nos podemos enfocar tanto en lo que está por venir.
1: That we trip over the things right in front of us.
2: Que tropezamos sobre las cosas que quedan enfrente de nosotros.
1: And that's what makes this image so powerful.
2: Y eso es lo que hace esta imagen tan poderoso.
1: Because the writer isn't only talking about light for what's ahead.
2: Porque el escritor no solamente está hablando sobre luz para lo que está por venir.
1: But rather,
2: sino
1: light that reaches his feet.
2: Luz que alcanza sus pies.
1: Light for where he's stepping.
2: Luz para donde está pisando.
1: And light for what's right in front of him.
2: Y luz para lo que está justo delante de él.
1: See, in the psalmist's perspective,
2: en la perspectiva del salmista,
1: made me ask myself a question.
2: Me hizo hacerme una pregunta.
1: Why do I keep asking God?
2: ¿Por qué sigo pidiéndole a Dios?
1: To show me what's down the road.
2: Que me enseñe lo que queda más allá.
1: Instead of recognizing,
2: en vez de reconocer,
1: the light His Word,
2: la luz que su palabra,
1: has already given me,
2: ya me ha dado,
1: for the step right in front of me.
2: Para el para el paso que queda justo delante de mí.
1: And perhaps,
2: y quizás
1: the reason I ask him,
2: la razón por la cual yo le pregunto,
1: for a map,
2: por un mapa,
1: rather than a lamp,
2: en vez de un mapa, en vez de una lámpara,
1: can actually be found in verse 107.
2: Actualmente se encuentra en versículo 107.
1: When the writer says,
2: cuando el escritor dice,
1: I have suffered much.
2: Afligido estoy en gran manera.
1: Reminding us,
2: lo cual nos recuerda,
1: that having a lamp,
2: que tener lámpara,
1: does not mean that our path is going to be easy.
2: No quiere decir que nuestro camino será fácil.
1: Which, if I'm honest,
2: lo cual si soy honesto,
1: it gives me enough reason,
2: me dio suficiente razón,
1: for me to ask God for a map and not a lamp.
2: Para yo pedirle a Dios un mapa y no una lámpara.
1: I mean, wouldn't it be easier?
2: ¿No sería más fácil?
1: If God gave us a map like a GPS,
2: si Dios no hubiera dado un mapa como un sistema de navegación,
1: showing us the fastest route,
2: que nos enseña el camino más rápido,
1: showing us how to avoid the difficult roads altogether,
2: que nos enseña cómo evitar los caminos difíciles por completo.
1: Wouldn't it be better?
2: ¿No sería mejor?
1: If the Lord just if our walk with God,
2: si nuestro camino con el Señor,
1: was like sitting in our car,
2: sería como estar sentado en su carro,
1: putting the address to our life,
2: poner el destino de nuestra vida,
1: and God giving us different options on how fast we can get there.
2: Y Dios dándonos diferentes opciones de cuán rápido podemos llegar.
1: Giving us the option if I want to bypass a toll or not.
2: Dándonos la opción si quiero pasar un peaje o no.
1: Giving me the the option if I want to take a local road or I want to go on the highway.
3: Dándonos la opción si quiero llevar un camino local o tomar la carretera.
1: You are giving me the option if I want to be stuck on traffic or I don't.
3: Dándonos la opción si quiero estar en tráfico o no quiero.
1: You are giving me the option if I want to be patient or not.
3: Dándonos la opción si quiero ser paciente o no.
1: What I've noticed is
3: lo que yo he notado
1: that a lot of times when the options that we get,
3: que muchas veces las opciones que recibimos,
1: the difference is not even a minute.
3: La diferencia ni es un minuto.
1: Yeah, I'll be the first to choose the fastest route.
3: Aún sería yo el primero de elegir el camino más rápido.
1: And what I realize,
3: y lo que me he dado de cuenta,
1: of how many times,
3: de cuántas veces,
1: the fastest route,
3: el camino más rápido,
1: doesn't allow me to see the beauty of God's creation.
3: No me deja ver la belleza de la creación del Señor.
1: Be careful with going the fastest route.
3: Cuidado con ir el camino más rápido.
1: You might miss the beauty of God's creation.
3: Puede ser que te pierdas la belleza de la creación del Señor.
1: Some of you might be looking for your partner in life.
3: Algunos de ustedes quizás están buscando su pareja de la vida.
1: Lord, where is that guy or
3: Señor,
1: that gal?
3: Señor, ¿en dónde está ese muchacho o esa muchacha?
1: But you always take the fastest route.
3: Pero siempre tomas el camino más ligero.
1: So you miss the guy or the gal the
3: y
1: Lord is trying to give you.
3: Que es la persona que el Señor te está tratando de dar.
1: Have you ever been at a worship service?
3: ¿Has estado en un servicio de adoración?
1: And it's going a little long.
3: Y va un poco largo.
1: And you're ready to go.
3: Y estás listo para irte.
1: But the service is going long.
3: Pero sigue el servicio.
1: And as you are starting to think of doing one of these,
3: y cuando estás pensando en hacer uno de estos,
1: somebody has a beautiful word from the Lord for you.
3: Alguien tiene una palabra bella del Señor para ti.
1: And you realize,
3: y te das de cuenta,
1: that by rushing the Lord,
3: que al apurar al Señor,
1: you could have missed his word.
3: Te pudieras haber perdido su palabra.
1: In the having the lamp,
3: teniendo la lámpara,
1: means that we will still,
3: quiere decir que todavía,
1: go through difficult times.
3: Vamos a pasar momentos difíciles.
1: And in those difficult times,
3: y es en esos momentos difíciles,
1: or that difficult path,
3: o ese camino difícil,
1: it doesn't always mean that you're in the wrong path.
3: No siempre quiere decir que estás en el camino incorrecto.
1: Sometimes the right path,
3: a veces el camino correcto,
1: is the one that's going to be difficult.
3: Es aquel que es difícil.
1: It's going to have a different condition.
3: Tendrá diferentes condiciones.
1: Think about it.
3: Piénsalo.
1: A path that's easy to walk during the day,
3: un camino que es fácil caminarlo durante el día,
1: could become much harder when darkness comes.
3: Puede volverse mucho más difícil cuando llega la oscuridad.
1: Same path,
3: el mismo camino,
1: different conditions.
3: Diferentes condiciones.
1: Jesus says in John 8:12.
3: Jesús dice en Juan 8:12.
1: I am the light of the world.
3: Yo soy la luz del mundo.
1: Whoever follows me,
3: el que me sigue,
1: will never walk in darkness.
3: No andará en tinieblas.
1: But will have the light of life.
3: Sino tendrá la luz de la vida.
1: Notice that he didn't say whoever walks with me.
3: Nota que él no dijo aquel que anda conmigo.
1: Will never see darkness.
3: Nunca va a ver tinieblas.
1: No, he said.

0: 9 de la mañana. 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

Dios le bendiga, Dios le guarde, está en la buena sintonía de Radio Avivamiento Alcanzando Alma para Cristo. Continuamos con más música, aquí estación favorita, y seguimos gozando en la presencia del Señor. Estamos en 100.1 FM en Hartford, 90.9 en Bolton y 89.3 en Litchfield County, y en línea radioavivamiento.com. Gracias por sintonizar. Ahora tenemos aquí, agradecido estoy por Elevation Worship.

0: Agradecido estoy la voz de LB Español aquí en Radio Avivamiento alcanzando a alma para este hermano Sammy con usted en esta preciosa hora. Me alegro que está con nosotros aquí en Radio Avivamiento alcanzando alma para Cristo en 100.1 FM en Hartford, 90.9 en Bolton, 89.3 en Litchfield County y radioavivamiento.com. 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

Radio Avivamiento, alcanzando alma para Cristo. Te saben con ustedes en esta preciosa hora. Me alegro que están con nosotros en esta hora. Recordándoles, si quiere escribirnos por correo electrónico, lo puede hacer a través de radioavivamiento@gmail. Radioavivamiento@gmail. También puede entrar en nuestra página, regala voz de nuestra página, radioavivamiento.com, donde puede saber de nuestras emisoras, nuestra estación. Y estamos 34 años aquí en el aire. Gracias para la honra y gloria para el Señor. Y gracias por su apoyo. Quería mandar un saludo a George's Tire en la 41 de la Hills Avenue en Hartford, con teléfono 860-951-1639. Y ahora fue nominado for Best Tire Place en Hartford a través de Google Reviews. So, se ganó un premio. Felicitamos a Georgie de George's Tire for Best Tire Shop en Hartford. Felicitamos a hermano Georgie, que siempre apoya Radio Avivamiento. Dios le bendiga, Dios le guarde, y continuamos aquí en Radio Avivamiento. 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Continuamos con más música aquí en Radio Avivamiento, alcanzando alma para Cristo. Continuamos con más música.

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0: Bendiciones familia, soy Marian Delgado y quiero darte la bienvenida a una edición muy especial de Todo es Posible. Hemos preparado una serie de programas conmemorativos donde recordaremos los inicios, los milagros y las historias que han marcado generaciones a través de nuestra iglesia Alfa y Omega. Estoy aquí con mi esposo Alberto y hoy tenemos el privilegio de conversar con una mujer que fue parte clave de esta historia, sirviendo con excelencia y pasión en áreas vitales como la alabanza y la comunicación. Y además, el Señor puso en su corazón un sueño: contar esta historia en un documental titulado Alcanzando lo Imposible. Mayra, bienvenida. Alberto, hoy de verdad que vamos a estar hablando de ese documental.
1: Un gozo Dios tenerte mío. Aquí, Mayra, con nosotros. Qué lindo, qué lindo.
2: Gracias, Pastor Alberto Delgado. Y yo, pues, emocionada porque, como dices, es un baby que comenzó, pues, en un sueño de Dios, porque realmente Dios pone esos deseos en nuestros corazones. Uh-huh. Y Él es el que, para mí, se merece, pues, todo el honor y la gloria. Él... en realidad, pues, es algo tan bello ver que hace 4 años aproximadamente comenzó este sueño. Y qué cosa que en los 40 años, en el marco de los 40 años, es cuando se cristaliza, ¿no? A veces queremos como que apresurar las cosas, a veces decimos, ¿por qué se tarda? Vamos a colocarlo para esta fecha y ver que es hoy.
1: Pero,
2: en los 40
1: okay,
2: años.
1: Tú acabas de decir que hace 4 años. Uh-huh. ¿Comenzó esto?
2: Hace 4 años, Pastor, comenzó.
1: Bueno, pero es que tremendo, porque 4 y 40 y el 4 están dando fuerte.
2: Así es.
1: Gloria a Dios. Y siempre que hay un 40, después pasa algo, es un comienzo poderoso ministerial. En los 40, Cristo, fueron 40 días que estuvo uh-huh. ayunando y fue tentado por el diablo, pero después que terminó el ayuno de 40 días, entonces pues comienza su gran ministerio. Y Moisés fue 40 años en el desierto después que sale de Egipto, antes de que la zarza le hablara, o Dios Así le hablara es. A través de la zarza, que Así ardía es. Y no se consumía. A ver, ¿qué más de 40 hay?
0: En los 40 años que estuvo el pueblo de Israel en el desierto.
1: 40 años.
0: Y después de los 40 años entraron a poseer la tierra, la herencia.
2: El ayuno de Jesús.
1: Así que no hay duda que después de cumplimiento de 40, siempre algo en el área ministerial se abre y Dios se glorifica. Así que estamos preparados.
2: Así es.
1: Para lo que venga ahora, gloria al Señor.
0: Así es. ¿Qué fue, Mayra, lo más emocionante y lo más desafiante que tuviste que confrontar cuando estabas elaborando todo esto del documental?
2: Sí, bueno, yo quiero primeramente decir que yo decía, Dios mío, yo no me puedo ir, o sea, o no puede pasar de que el pastor Alberto Delgado no se le haga un libro, un bestseller. Yo comencé acá con el programa de radio y televisión, de radio, ¿no? Comencé a escuchar la historia del pastor, la comencé a escuchar innumerablemente. A veces tú piensas que conoces al pastor y sale otra historia de fe, sale otro testimonio de cuando era misionero, sale otra historia de cuando estudiaba en Rema, sale otra historia con Marianne, sale otra historia de la iglesia. O sea, Dios mío, o sea, es como que es un libro completo que tiene, y yo decía, no puede pasar, o sea, la historia...
0: O sea, que hay que contar la historia.
2: Sí, hay que contar la historia del pastor Alberto Delgado, no puede pasar por debajo de la mesa, generaciones, la gente tiene que conocer, y por eso yo decía, Dios mío, yo quiero hacer esto, y fue cuando comenzó, pues, digamos, ese desafío, porque generalmente a veces a uno no le gusta hablar de sí mismo, y el pastor Alberto Delgado, cuando yo fui a hablar con él, el desafío era como que él dijera sí al proyecto, porque dice, no, porque vamos a hablar de mí, no, que tanto hay que contar, y a veces uno no lo sabe porque uno no lo ve, pero yo sé que generaciones lo veían, yo lo veía, y creo que el desafío más grande era, primeramente, que él aceptara, y obviamente conseguir, porque ya trabajaba en el departamento de radio y televisión donde Dios me había colocado, y yo creo que las cosas para Dios se hacen con excelencia. Entonces, conseguir ese equipo que tuviese cámaras excelentes, que tuviese un productor excelente, que tuviese un editor excelente, o sea, que todo se pudiese dar de una manera de que impactara, porque no solamente contar una historia y grabar un video, era que realmente impactara a las generaciones, y otra parte era también el presupuesto. La pastora Marianne siempre ha llevado la parte de las finanzas como senior, ¿no? Y es esa parte, porque sé que toda producción involucra mucho dinero.
0: No, y que aquí, por ejemplo, aquí se fue a varios lugares para grabar.
2: Hay
0: Cuba,
2: que viajar.
0: A Chicago, donde tú conociste al señor.
2: Hay que contratar
0: a Oklahoma, o sea, que fue
2: actores.
0: Sí, actores, claro.
2: Entonces, creo que ese fue el desafío más grande de lograr ese, digamos, este presupuesto y seguir adelante y no pararnos. De hecho, quiero comentar que a principio había tanto material, Pastora, que hasta pensamos hacer una serie.
0: Volumen 1, volumen
2: 2, volumen 3. Pero después Dios al final decidió pues que eso es un documental. Está maravilloso y estamos expectantes de lo que será. Yo no lo he visto todavía. Para la fecha cuando salga esto no lo he visto todavía, pero estoy expectante de lo que será.
0: Alberto, muchas personas, como estaba diciendo ella, o sea, el contar tu historia, tu testimonio. Los otros días, por primera vez, cuando estuvimos en una reunión de discipulado que tenemos todos los meses, Alberto contó un testimonio de algo que sucedió en Belice cuando él era misionero, que yo me impacté. Yo espero que eso esté en el documental, porque de verdad que estuvo...
1: Teresita
0: y el testimonio del cáncer cuando él fue a orar por ella en ese lugar. Yo no lo sabía y yo me impacté de oírlo. Así que, así como tú te impactaste, yo sé que este documental va a inspirar la vida de las personas, sobre todo los ministerios de los pastores que a lo mejor pues no quieren seguir adelante, no quieren continuar por pruebas, por lucha, por desafío, por lo que sea. Y cuando escuchan las cosas que tú has compartido a través de estos 40 años de ministerio, pues, bueno, 46 en realidad.
1: Claro,
2: con los 5 de misionero también. Eso. Y de hecho, Pastora Marian, el desafío mayor es ese, o sea, poder resumir en corto tiempo, en una hora y media, lo que es la vida del pastor Alberto Delgado. Nosotros, pues, son tantas historias y decidimos separarlo primeramente cuando empezamos a trabajar eso en la parte de la infancia, luego en la parte cuando él era músico, ¿okay? Y salió del ejército, cosas que personas no saben, estamos contando pedacitos de lo que es la historia, y ya pues la parte de lo que es la parte ministerial, ¿no? Pero creo que también el desafío más grande era poder resumir todo y que impactara en un solo take.
0: ¿Cómo tú crees que este documental va a impactar la generación, esta generación de líderes, de ministros? ¿Cómo tú crees que los va
2: a impactar? No solamente, Pastora, de líderes y ministros, de cualquier persona que esté expuesta a este documental, sea una persona que no haya conocido a Dios o que conozca a Dios, creo que el mensaje es no te rindes, es un mensaje de perseverancia.
0: Bueno, alcanzando lo imposible.
2: Alcanzando lo imposible, porque las generaciones de hoy, Pastora Marian, están muy bombardeadas por las redes sociales. Hay mucha comparación, hay mucha depresión, hay mucho estrés, hay mucha ansiedad, ¿no? Y ver la historia de un hombre que no se rindió ante nada, que siguió adelante, que a pesar de que vino de Cuba y posiblemente él pudo sentir que era un desaire que sus padres lo hayan abandonado, él decidió seguir adelante, que estuvo en el ejército y para no morirse de hambre, entró en el ejército, salió del orfanato y yo voy para adelante. Y cuando conoció al Señor, le pareció duro, pero dijo, voy adelante. Es una historia de no te rindas.
0: Claro, es la historia, o sea, es como que tú tenías todas las probabilidades de fracasar. Porque llegar solo a este país con
2: así
0: 14
2: es.
0: Años y haberlo puesto en un orfanato y vivir 4 años en un orfanato, es todas las probabilidades de fracasar, de no lograr nada.
2: Sí, si uno veía ese niño en esas fotografías que estaba en ese orfanato y ve al Pastor Delgado montado en una plataforma y hablándole a millones de personas en el mundo entero a través de las redes sociales, a través de los servicios en línea, usted dice, esto no cuadra. O sea, solamente Dios lo pudo haber hecho. Solamente pudo Dios haber hecho ese milagro. Y sabes que estuve aprendiendo en estos días, Pastora Marian, fíjate la importancia de las redes sociales. Había un bebé que yo estoy viendo en TikTok, una de estas historias que siempre sale, y el bebé intentaba pasar del sillón a la mesa. Era un bebé que apenas caminaba, como de un año, y el bebé se caía, y se volvía a montar y se caía, y se volvía a montar para pasar a la mesa y se caía. Y yo decía, Dios mío, se está golpeando el bebé y el papá grabando, pero él seguía y seguía. Como las 12 veces que de haberse caído, logró montarse. Yo dije, ese bebé jamás en su vida se rinde. Ahora, ¿quién le enseñó eso? nosotros nacimos con una naturaleza para triunfar. Dios puso en nosotros esa naturaleza para seguir adelante. Pero a veces las circunstancias de la vida nos ponen hacia abajo. El momento que hemos crecido, el ambiente que hemos crecido, nos pone hacia abajo. Pero este mensaje y este documental, pastora y pastor Alberto Delgado, llamó para levantar a las generaciones, para decirles si se puede alcanzar lo imposible, y Dios tiene un propósito grande con cada uno de nosotros.
1: Bendito Dios, y así es.
3: Tremendo.
1: Así es. Y, es cuando uno, ustedes hablando y yo pensando en mí mismo, y en hermanos, porque en el orfanato, cuando yo estuve, es como éramos hermanos todos que estábamos ahí. Pero muchos no lograron.
2: Así es.
1: A muchos, cuando al salir, a los 18 años que salimos del orfanato, pues a muchos murieron, porque se metieron a vender droga, a resolver la vida, porque no sabían qué hacer. Y muchos fueron a la cárcel, otros los mataron, y otros simplemente quedaron sin poder marcar nada.
2: Exactamente.
1: Y verdad que Dios me ha abierto puertas, y Él ha marcado lugares para yo poder, y el punto aquí es glorificar a Cristo y bendecir gente. Uh-huh. El Señor le dice a Abraham, te bendeciré, y fíjate, no dice como a veces nosotros decimos, y serás de bendición, te bendeciré y serás de bendición. Eso no es lo que dice la Biblia. La Biblia dice, te bendeciré y serás bendición. No serás de bendición, porque ser de bendición, que sigue, tú vas a bendecir en momento específico. Tú eres la bendición.
0: O sea, portador de la bendición.
1: Tú eres la bendición y serás bendición.
0: Wow, qué tremendo.
1: Y esto es, uno se pone a pensar y dice, bendito Dios. Y eso es interesante, que el pueblo comprenda esto, porque Dios le dice esto a su pueblo. Y si tú has recibido a Cristo como Señor y Salvador, tú eres su pueblo. Y vas a ser bendición si tú reconoces lo que Dios ha puesto en ti. Y en estos tiempos finales, que la cosa realmente no está fácil, y va a ponerse un poco más difícil, vamos a brillar. Vamos a brillar.
0: Amén.
1: Resplandece, dice la Biblia. Resplandece.
0: Amén. Gloria a
1: Dios.
0: Y será
1: bendición. Amén. Y va a ser así.
0: En esta segunda parte vamos a tener otros invitados muy especiales hablando acerca del documental de la vida de ¡tatán!, mi esposo, el pastor Alberto Delgado. Tremendo. Y bueno, y aquí me acompañan en esta parte del programa, pues, el director César, Fabiola, que es la productora. De verdad que estamos aquí de lujo con ustedes, porque tuvimos a Mayra en la primera parte del segmento, que también ella tuvo el sueño, la visión de hacer el legado del pastor. Y bueno, pues
4: es que se puede hacer un documental del detrás de cámara, del documental.
1: Claro.
4: De todo el agua que ha corrido en estos años, en el detrás de este proyecto, que empezó con Mayra, y miras dónde vamos llegando. Y lo bueno es que todos estamos juntos, ahora ya listos para celebrar el estreno.
3: Así es.
0: Y qué tremendo que el estreno se está celebrando cuando el pastor cumple, cuando cumplimos 40 años de ministerio.
4: Así es.
0: Es un número especial, de verdad que no, qué bueno que no nos apresuramos, que y lo no hicimos lo, en el tiempo de Dios.
4: No lo imaginamos de esa manera, ¿verdad?
1: No, claro.
4: Qué bonito eso, bueno, los tiempos de Dios, ¿no? Que sus planes siempre, a veces, siempre están por encima de los nuestros. Quizás en aquel momento, hace 3 años atrás o 4 años, nos hubiesen dicho, no, esto se va a estrenar dentro de 4 años. Ajá. En los 40 años nunca pasó por nuestra mente esa estrategia del estratega, que ya tenía todo pensado. Y bueno, yo creo que escondernos un poquito esos detalles es parte de su estrategia, para que uno no se llene de ansiedad o de uno pierda la paciencia en el proceso y uno vaya avanzando, porque yo creo que este proyecto sufrió muchas metamorfosis y creo que fueron a propósito, porque tenía que llegar a lo que es ahorita. Y si no hubiese pasado todo lo que pasó en el camino y cómo cambió de forma, no hubiese llegado a lo que hoy era lo que Dios quería para estos 40 años de ministerio.
3: Totalmente cierto, definitivamente. Yo creo que ha sido un privilegio poder contar la vida del pastor, y una de las cosas que a mí me impactaron más es que yo pensaba que yo lo conocía. Yo he trabajado con él por muchos años, he conocido muchos aspectos de su vida, de sus libros, pero había historias que yo nunca me las hubiera imaginado. Y entonces yo pienso que quienes vean la película se van a sorprender también de todas las cosas que él vivió, todos los lugares donde estuvo, todos esos retos de fe, todos los milagros que experimentó. Y bueno, yo creo que ha sido una bendición total.
0: Desde que salió de Cuba, un niño solo, puesto en un orfanato, ¿qué fue lo más desafiante así de poder resumir todo eso?
4: Wow, eso fue... Porque además, a ver, una película, se hace un script, se hace el guión, se filma la película. Con el documental, ¿cuál fue el reto? Que nosotros primero nos sentamos con el pastor a que él nos contara su historia. Eso fueron varias sentadas, porque era imposible contar la historia en una sola sentada. Fueron varias sentadas. Y cuando nosotros escuchamos toda la historia, desde el niño que salió de Cuba hasta el líder que es el día de hoy, aquí se puede hacer la guerra de las galaxias.
0: O sea,
4: demasiadas etapas impactantes, también enmarcadas, que pudiesen separarse en películas diferentes. Entonces, el reto del documental es, me cuenta su historia, y ahora, ¿cómo le damos la forma?
1: Sí.
4: ¿Cómo la transmitimos? No solamente cómo la resumimos. ¿Cuál es el mensaje que queremos transmitir a través de su historia? ¿Y cómo enmarcamos toda la historia o cómo contamos la narrativa en función de llevar en bandeja de plata ese mensaje?
0: Fabiola, el título, Alcanzando lo Imposible, lleva un peso. ¿Cómo se refleja eso en la historia, en el documental?
3: Bueno, es un mensaje de fe impactante. Es realmente una inspiración. Yo creo que, retomando lo que decía César, uno de los retos más grandes fue el tiempo. El tiempo de una película para poder escoger las cosas más impactantes y que pudiésemos llevar a la pantalla. Pero el mensaje del pastor está contenido allí, en esa fe, ¿verdad? Que sabe que para Dios todo es posible. Y eso se refleja. Entonces nosotros podemos ver a través del documental cómo él se entrenó en esa fe que ahora él le predica a las naciones, porque fue un proceso que vivió personalmente y que, pues, Dios le comprobó una y otra vez que para él nada es imposible y que estaba siempre allí respaldando su ministerio. Así
0: entonces,
3: que
0: es un legado en realidad para esta generación, sí. ¿Verdad? No solamente de líderes y personas que están en el ministerio, sino para cualquier persona.
4: Okay. Yo sí he visto la película muchas veces.
0: Yo también.
4: Porque en el proceso de la edición, pues me ha tocado sumergirme mucho en el proceso. Y si algo puedo percibir yo del mensaje, creo que quizás es lo más importante para mí como espectador del proyecto, es cuando Dios te tiene marcado con un plan, un propósito, un llamado, y tú no te resistes a ese plan, sino que te dejas llevar, es que se puede alcanzar lo imposible. Y yo creo que eso, yo viendo la película, veo ese niño, que cuando escuchamos un niño que sale de Cuba, para los cubanos esto es muy familiar, pero para los que no somos cubanos, no. Uno piensa en un niño que sale de Cuba, uno se imagina un niño pobre que salió de Cuba. Mira la diferencia de percepción. Nosotros, yo me conocí la historia de los Pedro Pan a través de la historia del pastor. Yo no conocía la historia de Pedro Pan. Yo no sabía que eran niños que tenían posibilidades estando en Cuba y que los padres, por miedo, deciden mandarlos como huérfanos a esta nación por el miedo de lo que podía pasar y que efectivamente ocurrió después con la llegada de lo que llegó a Cuba. Entonces, ese niño, después que tenía una familia, lo tenía todo, de repente no tenía nada. Y decir, y mira todo lo que fue construyendo Dios a través de esa historia y hasta dónde lo trajo. Entonces, definitivamente, los planes de Dios para nosotros son mejores que los nuestros.
0: Una historia inspiradora para todo inmigrante,
4: sí,
0: que viene a este país, ¿verdad? Y que deja su familia atrás, que no es para perder, o sea, que con la ayuda de Dios vamos a poder lograr.
3: Sí. Claro que sí, en el propósito de Dios, como dice César, las historias que Dios escribe en la vida de las personas son perfectas y siempre tienen un final feliz. Entonces, yo les invito a que de verdad puedan ver, porque es una inyección de fe, el documental Alcanzando lo Imposible, y es muy inspirador poder darnos cuenta de que, pues, de haber venido, como dice César, como un niño Pedro Pan a este país donde no conocía a nadie, ni siquiera el idioma tenía, como le pasó a muchos niños. Llegaron muchísimos niños en esa época. Él pudo alcanzar de la mano de Dios, pues, todo lo que él tenía en su propósito. Entonces, yo creo que sí, que va a ser muy inspirador para todo inmigrante a través de los tiempos, en cualquier época y en cualquier condición, porque se trata de la misma fe que nos lleva a todos a cumplir nuestro propósito.
1: Bendito Dios, nuestro propósito.
4: Amén. ¿Podemos hacer spoiler?
3: Un poquito
4: ¿podemos spoiler?
3: Vender un poquito lo que va.
4: Y yo creo que es porque a veces la gente piensa en la historia del Pastor Delgado como una historia, pues, hermosa, apoteósica. Uno ve el líder que es hoy, pero uno no se imagina los matices que tuvo la historia. La película empieza diciendo, en boca del pastor, muchos conocen la gloria, pero no todos conocen la historia. Y ahí nos sumergimos en una historia real, porque eso es lo más lindo, que la historia que Dios escribió a través de usted y en su vida es una historia real, con todos sus matices, los bemoles y los sostenidos, pero siempre Dios presente.
3: Amén.
0: No, ustedes que hablaron y dijeron de los testimonios, de las historias y de las cosas que tú creías que conocías al pastor. Los otros días estuvimos un discipulado con discípulos nuestros y él contó un testimonio que yo nunca lo había escuchado. Mira. De cuando él era misionero en Belice, que fue a orar por una joven que tenía cáncer.
1: Teresita.
0: Y yo no lo sabía. O sea, que de verdad que la historia nos va a sorprender.
4: Sí.
0: Cómo Dios nos va a hablar y nos va a inspirar. Nos va a inspirar. Así que si en una frase, en una palabra, pudieran describir el documental, ¿cuál sería? O en una frase.
3: La historia de un niño, Pedro Pan, que inspira hoy a multitudes. ¿Algo así?
4: Sí, cómo no.
3: A ver, ¿cuál tienes tú?
4: Los planes de Dios siempre son mejores que los nuestros.
1: Los planes de Dios son mejores que los nuestros.
0: La frase mía es, todo es posible si puedes creer.
3: Así es.
1: Claro, porque la cuestión es creer en el plan de Dios, que no es fácil.
4: No.
1: Porque Dios no es nada chiquitico. Todo lo que Dios hace es grande.
4: Grandioso.
1: Y entonces eso va mucho más allá de nuestra mentalidad rígida en el razonamiento. Lo cual nos hace difícil el que los planes de Dios se desarrollen y no nos permiten. Y nos lleva al punto de no rendirnos, porque el plan es tan grande y uno sabe de dónde salió y lo que aparentemente tiene, pues
0: se rinde con facilidad. ¿Quién te iba a decir a ti que ese niño de Cuba iba hoy a contar su historia a millones de personas? Tremendo.
1: Solo Dios, el plan de Dios.
0: Solo Dios. Bueno, ya se nos acabó el tiempo.
1: Se acabó el tiempo.
0: Se acabó el tiempo.
1: No me dejaron hablar.
0: Gracias, Fabiola. Gracias, César, por haber compartido de este documental, de este sueño que he estado en el corazón tuyo, en el corazón de Dios, para que saliera la luz. Y en el corazón mío también. Así que gracias por tu sintonía. Nos despedimos y te recordamos que todo es posible si puedes creer.
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Promesas a la memoria en Radio Avivamiento. En este segmento vamos a tomar una promesa de la palabra de Dios y repetirla tres veces durante esta media hora. La idea es sencilla: escucharla, repetirla y guardarla en el corazón.

0: a memorizar juntos esta promesa de Dios. 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
1: Esto es Palabra a la Memoria. Hebreos 10, 36 al 37. Ustedes necesitan perseverar para que después de haber cumplido la voluntad de Dios, reciban lo que Él ha prometido. Pues dentro de muy poco tiempo, el que ha de venir vendrá y no tardará. Hebreos 10, 36 al 37. Ustedes necesitan perseverar para que después de haber cumplido

Dios. 10:36-37. Ustedes necesitan perseverar.

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Esto es palabra a la memoria. Hebreos 10, 36 al 37. Ustedes necesitan perseverar para que después de haber cumplido la voluntad de Dios, reciban lo que Él ha prometido. Pues dentro de muy poco tiempo, el que ha de venir vendrá y no tardará. Hebreos 10, 36 al 37. Ustedes necesitan perseverar para que después de haber cumplido la voluntad de Dios, reciban lo que Él ha prometido. Pues dentro de muy poco tiempo, el que ha de venir vendrá. Ustedes necesitan perseverar

de venir vendrá. Esa palabra, Señor.

fortalece mi corazón. Porque yo sé que mi bendición llegará en tu tiempo. En el nombre de Jesús. Amén. 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

0: Gracias, Jesús.
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0: It says the following.
1: Dice lo siguiente.
0: Your word is a lamp for my feet, a light on my path.
1: Lámpara es a mis pies tu palabra y lumbrera a mi camino.
0: Father, your word is real.
1: Padre, tu palabra es real.
0: Let it be a light to our feet.
1: Que sea luz a nuestros pies.
0: Lord, open our hearts.
1: Señor, abre nuestros corazones.
0: To hear your word.
1: Para oír de tu palabra.
0: To receive your word.
1: Para recibir tu palabra.
0: So that today,
1: para que hoy,
0: we're not just encouraged.
1: No solamente somos animados.
0: But that we are transformed.
1: Sino que también somos transformados.
0: So that we are able, Lord,
1: para poder, Señor,
0: to live a life,
1: vivir una vida
0: that honors you,
1: que te trae honra,
0: and glorifies you,
1: y te glorifica,
0: from the inside out,
1: desde el interior.
0: In your name we pray.
1: En tu nombre oramos.
0: Amen. Amen. You may be seated in the
1: Se
0: presence of the Lord.
1: En la presencia del Señor.
0: 2 weeks ago,
1: hace dos semanas,
0: we spent some time in John chapter 21.
1: Pasamos un tiempo en Juan capítulo 21.
0: Looking at the disciples who have been fishing all night and caught nothing.
1: Mirando a los discípulos que estaban pescando toda la noche y no tuvieron éxito.
0: That was until Jesus stood on the shore.
1: Eso fue hasta que Jesús se paró a la orilla.
0: And gave them an instruction.
1: Y les dio una instrucción.
0: Throw your nets.
1: Echad la red.
0: And before they saw the fish,
1: y antes de ellos ver los peces,
0: before they understood what was about to happen,
1: antes de entender lo que iba a ocurrir,
0: or even before they could recognize Jesus on the shore,
1: o hasta antes de reconocer que era Jesús a la orilla,
0: they trusted the instructions enough to take action.
1: Confiaron en la instrucción suficiente para tomar la acción.
0: And those three words that are in that chapter,
1: y esas tres palabras en ese capítulo,
0: when they did,
1: entonces la echaron,
0: became evidence of their obedience.
1: Fueron evidencia de su obediencia.
0: And I hope that somewhere in that message,
1: y yo espero que en algún lugar en ese mensaje,
0: those who were here,
1: aquellos que estaban aquí,
0: were encouraged to trust Jesus enough to obey.
1: Fueron animados a confiar en Jesús suficiente para obedecerlo.
0: That even when your experiences tell you that you've tried everything,
1: que aun cuando tu experiencia te ha dicho que has tratado todo,
0: and nothing has worked,
1: y nada ha funcionado.
0: Well, today I want to take the trusting Jesus,
1: hoy quiero llevar eso de confiar en Jesús,
0: a little further,
1: un poco más allá,
0: and talk about those times,
1: y hablar sobre esos momentos,
0: when he doesn't give us the whole picture,
1: cuando él no nos da el panorama completo,
0: but gives us enough light,
1: sino que nos da suficiente luz,
0: to take the next step,
1: para tomar el próximo paso.
0: And then,
1: y luego,
0: 2 weeks from now,
1: en dos semanas,
0: we'll be back at 2 services,
1: regresaremos a los dos servicios,
0: on October 11,
1: octubre 11,
0: don't miss it,
1: no se lo pierda,
0: because we'll take this trusting Jesus,
1: porque vamos a tomar esto de confiar en Jesús,
0: even further,
1: aún más allá,
0: and look at what happens,
1: y mirar a qué ocurre,
0: when we obey,
1: cuando obedecemos,
0: but we notice,
1: pero notamos,
0: that what God is doing,
1: que lo que está haciendo el Señor,
0: doesn't look like what we remember from before,
1: no parece como nos recordamos de antes.
0: Different questions,
1: diferentes preguntas,
0: different passages,
1: diferentes pasajes,
0: but each of them bringing us back to the same thought.
1: Pero cada uno regresándonos a los mismos pensamientos.
0: Can I trust God?
1: ¿Puedo confiar en el Señor?
0: When my past experiences tell me that it won't work.
1: Cuando mis experiencias del pasado me dicen que no va a funcionar.
0: That was John 21.
1: Eso fue Juan 21.
0: Today is, can I trust God?
1: Hoy es, ¿puedo confiar en el Señor?
0: When he doesn't show me everything.
1: Cuando no me enseña todo.
0: And in October 11,
1: y en octubre 11,
0: the question we will answer is,
1: la pregunta que vamos a encontrar la respuesta
0: es, can I trust God,
1: ¿puedo confiar en el Señor,
0: when what he is doing,
1: cuando lo que él está haciendo,
0: doesn't look like what he's done before,
1: no parece como lo que él ha hecho anteriormente?
0: So let me start by sharing a little bit about the structure of Psalm 119.
1: Déjame empezar un poquito con compartir la estructura de Salmo 119.
0: Just so that we can set a foundation.
1: Para establecer un fundamento.
0: Psalm 119.
1: Salmo 119.
0: Is the longest chapter in the Bible.
1: Es el capítulo más largo de la Biblia.
0: With 176 verses.
1: Con 176 versículos.
0: Divided into 22 sections.
1: Dividido en 22 secciones.
0: One for each letter of the Hebrew alphabet.
1: Uno por cada letra del alfabeto hebreo.
0: Verse 105 to verse 112.
1: Versículo 105 hasta el 112.
0: Make up the section connected to noon.
1: Hacen la sección que es conectado a noon.
0: Actually, some Bibles you will see it on top of verse 105 that is as the little word N-U-N.
1: En algunas Biblias lo van a encontrar más arriba del versículo 105, dice N-U-N.
0: The noon is the 14th Hebrew letter.
1: Es la letra hebrea decimocuarta
0: in the Hebrew alphabet.
1: En el alfabeto hebreo.
0: Which in some traditions,
1: lo cual en algunas tradiciones,
0: has actually been associated or attached to,
1: ha sido asociado o conectado
0: with continuation,
1: con continuación
0: and faithfulness,
1: y fidelidad.
0: In other words,
1: en otras palabras,
0: those verses 105 to 112.
1: Esos versículos 105 al 112
0: have the theme,
1: tienen un tema
0: of faithfulness,
1: de fidelidad.
0: And although I don't want to focus too much around the letter itself,
1: y aunque no me quiero enfocar mucho en la letra misma,
0: it is interesting,
1: sí es interesante,
0: that these verses,
1: que esos versículos,
0: describe someone remaining faithful to God's word,
1: describen a alguien siendo fiel a la palabra del Señor,
0: through affliction and difficulty,
1: a través de aflicción y dificultad.
0: Now what I really want us to pay attention to,
1: lo que realmente quiero que prestemos atención,
0: is the image the writer gives us in verse 105.
1: Es la imagen que nos da el salmista en versículo 105.
0: Your word is a lamp for my feet.
1: Lámpara es a mis pies tu palabra.
0: A light on my path.
1: Y lumbrera a mi camino.
0: And to understand that image,
1: y para poder entender esa imagen,
0: we have to first establish that this wasn't the kind of light we use today.
1: Primero tenemos que establecer que esto no era la clase de luz que utilizamos hoy.
0: There were no street lights.
1: No habían postes.
0: There were no flashlights.
1: No habían linternas.
0: And many of the paths they traveled,
1: y muchos de los caminos que ellos recorrían,
0: were uneven and even rocky.
1: Eran irregulares y pedregosos.
0: Instead,
1: en cambio,
0: the kind of light they would have known,
1: la luz que ellos conocían,
0: was a small oil lamp,
1: era una lámpara pequeña de aceite,
0: that provided light close enough to the person carrying,
1: que proveía luz suficiente de cerca a la persona que lo llevaba.
0: Something like this.
1: Algo así.
0: As a matter of fact, this is a replica of what they would have walked with.
1: De hecho, esto es hecho como ellos lo usaban.
0: Clearly not ancient.
1: Claramente algo no es muy viejo.
0: I actually got this. I think I got it from Amazon.
1: Lo compré en Amazon.
0: So clearly Amazon is not ancient.
1: Claramente Amazon no es algo viejo.
0: And I want us to keep that image in mind.
1: Quiero que mantengamos esa imagen en nuestras mentes.
0: Because if we're going to trust God with the path ahead,
1: porque si vamos a confiar en el Señor con el camino que nos queda adelante,
0: we need to pay attention,
1: hay que prestar atención,
0: to where the writer says the light reaches.
1: A donde el escritor dice que llega la luz.
0: You'll notice in verse 105,
1: vas a notar en versículo 105,
0: that before the writer talks about the path,
1: que antes de el escritor hablar del camino,
0: he talks about his feet.
1: Él habla de sus pies.
0: Tell the person next to you, he's talking about his feet.
1: Diga a la persona a su lado, está hablando de sus pies primero.
0: Nobody likes to talk about their feet.
1: A nadie le gusta hablar de sus pies.
0: Actually, the feet is one of the body parts of the many.
1: Los pies son una de las muchas partes del cuerpo.
0: That we do not want anybody to see.
1: Que no queremos que nadie los vea.
0: Because we know not all of us have what people think are pretty feet.
1: Porque sabemos que no muchos de nosotros tenemos lo que se considera pies lindos.
0: And some of us even think like, man, my feet just stink.
1: Y algunos pensamos mis pies apestan.
0: And I don't want you to notice that.
1: Y yo no quiero que usted se note de eso.
0: Well, the psalm is,
1: así que el salmista,
0: the first thing he points out,
1: lo primero que él señala,
0: is his feet.
1: Es sus pies.
0: Now, I don't want to suggest there's some hidden meaning in the order of the feet before the path.
1: Yo no quiero sugerir que hay un significado escondido en el orden sobre los pies antes del camino.
0: But there is something worth noticing.
1: Pero sí hay algo que vale la pena notar.
0: In the image that he's given us.
1: En la imagen que él nos da.
0: And that is,
1: y eso
0: that
1: es,
0: before we need light for where we're going,
1: que antes de necesitar luz para donde vamos,
0: we need light for where we're stepping.
1: Se necesita luz hacia donde pisamos.
0: Because if I have light,
1: porque si yo tengo una luz,
0: to where I'm going,
1: hacia donde voy,
0: but I don't have light,
1: pero no tengo luz,
0: to where I'm stepping,
1: a donde estoy pisando,
0: I might miss a step.
1: Quizás pueda atropezarme.
0: Think about how we normally use a flashlight.
1: Piensen en cómo normalmente utilizamos una linterna.
0: If I'm walking in the dark,
1: si estoy caminando en la oscuridad,
0: my instinct,
1: mi instinto,
0: is to shine ahead,
1: es brillar hacia adelante,
0: because I want to see what's coming,
1: porque quiero ver lo que llega,
0: and where the path is going,
1: y hacia dónde va el camino.
0: But in reading this passage,
1: pero al leer este pasaje,
0: I started to think,
1: empecé a pensar,
0: what good is seeing what's 15 feet away from me,
1: de qué nos vale ver algo que queda 15 pies adelante de mí,
0: if I can't see what I'm stepping on,
1: si no puedo ver aquello en que estoy voy a pisar.
0: What I've noticed is,
1: lo que yo he notado es,
0: that we can become so focused on what's ahead,
1: que nos podemos enfocar tanto en lo que está por venir,
0: that we trip over the things right in front of us,
1: que tropezamos sobre las cosas que quedan enfrente de nosotros.
0: And that's what makes this image so powerful.
1: Y eso es lo que hace esta imagen tan poderoso.
0: Because the writer isn't only talking about life for what's ahead.
1: Porque el escritor no solamente está hablando sobre luz para lo que está por venir.
0: But rather,
1: sino
0: light that reaches his feet.
1: Luz que alcanza sus pies.
0: Light for where he's stepping.
1: Luz para donde está pisando.
0: And light for what's right in front of him.
1: Y luz para lo que está justo delante de él.
0: See, in the psalmist's perspective,
1: en la perspectiva del salmista,
0: made me ask myself a question.
1: Me hizo hacerme una pregunta.
0: Why do I keep asking God?
1: ¿Por qué sigo pidiéndole a Dios?
0: To show me what's down the road.
1: Que me enseñe lo que queda más allá.
0: Instead of recognizing,
1: en vez de reconocer,
0: the light His Word,
1: la luz que su palabra
0: has already given me,
1: ya me ha dado,
0: for the step right in front of me,
1: para el para el paso que queda justo delante de mí.
0: And perhaps,
1: y quizás
0: the reason I ask him,
1: la razón por la cual yo le pregunto,
0: for a map,
1: por un mapa,
0: rather than a lamp,
1: en vez de un mapa, en vez de una lámpara,
0: can actually be found in verse 107.
1: Actualmente se encuentra en versículo 107.
0: When the writer says,
1: cuando el escritor dice,
0: I have suffered much,
1: afligido estoy en gran manera.
0: Reminding us,
1: lo cual nos recuerda,
0: that having a lamp,
1: que tener lámpara,
0: does not mean that our path is going to be easy.
1: No quiere decir que nuestro camino será fácil.
0: Which, if I'm honest,
1: lo cual si soy honesto,
0: it gives me enough reason,
1: me dio suficiente razón,
0: for me to ask God for a map and not a lamp.
1: Para yo pedirle a Dios un mapa y no una lámpara.
0: I mean, wouldn't it be easier?
1: ¿No sería más fácil?
0: If God gave us a map like a GPS,
1: si Dios no hubiera dado un mapa como un sistema de navegación,
0: showing us the fastest route,
1: que nos enseña el camino más rápido,
0: showing us how to avoid the difficult roads altogether,
1: que nos enseña cómo evitar los caminos difíciles por completo.
0: Wouldn't it be better?
1: ¿No sería mejor?
0: If the Lord just if our walk with God,
1: si nuestro camino con el Señor,
0: was like sitting in our car,
1: sería como estar sentado en su carro,
0: putting the address to our life,
1: poner el destino de nuestra vida,
0: and God giving us different options on how fast we can get there.
1: Y Dios dándonos diferentes opciones de cuán rápido podemos llegar.
0: Giving us the option if I want to bypass a toll or not.
1: Y dándonos la opción si quiero pasar un peaje o no.
0: Giving me the option if I want to take a local road or I want to go on the highway.
1: Dándonos la opción si quiero llevar un camino local o tomar la carretera.
0: Giving me the option if I want to be stuck on traffic or I don't.
1: Dándonos la opción si quiero estar en tráfico o no quiero.
0: Lord, giving me the option if I want to be patient or not.
1: Dándonos la opción si quiero ser paciente o no.
0: What I've noticed is,
1: lo que yo he notado
0: es, a lot of times when the options that we get,
1: que muchas veces las opciones que recibimos,
0: the difference is not even a minute.
1: La diferencia ni es un minuto.
0: Yeah, I'll be the first to choose the fastest route.
1: Aún sería yo el primero a elegir el camino más rápido.
0: And what I realize,
1: y lo que me he dado de cuenta,
0: of how many times,
1: de cuántas veces,
0: the fastest route,
1: el camino más rápido,
0: doesn't allow me to see the beauty of God's creation.
1: No me deja ver la belleza de la creación del
0: be
1: Señor.
0: Careful Careful with going the fastest route.
1: Cuidado con ir el camino más rápido.
0: You might miss the beauty of God's creation.
1: Puede ser que te pierdas la belleza de la creación del Señor.
0: Some of you might be looking for your partner in life.
1: Algunos de ustedes quizás están buscando su pareja de la vida.
0: Lord, where is that guy or
1: Señor,
0: that gal?
1: ¿En dónde está ese muchacho o esa muchacha?
0: But you always take the fastest route.
1: Pero siempre tomas el camino más ligero.
0: So you miss the guy or the gal the
1: y
0: Lord is trying to give you.
1: Que es la persona que el Señor te está tratando de dar.
0: Have you ever been at a worship service?
1: ¿Has estado en un servicio de adoración?
0: And it's going a little long.
1: Y va un poco largo.
0: And you're ready to go.
1: Y estás listo para irte.
0: But the service is going long.
1: Pero sigue el servicio.
0: And as you are starting to think of doing one of these.
1: Y cuando estás pensando en hacer uno de estos.
0: Somebody has a beautiful word from the Lord for you.
1: Alguien tiene una palabra bella del Señor para ti.
0: And you realize.
1: Y te das de cuenta.
0: That by rushing the Lord.
1: Que al apurar al Señor.
0: You could have missed his word.
1: Te pudieras haber perdido su palabra.
0: In the like having the lamp.
1: Teniendo la lámpara.
0: Means that we will still
1: quiere decir que todavía
0: go through difficult times.
1: Vamos a pasar momentos difíciles.
0: And in those difficult times,
1: y es en esos momentos difíciles,
0: or that difficult path,
1: o ese camino difícil,
0: it doesn't always mean that you're in the wrong path.
1: No siempre quiere decir que estás en el camino incorrecto.
0: Sometimes the right path,
1: a veces el camino correcto,
0: is the one that's going to be difficult.
1: Es aquel que es difícil.
0: It's going to have a different condition.
1: Tendrá diferentes condiciones.
0: Think about it.
1: Piénsalo.
0: A path that's easy to walk during the day.
1: Un camino que es fácil caminarlo durante el día.
0: Could become much harder when darkness comes.
1: Puede volverse mucho más difícil cuando llega la oscuridad.
0: Same path.
1: El mismo camino.
0: Different conditions.
1: Diferentes condiciones.
0: Jesus says in John 8:12.
1: Jesús dice en Juan 8:12.
0: I am the light of the world.
1: Yo soy la luz del mundo.
0: Whoever follows me,
1: el que me sigue,
0: will never walk in darkness.
1: No andará en tinieblas.
0: But will have the light of life.
1: Sino tendrá la luz de la vida.
0: Notice that he didn't say whoever walks with me.
1: Nota que él no dijo aquel que anda conmigo.
0: Will never see darkness.
1: Nunca va a ver tinieblas.
0: No, he says those who walk with me.
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Señor de señores, amén. Yo era un niño cuando en mi iglesia cantábamos unas alabanzas muy hermosas.

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4: Las cosas tienen un orden. Por ejemplo, uno primero se enamora y después uno se casa. Uno podría tratar de casarse para ver si se enamora, pero eso puede que no le quede tan bien, ¿no? Otro ejemplo. Uno, por ejemplo, primero se quita la ropa y después se baña. Si se baña con la ropa, tampoco le va a quedar muy bien, ¿no? O sea que en la vida las cosas tienen una secuencia. ¿Qué pasa? En el tema del metabolismo también es así. En el tema del ejercicio, sobre todo. Una persona que tiene, digamos, un cuerpo que está un poco sobrepeso o está obeso, pues el problema que va a tener es que tiene un metabolismo lento, ¿no? Metabolismo TV está todo el tiempo tratando el tema del metabolismo lento. Pero el tema del metabolismo lento, es un tema de poca energía. Eso es lo que quiere decir un metabolismo lento. La persona que tiene un metabolismo lento no es solamente que tenga sobrepeso, es que tiene poca energía. De hecho, la razón por la cual el cuerpo humano almacena grasa es porque no la puede quemar. Porque la grasa no es otra cosa que energía almacenada. Cuando usted ve a una persona que tiene mucho sobrepeso, que tiene mucha grasa, es energía almacenada. De hecho, si se acabara toda la comida, esa persona sobreviviría más que una persona delgada, porque tiene más energía guardada donde el cuerpo puede alar para quitarse el hambre, ¿no? Así que, básicamente, la obesidad tiene que ver con energía almacenada, que se almacena en forma de grasa. A la hora de hacer ejercicio, pues nosotros necesitamos energía. ¿Energía para qué? Para quemar la energía almacenada. O sea que uno necesita energía para poder quemar la energía almacenada. Es como, por ejemplo, si usted va a quemar unos troncos de madera, que son energía, ¿verdad? Porque son, de ahí se puede sacar carbón y se puede sacar más fuego. Usted necesitaría primero algo de energía, que sería un fósforo o algo, para prender esa energía y poder usar energía para convertir energía, ¿no? Entonces, con el tema del metabolismo es lo mismo. Si usted quiere quemar la grasa del cuerpo, necesita primero levantar su energía. ¿Cómo levanta la energía? Cuando usted levanta la energía, pues tiene ahora más energía para usted poder hacer ejercicio. Pero la secuencia correcta es que primero usted arregle el metabolismo, levanta la energía y entonces hace el ejercicio. No se le ocurra, si está así débil, cansado, cansada, sin energía, sube una escalera, le falta la respiración, está deshidratado, usando medicamentos, padece de diabetes, no duerme bien, por favor, no se le ocurra irse a hacer ejercicio. Como dicen, hay gente por ahí que no sabe de esto y dice, no, no, fulano está gordito porque no hace ejercicio. Mengana está gordita porque no hace ejercicio. Es cierto que el ejercicio ayuda, pero no hace lógica irse a hacer ejercicio si uno no tiene energía. Por ejemplo, si usted va a una tienda y usted va a comprar algo, pues usted primero tendría que haber depositado dinero en su cuenta para entonces poder gastarlo. Usted no va a gastar un dinero que no tiene, y si da un cheque y no ha depositado dinero, pues el cheque le rebota, un cheque sin fondo. Quiere decir que uno primero tiene que tener la energía para entonces poderla gastar. Lo mismo pasa para una persona que quiere hacer ejercicio, que quiere quemar grasa, que quiere levantar su metabolismo. Necesita primero manejar su metabolismo con los temas que están en el libro El Poder del Metabolismo. Hay que arreglar la hidratación, arreglar la dieta y empezar a dormir bien y sentirse bien. Y cuando uno se siente bien, aunque esté gordito, pues tiene energía. Y si tiene energía, pues esa energía la invierte haciendo ejercicio. Y al hacer el ejercicio lo que hace es que quema la grasa. Quema la grasa y usted adelgaza. Pero esa es la secuencia. Primero usted arregla su metabolismo. Lo hidrata, hace la dieta correcta, cambia su estilo de vida, escoge bien sus alimentos, se asegura de que pueda ir al baño, de que no tiene estreñimiento, de que está durmiendo bien, y entonces va a tener energía. Se va a sentir más refrescado, más refrescada, se va a levantar con más energía. Y ahí es el momento de empezar a hacer ejercicio para quemar la grasa. O sea que el primer tema para hablar de ejercicio es, y de movimiento externo, es el tema de la secuencia. El último tema, para terminar con este tema de ejercicio externo, de movimiento externo, es el tema del gradiente. El gradiente, fíjense. La palabra gradiente viene de grados, y los grados son como si fuera una escalera. Por ejemplo, una persona está en la escuela primaria, está en primer grado, y de primer grado sube a segundo grado, a tercero, a cuarto, a quinto, y sigue así, llega a la universidad, y llega a ser un profesional. Cada vez que sube un grado, está subiendo un gradiente. Quiere decir que en la vida, para que las cosas funcionen, tienen que ir subir de forma gradual. Usted no puede brincar de primer grado a quinto grado y sentirse bien, porque acá arriba va a fracasar porque le faltaron los pasos intermedios. Pues, ¿qué pasa? Con el ejercicio es igual. En el ejercicio usted empieza en gradiente. Si usted se siente bien pesado o pesada, está sin energía, acaba de empezar a practicar lo del poder del metabolismo, acaba de descubrir esto, pues usted primero arregla su energía y entonces empieza poco a poco. Primero 15 minutos, después 20 minutos, después media hora, después 45 y después una hora. No se tire a correr un maratón si usted está fuera de forma. O sea que hay que darle un gradiente. Usted va aumentando poco a poco, toda la semana o cada día aumenta un poquitito hasta que llega al momento que usted cada vez se siente mejor. Y esto se los comparto porque la verdad siempre triunfa.

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3: Puede que Dios tenga que trastornar algunas cosas en nuestra vida para que prediquemos bajo la unción del Espíritu Santo. 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La palabra de Dios está completa y hay que sujetarse a ella.
4: 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Dios quiere que cada pastor aliente y fortalezca a su congregación. Pero ¿cómo podríamos hacerlo? ¿Qué características deben estar presentes en nuestra predicación? A continuación, se nos explicará más acerca de la predicación con la unción del Espíritu Santo.
3: Quisiera que vayamos a Lucas capítulo 4, versículos 18 y 19. Y recordemos lo que dijo el Señor Jesucristo cuando fue a la sinagoga y leyó las Sagradas Escrituras. Dice así: El Espíritu del Señor está sobre mí por cuanto me ha ungido para dar buenas nuevas a los pobres, me ha enviado a sanar a los quebrantados de corazón, a pregonar libertad a los cautivos y vista a los ciegos, a poner en libertad a los oprimidos, a predicar el año agradable del Señor. Ahora bien, si Dios nos ha llamado a predicar el Evangelio, nos ha llamado a hacerlo con la unción del Espíritu Santo. Si el Señor nos ha llamado a predicar el Evangelio, debemos hacer de ello una prioridad. Así que quisiera que vayamos a Hechos capítulo 2, por un momento, porque quisiera que hablemos acerca de las características de la predicación con la unción del Espíritu Santo. Estas no son mías, son de Pedro. El Espíritu Santo se las dio. Así que vamos a considerar este segundo capítulo de Hechos. Primero que nada, la predicación con la unción del Espíritu Santo está centrada en las Sagradas Escrituras. Si le echamos una mirada a nuestra Biblia, y si es la Reina Valera 1960, notaremos que en el versículo 17, el apóstol Pedro comienza a citar a Joel diciendo: Y en los postreros días, dice Dios, derramaré de mi espíritu sobre toda carne. Si avanzamos al versículo 25, dice: Porque David dice de él, veía al Señor siempre delante de mí. Y si avanzamos a los versículos 34 y 35, dice: Porque David no subió a los cielos, pero él mismo dice, dijo el Señor a mi Señor, siéntate a mi diestra, hasta que ponga tus enemigos por estrado de tus pies. Yo creo que Dios quiere que centremos nuestro mensaje en las Escrituras, sea un sermón expositivo, un sermón temático o un sermón textual, debería estar fundado en la palabra de Dios y no en algo que hayamos obtenido de alguna otra fuente, a lo que le hayamos añadido algunos versículos aquí y allá, para enmarcar una hermosa historia o un relato realmente lagrimoso que hemos oído en algún lugar y que nos gustaría enfocar sobre nuestra gente. Eso no es predicar el Evangelio. Si vamos a predicar el Evangelio, tenemos que proclamar a Jesucristo. Él debe estar en el corazón de lo que sucede. Así que primero que nada, el mensaje tiene que estar centrado en las Escrituras, lo cual quiere decir que debemos tomar el mensaje de la palabra de Dios. En segundo lugar, creo que nuestro mensaje debe estar diseñado para suplir necesidades. En todas partes hay personas que sufren desesperadamente. Están solitarias, están frustradas, están atrapadas, están en cautiverio, están divorciadas, sus hijos están en las drogas, viven con alguien más, tienen problemas con el alcohol, tienen miedo al futuro. Hay millones de personas que sufren en este momento. ¿Y saben por qué vienen a la iglesia? No vienen a la iglesia porque seamos buenos predicadores. Muchas veces vienen a la iglesia esperando escuchar algo que supla la necesidad desesperada de su corazón en ese momento. Tienen hambre, están sedientos, tienen miedo, están asustados, están llenos de culpa, están preocupados. Están buscando a alguien que les supla sus necesidades. Podemos levantarnos a predicar y hablar de santificación, glorificación, justificación, redención y de todo lo demás. Y yo creo en eso y hago eso. Pero si no lo aplicamos al área de sufrimiento de esa mujer, podemos olvidarlo. A ella no le importará nuestra doctrina. Lo único que me interesaría saber, diría ella, es como criar a estos tres muchachos porque mi marido me dejó por otra mujer. ¿Cómo los saco adelante? ¿Y cómo puedo confiarle a Dios mi situación económica? ¿Saben por qué la gente no escucha? Porque no suplimos sus necesidades. Si preparáramos nuestro sermón para mirar por los sufrimientos de la gente, tendríamos más personas para predicarles que las que jamás hemos deseado tener. Las personas tienen hambre, están sedientas, sufren. Y con toda seguridad esperan que de alguna forma usted diga algo que supla sus necesidades. La siguiente característica de la predicación con la unción del Espíritu Santo es que tiene una perspectiva constructiva. No vemos nada negativo en el sermón del apóstol Pedro, todo es positivo. Los pastores no deben golpear a las ovejas, deben apacentar a las ovejas. ¿Saben por qué algunos hombres de Dios golpeamos a las ovejas? Si el predicador es un hombre enojado, ya sea enojado con Dios, con sus circunstancias inmediatas o consigo mismo, le va a transmitir ese enojo a la gente. Los va a golpear emocionalmente, los va a someter a esclavitud. Literalmente, he visto a personas decir sollozando, amo a mi pastor, quiero ir a la iglesia, es un predicador excelente, pero me siento tan golpeado que me siento cautivo, necesito un poco de ánimo. Creo que la predicación con la unción del Espíritu Santo no golpea a las ovejas, las levanta, las alienta, las alimenta. Amable oyente, tengamos cuidado de no convertirnos en golpeadores de ovejas porque no hacen lo que les decimos. El principio es muy sencillo. Si las alimentamos, nos seguirán incluso si saltamos al precipicio. La siguiente característica que quisiera que notemos es que la predicación con la unción del Espíritu Santo es correcta doctrinalmente. Si tomamos el sermón de Pedro en Hechos capítulo 2 y consideramos todas las doctrinas que contiene, la redención, la resurrección, el señorío de Jesucristo, no encontraremos un solo error doctrinal. Pedro ni siquiera contaba con libros teológicos. No tenía nada de eso. Simplemente predicó como el Señor Jesús le había enseñado y cuando el Espíritu de Dios vino sobre él. Las sectas actualmente están llenas de miembros de nuestras iglesias que se han ido. ¿Saben por qué? Porque les hemos predicado cosas tan intrascendentes que los de las sectas vienen por ahí, les dan una idea nueva, y como no están bien cimentados en la doctrina de la palabra de Dios, son llevados por todo tipo de errores y en poco tiempo dejan la iglesia y se unen a esos grupos. Nosotros somos los responsables. No les hemos enseñado la verdad. Creo que si hacemos un buen trabajo y predicamos con la unción del Espíritu Santo, los sermones van a estar basados en doctrina bíblica verdadera y sólida. Esto no significa que vayamos a predicar salvación esta semana, justificación la que sigue y redención la siguiente, sino que si nos llenamos de la verdad, Esta estará presente en cada sermón que prediquemos. La predicación con la unción del Espíritu Santo va a ser sana doctrinalmente porque está alineada con estos aspectos. El siguiente punto es que estará centrada en Cristo. Simplemente quisiera que aceptemos el desafío de asegurarnos de que el Señor Jesús esté en el mensaje que proclamemos desde el inicio hasta el final, porque a menos que sea así, ¿qué es lo que realmente decimos? ¿Qué podemos ofrecerle a cualquier persona sin el Señor Jesús? ¿Tenemos algo más que cualquier otro orador? Estas personas van de un grupo a otro hablando y haciendo mucho más dinero que todos nosotros juntos. No hablan del Señor Jesús y no podemos competir con ellos. Nosotros solo tenemos un tema realmente. Solo tenemos una cosa que dar y es Jesucristo y a este crucificado. La siguiente característica de la predicación con la unción del Espíritu Santo es que es convincente. Escuchemos lo que sucedió después de la predicación de Pedro. Dice así en el versículo 41 de Hechos 2. Así que los que recibieron su palabra fueron bautizados y se añadieron aquel día como 3,000 personas. Eso fue bastante convincente, ¿no? Cuando terminamos un mensaje, las personas que nos escucharon están convencidas y persuadidas de que acabamos de decirles la verdad. Pensamos que ellos creen todo lo que les decimos porque somos el pastor. Bueno, yo no quisiera decepcionarlos, pero aunque a veces nos gustaría que creyeran todo lo que decimos, no es así. Exponemos la palabra de Dios de tal forma que las personas que nos siguen con su Biblia abierta versículo por versículo, al terminar puedan decir, «Amén, hermano, es verdad, siga predicando, así es exactamente», o se alejan diciendo, «¿De dónde salió eso? Nunca lo había visto en la Biblia». Y la verdad es que no estaba allí. Mire, esto es lo que quisiera que viéramos y que recordáramos con mucho cuidado. Todos tenemos suficiente carisma para persuadir a la gente para hacer algo equivocado. Ser pastor es una responsabilidad asombrosa porque daremos cuentas de las personas que hayamos dirigido bien y por las personas que hayamos dirigido mal. El mensaje debe ser convincente. Pero debe ser convincente para hacer y ser lo correcto. Evaluemos nuestros mensajes en este sentido. ¿De qué tratan de convencer a las personas la mayoría de nuestros mensajes? ¿De hacer ciertas cosas o de convertirse en algo? La mayor parte de las predicaciones están orientadas a la acción. Pero la predicación de Jesucristo estaba orientada al ser. La única manera de que eso suceda es que el énfasis en el corazón del predicador sea ser y no hacer. ¿De qué los estamos convenciendo? De la misma forma, una de las características de la predicación con la unción del Espíritu Santo es convencer de pecado. Escuche lo que sucedió, dice así en el versículo 37. Al oír esto, se compungieron de corazón y dijeron a Pedro y a los otros apóstoles, «Varones hermanos, ¿qué haremos?». Ahora déjenme preguntarles algo. Cuando terminamos de predicar, ¿cuál de estas preguntas hace nuestra gente? ¿Qué haremos o dónde comeremos? Cuando estemos predicando, si Dios hace arder algo en nuestro corazón, olvidémonos del reloj, simplemente digámoslo. Todos tenemos diferentes perspectivas. Sin embargo, yo no pensaría en predicar sin invitar a alguien a responder al mensaje y a hacer algo al respecto. Porque al predicar el Evangelio, al presentar la palabra de Dios, personalmente tengo que preguntarme, ¿para qué estoy predicando? ¿Cuál es mi objetivo? Cuando predicamos, ¿predicamos para brindar información? ¿Predicamos para inspirar? ¿O nuestro propósito principal al predicar es que las personas que nos escuchan tomen una decisión? Pedro predicó en busca de una decisión. Jesucristo predicó en busca de una decisión. Sígueme. ¿Cuál es el objetivo específico de nuestro sermón? Pedro tenía un objetivo, es muy claro, y esa gente fue redarguida de pecado y dijeron, «Varones hermanos, ¿qué haremos?». De la misma manera, una última característica que quisiera mencionar aquí es que fue bastante persuasivo. Pedro dijo, en los versículos 38 al 40, Arrepentíos y bautícese cada uno de vosotros en el nombre de Jesucristo para perdón de los pecados y recibiréis el don del Espíritu Santo, porque para vosotros es la promesa y para vuestros hijos y para todos los que están lejos, para cuantos el Señor nuestro Dios llamare. Y con otras muchas palabras testificaba y les exhortaba diciendo: sed salvos de esta perversa generación. Tan convincente y tan persuasivo fue para que ellos tomaran una decisión que al darles la oportunidad, 3,000 de ellos fueron salvos. Si este mundo se está yendo al infierno sin Jesucristo, y hermano, se está yendo rápido. Si este mundo está destinado al infierno sin Jesucristo y el Señor Jesús es la única esperanza para Él, si somos siervos de Dios llamados y ungidos por Él y tenemos el único mensaje que evitará que un hombre se vaya al infierno y lo llevará al cielo, si eso es cierto, entonces no deberíamos predicar sermones apremiantes, convincentes y persuasivos que insten a la gente a tomar una decisión en su relación con Jesucristo. Si las cosas antes mencionadas son ciertas, ¿debería la predicación solamente presentar información o persuadir a las personas con respecto a su relación con Cristo? Amable oyente, esto es lo que quisiera que entendamos. Hay muchas personas que se van rumbo al infierno porque no creen que Jesucristo es el único camino. Creen que basta con sus buenas obras. Pero si creemos lo que dice la Biblia, entonces sabemos que no es así. Quisiera decirles algo. Puede que Dios tenga que voltear nuestra barca, si eso es lo que se necesita, para encendernos de modo que prediquemos sermones con la unción del Espíritu Santo. El sermón en sí no está ungido, es el hombre. Dios no necesita hacerle nada a su palabra, está completa. Solo necesita encargarse de los instrumentos a través de los cuales la comunicará. ¿Nos hemos contentado con una predicación conformista? ¿Estamos hambrientos de ser lo mejor que podamos ser? ¿Estamos sedientos por descubrir lo que Dios puede hacer realmente con nosotros donde estemos? ¿Estamos esperando que Dios nos dé un púlpito más grande, una congregación más grande, antes de comenzar a estudiar y orar y de pedirle realmente a Dios que nos unja? ¿Está esperando a que venga algo más grande? Lo último que quisiera decirles es que la predicación con la unción del Espíritu Santo tiene un precio, nos cuesta algo. El precio que debemos pagar es el estudio diligente de la palabra de Dios. Mire, si nuestra mente está absorta en el mundo y nos sentamos a ver una película a las 11 de la noche que va a terminar a la 1:30 de la mañana, no creo que podamos levantarnos al día siguiente en el Espíritu de Dios y proclamar el Evangelio de Jesucristo con la unción del Espíritu cuando hemos permitido que nuestra mente se llenara de basura durante 2 horas y media. No se puede. Como podemos ver, hay un precio. El estudio diligente y la súplica constante. Si permitimos que otras cosas estorben, nos meteremos en problemas. La primera preparación de un sermón es orar. El segundo punto de preparación es orar. Y también el tercero, el cuarto, el quinto, el sexto, el séptimo, el octavo, el noveno y el décimo. Debemos orar antes de comenzar, durante todo el tiempo y después de terminar. Podemos predicar sin orar, pero no podemos predicar un mensaje ungido sin oración. La falta de oración es igual a la falta de poder, lo sabemos bien. Sin embargo, a veces, a pesar de que Dios está obrando en nosotros y de que pasamos mucho tiempo de la semana orando, es probable que el sermón no quede como deseábamos el jueves, el viernes o el sábado. Pero el domingo nos levantamos a predicar y la unción de Dios está sobre nosotros y simplemente el mensaje fluye como un torrente de agua. Y nos quedamos allí parados preguntándonos, ¿qué está pasando? Es casi como si diéramos un paso a un lado para ver a Dios hacer algo sobrenatural a través de nosotros. Hay una última cosa que quisiera tratar. ¿Queremos que Dios alcance el máximo de lo que quiere hacer en nosotros? Simplemente no podemos solapar y justificar ningún pecado voluntario conocido con la explicación que, después de todo, nadie es perfecto, todos tienen sus debilidades. Pero justamente esa manera de pensar es la que nos lleva a transigir y a permitir el pecado en nuestra vida. ¿Estamos dispuestos a decirle a Dios: Señor, te rindo todo mi ser, te entrego todo, me arrepiento de cada actitud, de cada hábito, de cada acción, de cada hecho que traes a mi memoria que yo sé que obstaculiza mi ministerio? Más que ninguna otra cosa, anhela ser el hombre que Dios desea? ¿Está dispuesto a encargarse de esas cosas sin importar lo que sean? ¿Está dispuesto a decirle a Dios, Señor, quiero que me limpies por completo? Me arrepiento de esta actitud, me arrepiento de no ser honrado, me arrepiento de ser sensual, me arrepiento de estas cosas. ¿Estamos dispuestos a resolver eso hoy mismo, de modo que cuando volvamos a nuestra iglesia y terminemos de predicar, nuestra gente diga, ¡qué barbaridad! ¡Algo le pasó al hermano! No. No es la alabanza lo que buscamos, solo queremos ser los hombres de Dios que el Señor desea. Quisiera decirle, amable oyente, no sé dónde se encuentre con respecto a su iglesia, qué tan grande o qué tan pequeña sea, o qué tan animado o desanimado pueda estar, déjeme decirle algo, donde quiera que esté. Dios le usará al máximo de su potencial de una manera que le va a sorprender absolutamente si usted está dispuesto a encargarse de lo que tiene en la segunda mano. Voy a pedirles que nos encarguemos de ello hoy mismo. No el sábado por la noche cuando se nos venga el mundo encima. Justo esta noche. Somos los instrumentos preciosos de Dios. Pensemos en esto. ¿Qué podríamos estar haciendo hoy sin Cristo? Cada uno de nosotros podría estar en los barrios bajos, con arrugas en el rostro, con el hígado consumido por el alcohol, nuestro cuerpo lleno de enfermedades sexuales, camino al infierno. Cada uno de nosotros podría estar ahí. Y la única razón por la que no estamos así es porque la gracia de un amoroso Dios descendió y nos salvó y evitó que estuviéramos allí. Ese amoroso Padre no se merece lo mejor de un representante de Jesucristo que ha sido salvado, llamado y escogido por Dios mismo.
5: 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El dolor se ve agravado por la confusión sobre si un cristiano que se suicida va al cielo o no. ¿Qué dice la Biblia al respecto? 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
5: Los cristianos que se suicidan van al cielo. Escuche lo que la Biblia enseña sobre esto en la edición para hoy de Un Momento con Charles Stanley.
3: No hay un solo versículo en la Biblia que diga que si alguien se suicida, pierde el cielo. Hay mucha gente que tiene gran confusión acerca de esto. Y mucha gente le dirá que si alguien se suicida, ese es el pecado imperdonable y que no puede ser perdonado. Pero eso no es cierto. No hay un solo versículo en la Biblia que diga que si una persona se suicida, pierde el cielo. Hay algunos hombres y mujeres muy buenos y piadosos que han estado en situaciones difíciles en su vida y se suicidaron. no fue porque dejaron de creer en Dios, sino porque se sintieron en una situación que los sobrepasaba y los abrumaba. No sabían cómo manejarla. Porque una vez que una persona ha recibido a Jesucristo como su Salvador, es salva para toda la eternidad. No depende de si hacen esto o aquello. Ahora, cometer suicidio es ciertamente un acto de desobediencia a Dios, pero no significa que esa persona no irá al cielo.
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Dios le bendiga, Dios le guarde, está en la buena sintonía de Radio Avivamiento, Alcanzando Alma. Para Cristo, continuamos con más música, aquí estación favorita, y seguimos gozando en la presencia del Señor. Estamos en 100.1 FM en Hartford, 90.9 en Bolton y 89.3 en Litchfield County y en línea radioavivamiento.com. Gracias por sintonizar. Ahora tenemos aquí, agradecido estoy por Elevation Worship.

0: Agradecido estoy en la voz de LB Español aquí en Radio Avivamiento, alcanzando a Alma para este hermano Sammy con ustedes en esta preciosa hora. Me alegro que está con nosotros aquí en Radio Avivamiento, alcanzando Alma para Cristo en 100.1 FM en Hartford, 90.9 en Bolton, 89.3 en Litchfield County y radioavivamiento.com. 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

Radio Avivamiento, alcanzando alma para Cristo. Te llamo con ustedes en esta preciosa hora. Me alegro que están con nosotros en esta hora. Recordándoles, si quiere escribirnos por correo electrónico, lo puede hacer a través de radioavivamiento@gmail. Radioavivamiento@gmail. También puede entrar en nuestra página, regala la voz de nuestra página, radioavivamiento.com, donde puedes saber de nuestras emisoras, nuestra estación. Y estamos 34 años aquí en el aire. Gracias para la honra y gloria para el Señor. Y gracias por su apoyo. Quería mandar un saludo a George's Tire en la 41 de la Hillside Avenue en Hartford, con teléfono 860-951-1639. Y ahora fue nominado for Best Tire Place en Hartford a través de Google Reviews. So, se ganó un premio. Felicitamos a Georgie de George's Tire for Best Tire Shop en Hartford. Felicitamos a hermano Georgie, que siempre apoya Radio Avivamiento. Dios lo bendiga, Dios le guarde, y continuamos aquí en Radio Avivamiento. 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Continuamos con más música aquí en Radio Avivamiento, alcanzando alma para Cristo. Continuamos con más música.

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0: tiempo de descansar en su gracia.
1: Amén.
0: Él cuida de nosotros.
2: La, la, la, la, la.
0: No importa lo que esté pasando, este es para ti.

0: Bendiciones familia, soy Marian Delgado y quiero darte la bienvenida a una edición muy especial de Todo es Posible. Hemos preparado una serie de programas conmemorativos donde recordaremos los inicios, los milagros y las historias que han marcado generaciones a través de nuestra iglesia Alfa y Omega. Estoy aquí con mi esposo Alberto y hoy tenemos el privilegio de conversar con una mujer que fue parte clave de esta historia, sirviendo con excelencia y pasión en áreas vitales como la alabanza y la comunicación. Y además, el Señor puso en su corazón un sueño: contar esta historia en un documental titulado Alcanzando lo Imposible. Mayra, bienvenida. Alberto, hoy de verdad que vamos a estar hablando de ese documental.
1: Un gozo tenerte aquí, Mayra, con nosotros. Qué lindo, qué lindo.
2: Gracias, Pastor Alberto Delgado. Y yo, pues, emocionada porque, como dices, es un baby que comenzó, pues, en un sueño de Dios. Porque realmente Dios pone esos deseos en nuestros corazones. Uh-huh. Y Él es el que, para mí, se merece, pues, todo el honor y la gloria. Él... en realidad, pues, es algo tan bello ver que hace 4 años aproximadamente comenzó este sueño. Y qué cosa que en los 40 años, en el marco de los 40 años, es cuando se cristaliza, ¿no? A veces queremos como que apresurar las cosas, a veces decimos, ¿por qué se tarda? Vamos a colocarlo para esta fecha y ver que es hoy.
1: Pero, los 40 años... ¿tú acabas de decir que hace 4 años? Uh-huh. ¿Comenzó esto?
2: Hace 4 años, Pastor, comenzó.
1: No, pero es que tremendo, porque 4 y 40 y, uh-huh, y el 4 están dando fuerte.
2: Así es.
1: Gloria, Pastor, a Dios. Y siempre que hay un 40, después pasa algo, es un comienzo poderoso ministerial. En los 40, Cristo, fueron 40 días que estuvo... ayunando y fue tentado por el diablo, pero después que terminó el ayuno de 40 días, entonces pues comienza su gran ministerio. Y Moisés fue 40 años en el desierto después que sale de Egipto, antes de que la zarza le hablara, o Dios le hablara a través de la zarza, que ardía y no se consumía. A ver qué más de 40 hay.
0: En los 40 años que estuvo el pueblo de Israel en
1: los
0: el desierto.
1: 40 años.
0: Y después de los 40 años entraron a poseer
1: la tierra,
0: la herencia.
2: El ayuno de Jesús.
1: Así que no hay duda que después de cumplimiento de 40, siempre algo en el área ministerial se abre y Dios se glorifica. Así que estamos preparados.
2: Así es.
1: Para lo que venga ahora, gloria al Señor.
2: Así es.
0: ¿Qué fue, Mayra, lo más emocionante y lo más desafiante que tuviste que confrontar cuando estabas elaborando todo esto del documental?
2: Sí, bueno, yo quiero primeramente decir que yo decía, Dios mío, yo no me puedo ir, o sea, o no puede pasar de que el pastor Alberto Delgado no se le haga un libro, un bestseller. Yo comencé acá con el programa de radio y televisión, de radio, ¿no? Comencé a escuchar la historia del pastor, la comencé a escuchar innumerablemente. A veces tú piensas que conoces al pastor y sale otra historia de fe, sale otro testimonio de cuando era misionero, sale otra historia de cuando estudiaba en Rema, sale otra historia con Marianne, sale otra historia de la iglesia. Y decía, Dios mío, o sea, es como que es un libro completo que tiene, y yo decía, no puede pasar, o sea, la historia...
0: O sea, que hay que contar la historia.
2: Sí, hay que contar la historia del pastor Alberto Delgado, no puede pasar por debajo de la mesa, generaciones, la gente tiene que conocer, y por eso yo decía, Dios mío, yo quiero hacer esto, y fue cuando comenzó, pues, digamos, ese desafío, porque generalmente a veces a uno no le gusta hablar de sí mismo, y el pastor Alberto Delgado, cuando yo fui a hablar con él, el desafío era como que él dijera sí al proyecto, porque dice, no, porque vamos a hablar de mí, no, que tanto hay que contar, y a veces uno no lo sabe porque uno no lo ve, pero yo sé que generaciones lo veían, yo lo veía, y creo que el desafío más grande era, primeramente, que él aceptara, y obviamente conseguí, porque ya trabajaba en el departamento de radio y televisión donde Dios me había colocado, y yo creo que las cosas para Dios se hacen con excelencia. Entonces, conseguir ese equipo que tuviese cámaras excelentes, que tuviese un productor excelente, que tuviese un editor excelente, o sea, que todo se pudiese dar de una manera de que impactara, porque no solamente contar una historia y grabar un video, era que realmente impactara a las generaciones, y otra parte era también el presupuesto. La pastora Marian siempre ha llevado la parte de las finanzas como senior, ¿no? Y es esa parte, porque sé que toda producción involucra mucho dinero.
0: No, y que aquí, por ejemplo, aquí se fue a varios lugares para grabar.
2: Hay
0: Cuba,
2: que viajar.
0: A Chicago, donde tú conociste al señor.
2: Hay que contratar
0: a Oklahoma, o sea, que fue
2: actores.
0: Sí, actores, claro.
2: Entonces, creo que ese fue el desafío más grande de lograr ese, digamos, este presupuesto y seguir adelante y no pararnos. De hecho, quiero comentar que a principio había tanto material, Pastora, que hasta pensamos hacer una serie.
0: Volumen 1, volumen
2: 2, volumen 3. Pero después Dios al final decidió pues que eso es un documental. Está maravilloso y estamos expectantes de lo que será. Yo no lo he visto todavía. Para la fecha cuando salga esto no lo he visto todavía, pero estoy expectante de lo que será.
0: Alberto, muchas personas, como estaba diciendo ella, o sea, el contar tu historia, tu testimonio. Los otros días, por primera vez, cuando estuvimos en una reunión de discipulado que tenemos todos los meses, Alberto contó un testimonio de algo que sucedió en Belice cuando él era misionero, que yo me impacté. Yo espero que eso esté en el documental, porque de verdad que estuvo...
1: Teresita
0: y el testimonio del cáncer cuando él fue a orar por ella en ese lugar. Yo no lo sabía y yo me impacté de oírlo. Así que, así como tú te impactaste, yo sé que este documental va a inspirar la vida de las personas, sobre todo los ministerios, de los así pastores es. Que a lo mejor pues no quieren seguir adelante, no quieren continuar por pruebas, por claro. Lucha, por desafío, por lo que sea. Y cuando escuchan las cosas que tú has compartido a través de estos 40 años de ministerio, pues, bueno, 46 en realidad.
2: Claro, con los 5 de misionero también. Eso. Y de hecho, Pastora Marían, el desafío mayor es ese, o sea, poder resumir en corto tiempo, en una hora y media, lo que es la vida del pastor Alberto Delgado. Nosotros, pues, son tantas historias y decidimos separarlo primeramente cuando empezamos a trabajar eso en la parte de la infancia, luego en la parte cuando él era músico, ¿okay? y salió del ejército, cosas que personas no saben, estamos contando pedacitos de lo que es la historia, y ya pues la parte de lo que es la parte ministerial, ¿no? Pero creo que también el desafío más grande era poder resumir todo y que impactara en un solo take.
0: ¿Cómo tú crees que este documental va a impactar la generación, esta generación de líderes, de ministros? ¿Cómo tú crees que los va
2: a impactar? No solamente, Pastora, de líderes y ministros, de cualquier persona que esté expuesta a este documental, sea una persona que no haya conocido a Dios o que conozca a Dios, creo que el mensaje es no te rindas, es un mensaje de perseverancia.
0: Bueno, alcanzando lo imposible.
2: Alcanzando lo imposible, porque las generaciones de hoy, Pastora Marían, están muy bombardeadas por las redes sociales. Hay mucha comparación, hay mucha depresión, hay mucho estrés, hay mucha ansiedad, ¿no? Y ver la historia de un hombre que no se rindió ante nada, que siguió adelante, que a pesar de que vino de Cuba y posiblemente él pudo sentir que era un desaire que sus padres lo hayan abandonado, él decidió seguir adelante, que estuvo en el ejército y para no morirse de hambre, entró en el ejército, salió del orfanato y yo voy para adelante. Y cuando conoció al Señor, le pareció duro, pero dijo, voy adelante. Es una historia de no te rindas.
0: Claro, es la historia, o sea, es como que tú tenías todas las probabilidades de fracasar. Porque llegar solo a este país con
2: así
0: 14
2: es.
0: Años y haberlo puesto en un orfanato y vivir 4 años en un orfanato es todas las probabilidades de fracasar, de no lograr nada.
2: Sí, si uno veía ese niño en esa fotografía que estaba en ese orfanato y ve al Pastor Delgado montado en una plataforma y hablándole a millones de personas en el mundo entero a través de las redes sociales, a través de los servicios en línea, usted dice, esto no cuadra. O sea, solamente Dios lo pudo haber hecho. Solamente pudo Dios haber hecho ese milagro. Y sabes que estuve aprendiendo en estos días, Pastora Marían, fíjate la importancia de las redes sociales. Había un bebé que yo estoy viendo en TikTok, una de estas historias que siempre sale, y el bebé intentaba pasar del sillón a la mesa. Era un bebé que apenas caminaba, como de un año, y el bebé se caía, y se volvía a montar y se caía, y se volvía a montar para pasar a la mesa y se caía. Y yo decía, Dios mío, se está golpeando el bebé y el papá grabando, pero él seguía, como las 12 veces que de haberse caído, logró montarse. Yo dije, ese bebé jamás en su vida se rinde. Ahora, ¿quién le enseñó eso? nosotros nacimos con una naturaleza para triunfar. Dios puso en nosotros esa naturaleza para seguir adelante, pero a veces las circunstancias de la vida nos ponen hacia abajo. El momento que hemos crecido, el ambiente que hemos crecido, nos pone hacia abajo. Pero este mensaje y este documental, pastora y pastor Alberto Delgado, llamó para levantar a las generaciones, para decirles si se puede alcanzar lo imposible, y Dios tiene un propósito grande con cada uno de nosotros.
1: Bendito Dios, y así es.
3: Tremendo.
1: Así es. Y, es cuando uno, ustedes hablando y yo pensando en mí mismo, y en hermanos, porque en el orfanato, cuando yo estuve, es como éramos hermanos todos que estábamos ahí. Pero muchos no lograron.
2: Así es.
1: A muchos, cuando al salir, a los 18 años que salimos del orfanato, pues a muchos murieron, porque se metieron a vender droga, a resolver la vida, porque no sabían qué hacer. Y muchos fueron a la cárcel, otros los mataron, y otros simplemente quedaron sin poder marcar nada.
2: Exactamente.
1: Y verdad que Dios me ha abierto puertas, y Él ha marcado lugares para yo poder, y el punto aquí es glorificar a Cristo y bendecir gente. Uh-huh. El Señor le dice a Abraham, te bendeciré, y fíjate, no dice como a veces nosotros decimos, y serás de bendición, te bendeciré y serás de bendición. Eso no es lo que dice la Biblia. La Biblia dice, te bendeciré y serás bendición. No serás de bendición, porque ser de bendición que sigue, tú vas a bendecir en momentos específicos. Tú eres la bendición.
0: O sea, portador de la bendición.
1: Tú eres la bendición y serás bendición.
0: Wow, qué tremendo.
1: Y esto es uno se pone a pensar y dice, bendito Dios. Y eso es interesante, que el pueblo comprenda esto, porque Dios le dice esto a su pueblo. Y si tú has recibido a Cristo como Señor y Salvador, tú eres su pueblo. Y vas a ser bendición si tú reconoces lo que Dios ha puesto en ti. Y en estos tiempos finales, que la cosa realmente no está fácil, y va a ponerse un poco más difícil, vamos a brillar. Vamos a brillar.
2: Amén, amén.
1: Resplandece, dice la Biblia. Resplandece.
0: Amén. Gloria a Dios. Bendición.
1: Amén. Y va a ser así.
0: En esta segunda parte vamos a tener otros invitados muy especiales hablando acerca del documental de la vida de ¡tatán!, mi esposo, el pastor Alberto Delgado. Tremendo. Y bueno, y aquí me acompañan en esta parte del programa, pues, el director César, Fabiola, que es la productora. De verdad que estamos aquí de lujo con ustedes, porque tuvimos a Mayra en la primera parte del segmento, que también ella tuvo el sueño, la visión de hacer el legado del pastor. Y bueno, pues
4: es que se puede hacer un documental del detrás de cámara, del documental.
1: Claro.
4: De todo el agua que ha corrido en estos años, en el detrás de este proyecto, que empezó con Mayra, y miras dónde vamos llegando. Y lo bueno es que todos estamos juntos ahora ya listos para celebrar el estreno.
2: Así es.
0: Y qué tremendo que el estreno se está celebrando cuando el pastor cumple, cuando cumplimos 40 años de ministerio.
4: Así es.
0: Es un número especial. De verdad que qué bueno que no nos apresuramos, que lo hicimos en el tiempo de Dios.
4: No lo imaginamos de esa manera, ¿verdad?
1: No, claro.
4: Qué bonito eso, bueno, los tiempos de Dios, ¿no? Que sus planes siempre, a veces, siempre están por encima de los nuestros. Quizás en aquel momento, hace 3 años atrás o 4 años, nos hubiesen dicho, no, esto se va a estrenar dentro de 4 años. Ajá. En los 40 años nunca pasó por nuestra mente esa estrategia del estratega, que ya tenía todo pensado.
1: Todo pensado.
4: Y bueno, yo creo que escondernos un poquito esos detalles es parte de su estrategia, para que uno no se llene de ansiedad o de...
0: Claro.
4: Uno pierda la paciencia en el proceso y uno vaya avanzando, porque yo creo que este proyecto sufrió muchas metamorfosis y creo que fueron a propósito, porque tenía que llegar a lo que es ahorita. Y si no hubiese pasado todo lo que pasó en el camino y cómo cambió de forma, no hubiese llegado a lo que hoy era lo que Dios quería para estos 40 años de ministerio.
3: Totalmente cierto, definitivamente. Yo creo que ha sido un privilegio poder contar la vida del pastor, y una de las cosas que a mí me impactaron más es que yo pensaba que yo lo conocía. Yo he trabajado con él por muchos años, he conocido muchos aspectos de su vida, de sus libros, pero había historias que yo nunca me las hubiera imaginado. Y entonces yo pienso que quienes vean la película se van a sorprender también de todas las cosas que él vivió, todos los lugares donde estuvo, todos esos retos de fe, todos los milagros que experimentó. Y bueno, yo creo que ha sido una bendición total.
0: Desde que salió de Cuba, un niño solo, puesto en un orfanato, ¿qué fue lo más desafiante así de poder resumir todo eso?
4: Wow, eso fue... Porque además, a ver, una película, se hace un script, se hace el guión, se filma la película. Con el documental, ¿cuál fue el reto? Que nosotros primero nos sentamos con el pastor a que él nos contara su historia. Eso fueron varias sentadas, porque era imposible contar la historia en una sola sentada. Fueron varias sentadas. Y cuando nosotros escuchamos toda la historia, desde el niño que salió de Cuba hasta el líder que es el día de hoy, aquí se puede hacer la guerra de las galaxias.
0: O sea, varios volúmenes.
4: Demasiada vida, demasiados. Sí. No solamente demasiada vida, demasiadas etapas impactantes, también enmarcadas, que pudiesen separarse en películas diferentes. Entonces, el reto del documental es: me cuenta su historia.

Demasiado, demasiada vida, demasiados, no solamente demasiada vida, demasiadas etapas impactantes, también enmarcadas, que pudiesen separarse en películas diferentes. Entonces, el reto del documental es, me cuenta su historia.

0: ¿Algo así?
1: Sí, ¿cómo no?
0: A ver, ¿cuál tienes tú?
1: Los planes de Dios siempre son mejores que los nuestros.
2: Los planes de Dios son mejores que los nuestros.
3: La frase mía es, todo es posible si puedes creer.
0: Así es.
2: Claro, porque la cuestión es creer en el plan de Dios, que no es fácil.
1: No.
2: Porque Dios no es nada chiquitico. Todo lo que Dios hace es grande.
1: Grandioso.
2: Y entonces eso va mucho más allá de nuestra mentalidad rígida en el razonamiento. Lo cual nos hace difícil el que los planes de Dios se desarrollen y no nos y nos lleva al punto de no rendirnos. Porque el plan es tan grande y uno sabe de dónde salió y lo que aparentemente tiene, pues.
3: ¿Quién te iba a decir a ti que ese niño de Cuba iba hoy a contar su historia a millones de personas? Tremendo.
2: Solo Dios, el plan de Dios.
3: Solo Dios. Bueno, ya se nos acabó
2: el tiempo.
3: Se acabó el tiempo.
2: No me dejaron hablar.
3: Gracias, Fabiola. Gracias, César, por haber compartido de este documental, de este sueño que ha estado en el corazón tuyo, en el corazón de Dios, para que saliera a la luz.
2: En el corazón tuyo.
3: Y en el corazón mío también. Así que gracias por tu sintonía. Nos despedimos y te recordamos que todo es posible si puedes creer.
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What's up, Connecticut y Radio Avivamiento, esa familia hermosa que nos está escuchando aquí desde la radio y también aquellas personas que nos escuchan online. Sube ese volumen, mi hermano, que aquí hay vida. That's right, I love that pan music. En nuestra iglesia hay un corillo que se dedica a tocar este instrumento. They call it the pan. It's a Caribbean steel pan. Y a veces terminan el culto y ellos están afuera de la puerta reunidos para tocar coros cristianos, claro, para la despedida alegre. Es algo bien cool, es algo bien chévere. Lo he visto creo que dos veces. Los hermanos saliendo del culto abren la puerta y se topan con esta hermosa música. O sea que no hay que esperar para las navidades para hacer parranda. Allí donde yo voy hacen parranda en todo tiempo. Bueno, mi hermano, este mes se han tocado muchos temas bien importantes y entre esos temas, o se van a tocar muchos temas importantes, apenas estamos comenzando, ¿verdad que sí? Pero también está el Bullying Awareness Month. Y bueno, aquí hay una historia que me toca el corazón. Yo no sé si ustedes conocen un evangelista que nació sin brazos, sin piernas, y él se llama Nick Vujicic. Él cuenta que cuando niño sufrió bullying y se sentía aislado, pero su familia, que eso es bien importante, su fe, eso también, y el encuentro con Dios poderoso lo ayudaron a descubrir algo poderoso. Su condición no era el final de su propósito. Escucha eso bien, tu condición no es el final de tu propósito. Escucha esto, Salmo 34:18 dice, cercana está Jehová a los quebrantados de corazón. Oye, C.S. Lewis también dijo, Dios susurra en nuestros placeres, pero grita en nuestros dolores. Oye, a veces el dolor nos hace pensar que estamos solos, ¿verdad que sí? Pero Dios se acerca precisamente al corazón herido. Y ahora viene Lito Kairos con Roto Corazón, porque quizás alguien te rompió el corazón, quizás alguien te ofendió con palabras fuertes, pero Dios todavía puede usar tu historia para sanar a otros. 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Así que dale DJ, Roto Corazón, Lito Kairos en Radio Avivamiento.

0: Dios te bendiga, mi gente hermosa. Saludos a toda la familia de Radio Avivamiento, a todo el que está conectado aquí en Connecticut a través de la radio o conectados online. Hasta donde llegue esta señal, que se sienta el fuego del Espíritu Santo, ¿verdad que sí? El fuego de Dios. Mi gente, estamos en Bullying Awareness Month. Y ojo con esto, hay frases como, ah, era jugando. Ay, tú eres demasiado sensible. O nadie te preguntó. Mira, mi hermano, hay que tener cuidado como uno habla. Eso puede parecer pequeño, pero deja heridas grandes. Y eso no pasa solamente en la escuela. Esto también pasa entre adultos, en el trabajo, hasta en lugares donde se supone que haya amor. Y ya usted sabe de dónde yo estoy hablando. Pero la palabra nos recuerda en Proverbios 12:18 que hay palabras que hieren como espada, pero la lengua sabia trae sanidad. Antes de hablar, piensa, ¿mis palabras están rompiendo o están levantando? Tienes que pensar muy bien antes de hablar. Por eso hoy vamos con Confía y Cree, de Tercer Cielo y Brian. Aunque otros no vean tu batalla, Dios conoce tu corazón. Así que sigue creyendo, porque tu valor no lo define el bullying, lo define aquel que te creó. 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Ahora sí, sube el volumen, mi gente, confía y cree, y no dejes de brillar, porque con Cristo siempre hay esperanza. Seguimos aquí en Radio Avivamiento, donde la fe se vive y el amor se comparte.
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Hey familia, Dios te bendiga. Gracias por estar aquí en la sintonía de Radio Avivamiento. Desde aquí, estudios de Hartford, Connecticut, hasta el mundo entero, donde esta señal llegue, que se escuche ese pueblo que ama a Jesús, ¿verdad que sí? Oye, mi gente, en este Bullying Awareness Month, hablamos de un bully que muchas veces no reconocemos, el que vive entre nuestros propios oídos. Esa vocecita que dice, tú no eres suficiente, siempre fallas, Dios no te va a usar, Dios no te va a perdonar, mira, lo hiciste otra vez, caíste. Pero un momentito, no todo pensamiento merece que le demos el micrófono. Usted tiene que controlar esos pensamientos. ¿Tú sabes qué? Una mente llena de pensamientos intrusivos, porque son pensamientos intrusivos, puede sentirse como un campo de batalla. Es que el enemigo sabe de ese campo. Pero la Biblia nos recuerda en 2 Corintios 10:5 que llevemos cautivo todo pensamiento para que obedezca a Cristo. O sea, agarra esos pensamientos y le dice, pensamiento, tú te llevo cautivo para que obedezcas a Cristo. Yo soy quien Él dice que yo soy. Tu pensamiento no es tu identidad. Lo que tu mente diga de ti no tiene más autoridad que lo que Dios declara de ti. Tú eres amado, tú eres escogido y creado con propósito. Y tienes que decirlo over and over and over until you believe it, until that thought is gone. I am loved, I am chosen, I am born with a purpose. Y ahora vamos a declarar esa verdad con música, mi hermano. Aquí viene bendecido, porque también somos, ¿qué? Bendecidos. Porque aunque la mente quiera hacer bullying, nosotros vamos a recordar quién dice Dios que somos. Así que dale, DJ, que lo bendecido no se quede calladito. Y familia, mantén esta emisora en oración. 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Así que seguimos adelante aquí, mi gente. Cabeza en alto, mente renovada y corazón lleno de fe, porque en Cristo somos bendecidos.

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0: Para que podamos conocer un poquito más, Lauren, ¿cómo tú llegaste a crear contenido y qué ha sido más significativo para ti durante toda esta experiencia?
1: Yo soy fotógrafa, tengo 15 años en la fotografía, amo todo lo que se pueda plasmar, o sea, como que documentar, guardar, soy mucho de detalles, y yo compartía mi trabajo y, bueno, fotos bonitas y como que, bueno, está bien, está chulo porque para eso fue creado Instagram, o sea, yo fui de las primeras usuarios de Instagram porque era para fotógrafos, para compartir imágenes. Entonces, llegó un momento que yo dije, bueno, yo comparto imágenes lindas, pero yo no quería que se quedara ahí porque realmente como que mi vida es Cristo, yo he pasado muchos procesos y he tenido la oportunidad de compartirlos como en grupos pequeños o con amistades. Y decía como que yo no quiero que mis redes sea esto bonito, sino que sea más allá. Y si mi vida es Cristo, yo quiero que mis redes también tengan de Cristo. Bien. Entonces ahí empecé a crear contenido relacionado con mi caminar con Cristo, con las cosas que me pasaban. Algo que hablo mucho es porque me ha tocado muy profundo el sufrimiento y es como ver cómo Cristo en medio del sufrimiento me sostiene. Amén. Y eso es como mi estilo de vida en las redes. Y ya.
0: Y bueno, si no la siguen, pueden hacerlo porque la verdad es que la comunidad que has creado es muy bonita y has conocido mucha gente por ahí que se han convertido en amistades serias. Incluso por ahí fue que yo te conocí.
1: Sí.
0: A ver, Lauren, mira, tenemos más contenido que nunca hoy en día. Hay una saturación terrible en las redes sociales. Según tu criterio, ¿qué hace que un mensaje haga que la gente se detenga y realmente lo vea y le haga caso?
1: Yo creo que lo que no es vanidad solamente. Una imagen y cosas que nosotros hacemos puede ser algo pasajero, pero si tú lo unes con una verdad eterna, como lo han dicho, o con esa cosa que tú puedes palpar y tener aquí en esta tierra, con ese mensaje eterno, puede la gente quedarse pensando en el mensaje que yo quiero dar.
0: Así es.
1: Entonces, cuando nosotros, con esta bendición que tenemos la tecnología, que podemos crear, que podemos decir, que podemos comunicar, que quizás ese es un mensaje para alguien quedarse pensando y querer ir a una iglesia, el estilo de vida que ella tiene, cómo ella puede en medio de su sufrimiento alabar a Dios o ir a la iglesia o parar si pone ese bonito para ir a la iglesia, o sea, como que yo quiero de eso. Yo tuve en un proceso una persona que me dijo eso, como que tú estás hablando así, a mí me pasó hace un año y yo no puedo hablar así. Y lo único que yo pude responder fue, eso es Dios.
0: Amén.
1: Entonces, el hecho de tú comunicar con una verdad que no es algo vano, pasajero, entonces ese contenido yo creo que llega un poquito más allá. Y no se trata de likes, porque la verdad es que está un poquito difícil para el que no hace cosa para llamar la atención de una manera que quizás no va con mi criterio o con mi forma de vivir, porque sabemos que lo que llama la atención, o sea, la cosa que quizás no tan bien hecha llama mucho más la atención que el hacer las cosas bien. Y no se trata de eso, se trata de uno poder a través de su vida reflejar a Cristo, impactar vida de la manera correcta. O sea, yo creo que por ahí puede ir.
0: Amén. Y siempre recordarnos que nuestra audiencia es de uno solo. Y por eso es que siempre vamos más allá del like, porque al final lo puede ver nadie y fue para el Señor. Y el Señor nada más quiso usarlo para una persona, gloria a Él también.
1: Claro.
0: Entonces, Laure, a veces abrimos las redes buscando inspiración. Nos ha pasado, ¿verdad?
1: A todos.
0: Y terminamos sintiendo como que vamos atrasados en la vida, como que vamos tarde. Tal vez tú misma lo experimentaste con todo tu sufrimiento, como que pasaba el tiempo y tú veías gente incluso menor que tú logrando esas cosas que tú anhelabas. Y tú te sentías como que al final tú estabas tarde en la vida. ¿Cómo tú reconoces cuando tú estás creando desde un propósito y cuando te está moviendo una presión? Porque tal vez hay gente en tu gremio que lo está haciendo o porque tal vez es algo que te pide tu misma profesión.
1: Mira, para poder explicar más o menos cómo yo personalmente he lidiado con el tema de los likes y demás, y mi vida. Mi diario vivir es la soberanía de Dios. Y todos vamos al ritmo que Dios quiere para nosotros.
0: Así es.
1: Que la persona de al lado, incluso puede ser mi hermana, vaya quizás a un ritmo que yo probablemente esté anhelando, no necesariamente eso es lo que Dios quería para mí.
0: Claro.
1: Entonces, en medio de mi sufrimiento, yo, para hacer la historia un poquito corta, yo duré 5 años de infertilidad, tengo 9 años casada. Yo una de las cosas que más anhelado en mi vida era ser mamá. Y yo sufrí mucho viendo muchas cosas a mi alrededor. Pero algo que yo me repetía siempre era la soberanía de Dios. Y yo estoy viviendo a mi ritmo. Entonces, tú tienes que crear. Tú no puedes estar mirando lo del otro, lo tuyo. ¿Qué Dios quiere para ti? ¿Qué tú entiendes que Dios quiere que tú des? Entonces, como que ya lo de la otra gente, lo mío. Como que muy individual, muy mi trato con Dios, mi ritmo, la soberanía de Dios en mi vida. O sea, como que eso es lo que yo pudiera decir.
0: Buenísimo. Y algo que me lleva la atención, que me llega mientras esto te escucho, es cómo la comparación es algo que, o sea, es como el peor efecto que tienen las redes sociales en nuestras vidas, precisamente por eso.
1: Y las expectativas.
0: Totalmente. Y algo que yo misma me tengo que recordar es, recuérdate que lo que Dios no te dio, eso era lo que Él había orquestado para ti. Y ya lo que tú necesitas, Él te lo dio en Cristo. Y eso,
1: claro,
0: es lo que tú necesitas, eso es lo que ya tú tienes.
1: Yo escuché una prédica que del sufrimiento, como que, oye, lo más que te puede pasar es sufrir mucho en esta vida, no tener quizá lo que tú quieres en esta vida, pero esta no es tu casa. O sea, así como es. Que pon tus ojos en el Señor y al final el Señor va a darte y va a hacer con tu vida lo que Él quiere para ti. Entonces yo me agarro de esa verdad y ya no, lo que pase, no es mi problema.
0: Amén, amén. Bueno, continuando, Lauren, ¿te ha pasado que publicaste algo que tuvo mucho alcance, pero te dejó preguntándote como qué había aportado eso, si tal vez era algo más ligado a la fotografía y no necesariamente algo que fuese impactante para la gente conocer al Señor? ¿Cómo se siente eso cuando tú dices, wow, este alcance, de dónde vino, qué pasó? Cuéntanos un poco de eso.
1: Yo creo que a todos nos pasa, incluso en la vida, como que cómo puede impactar incluso algo en la vida real. Y lo que me puede enseñar eso es que uno tiene que pensar muy bien lo que comparte, lo que dice, lo que piensa, o sea, lo que piensa, obvio, pero lo que sale de nosotros. Amén. Porque al final eso puede llegar muy lejos. Entonces, cuando uno vaya a postear, cuando uno vaya a hablar, pensar en qué eso va a aportar en la vida del otro. Y si realmente refleja a Cristo, como que ese debería de ser nuestro diario vivir. O sea, como que yo puse estos días en Instagram que muchas veces uno entiende que uno tiene que hablar porque uno tiene que poner un stop, hablar porque uno tiene que ¿de qué vale? Detente, piensa, ¿de qué vale? ¿Qué va a aportar? ¿Eso realmente Dios lo haría? O sea, como que no. Entonces esa pregunta de cuando algo llega lejos me lleva a esto. ¿Qué yo aporto al final? Si lo subo, si no lo subo, ¿por qué yo lo estoy haciendo? ¿Por qué no lo estoy haciendo? Yo debería hacer. Entonces eso lo lleva como a un stop, porque andamos muy rápido por la vida.
0: Eso es cierto. Y algo que nos puede ayudar mucho con eso es hacernos otras preguntas, como por ejemplo, ¿esto va a edificar a la persona que lo va a ver?
1: Claro.
0: ¿La va a dejar más cerca de su Señor?
1: Uh-huh.
0: ¿O esto es algo que le va a querer ir a su iglesia o ir a la Biblia? Y yo creo que aún para los que no son creadores, esas son preguntas que cuando estamos consumiendo contenido también tenemos que hacernos.
1: Claro.
0: Porque si el contenido que estoy consumiendo no me acerca al Señor, no me hace amarlo más a Él, no me hace querer ir a mi iglesia local, sino quedarme aquí todo el tiempo. Entonces también eso es algo que tenemos que...
1: Que eso es muy importante. La iglesia no es el Instagram.
0: Así es.
1: Hay que ir a la iglesia.
0: Las redes sociales nunca van a ser un sustituto de la iglesia local. Jamás. A ver, la última pregunta antes de pasar a esta próxima actividad es, como iglesia nosotros queremos que las personas entiendan lo que nosotros creemos. Queremos predicarle el evangelio de Jesucristo. ¿cómo entonces nosotros podemos comunicar el evangelio sin diluir ese mensaje? Porque hay tantas opciones, hay carruseles, hay reels, que si Instagram no te deja usar más de 3 minutos, porque si no, no lo ve más gente. Pero entonces, ¿de qué manera tú crees que nosotros lo podemos lograr?
1: Yo creo que en general, en nuestro estilo de vida en general, o sea, en que nosotros vamos a postear, o sea, como que tener una coherencia de todo.
0: Okay.
1: Porque si no, un día tú haces una cosa, otro día tú haces, ¿qué es lo que tú haces? Entonces ahí no nos aporta el hecho de tener tantas opciones si yo tampoco tengo un mensaje claro de lo que yo hablo. Entonces yo creo que sería eso.
0: Buenísimo. Yo creo que tenemos tiempo para una pregunta más. Y me gustaría hacerte esta en específico. Hoy podemos pedirle a una inteligencia artificial que escriba una reflexión bíblica y que suene muy bien. ¿Qué deberíamos examinar antes de compartirla como una enseñanza de fe? ¿Y qué piensas tú si deberíamos de usar la inteligencia artificial como una fuente para hacer esas cosas?
1: Yo, honestamente, uso inteligencia artificial para que me haga correcciones de cosas. Yo hablo de que, mira, voy hablando, ay, correo. Como que no lo he usado de esa manera. Entiendo que la inteligencia artificial es una super herramienta que tiene mucho potencial, pero entiendo que nosotros, como cristianos, debemos de ir a la Biblia, enriquecernos de la palabra y realmente saber lo que se le está pidiendo. Porque al final, si tú vas a una inteligencia artificial y tú no tienes idea de lo que es, o sea, tú no sabes,
0: claro.
1: Entonces tú estás confiando en un robot. Entonces como que yo entiendo que tú pudieras apoyarte de la inteligencia artificial, porque de verdad que es una herramienta buenísima, pero tú tienes que enriquecerte de la palabra. Al final, nada, absolutamente nada va a sustituir, se lo digo yo, el tú ir a la palabra.
0: Amén.
1: O sea, para mí, el hecho de que yo se lo pregunté a mi líder, Humberto, una vez, como que, wow, me confronta mucho la Biblia. No sé cómo, como que no entendía cómo uno podía vivir, yo que viví muchos años en otra iglesia, leyendo la palabra quizá por arribita y no profundizando, como que diario o yendo un poquito más allá, nada más escuchando una prédica o algo así. Pero cuando tú vas a la palabra que tú lees y tú dices, wow, realmente es de una verdad, entonces nada te va a confrontar, igual que tú ir. Y tú con tus palabras quizás apoyarte en eso, organizarte tus ideas, porque a veces uno tiene muchas ideas. Y por ahí.
0: Buenísimo. Y la IA es, como tú dices, una gran herramienta. Pero igual que con las redes pasa, el problema no es la herramienta, el problema es el corazón de nosotros y el uso que nosotros les damos. Uh-huh. Y creo también, Lauren, pensando en lo que decías, que nosotros necesitamos entender que la Biblia es eficaz y está viva. El aparato
1: no
0: tiene el Espíritu Santo.
1: Esa es la realidad.
0: Entonces, siempre, siempre lo primero a hacer es ir a la palabra. Buenísimo. Creo que vamos entonces a hacer la dinámica. A ver, cuéntame, ¿cuál quieres?
1: Leía,
0: claro que sí. Ok, entonces, ¿cuál número
1: quieres? El 10.
0: La 10, vamos a ver. Dice, ¿cómo aprendemos a dudar de una respuesta que suena bien segura, sobre todo si viene de una inteligencia artificial?
1: Cuando usted está claro. Cuando usted hace su pregunta, porque a veces uno pregunta cositas.
0: Claro.
1: Pero cuando tú tienes como información tuya que tú investigaste, que tú preguntaste, que tú leíste fuera de tu confiar únicamente en una inteligencia artificial.
0: Buenísimo. Y recordando que la inteligencia artificial se equivoca y ella misma nos dice debajo, la inteligencia artificial puede cometer errores. Así que la mejor manera de ver ese error es si uno tiene la información.
1: Claro.
0: Buenísimo. Ahora vamos a otra actividad y es que nuestra querida Lauren le va a hacer una pregunta a la IA y vamos a ver qué ella va a responder. ¿Será que se equivocará? Vamos a ver.
1: ¿Qué entiendes que pasa por una persona que está pendiente de sus métricas solamente en redes, pero no en sus métricas en la vida real? ¿Están mal y solo quieren tener todo perfecto a través de una pantalla?
2: más que estar mal, es una búsqueda intensa de validación externa. Las redes sociales ofrecen recompensas inmediatas y cuantificables, como los likes o seguidores, que pueden volverse muy adictivas. Esto a menudo crea una disonancia donde la persona prioriza la percepción pública sobre su bienestar real, descuidando aspectos como la salud mental, las relaciones personales o proyectos tangibles. No es necesariamente que todo sea perfecto, sino que están intentando construir una identidad y recibir retroalimentación constante a través de ese filtro. ¿Te gustaría explorar cómo este comportamiento afecta sus relaciones en el día a día?
0: Vaya.
1: No respondió, ¿eh? En verdad.
3: Puede hacerle una contrapregunta si quiere, ¿eh?
1: No, está bien, está bien.
3: Ok.
0: ¿Qué te parece la respuesta que te dio Chatito?
1: Sí, yo creo que sí, que eso es una realidad, que al final el uno nada más querer vivir con una apariencia a través de una pantalla, porque como nosotros hablamos, la pantalla lo aguanta todo. No está bien, al final uno tiene que en vida, o sea, como dijeron en la charla pasada, el tú a tú nunca se va a sustituir con una pantalla. Mis amistades que yo he hecho en redes sociales, yo he tenido un tú a tú con esas amistades. Así es. Y no es lo mismo un mensaje que el tú a tú. Entonces yo tengo que eso mismo que yo quiero reflejar en esa pantalla, hacerlo en la vida real, porque al final eso siempre va a ser más impactante que una pantalla.
0: Bueno, no se equivocó, por lo menos la IA esta vez, ¿verdad? Lo hizo muy bien.
1: No lo dio bien ahí.
0: Gracias, Lauren, por este tiempo que hemos tenido. La verdad es que ha sido muy edificante.

dado el poder. Él nos ha dado el poder. Él nos ha dado el poder sobre Satanás. Él nos ha dado el poder sobre las tinieblas.

Mira que te mando que seas valiente. It is a command. Que seas valiente. No temas y no desmayes, porque Jehová tu Dios estará contigo donde quiera que tú vayas. No importa el territorio donde Dios te está mandando, yo quiero recordarte que tus pies han sido ungidos para este tiempo, que tu boca ha sido ungida para este tiempo, que tus manos han sido ungidas para este tiempo. Y no importa lo que el enemigo haya querido hacer en tu vida, en tu pasado, yo vengo a recordarte que el Dios de los dioses mandó a su hijo, y él derramó su sangre, y esa sangre aún tiene poder.

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La idea es sencilla: escucharla, repetirla y guardarla en el corazón.

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1: Esto es Palabra a la Memoria. Hebreos 10, 36 al 37. Ustedes necesitan perseverar para que después de haber cumplido la voluntad de Dios, reciban lo que Él ha prometido. Pues dentro de muy poco tiempo, el que ha de venir vendrá y no tardará. Hebreos 10, 36 al 37. Ustedes necesitan perseverar para que después de haber cumplido la voluntad de Dios, reciban lo que Él ha prometido. Pues dentro de muy poco tiempo, el que ha de venir vendrá y no tardará. Hebreos 10, 36 al 37. Ustedes necesitan perseverar

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Esto es palabra a la memoria. Hebreos 10, 36 al 37. Ustedes necesitan perseverar para que después de haber cumplido la voluntad de Dios, reciban lo que Él ha prometido. Pues dentro de muy poco tiempo, el que ha de venir vendrá y no tardará. Hebreos 10, 36 al 37. Ustedes necesitan perseverar para que después de haber cumplido la voluntad de Dios, reciban lo que Él ha prometido. Pues dentro de muy poco tiempo, el que ha de venir vendrá. Ustedes necesitan perseverar

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Porque yo sé que mi bendición llegará en tu tiempo. En el nombre de Jesús. 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

0: It says the following.
1: Dice lo siguiente.
0: Your word is a lamp for my feet, a light on my path.
1: Lámpara es a mis pies tu palabra y lumbrera a mi camino.
0: Father, your word is real.
1: Padre, tu palabra es real.
0: Let it be a light to our feet.
1: Que sea luz a nuestros pies.
0: Lord, open our hearts.
1: Señor, abre nuestros corazones.
0: To hear your word.
1: Para oír de tu palabra.
0: To receive your word.
1: Para recibir tu palabra.
0: So that today,
1: para que hoy,
0: we're not just encouraged.
1: No solamente somos animados,
0: but that we are transformed.
1: Sino que también somos transformados.
0: So that we are able, Lord,
1: para poder, Señor,
0: to live a life,
1: vivir una vida
0: that honors you,
1: que te trae honra,
0: and glorifies you,
1: y te glorifica,
0: from the inside out,
1: desde el interior.
0: In your name we pray.
1: En tu nombre oramos.
0: Amen. Amen. You may be seated in the
1: Se
0: presence of the Lord.
1: En la presencia del Señor.
0: 2 weeks ago,
1: hace dos semanas,
0: we spent some time in John chapter 21.
1: Pasamos un tiempo en Juan capítulo 21.
0: Looking at the disciples who have been fishing all night and caught nothing.
1: Mirando a los discípulos que estaban pescando toda la noche y no tuvieron éxito.
0: That was until Jesus stood on the shore.
1: Eso fue hasta que Jesús se paró a la orilla.
0: And gave them an instruction.
1: Y les dio una instrucción.
0: Throw your nets.
1: Echad la red.
0: And before they saw the fish,
1: y antes de ellos ver los peces,
0: before they understood what was about to happen,
1: antes de entender lo que iba a ocurrir,
0: or even before they could recognize Jesus on the shore,
1: o hasta antes de reconocer que era Jesús a la orilla,
0: they trusted the instructions enough to take action.
1: Confiaron en la instrucción suficiente para tomar la acción.
0: And those three words are in that chapter.
1: Y esas tres palabras en ese capítulo.
0: When they did.
1: Entonces la echaron.
0: Became evidence of their obedience.
1: Fueron evidencia de su obediencia.
0: And I hope that somewhere in that message.
1: Y yo espero que en algún lugar en ese mensaje.
0: Those who were here.
1: Aquellos que estaban aquí.
0: Were encouraged to trust Jesus enough to obey.
1: Fueron animados a confiar en Jesús suficiente para obedecerlo.
0: That even when your experiences tell you that you've tried everything,
1: que aun cuando tu experiencia te ha dicho que has tratado todo,
0: and nothing has worked,
1: y nada ha funcionado.
0: Well, today I want to take the trusting Jesus.
1: Hoy quiero llevar eso de confiar en Jesús
0: a little further.
1: Un poco más allá.
0: And talk about those times.
1: Y hablar sobre esos momentos
0: when he doesn't give us the whole picture.
1: Cuando él no nos da el panorama completo.
0: But gives us enough light.
1: Sino que nos da suficiente luz
0: to take the next step.
1: Para tomar el próximo paso.
0: And then,
1: y luego,
0: 2 weeks from now,
1: en dos semanas,
0: we'll be back at 2 services.
1: Regresaremos a los dos servicios.
0: On October 11,
1: octubre 11,
0: don't miss it.
1: No se lo pierda.
0: Because we'll take this trusting Jesus.
1: Porque vamos a tomar esto de confiar en Jesús.
0: Even further,
1: aún más allá.
0: And look at what happens.
1: Y mirar a qué ocurre.
0: When we obey.
1: Cuando obedecemos.
0: But we notice.
1: Pero notamos.
0: That what God is doing.
1: Que lo que está haciendo el Señor.
0: Doesn't look like what we remember from before.
1: No parece como nos recordamos de antes.
0: Different questions.
1: Diferentes preguntas.
0: Different passages.
1: Diferentes pasajes.
0: But each of them bringing us back to the same thought.
1: Pero cada uno regresándonos a los mismos pensamientos.
0: Can I trust God?
1: ¿Puedo confiar en el Señor?
0: When my past experiences tell me that it won't work.
1: Cuando mis experiencias del pasado me dicen que no va a funcionar.
0: That was John 21.
1: Eso fue Juan 21.
0: Today is, can I trust God?
1: Hoy es, ¿puedo confiar en el Señor?
0: When he doesn't show me everything.
1: Cuando no me enseña todo.
0: And in October 11,
1: y en octubre 11,
0: the question we will answer is,
1: la pregunta que vamos a encontrar la respuesta
0: es, can I trust God?
1: ¿Puedo confiar en el Señor?
0: When what he is doing,
1: cuando lo que él está haciendo,
0: doesn't look like what he's done before.
1: No parece como lo que él ha hecho anteriormente.
0: So let me start by sharing a little bit about the structure of Psalm 119.
1: Déjame empezar un poquito con compartir la estructura de Salmo 119.
0: Just so that we can set a foundation.
1: Para establecer un fundamento.
0: Psalm 119.
1: Salmo 119.
0: Is the longest chapter in the Bible.
1: Es el capítulo más largo de la Biblia.
0: With 176 verses.
1: Con 176 versículos.
0: Divided into 22 sections.
1: Dividido en 22 secciones.
0: One for each letter of the Hebrew alphabet.
1: Uno por cada letra del alfabeto hebreo.
0: Verse 105 to verse 112.
1: Versículo 105 hasta el 112.
0: Make up the section connected to noon.
1: Hacen la sección que es conectado a noon.
0: Actually, some Bibles you will see it on top of verse 105 that is as a little word N-U-N.
1: En algunas Biblias lo van a encontrar más arriba del versículo 105, dice N-U-N.
0: The noon is the 14th Hebrew letter.
1: Es la letra hebrea decimocuarta
0: in the Hebrew alphabet.
1: En el alfabeto hebreo.
0: Which in some traditions,
1: lo cual en algunas tradiciones,
0: has actually been associated or attached to,
1: ha sido asociado o conectado
0: with continuation,
1: con continuación
0: and faithfulness,
1: y fidelidad.
0: In other words,
1: en otras palabras,
0: those verses 105 to 112.
1: Esos versículos 105 al 112
0: have the theme,
1: tienen un tema
0: of faithfulness,
1: de fidelidad.
0: And although I don't want to focus too much around the letter itself,
1: y aunque no me quiero enfocar mucho en la letra misma,
0: it is interesting,
1: sí es interesante,
0: that these verses,
1: que estos versículos,
0: describe someone remaining faithful to God's word,
1: describen a alguien siendo fiel a la palabra del Señor,
0: through affliction and difficulty,
1: a través de aflicción y dificultad.
0: Now, what I really want us to pay attention to,
1: lo que realmente quiero que prestemos atención,
0: is the image the writer gives us in verse 105.
1: Es la imagen que nos da el salmista en versículo 105.
0: Your word is a lamp for my feet.
1: Lámpara es a mis pies tu palabra.
0: A light on my path.
1: Y lumbrera a mi camino.
0: And to understand that image,
1: y para poder entender esa imagen,
0: we have to first establish that this wasn't the kind of light we use today.
1: Primero tenemos que establecer que esto no era la clase de luz que utilizamos hoy.
0: There were no street lights.
1: No habían postes.
0: There were no flashlights.
1: No habían linternas.
0: And many of the paths they traveled,
1: y muchos de los caminos que ellos recorrían,
0: were uneven and even rocky.
1: Eran irregulares y pedregosos.
0: Instead,
1: en cambio,
0: the kind of light they would have known,
1: la luz que ellos conocían,
0: was a small oil lamp,
1: era una lámpara pequeña de aceite,
0: that provided light close enough to the person carrying,
1: que proveía luz suficiente de cerca a la persona que lo llevaba.
0: Something like this.
1: Algo así.
0: As a matter of fact, this is a replica of what they would have walked with.
1: De hecho, esto es hecho como ellos lo usaban.
0: Clearly not ancient.
1: Claramente algo no es muy viejo.
0: I actually got this. I think I got it from Amazon.
1: Lo compré en Amazon.
0: So clearly Amazon is not ancient.
1: Claramente Amazon no es algo viejo.
0: And I want us to keep that image in mind.
1: Quiero que mantengamos esa imagen en nuestras mentes.
0: Because if we're going to trust God with the path ahead,
1: porque si vamos a confiar en el Señor con el camino que nos queda adelante,
0: we need to pay attention,
1: hay que prestar atención,
0: to where the writer says the light reaches.
1: A donde el escritor dice que llega la luz.
0: You'll notice in verse 105,
1: vas a notar en versículo 105,
0: that before the writer talks about the path,
1: que antes de el escritor hablar del camino,
0: he talks about his feet.
1: Él habla de sus pies.
0: Tell the person next to you, he's talking about his feet.
1: Diga a la persona a su lado, está hablando de sus pies primero.
0: Nobody likes to talk about their feet.
1: A nadie le gusta hablar de sus pies.
0: Actually, the feet is the one of the body parts of the many.
1: Los pies son una de las muchas partes del cuerpo.
0: We do not want anybody to see.
1: Que no queremos que nadie los vea.
0: Because we know not all of us have what people think are pretty feet.
1: Porque sabemos que no muchos de nosotros tenemos lo que se considera pies lindos.
0: And some of us even think like, man, my feet just stink.
1: Y algunos pensamos mis pies apestan.
0: And I don't want you to notice that.
1: Y yo no quiero que usted se note de eso.
0: Well, the psalm is,
1: así que el salmista,
0: the first thing he points out,
1: lo primero que él señala,
0: is his feet.
1: Es sus pies.
0: Now, I don't want to suggest there's some hidden meaning in the order of the feet before the path.
1: Yo no quiero sugerir que hay un significado escondido en el orden sobre los pies antes del camino.
0: But there is something worth noticing.
1: Pero sí hay algo que vale la pena notar.
0: In the image that he's given us.
1: En la imagen que él nos da.
0: And that is,
1: y eso
0: that
1: es,
0: before we need light for where we're going,
1: que antes de necesitar luz para donde vamos,
0: we need light for where we're stepping.
1: Se necesita luz hacia donde pisamos.
0: Because if I have light,
1: porque si yo tengo una luz,
0: to where I'm going,
1: hacia donde voy,
0: but I don't have light,
1: pero no tengo luz,
0: to where I'm stepping,
1: a donde estoy pisando,
0: I might miss a step.
1: Quizás pueda atropezarme.
0: Think about how we normally use a flashlight.
1: Piensen en cómo normalmente utilizamos una linterna.
0: If I'm walking in the dark,
1: si estoy caminando en la oscuridad,
0: my instinct,
1: mi instinto,
0: is to shine ahead,
1: es brillar hacia adelante,
0: because I want to see what's coming,
1: porque quiero ver lo que llega,
0: and where the path is going,
1: y hacia dónde va el camino.
0: But in reading this passage,
1: pero al leer este pasaje,
0: I started to think,
1: empecé a pensar,
0: what good is seeing what's 15 feet away from me,
1: ¿de qué nos vale ver algo que queda 15 pies adelante de mí,
0: if I can't see what I'm stepping on?
1: Si no puedo ver aquello en que estoy, voy a pisar.
0: What I've noticed is,
1: lo que yo he notado es,
0: that we can become so focused on what's ahead,
1: que nos podemos enfocar tanto en lo que está por venir,
0: that we trip over the things right in front of us.
1: Que tropezamos sobre las cosas que quedan enfrente de nosotros.
0: And that's what makes this image so powerful.
1: Y eso es lo que hace esta imagen tan poderoso.
0: Because the writer isn't only talking about life for what's ahead.
1: Porque el escritor no solamente está hablando sobre luz para lo que está por venir,
0: but rather,
1: sino
0: light that reaches his feet,
1: luz que alcanza sus pies,
0: light for where he's stepping,
1: luz para donde está pisando,
0: and light for what's right in front of him.
1: Y luz para lo que está justo delante de él.
0: See, in the psalmist's perspective,
1: en la perspectiva del salmista,
0: made me ask myself a question.
1: Me hizo hacerme una pregunta.
0: Why do I keep asking God?
1: ¿Por qué sigo pidiéndole a Dios?
0: To show me what's down the road.
1: Que me enseñe lo que queda más allá.
0: Instead of recognizing,
1: en vez de reconocer,
0: the light His Word,
1: la luz que su palabra,
0: has already given me,
1: ya me ha dado,
0: for the step right in front of me.
1: Para el paso que queda justo delante de mí.
0: And perhaps,
1: y quizás
0: the reason I ask him,
1: la razón por la cual yo le pregunto,
0: for a map,
1: por un mapa,
0: rather than a lamp,
1: en vez de un mapa, en vez de una lámpara,
0: can actually be found in verse 107.
1: Actualmente se encuentra en versículo 107.
0: When the writer says,
1: cuando el escritor dice,
0: I have suffered much.
1: Afligido estoy en gran manera.
0: Reminding us,
1: lo cual nos recuerda,
0: that having a lamp,
1: que tener lámpara,
0: does not mean that our path is going to be easy.
1: No quiere decir que nuestro camino será fácil.
0: Which, if I'm honest,
1: lo cual si soy honesto,
0: it gives me enough reason,
1: me dio suficiente razón,
0: for me to ask God for a map and not a lamp.
1: Para yo pedirle a Dios un mapa y no una lámpara.
0: I mean, wouldn't it be easier?
1: ¿No sería más fácil?
0: If God gave us a map like a GPS,
1: si Dios no hubiera dado un mapa como un sistema de navegación,
0: showing us the fastest routes,
1: que nos enseña el camino más rápido,
0: showing us how to avoid the difficult roads altogether,
1: que nos enseña cómo evitar los caminos difíciles por completo.
0: Wouldn't it be better?
1: ¿No sería mejor?
0: If the Lord just if our walk with God,
1: si nuestro camino con el Señor,
0: was like sitting in our car,
1: sería como estar sentado en su carro,
0: putting the address to our life,
1: poner el destino de nuestra vida,
0: and God giving us different options on how fast we can get there.
1: Y Dios dándonos diferentes opciones de cuán rápido podemos llegar.
0: Giving us the option if I want to bypass a toll or not.
1: Y dándonos la opción si quiero pasar un peaje o no.
0: Giving me the option if I want to take a local road or I want to go on the highway.
1: Dándonos la opción si quiero llevar un camino local o tomar la carretera.
0: You are giving me the option if I want to be stuck on traffic or I don't.
1: Dándonos la opción si quiero estar en tráfico o no quiero.
0: Lord, giving me the option if I want to be patient or not.
1: Dándonos la opción si quiero ser paciente o no.
0: What I've noticed is,
1: lo que yo he notado
0: that
1: es,
0: a lot of times when the options that we get,
1: que muchas veces las opciones que recibimos,
0: the difference is not even a minute.
1: La diferencia ni es un minuto.
0: Yeah, I'll be the first to choose the fastest route.
1: Aún sería yo el primero a elegir el camino más rápido.
0: And what I realize,
1: y lo que me he dado de cuenta,
0: of how many times,
1: de cuántas veces,
0: the fastest route,
1: el camino más rápido,
0: doesn't allow me to see the beauty of God's creation.
2: No me deja ver la belleza de la creación del
0: Señor. Be careful with going the fastest route.
2: Cuidado con ir el camino más rápido.
0: You might miss the beauty of God's creation.
2: Puede ser que te pierdas la belleza de la creación del Señor.
0: Some of you might be looking for your partner in life.
2: Algunos de ustedes quizás están buscando su pareja de la vida.
0: Lord, where is that guy or
2: Señor,
0: that gal?
2: Señor, ¿en dónde está ese muchacho o esa muchacha?
0: But you always take the fastest route.
2: Pero siempre tomas el camino más ligero.
0: So you miss the guy or the gal the
2: y
0: Lord is trying to give you.
2: Que es la persona que el Señor te está tratando de dar.
0: Have you ever been at a worship service?
2: ¿Has estado en un servicio de adoración?
0: And it's going a little long.
2: Y va un poco largo.
0: And you're ready to go.
2: Y estás listo para irte.
0: But the service is going long.
2: Pero sigue el servicio.
0: And as you are starting to think of doing one of these.
2: Y cuando estás pensando en hacer uno de estos.
0: Somebody has a beautiful word from the Lord for you.
2: Alguien tiene una palabra bella del Señor para ti.
0: And you realize.
2: Y te das de cuenta.
0: That by rushing the Lord.
2: Que al apurar al Señor.
0: You could have missed his word.
2: Te pudieras haber perdido su palabra.
0: In the like having the lamp.
2: Teniendo la lámpara.
0: Means that we will still.
2: Quiere decir que todavía.
0: Go through difficult times.
2: Vamos a pasar momentos difíciles.
0: And in those difficult times.
2: Y es en esos momentos difíciles.
0: Or that difficult path.
2: O ese camino difícil.
0: It doesn't always mean that you're in the wrong path.
2: No siempre quiere decir que estás en el camino incorrecto.
0: Sometimes the right path.
2: A veces el camino correcto.
0: Is the one that's going to be difficult.
2: Es aquel que es difícil.
0: It's going to have a different condition.
2: Tendrá diferentes condiciones.
0: Think about it.
2: Piénsalo.
0: A path that's easy to walk during the day.
2: Un camino que es fácil caminarlo durante el día.
0: Could become much harder when darkness comes.
2: Puede volverse mucho más difícil cuando llega la oscuridad.
0: Same path.
2: El mismo camino.
0: Different conditions.
2: Diferentes condiciones.
0: Jesus says in John 8:12.
2: Jesús dice en Juan 8:12.
0: I am the light of the world.
2: Yo soy la luz del mundo.
0: Whoever follows me,
2: el que me sigue,
0: will never walk in darkness.
2: No andará en tinieblas.
0: But will have the light of life.
2: Sino tendrá la luz de la vida.
0: Notice that he didn't say whoever walks with me.
2: Nota que él no dijo aquel que anda conmigo.
0: Will never see darkness.
2: Nunca va a ver tinieblas.
0: No, he says those who walk.
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cosas tienen un orden. Por ejemplo, uno primero se enamora y después uno se casa. Uno podría tratar de casarse para ver si se enamora, pero eso puede que no le quede tan bien, ¿no? Otro ejemplo, uno, por ejemplo, primero se quita la ropa y después se baña. Si se baña con la ropa, tampoco le va a quedar muy bien, ¿no? O sea que en la vida las cosas tienen una secuencia. ¿Qué pasa? En el tema del metabolismo también es así, en el tema del ejercicio sobre todo. Una persona que tiene, digamos, un cuerpo que está un poco sobrepeso o está obeso, pues el problema que va a tener es que tiene un metabolismo lento, ¿no? Metabolismo TV está todo el tiempo tratando el tema del metabolismo lento. Pero el tema del metabolismo lento, es un tema de poca energía. Eso es lo que quiere decir un metabolismo lento. La persona que tiene un metabolismo lento no es solamente que tenga sobrepeso, es que tiene poca energía. De hecho, la razón por la cual el cuerpo humano almacena grasa es porque no la puede quemar. Porque la grasa no es otra cosa que energía almacenada. Cuando usted ve a una persona que tiene mucho sobrepeso, que tiene mucha grasa, es energía almacenada. De hecho, si se acabara toda la comida, esa persona sobreviviría más que una persona delgada, porque tiene más energía guardada donde el cuerpo puede alar para quitarse el hambre, ¿no? Así que, básicamente, la obesidad tiene que ver con energía almacenada, que se almacena en forma de grasa. A la hora de hacer ejercicio, pues nosotros necesitamos energía. ¿Energía para qué? Para quemar la energía almacenada. O sea, que uno necesita energía para poder quemar la energía almacenada. Es como, por ejemplo, si usted va a quemar unos troncos de madera, que son energía, ¿verdad? Porque son, de ahí se puede sacar carbón y se puede sacar más fuego. Usted necesitaría primero algo de energía, que sería un fósforo o algo, para prender esa energía y poder usar energía para convertir energía, ¿no? Entonces, con el tema del metabolismo es lo mismo. Si usted quiere quemar la grasa del cuerpo, necesita primero levantar su energía. ¿Cómo levanta la energía? Cuando usted levanta la energía, pues tiene ahora más energía para usted poder hacer ejercicio. Pero la secuencia correcta es que primero usted arregla el metabolismo, levanta la energía y entonces hace el ejercicio. No se le ocurra, si está así débil, cansado, cansada, sin energía, sube una escalera, le falta la respiración, está deshidratado, usando medicamentos, padece de diabetes, no duerme bien, por favor, no se le ocurra irse a hacer ejercicio. Como dicen, hay gente por ahí que no sabe de esto y dice, no, fulano está gordito porque no hace ejercicio. Mengana está gordita porque no hace ejercicio. Es cierto que el ejercicio ayuda, pero no hace lógica irse a hacer ejercicio si uno no tiene energía. Por ejemplo, si usted va a una tienda y usted va a comprar algo, pues usted primero tendría que haber depositado dinero en su cuenta para entonces poder gastarlo. Usted no va a gastar un dinero que no tiene, y si da un cheque y no ha depositado dinero, pues el cheque le rebota, un cheque sin fondo. Quiere decir que uno primero tiene que tener la energía para entonces poderla gastar. Lo mismo pasa para una persona que quiere hacer ejercicio, que quiere quemar grasa, que quiere levantar su metabolismo. Necesita primero manejar su metabolismo con los temas que están en el libro El Poder del Metabolismo. Hay que arreglar la hidratación, arreglar la dieta y empezar a dormir bien y sentirse bien. Y cuando uno se siente bien, aunque esté gordito, pues tiene energía. Y si tiene energía, pues esa energía la invierte haciendo ejercicio. Y al hacer el ejercicio lo que hace es que quema la grasa. Quema la grasa y usted adelgaza. Pero esa es la secuencia. Primero usted arregla su metabolismo. Lo hidrata, hace la dieta correcta, cambia su estilo de vida, escoge bien sus alimentos, se asegura de que pueda ir al baño, de que no tiene estreñimiento, de que está durmiendo bien, y entonces va a tener energía. Se va a sentir más refrescado, más refrescada, se va a levantar con más energía. Y ahí es el momento de empezar a hacer ejercicio para quemar la grasa. O sea que el primer tema para hablar de ejercicio es, y de movimiento externo, es el tema de la secuencia. El último tema, para terminar con este tema de ejercicio externo, de movimiento externo, es el tema del gradiente. El gradiente, fíjense. La palabra gradiente viene de grados, y los grados son como si fuera una escalera. Por ejemplo, una persona está en la escuela primaria, y está en primer grado, y de primer grado sube a segundo grado, a tercero, a cuarto, a quinto, y sigue así, llega a la universidad, y llega a ser un profesional. Cada vez que sube un grado, está subiendo un gradiente. Quiere decir que en la vida, para que las cosas funcionen, tienen que ir subir de forma gradual. Usted no puede brincar de primer grado a quinto grado y sentirse bien,
porque acá arriba va a fracasar porque le faltaron los pasos intermedios. Pues, ¿qué pasa? Con el ejercicio es igual. En el ejercicio usted empieza en gradiente. Si usted se siente bien pesado o pesada, está sin energía, acaba de empezar a practicar lo del poder del metabolismo, acaba de descubrir esto, pues usted primero arregla su energía y entonces empieza poco a poco. Primero 15 minutos, después 20 minutos, después media hora, después 45, después una hora. No se tire a correr un maratón si usted está fuera de forma. O sea que hay que darle un gradiente. Usted va aumentando poco a poco, toda la semana o cada día aumenta un poquitito hasta que llega al momento que usted cada vez se siente mejor. Y esto se los comparto porque la verdad siempre triunfa.

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0: Puede que Dios tenga que trastornar algunas cosas en nuestra vida para que prediquemos bajo la unción del Espíritu Santo. Si el sermón no está ungido, es mera palabra del hombre. La palabra de Dios está completa y hay que sujetarse a ella.
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0: Quisiera que vayamos a Lucas capítulo 4, versículos 18 y 19. Y recordemos lo que dijo el Señor Jesucristo cuando fue a la sinagoga y leyó las Sagradas Escrituras. Dice así: El Espíritu del Señor está sobre mí por cuanto me ha ungido para dar buenas nuevas a los pobres, me ha enviado a sanar a los quebrantados de corazón, a pregonar libertad a los cautivos y vista a los ciegos, a poner en libertad a los oprimidos, a predicar el año agradable del Señor. Ahora bien, si Dios nos ha llamado a predicar el Evangelio, nos ha llamado a hacerlo con la unción del Espíritu Santo. Si el Señor nos ha llamado a predicar el Evangelio, debemos hacer de ello una prioridad. Así que quisiera que vayamos a Hechos capítulo 2, por un momento, porque quisiera que hablemos acerca de las características de la predicación con la unción del Espíritu Santo. Estas no son mías, son de Pedro. El Espíritu Santo se las dio. Así que vamos a considerar este segundo capítulo de Hechos. Primero que nada, la predicación con la unción del Espíritu Santo está centrada en las Sagradas Escrituras. Si le echamos una mirada a nuestra Biblia, y si es la Reina Valera 1960, notaremos que en el versículo 17, el apóstol Pedro comienza a citar a Joel diciendo: Y en los postreros días, dice Dios, derramaré de mi espíritu sobre toda carne. Si avanzamos al versículo 25, dice: Porque David dice de él, veía al Señor siempre delante de mí. Y si avanzamos a los versículos 34 y 35, dice: Porque David no subió a los cielos, pero él mismo dice: Dijo el Señor a mi Señor, siéntate a mi diestra hasta que ponga tus enemigos por estrado de tus pies. Yo creo que Dios quiere que centremos nuestro mensaje en las Escrituras, sea un sermón expositivo, un sermón temático o un sermón textual, debería estar fundado en la palabra de Dios y no en algo que hayamos obtenido de alguna otra fuente, a lo que le hayamos añadido algunos versículos aquí y allá para enmarcar una hermosa historia o un relato realmente lagrimoso que hemos oído en algún lugar y que nos gustaría enfocar sobre nuestra gente. Eso no es predicar el Evangelio. Si vamos a predicar el Evangelio, tenemos que proclamar a Jesucristo. Él debe estar en el corazón de lo que sucede. Así que primero que nada, el mensaje tiene que estar centrado en las Escrituras, lo cual quiere decir que debemos tomar el mensaje de la palabra de Dios. En segundo lugar, creo que nuestro mensaje debe estar diseñado para suplir necesidades. En todas partes hay personas que sufren desesperadamente. Están solitarias, están frustradas, están atrapadas, están en cautiverio, están divorciadas, sus hijos están en las drogas, viven con alguien más, tienen problemas con el alcohol, tienen miedo al futuro. Hay millones de personas que sufren en este momento. ¿Y saben por qué vienen a la iglesia? No vienen a la iglesia porque seamos buenos predicadores. Muchas veces vienen a la iglesia esperando escuchar algo que supla la necesidad desesperada de su corazón en ese momento. Tienen hambre, están sedientos, tienen miedo, están asustados, están llenos de culpa, están preocupados. Están buscando a alguien que les supla sus necesidades. Podemos levantarnos a predicar y hablar de santificación, glorificación, justificación, redención y de todo lo demás. Y yo creo en eso y hago eso. Pero si no lo aplicamos al área de sufrimiento de esa mujer, podemos olvidarlo. A ella no le importará nuestra doctrina. Lo único que me interesaría saber, diría ella, es cómo criar a estos tres muchachos porque mi marido me dejó por otra mujer, cómo los saco adelante y cómo puedo confiarle a Dios mi situación económica. ¿Saben por qué la gente no escucha? Porque no suplimos sus necesidades. Si preparáramos nuestro sermón para mirar por los sufrimientos de la gente, tendríamos más personas para predicarles que las que jamás hemos deseado tener. Las personas tienen hambre, están sedientas, sufren, y con toda seguridad esperan que de alguna forma usted diga algo que supla sus necesidades. La siguiente característica de la predicación con la unción del Espíritu Santo es que tiene una perspectiva constructiva. No vemos nada negativo en el sermón del apóstol Pedro, todo es positivo. Los pastores no deben golpear a las ovejas, deben apacentar a las ovejas. ¿Saben por qué algunos hombres de Dios golpeamos a las ovejas? Si el predicador es un hombre enojado, ya sea enojado con Dios, con sus circunstancias inmediatas o consigo mismo, le va a transmitir ese enojo a la gente. Los va a golpear emocionalmente, los va a someter a esclavitud. Literalmente, he visto a personas decir sollozando: amo a mi pastor, quiero ir a la iglesia, es un predicador excelente, pero me siento tan golpeado que me siento cautivo, necesito un poco de ánimo. Creo que la predicación con la unción del Espíritu Santo no golpea a las ovejas, las levanta, las alienta, las alimenta. Amable oyente, tengamos cuidado de no convertirnos en golpeadores de ovejas porque no hacen lo que les decimos. El principio es muy sencillo. Si las alimentamos, nos seguirán incluso si saltamos al precipicio. La siguiente característica que quisiera que notemos es que la predicación con la unción del Espíritu Santo es correcta doctrinalmente. Si tomamos el sermón de Pedro en Hechos capítulo 2 y consideramos todas las doctrinas que contiene, la redención, la resurrección, el señorío de Jesucristo, no encontraremos un solo error doctrinal. Pedro ni siquiera contaba con libros teológicos. No tenía nada de eso. Simplemente predicó como el Señor Jesús le había enseñado y cuando el Espíritu de Dios vino sobre él. Las sectas actualmente están llenas de miembros de nuestras iglesias que se han ido. ¿Saben por qué? Porque les hemos predicado cosas tan intrascendentes que los de las sectas vienen por ahí, les dan una idea nueva, y como no están bien cimentados en la doctrina de la palabra de Dios, son llevados por todo tipo de errores y en poco tiempo dejan la iglesia y se unen a esos grupos. Nosotros somos los responsables. No les hemos enseñado la verdad. Creo que si hacemos un buen trabajo y predicamos con la unción del Espíritu Santo, los sermones van a estar basados en doctrina bíblica verdadera y sólida. Esto no significa que vayamos a predicar salvación esta semana, justificación la que sigue y redención la siguiente, sino que si nos llenamos de la verdad, esta estará presente en cada sermón que prediquemos. La predicación con la unción del Espíritu Santo va a ser sana doctrinalmente porque está alineada con estos aspectos. El siguiente punto es que estará centrada en Cristo. Simplemente quisiera que aceptemos el desafío de asegurarnos de que el Señor Jesús esté en el mensaje que proclamemos desde el inicio hasta el final, porque a menos que sea así, ¿qué es lo que realmente decimos? ¿Qué podemos ofrecerle a cualquier persona sin el Señor Jesús? ¿Tenemos algo más que cualquier otro orador? Estas personas van de un grupo a otro hablando y haciendo mucho más dinero que todos nosotros juntos. No hablan del Señor Jesús y no podemos competir con ellos. Nosotros solo tenemos un tema realmente. Solo tenemos una cosa que dar y es Jesucristo y a este crucificado. La siguiente característica de la predicación con la unción del Espíritu Santo es que es convincente. Escuchemos lo que sucedió después de la predicación de Pedro. Dice así en el versículo 41 de Hechos 2. Así que los que recibieron su palabra fueron bautizados y se añadieron aquel día como 3,000 personas. Eso fue bastante convincente, ¿no? Cuando terminamos un mensaje, las personas que nos escucharon están convencidas y persuadidas de que acabamos de decirles la verdad. Pensamos que ellos creen todo lo que les decimos porque somos el pastor. Bueno, Yo no quisiera decepcionarlos, pero aunque a veces nos gustaría que creyeran todo lo que decimos, no es así. Exponemos la palabra de Dios de tal forma que las personas que nos siguen con su Biblia abierta versículo por versículo, al terminar puedan decir, amén, hermano, es verdad, siga predicando, así es exactamente. O se alejan diciendo, ¿de dónde salió eso? Nunca lo había visto en la Biblia. Y la verdad es que no estaba allí. Mire, esto es lo que quisiera que viéramos y que recordáramos con mucho cuidado. Todos tenemos suficiente carisma para persuadir a la gente para hacer algo equivocado. Ser pastor es una responsabilidad asombrosa porque daremos cuentas de las personas que hayamos dirigido bien y por las personas que hayamos dirigido mal. El mensaje debe ser convincente, pero debe ser convincente para hacer y ser lo correcto. Evaluemos nuestros mensajes en este sentido. ¿De qué tratan de convencer a las personas la mayoría de nuestros mensajes? ¿De hacer ciertas cosas o de convertirse en algo? La mayor parte de las predicaciones están orientadas a la acción, pero la predicación de Jesucristo estaba orientada al ser. La única manera de que eso suceda es que el énfasis en el corazón del predicador sea ser y no hacer. ¿De qué los estamos convenciendo? De la misma forma, una de las características de la predicación con la unción del Espíritu Santo es convencer de pecado. Escuche lo que sucedió. Dice así en el versículo 37. Al oír esto, se compungieron de corazón y dijeron a Pedro y a los otros apóstoles, varones hermanos, ¿qué haremos? Ahora déjenme preguntarles algo. Cuando terminamos de predicar, ¿cuál de estas preguntas hace nuestra gente? ¿Qué haremos? ¿O dónde comeremos? Cuando estemos predicando, si Dios hace arder algo en nuestro corazón, olvidémonos del reloj, simplemente digámoslo. Todos tenemos diferentes perspectivas. Sin embargo, yo no pensaría en predicar sin invitar a alguien a responder al mensaje y a hacer algo al respecto. Porque al predicar el Evangelio, al presentar la palabra de Dios, personalmente tengo que preguntarme, ¿para qué estoy predicando? ¿Cuál es mi objetivo? Cuando predicamos, ¿predicamos para brindar información? ¿Predicamos para inspirar? ¿O nuestro propósito principal al predicar es que las personas que nos escuchan tomen una decisión? Pedro predicó en busca de una decisión. Jesucristo predicó en busca de una decisión. Sígueme. ¿Cuál es el objetivo específico de nuestro sermón? Pedro tenía un objetivo, es muy claro, y esa gente fue redarguida de pecado y dijeron, varones hermanos, ¿qué haremos? De la misma manera, una última característica que quisiera mencionar aquí es que fue bastante persuasivo. Pedro dijo, en los versículos 38 al 40, arrepentíos y bautícese cada uno de vosotros en el nombre de Jesucristo para perdón de los pecados y recibiréis el don del Espíritu Santo, porque para vosotros es la promesa y para vuestros hijos y para todos los que están lejos, para cuantos el Señor nuestro Dios llamare. Y con otras muchas palabras testificaba y les exhortaba diciendo, sed salvos de esta perversa generación. Tan convincente y tan persuasivo fue para que ellos tomaran una decisión que al darles la oportunidad, 3,000 de ellos fueron salvos. Si este mundo se está yendo al infierno sin Jesucristo, y hermanos, se está yendo rápido, si este mundo está destinado al infierno sin Jesucristo y el Señor Jesús es la única esperanza para Él, si somos siervos de Dios llamados y ungidos por Él y tenemos el único mensaje que evitará que un hombre se vaya al infierno y lo llevará al cielo, si eso es cierto, entonces no deberíamos predicar sermones apremiantes, convincentes y persuasivos que insten a la gente a tomar una decisión en su relación con Jesucristo. Si las cosas antes mencionadas son ciertas, ¿debería la predicación solamente presentar información o persuadir a las personas con respecto a su relación con Cristo? Amable oyente, esto es lo que quisiera que entendamos. Hay muchas personas que se van rumbo al infierno porque no creen que Jesucristo es el único camino. Creen que basta con sus buenas obras, pero si creemos lo que dice la Biblia, entonces sabemos que no es así. Quisiera decirles algo. Puede que Dios tenga que voltear nuestra barca, si eso es lo que se necesita, para encendernos de modo que prediquemos sermones con la unción del Espíritu Santo. El sermón en sí no está ungido, es el hombre. Dios no necesita hacerle nada a su palabra, está completa. Solo necesita encargarse de los instrumentos a través de los cuales la comunicará. ¿Nos hemos contentado con una predicación conformista? ¿Estamos hambrientos de ser lo mejor que podamos ser? ¿Estamos sedientos por descubrir lo que Dios puede hacer realmente con nosotros donde estemos? ¿Estamos esperando que Dios nos dé un púlpito más grande, una congregación más grande, antes de comenzar a estudiar y orar y de pedirle realmente a Dios que nos unja? ¿Está esperando a que venga algo más grande? Lo último que quisiera decirles es que la predicación con la unción del Espíritu Santo tiene un precio, nos cuesta algo. El precio que debemos pagar es el estudio diligente de la palabra de Dios. Mire, si nuestra mente está absorta en el mundo y nos sentamos a ver una película a las 11 de la noche que va a terminar a la 1:30 de la mañana, no creo que podamos levantarnos al día siguiente en el Espíritu de Dios y proclamar el Evangelio de Jesucristo con la unción del Espíritu cuando hemos permitido que nuestra mente se llenara de basura durante 2 horas y media. No se puede. Como podemos ver, hay un precio. El estudio diligente y la súplica constante. Si permitimos que otras cosas estorben, nos meteremos en problemas. La primera preparación de un sermón es orar. El segundo punto de preparación es orar. Y también el tercero, el cuarto, el quinto, el sexto, el séptimo, el octavo, el noveno y el décimo. Debemos orar antes de comenzar, durante todo el tiempo y después de terminar. Podemos predicar sin orar, pero no podemos predicar un mensaje ungido sin oración. La falta de oración es igual a la falta de poder, lo sabemos bien. Sin embargo, a veces, a pesar de que Dios está obrando en nosotros y de que pasamos mucho tiempo de la semana orando, es probable que el sermón no quede como deseábamos el jueves, el viernes o el sábado. Pero el domingo nos levantamos a predicar y la unción de Dios está sobre nosotros y simplemente el mensaje fluye como un torrente de agua. Y nos quedamos allí parados preguntándonos, ¿qué está pasando? Es casi como si diéramos un paso a un lado para ver a Dios hacer algo sobrenatural a través de nosotros. Hay una última cosa que quisiera tratar. ¿Queremos que Dios alcance el máximo de lo que quiere hacer en nosotros? Simplemente no podemos solapar y justificar ningún pecado voluntario conocido con la explicación que, después de todo, nadie es perfecto, todos tienen sus debilidades. Pero justamente esa manera de pensar es la que nos lleva a transigir y a permitir el pecado en nuestra vida. ¿Estamos dispuestos a decirle a Dios, Señor, te rindo todo mi ser, te entrego todo, me arrepiento de cada actitud, de cada hábito, de cada acción, de cada hecho que traes a mi memoria, que yo sé que obstaculiza mi ministerio, más que ninguna otra cosa? ¿Anhela ser el hombre que Dios desea? ¿Está dispuesto a encargarse de esas cosas sin importar lo que sean? ¿Está dispuesto a decirle a Dios, Señor, quiero que me limpies por completo? Me arrepiento de esta actitud. Me arrepiento de no ser honrado. Me arrepiento de ser sensual. Me arrepiento de estas cosas. ¿Estamos dispuestos a resolver eso hoy mismo, de modo que cuando volvamos a nuestra iglesia y terminemos de predicar, nuestra gente diga, ¡qué barbaridad! ¡Algo le pasó al hermano! No, no es la alabanza lo que buscamos. Solo queremos ser los hombres de Dios que el Señor desea. Quisiera decirle, amable oyente, no sé dónde se encuentre con respecto a su iglesia, qué tan grande o qué tan pequeña sea, o qué tan animado o desanimado pueda estar. Déjeme decirle algo, donde quiera que esté. Dios le usará al máximo de su potencial de una manera que le va a sorprender absolutamente si usted está dispuesto a encargarse de lo que tiene en la segunda mano. Voy a pedirles que nos encarguemos de ello hoy mismo. No el sábado por la noche cuando se nos venga el mundo encima. Justo esta noche, somos los instrumentos preciosos de Dios. Pensemos en esto. ¿Qué podríamos estar haciendo hoy sin Cristo? Cada uno de nosotros podría estar en los barrios bajos, con arrugas en el rostro, con el hígado consumido por el alcohol, nuestro cuerpo lleno de enfermedades sexuales, camino al infierno. cada uno de nosotros podría estar ahí. Y la única razón por la que no estamos así es porque la gracia de un amoroso Dios descendió y nos salvó y evitó que estuviéramos allí. Ese amoroso Padre no se merece lo mejor de un representante de Jesucristo que ha sido salvado, llamado y escogido por Dios mismo.
2: 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El dolor se ve agravado por la confusión sobre si un cristiano que se suicida va al cielo o no. ¿Qué dice la Biblia al respecto? Escuche más sobre este tema en la edición para hoy de Un Momento con Charles Stanley. 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
2: Los cristianos que se suicidan van al cielo. 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
0: No hay un solo versículo en la Biblia que diga que si alguien se suicida, pierde el cielo. Hay mucha gente que tiene gran confusión acerca de esto. Y mucha gente le dirá que si alguien se suicida, ese es el pecado imperdonable y que no puede ser perdonado. Pero eso no es cierto. No hay un solo versículo en la Biblia que diga que si una persona se suicida, pierde el cielo. Hay algunos hombres y mujeres muy buenos y piadosos que han estado en situaciones difíciles en su vida y se suicidaron. No fue porque dejaron de creer en Dios, sino porque se sintieron en una situación que los sobrepasaba y los abrumaba. No sabían cómo manejarla. Porque una vez que una persona ha recibido a Jesucristo como su Salvador, es salva para toda la eternidad. No depende de si hacen esto o aquello. Ahora, cometer suicidio es ciertamente un acto de desobediencia a Dios, pero no significa que esa persona no irá al cielo.
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soy Johnny Eric Santada. Confío en este versículo de Primera de Pedro capítulo 5 que dice, después que hayáis sufrido un poco de tiempo, el Dios de toda gracia, Él mismo os restaurará y os hará fuertes, firmes y constantes. Amigo, cuando el sufrimiento me abruma, ese versículo promete que con la gracia de Dios puedo ser fuerte, segura e inquebrantable. Además, ese pasaje me muestra que mi sufrimiento algún día llegará a su fin y algo tan grandioso sucederá el día que deje atrás esta silla de ruedas, haciendo que valga la pena cada lágrima que he derramado y el dolor que he soportado. Esto será cuando veamos a Jesús. Solo 30 segundos en su presencia serán más que suficientes para superar cualquier prueba. Eso se llama esperanza. Así que aférrate a la palabra de Dios hoy y recuerda que tu sufrimiento es solo por un tiempo y un día quedará atrás.

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1: Hey, what's up, familia de Radio Avivamiento. Saludos a toda la familia que está conectada online y aquí en Connecticut. Bendiciones de aquí los estudios de Radio Avivamiento a todo el mundo. Oye, ¿ustedes han visto el precio de un apartamento, de un cuarto últimamente? Un solo cuarto de dormitorio o un studio. Porque es que uno mira el precio y dice, señor, ese apartamento viene con las paredes de oro. Oye, y ni hablar de los carros usados. Used cars, pero precio de carro nuevo, Dios mío. Pero en medio de una economía que aprieta, hay algo que el dinero no puede comprar: la paz de Dios y su dirección. Oye, Jesús dijo en Mateo 6, versículo 31 al 32, no os afanéis, pues vuestro Padre Celestial sabe que tenéis necesidad de todas estas cosas. Eso no significa que ignoramos las cuentas. Hay que pagar la renta, echar gasolina y comprar arroz, mi gente. Significa que no enfrentamos la necesidad solos. Y precisamente por eso esta canción nos habla al corazón. Llévame, de Gold Pen Family. Porque cuando no sabemos cómo llegar al otro lado, podemos decir, Señor, llévame tú. Así que sube el volumen, respira profundo y recuerda, Dios todavía está en control. Aquí viene Llévame por Gold Pen Family en Radio Avivamiento. Oye, familia, y mientras seguimos juntos aquí en Radio Avivamiento, recuerda algo. Esta voz que estás escuchando existe porque gente como tú decide sembrar. Cuando la renta sube, la comida sube y hasta el carrito usado parece tener precio de lujo, sabemos que cada dólar cuenta. Pero también sabemos que cuando compartimos podemos seguir llevando esperanza, oración y la palabra de Dios a alguien que quizás hoy está diciendo, Señor, llévame porque ya no puedo más. 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Que Dios bendiga tu casa, tu trabajo, tu bolsillo y tus decisiones. And remember, cuando no sabes cómo llegar, deja que Él te lleve. Y ahora sí que la tenemos aquí. Llévame.

Hey, mi gente linda de Radio Avivamiento, saludos a todos aquellos que nos están escuchando en su carrito, en la casa, en el trabajo, a los que están conectados online. Dios te bendiga, familia. Oye, hay oraciones que uno escribe en el journal, como yo lo hago, y después los mira y dice: Señor, todavía estoy esperando, no has contestado esta oración. And sometimes it's really hard, right? The waiting is hard, but it's not impossible. Y seguimos orando porque nuestra fe no depende de lo que vemos. Una de mis oraciones grandes, una de mis muchas oraciones, entre esas está mi hermano menor, que está atravesando un tiempo difícil, and it's just an eternal time for him. Difícil, y se ha alejado de Dios. Pero yo tengo una convicción, y es que para Dios no hay corazón demasiado lejos. Éxodo 12:36 was so powerful to me this morning. Dice: Jehová dio gracia al pueblo de delante de los egipcios, y los corazones de los egipcios fueron cambiados a favor de Israel. Y estamos hablando de cuando los egipcios perdieron sus primogénitos en una de esas plagas. Dice la palabra en Éxodo 12:36, que aún después de eso, instead of bitterness, instead of hate, Dios cambió sus ojos y su corazón a favor del pueblo de Israel. Y si Dios pudo mover el corazón de un imperio, ¿cuánto más puede tocar el corazón de alguien que tú y yo amamos? ¿Verdad que sí? Ese hijo, ese hermano, ese primo, esa prima, ese abuelo, ese mamá o papá, Dios puede cambiar el corazón. Y hoy declaramos que Dios va a volver los corazones de nuestros seres queridos hacia Él. Señor, lo declaramos, lo creemos. No soltamos esa promesa. No soltamos la oración. We hold on to the word of God. Y precisamente por eso viene esta canción, Tu Palabra, de Marcela Gandara, pero interpretado por el grupo Remanente. Porque cuando no sabemos qué hacer, nos agarramos de su palabra, ¿verdad que sí? Aquí en Radio Avivamiento, Tu Palabra.

Familia, gracias por estar aquí conectados con nosotros. Hoy queremos recordarte algo poderoso. Dios todavía puede hacer muchísimo con lo poquito que ponemos en sus manos. Porque cuando obedecemos, damos un paso de fe y decimos, Señor, cuenta conmigo. He can make a way where we don't see one. Marcos 12, 43, 44 nos cuenta de una viuda que dio algo que parecía pequeño para muchas personas, pero para Jesús, Él lo vio que había dado desde el corazón. Dios no solamente mira la cantidad, mi hermano, Él mira la entrega. Y eso es lo que estamos viviendo aquí en Radio Avivamiento. Estamos expandiendo territorio, creyendo por lo que Dios quiere hacer a través de este ministerio. Mi esposo y yo también hemos decidido creer, mi hermano. Nosotros hemos decidido dar y hacer sacrificios en mi casa porque queremos poner nuestra fe donde está nuestra boca y creemos que Dios va a abrir camino. Así que, familia, si esta radio ha sido de bendición para tu vida, ora y considera ser parte de lo que Dios está haciendo. 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Ahora abre tu corazón, porque cuando nuestra palabra dice, Señor, yo confío en ti, nuestra vida también tiene que decirlo. 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

0: Te lo dije su madre. Estamos de vuelta aquí y vamos a estar hablando acerca del AI, cómo eso nos puede afectar. Pero Eric Torres nos va a estar poniendo al día de cómo el AI puede ser beneficio o quizás algo negativo para la iglesia. Eric Torres, toma el comando. Estoy aquí con Eric Torres, apologético, y el teólogo Luis en la casa. Esa es la que hay. Vamos para allá, vamos para allá.
1: Es una advertencia del fin de los tiempos.
0: Okay.
1: Esto fue una de las cosas que le faltó a Mateo escribir en Mateo capítulo 24, las señales antes del fin, ¿verdad?
0: Sí.
1: Y es que muy probablemente en tu iglesia, dentro de los últimos 6 meses, escuchaste una predicación. Dentro de los últimos 6 meses.
0: El profeta Eric.
2: Bien específico.
1: Esto no es adivinación ni nada. No. Esto está completamente santificado aquí. Probablemente escuchaste dentro de los últimos 6 meses una predicación que se hizo con inteligencia artificial.
0: Wow.
1: Efectos especiales dramáticos.
0: Sí, te lo estoy poniendo con la boca.
2: Sí, que la traje, yo hice unos efectos especiales con la boca y me miraron raro, ¿eh? Sí.
3: Porque de que Robbie se espera.
1: Y no solamente eso, una clase bíblica donde el bosquejo completo de la clase de la lección te lo hizo inteligencia artificial.
0: Ok.
1: Vamos más allá. Canciones de adoración que los escribieron las máquinas, los robots. O sea, los robots se van a apoderar del mundo, pero antes de apoderarse del mundo...
2: Sí, que ya el episodio va a ser una teoría de conspiración aquí.
1: ¿Esto es una teoría de conspiración o es la realidad y tú no quieres aceptarla?
0: ¡Ay, madre! Ajá. Pero yo no le veo nada malo.
2: A que quiero que hagan un stand-up comedy con ella.
0: No, stand-up comedy. No, pero quiero...
1: Habla claro.
0: A usar la herramienta porque, por ejemplo, a lo mejor yo puedo tener yo puedo tener el tema hecho, la prédica, y quizás le digo al AI, mira, organízame esto. Pero yo tengo la idea. Yo sí he buscado cosas en AI que... qué sé yo, mira, ¿qué significa esto, esta palabra en hebreo y en griego para estos tiempos? Quizás para no buscarlo en un Strong, o quizás para no ir a... Sí, para no buscarlo en un Strong, que una concordancia bíblica, por decirlo así. Que hay otras cosas ahora que tú puedes usar como logos, etcétera. Pues quizás yo voy a leer ahí. Lo único malo, pienso yo, de leer ahí en este caso, y a lo mejor ustedes pueden añadir a que ustedes piensan, y apologético, que es un fan del AI. Un conocedor del AI. Pero, por ejemplo, que yo sé que yo le he preguntado cosas... Por ejemplo, algo bíblico, yo me creo lo que me dijo el AI. Porque quizás yo no sé, y yo me lo creo. Pero algo como, por ejemplo, yo he preguntado cosas de baloncesto, que yo sí sé, y de momento, él me contesta algo que se confundió. Y yo le he dicho, yo no sé si usted le ha pasado, he dicho, no, qué sé yo, Curry ha ganado 2 campeonatos en vez de tener un ejemplo. Y él me dice, es correcto, me equivoqué. Y tú, wow, te equivocaste. O sea, que si yo me iba con esa información, ya yo la sabía de antemano, pero si yo me iba con esa información, pues obviamente estoy disparateando entonces. Claro. Para mí eso puede ser un peligro, porque si una persona totalmente no busca la, ¿verdad?, donde tiene que buscar y se va por ella y nada más, pues puede estar predicando las loqueras cañonas.
3: Sí, yo creo que es como todo, porque yo creo que siempre que ha habido un avance tecnológico en lo que sea, siempre, lamentablemente, en la iglesia... lo ha visto como malo. O sea, siempre que se ve un avance tecnológico, como que la iglesia siempre se ha querido mantener en lo antiguo, en lo viejo. Y cada cosa que representa un cambio puede ser como que el diablo, ¿no? Claro. Yo creo que, porque mi background es en sistemas de información, me encanta la tecnología, me encanta bases de datos, servidores, bueno, eso es lo que trabajo. Y cuando tú ves el potencial que tiene, tú ves como todo, los pros y los contras. El contra es la gente vaga, la gente que va a estar completamente dependiente de una herramienta, ¿verdad? Y lo vemos tan reciente como, o sea, tan vivo como los teléfonos. Antes, al no tener la dependencia del teléfono, tú memorizabas números, tu mente era un poco más ágil en ciertas cosas, ¿me entiendes? Pero como hay una total dependencia, hay cosas que comenzamos a carecer. Si hay una completa dependencia en algo que se supone que es la herramienta, pues obviamente, primero, no estás siendo honesto con la congregación, con la gente, ni contigo mismo, ¿verdad? Porque tú no estás produciendo eso, tú no estás leyendo, tú no estás orando, tú no estás investigando. Es una dependencia en algo que es falible, que puede fallar, ¿no? Ahora, hay casos, si tú miras la inteligencia artificial como un asistente virtual, papi, te puede facilitar el trabajo de 10 personas. Te lo puede facilitar y automatizar un montón de cosas. Por ejemplo, tú puedes automatizar, si tú eres en tu congregación, tú recibes correos de ciertas cosas, tú puedes automatizar que el correo llegue a un lugar, se tome, se analice, y dependiendo del correo, tú puedes contactar personas de tu grupo. Algo automatizado, uh-huh. Y tú comienzas a tener unos flujos de trabajo dentro de tu congregación. Claro. Un caso que nosotros utilizamos, por ejemplo, yo tomo la transcripción del sermón del domingo, uh-huh. Yo se lo doy a un agente que cree, y ese agente hace un resumen, hace 10 preguntas de discusión y toma los versículos principales que fue uh-huh. El predicador. Como, obviamente, como estamos en el servicio, pues podemos comparar y decir, ah, ¿sabes qué? Es verdad. Lo claro. Que se predicó, estos son puntos válidos de tópico. Pero ¿qué pasa? Eso le tomaba a alguien 2 horas, 3 horas.
2: Claro.
3: Porque tiene que volver a ver el sermón, tiene que hacer el análisis, tiene que sacar las preguntas. So, cuando lo miras desde ese punto de vista, a una iglesia que es pequeña, una iglesia que no tiene muchos voluntarios y no puede trabajar, utilizándolo de la forma correcta, te puede ayudar un montón.
0: Te voy a ahorrar una conversación. Si tú ibas pensando hace ratito, ocho, me quiero promocionar con Keropi. Ese día llegó, escribe aquí abajo, ahí sale la información a mi equipo de trabajo. Mira cómo podemos lograr esto y te vamos a ayudar literalmente a cómo tu marca puede conectar con un montón de gente constantemente. 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
3: Por ejemplo, a veces yo tengo un comentario bíblico y lo tengo en inglés, no es mi idioma principal. So, hay algo que no estoy entendiendo bien de lo que estoy leyendo en el comentario, le doy el fragmento o el segmento que quiero estudiar y le hago preguntas. ¿Qué quiere decir esto? Lo que quiere decir, y trato de poner mi idea de lo que estoy entendiendo en el comentario bíblico. Y él comienza a decir, el autor lo que quiere decir es esto, esto, y empiezo a comparar y hablar con claro. La inteligencia artificial del input que yo estoy dando. ¿Ve? So, cuando lo ves como una herramienta en ese sentido, creo que el beneficio es increíble.
2: Mira, yo lo que pienso es que hay tiene sus grandes beneficios y tiene sus contras también, en el sentido de que cuando alguien va a preparar una predicación, por ejemplo, y de nada dice, ah, pues yo quiero hablar de este texto bíblico y voy a estar en esta congregación, por ejemplo, y nada, tú vienes y lo zumbas por ahí por el AI, te da un buen insumo, te puede decir un par de cosas como que de gente que te puede decir como que, ah, esto está chévere, me diste un tema de fulano, uh-huh. Me trajiste este teólogo, bla, bla. Pero entonces mi pregunta es, tú, cuando tú predicas, y lo hablábamos en uno de los podcasts anteriores, tú también quieres instruir a tu comunidad, tú uh-huh. Quieres trabajar las situaciones que está teniendo tu comunidad de fe en ese sentido. So, la pregunta aquí es, ¿tú estás genuinamente trabajando las necesidades que tiene tu comunidad ahí, dándosela a la AI, o genuinamente estás enseñándole a la gente lo que tú sabes que ellos necesitan? Y ahí hay un problema, ¿ves? La gente que lo utiliza simplemente a Wipipío, como que lo puse, pap, y lo que me dio, ah, suena bonito, y lo usé. Pero hay un problema doctrinal. Tengo que chequear si ese sermón que está ahí va de acuerdo a la doctrina, de la enseñanza que yo llevo en la iglesia. Uh-huh. Tengo que verificar si estamos llevando una enseñanza que va acorde a lo que establecimos como comunidad de fe, que es lo que vamos a seguir. Y entonces tienes muchas variantes. Ahora bien, creo que sí es bien importante donde te ayuda si ya tienes un conocimiento previo del tema. Por ejemplo, algo que yo puedo utilizar el AI es que, mira, voy a hablar de esto y no recuerdo quién fue el autor de esta cita. Pablo escribió la cita, ¿quién era? Y me da, mira, fulano de tal, o sutano. Ah, ok, y lo verifico y ya. Entonces, otra cosa...
3: Especialmente, por ejemplo, con libros extensos en PDF,
2: ayuda
3: si tú solo va a ser mucho más
2: preciso. Ayuda con un palo. Y entonces, ahí tú tienes opciones de que tú puedes subir un PDF... En mi caso lo tengo conectado al Drive. Yo tengo varios libros que tengo en el Drive. Pap, yo busco el libro y digo, DH, en el PDF es bien complicado. Tú tienes que estar scrolleando. ¿En qué sección habla de esto? Pap, habla de tal página a tal página. Pap, llegué y me presenté a leer, ¿me entiendes? Y de ahí yo digo, ok, este autor me sirve. Y me adelanto un montón de tiempo que yo estaría buscando dónde es que está la página. A veces leo un resumen y digo, no estoy seguro, voy a buscarlo. Sí. Pap, y lo verificas y compara. Eso es un palo. Ahora bien, también sirve para entender diferentes doctrinas. Eso también ayuda en términos generales, no en términos de profundidad, porque lo he intentado y no ayuda mucho, aún parando. No es muy bueno en teología. Por ejemplo, yo tengo mis estudiantes, yo mando un trabajo y de la nada salen hablándome de la soteriología. Y yo digo, yo nunca te he enseñado esto, tú estás enamorado. ¿Cómo tú me vas a decir a mí que tú estás hablando de la soteriología, de la salvación, me entiendes? Y yo le digo, ¿y qué es esto?
1: Eso es que vieron el último episodio.
2: Sí, sí. De una, en inglés.
3: No sabe español, el estudiante. El corrió se la semana pasada, no se lo
1: que tradujeron el episodio con AI al
2: español. No, muchachos. Y entonces, de la nada, tú vienes y dices, pero ve acá, como que, hello, no estás entendiendo lo que te estoy preguntando. Y eso es un lío. Cuando utilizas eso simplemente como la dependencia de lo que, para tú poder llevar el conocimiento o lo que quieras enseñar. Por ejemplo, a mí me ha ayudado un montón en estudios bíblicos. Quiero dar un estudio bíblico y el otro día quería hacer un roleplay con la iglesia. Y yo le dije, mira, yo necesito que tú me des... Estaba haciendo un roleplay de evangelización. Estamos trabajando un librito que se llama ¿Cómo compartir tu fe? Y yo quería que llevábamos ya 3 clases. Bueno, llevábamos 4 clases ya del libro, llevábamos por el capítulo 3. Y yo dije, ok, ahora lo que hemos aprendido lo vamos a aplicar. Yo voy a hacer que ustedes van a evangelizar. Uh-huh. Y yo necesitaba casos de ejemplo, que si en el trabajo, que si un vecino. Papi, le pregunté a la AI y los casos fueron espectaculares. Uh-huh. Pero eso es simple, algo bien sencillo para simplemente decirme, dame un roleplay para que la persona entienda quién soy yo en este caso, si soy un compañero de trabajo y me puso en la escena y yo simplemente me senté y dije, tú me vas a evangelizar a mí uh-huh. y vamos a trabajarlo. Y eso estuvo chulo. Pero si yo cojo de nada el tema y lo pongo ahí y le digo, mira, lo que yo voy a enseñar a la iglesia, dámelo tú, pues ahí me preocupa. Porque entonces, ¿a quién estoy dejando que enseñe a mi comunidad de fe? Uh-huh. ¿Ves? También tengo problemas con estos AI que se levantaron y conocí gente que lo utiliza mucho. Cuando hablan acerca como que, ah, este es el AI que te habla con Jesús. Tú te sientas a hablar con Jesús.
0: Eso está bien
1: sí,
0: loco.
1: Sí, eso está bien loco. Está,
0: yo, entonces, no, yo no lo he escuchado, pero está bien loco.
1: Había un AI que tú te sentabas, no sé si todavía está, tú te sentabas y podías escribir y era como si Jesús te estuviera contestando.
4: Está bien que
1: Tú te ponías a hablar con Jesús y Jesús te salía a contexto bíblico.
0: Pero yo lo que digo es como que, por ejemplo, el AI, ese nutre de información que está, pues obviamente en todas las plataformas.
3: Depende. No, depende.
0: No,
3: porque,
0: ajá.
3: Porque, por ejemplo, si tú utilizas el chat regular, él te va a buscar en las redes. O sea, él te va a buscar en internet.
0: Okay.
3: Y hay unas opciones que tú puedes ver cuál es el proceso en el cual está analizando. Y tú vas a ver la fuente que él está utilizando para contestar la pregunta que tú le hiciste. Ahora, tú puedes crear un agente y ese agente limitarlo a una base de datos que tú le das. Uh-huh. Okay. So, dependiendo de cómo tú construyas o tú hagas el prompt
4: sería
3: también.
4: Mejor en tareas específicas, ¿verdad?
3: Exacto, sí, totalmente. Como te digo, el de la iglesia que nosotros utilizamos, pero lo único que hace es una set de instrucciones que ya le dimos, con una transcripción que le damos.
0: Pero una pregunta, cuando tú dices un agente, ¿qué significa eso?
3: Un agente, ok, la plataforma, uh-huh. tú puedes utilizarla genérica, o tú puedes decirle, mira, quiero que tú me crees un chat separado, okay. en donde va a tener instrucciones específicas. Por ejemplo, ahora mismo... hay una inteligencia artificial que te puede hacer carruseles para Instagram, okay. ¿verdad?
0: Okay.
3: Y entonces tú le das a él, tú le das tu branding de Decaplos, tú uh-huh. le das los colores, tú le das el formato, tú uh-huh. le das cuál es el font, tú le das todo, ¿verdad? Uh-huh. Le dice, mira, siempre quiero que sean 10 imágenes.
0: Sí.
3: Y esta es la estructura,
0: okay.
3: ¿verdad? So, ¿qué pasa? Cuando tú abres el chat, tú no tienes que repetirle las cosas.
0: Sí, porque ya
3: porque
0: tienes
3: ya,
0: grabado.
3: Ya está ahí, ¿ves? Uh-huh. Entonces tú dices, mira, quiero que hagas un carrusel de esta información que ya tú le estás dando y la información te la va a organizar en lo que la estructura que tú le diste.
4: Sí, que es como...
3: ¿Ves? Porque es un agente creado por una tarea específica.
4: Es como, pero okay, por ejemplo, es como Winter Soldier en Capitán América, que era un sleeper agent y le decían como 20 palabras y hacía...
3: No tiene nada de sentido lo que te dicen.
2: Nada,
3: para nada.
0: Yo vi que el cabeza de Winter Soldier, ¿me entiendes?
4: Tú sabes cuando tú estás viendo TikTok, como que no sé si ustedes les salen. Ah, ustedes son Apple, pero como que yo tengo un Samsung y me sale una serie de videos. Ah, tú eres Android.
3: Sí, Google Pixel.
4: Y no te han salido los videos que te dice como que cómo usar funciones que no sabías que tenía.
3: Sí.
4: Pues eso, escuchando a Billy, papi, es eso. Yo no sabía. Sí.
2: Literal, funciona, yo no sabía.
4: Yo estoy usando todos los AI, mal. Yo no estoy haciendo nada de eso, literalmente.
2: Lo que pasa es que si tu iglesia quiere utilizar el AI, tú tienes que contactarte a por los
0: ejércitos. Manda, sí,
2: tienes que llamar a Billy.
4: Vamos a empezar una
2: compañía.
4: Tú tienes que llamar a Billy, que va a optimizar tu trabajo en la iglesia.
0: Pero, antes que sigan con eso, pero vamos a contactar a Billy para que te oriente en AI. Pero lo que estoy, es que la pregunta que te hice ahorita aquí.
2: Hacen
0: los agentes. Pero, por ejemplo, si yo no sé nada de eso, si yo no sé nada de los agentes, y yo voy a Gemini, ChatGPT, qué sé yo, Claudio, lo que sea, y yo pongo, es real que Jesús resucitó, un ejemplo. Y de momento, porque se busca mi información de datos que me comprueben que Jesús resucitó. Y él me pone unos datos bien locos. Y yo no lo sé, porque no sé.
3: Claro.
0: Y él también se alimenta de, un ejemplo, de cosas que a lo mejor una persona no creyente en Jesús hizo una información. Y él dijo, mira, pero aquí hay información para decirle a Keropi que, mira, Jesús no existió porque tal y tal persona dice esto. O sea, como que uno no se puede salvaguardar de eso. No sé si me entiende, como que...
3: No, porque es que también depende del
0: prompting. Pero me entiendo,
3: yo entiendo lo que estás diciendo. Okay. O sea, el uso de la inteligencia artificial no puede ser 100% de dependencia.
0: Claro.
3: O sea, no puede ser como que yo... Tú no puedes esperar que nunca se va a equivocar.
0: No, exacto.
3: Tú no puedes esperar.
2: El mismo te
0: pero
2: lo dice,
0: a lo que voy es
2: me
0: que...
2: puedo equivocar.
0: Ajá. Ah, pero lo que voy es que el AI, ajá, si en algún momento puede pasar... que como él coge información de diferentes lugares,
3: claro,
0: él no sabe que tu perspectiva, a menos que tú hagas a la
3: exacto
0: gente, él
3: no
0: sabe
3: no,
0: que
3: no, tú... Y incluso en el mismo prompting, tú puedes decirle, mira, ¿cuál es la perspectiva atea sobre este tema? Y ¿cuál es la perspectiva cristiana, ortodoxa, tradicional, uh-huh, para contestar esta pregunta?
0: Exacto, porque y si no te puede dar una contestación exacto de la ahí, que él claro le dé la gana.
3: Entonces, ahí tú lo vas guiando.
0: Entonces, pero, si tú estás buscando en específico, pero él te contesta lo que él crea que tú quieras escuchar, por decirlo así, pues entonces te puede estar dando una mala perspectiva de una referencia que no es la tuya, porque la tuya ya está partiendo de que tú crees en Jesús o X
4: y
0: cosa.
4: Y a eso yo quería decirle dos cosas. Lo primero es, y ustedes quiero escuchar qué ustedes piensan de esto realmente, porque por lo menos encontrar información de teología en internet está súper difícil. O sea, información buena, profunda, correcta. ¿Sabes? Por lo menos nosotros que hicimos los estudios en teología y tu estudio independiente, está en la biblioteca todo el tiempo metido. Porque literal, teología es algo donde tú no puedes hacer trabajo con internet porque no hay información en internet.
3: Y a menos que te metas a sites académicos. Como tal.
4: Sí, y aún así está...
2: Si te metes en sites académicos, tienes que saber qué autor le que vas a leer.
3: Claro, claro, claro.
2: O sea, como que necesitas una información base, es decir, ¿a quién voy a leer? ¿Voy a leer a fulano? Y te dice, de nada, no sé quién rayos es Sutano. Y de nada te sientas a leerlo y lo tomas por sentado. Y de nada te dice, diache.
4: So, sabiendo eso, que realmente como que... así en la memoria colectiva de la internet no existe buena información y que la inteligencia artificial se alimenta de la información públicamente disponible en internet, pues eso es lo que a mí me preocupa como teólogo, porque yo digo como que, de entre manos, si realmente esta información está bien difícil de accesar y la única manera de tú entrarle a la teología es en bibliotecas y leyendo libros
3: o logos,
4: pero igual logos no te va a tener como que no va a ser lo mismo que una biblioteca de teología o qué sé yo, ¿ves? Pero eso está
2: cool, tiene,
4: estaría cool como comprar, que meterle
2: si comprar los libros.
4: Logos tiene ahí ahora, logos tiene ahí.
3: Sí, tiene ahí.
4: Ah, eso está duro.
2: La diferencia es si comprar los libros, la biblioteca.
3: Exacto, porque en logos tú buscas el libro que tú quieres consumir y lo metes al sistema.
4: Pero eso me lleva a lo segundo, lo que quería escuchar la reacción de ustedes, y es que la guianza espiritual, que yo pienso que es la tarea principal de un pastor, no se trata solamente de la información, sino que también se trata de la profundidad espiritual. Y hay algo que yo pienso que cuando tú estás utilizando estas herramientas, si no tienes cuidado lo puedes perder. Y es el arte mismo de la disciplina. Porque es como, okay, está bien, ChatGPT te está dando información, pero, por ejemplo, en preparar una prédica, sí tú tienes que tener la información correcta, pero, ¿sabes? Si tú tienes toda la información, pero no has pasado por el tiempo a solas con Dios, pero no has ¿sabes? No sé si me estoy explicando bien, como que no has practicado ninguna de las disciplinas espirituales, pues es como que realmente cualquiera puede coger la información y exponerla, no, y técnicamente está correcta.
3: Sí, siempre mi pastor ha dicho algo que creo interesante. Él dice, nosotros enseñamos lo que conocemos, pero impartimos lo que somos. ¿Ves? En ese proceso de tú, supongamos un caso de que solamente dijiste, quiero que me prepares un sermón sobre perdón, ¿verdad? Y tremenda información te dio, suponiendo. Pero cuando tú estás predicando esto, tú no estás impartiendo nada. ¿Entiendes? Porque claro, no es algo que vino de ti, no es algo que fue producido por ese tiempo solo que tú dices, por un tiempo de meditación, por un tiempo de búsqueda genuina con el Espíritu Santo. Eso tú no estás impartiendo nada.
0: O que tú mismo también fuiste ministrado. Porque, ¿me entiendes? A veces uno está leyendo y dice, entre, qué sé yo, esto me ministró y creo que este puede ser el mensaje que puedo llevar a cabo. Pero si lo pones en ella y como que da un mensaje de amor, pues quizás lo estás leyendo y ni fuiste ministrado, estás leyéndolo ahí como un prompter. Eres un prompter. ¿Me entiendes? A veces uno está leyendo y dice, entre, qué sé yo, esto me ministró y creo que este puede ser el mensaje que puedo llevar a cabo. Pero si lo pones en ella y como que da un mensaje de amor, pues quizás lo estás leyendo y ni

0: simplemente sí. vomitar información.
1: Claro. Yo preferiría que alguien me hable desde el corazón, aunque no tenga toda la información, y yo voy a ir más allá, aunque se equivoque. Y yo voy a saber que se está equivocando, porque básicamente es lo que yo estudio y lo que trabajo, y es esto. Pero yo prefiero que su corazón esté alineado con el Señor, a que tenga la información y la sepa decir de la manera más... No sé si me está explicando bien. Como que, pues,
2: yo lo que creo es que cuando uno...
3: Eric dejó eso así ahí. Si digo, ahí. Déjame dejarlo aquí. Porque déjame, no sé qué va a decir.
4: Tirarle el pato a la hora. Pásame, mejor. Recátame.
3: Mandó una señal. Mandó una señal.
2: Se lo sigo.
3: Ayúdame.
2: Mira,
3: no,
1: entendidos entenderán.
4: Sí, claro, sí, claro. Sí, sí, claro, sí, claro. Sí, claro. Sí,
3: claro.
4: Que somos los espirituales.
3: No, somos los espirituales. Que ya no tenía más nada que decirle ahí. Dijiste, ayúdame, corillo. Mira, es todo ustedes.
2: Claro. Ya lo que pienso es que cuando vamos a hablar acerca de la predicación, por ejemplo, en la predicación, pues es mucho más que o sea, como hablábamos en un episodio pasado, yo me puedo sentar con todos los libros y me puedo buscar con todas las herramientas que puedo utilizar para hacer un sermón. Pero después que yo me siente con todos esos libros, ¿cómo yo llevo ese mensaje a la iglesia? Uh-huh. Es muy distinto el proceso, si voy a hablar en términos académicos, de mi exégesis, de cómo yo rebusqué en el texto bíblico, utilicé todas las herramientas y luego cómo lo llevo a la iglesia. Es muy distinto, porque es que esto no va a conectar con la iglesia. O sea, yo tengo que buscar la manera en cómo este mensaje va a impactar a la persona que tengo ahí, a la persona de 75 años que está ahí, que está pensando en que mañana tiene una cita médica con el cardiólogo, ¿me entiendes? Que tengo que pensar cómo este texto va a impactar al joven que está buscando trabajo, ¿ves? Y entonces, si yo solamente lo pongo en la inteligencia artificial, pues no hago nada. No hago nada porque el AI no sabe la comunidad que yo tengo, pero yo sí conozco mi comunidad. Uh-huh. Entonces, eso es número uno. Número dos, en el proceso de la predicación, tú tienes no solamente preparar el sermón, es ese tiempo de búsqueda en el Señor, ese tiempo en oración, porque hay muchas cosas que la gente está pasando que tú tienes en la congregación que tú no lo sabes. No todo el mundo llega y te dice, pastor, tengo esta situación, me está pasando tal cosa, necesito ayuda con esto. No, hay muchas veces que tú no sabes. Y cuando tú vienes y predicaste, de nada te dijo, pastor, yo sentí que estabas hablando conmigo. Tú viviste conmigo esta semana. Y entonces tú escuchas eso y te dices, ok, gracias a Dios porque me usaste, porque estás hablando el pueblo, ¿no? Y en medio de esa realidad, eso se trabaja a través de las disciplinas espirituales, de la oración, de la búsqueda de la Biblia. Pero adicional a eso, tú tienes también esto de decir, yo cuando voy a llevar un mensaje o una enseñanza a la congregación, yo tengo que estar claro que lo que yo busque es lo que la gente va a entender y lo que la gente va a escuchar y lo que va a recibir. No es lo mismo yo poder hacer una cosa de una performática bien bonita, que si yo tengo luces, que si yo tengo maneras de cómo hablar y me muevo bien en el público. La gente ya me conoce, la gente sabe quién soy yo. ¿Sabes? Tu comunidad de fe sabe quién tú eres. Y tú puedes llevar el todo performáticamente perfecto, que es lo que estás tratando de decir. Tú puedes tratar de llevar el performance
1: gracias,
2: perfecto.
1: Gracias por ayudarme.
2: Sí, sí, sí. Tú puedes llevar el performance perfecto, pero la comunidad sabe quién tú eres y sabe las palabras que tú usas, sabe tu experiencia. Y si yo cambio mi manera de predicar y simplemente lo trabajo como una manera performática, la comunidad va a decir, pero adiós, este es el pastor. ¿Me entiendes? Porque tus ovejas conocen la voz con la que tú le hablas y saben la manera en cómo tú vas trabajando con ellas y saben quién eres. Y tú puedes decir, ah, ¿qué frase yo uso? Y quizás yo no me he dado cuenta, pero ellos dicen, ah, el pastor dice mucho esto, el pastor dice mucho aquello, el pastor utiliza este ejemplo en la predicación. Y eso conecta con la comunidad porque ya es tu comunidad la que trabaja. La AI no sabe nada de eso. Así que sí puede ser una buena herramienta, sí puede tener muchas cosas, pero si solamente dependemos de ella, no hacemos nada, hacemos el trabajo.
0: Yo creo que a veces uno puede caer en la tentación de mal utilizar esa herramienta por esta idea de que pues con el AI voy a acelerar el proceso, ¿verdad? Porque si se lo doy a ella, el AI, no tengo que leer un libro de 300 páginas, ¿me entiendes? Uh-huh. Pero ¿qué pasa? Ese proceso de leer el libro, ese proceso de investigar, ese proceso de la búsqueda, no tan solamente te prepara para ese día, no solo te prepara para ese sermón, sino que se prepara, ese proceso te construye, te suma. Claro. Y en ese proceso de nutrirte a ti, te equipa para diferentes momentos de la vida. Sí. ¿Me entiendes? No solamente el domingo que vas a predicar, sino que te encontraste a alguien en la calle y por cuanto lleva ese proceso de formación, de carácter, de crecimiento personal, tienes para dar. Claro. ¿Ves? No solamente en el púlpito, sino en la

0: vida misma. Yo creo que ese ajoro de la misma vida que llevamos, que es tan acelerada, que es tan rápida, podemos caer tentados de que déjame tomar este shortcut, ¿me entiendes? Como que déjame solamente depender de ella porque no tengo tiempo. Pues quizás tienes que ajustar mejor tu tiempo, levántate más temprano, acuéstate más tarde y pasa ese proceso, sufre el proceso, porque claro, créeme, claro. No sé tú, pero yo sufro cuando me toca predicar, claro. ¿Entiendes? No hay, porque honestamente son fácil,
1: no hay atajos
0: semanas, para... dos semanas que tengo que estar de preparación y comparar y leer y buscar, y no todo lo uso el domingo. Pero
2: tú
0: todo me
2: como,
0: suma en mi vida.
2: 20%.
0: Sí, pero todo
2: pero
0: me suma.
2: Pero necesito todo eso para entender el mensaje, el 20% que te quiero llevar.
0: No, y más allá del mensaje, todo me suma en mi vida.
2: Claro.
0: Tiene, todo me suma en mi día a día, todo me suma cuando estoy hablando con personas en la iglesia o con ustedes o con quien sea. Todo aporta. So, no esquipemos el proceso porque queremos solamente el 20% como utilizar en la predicación y sacamos a un lado el otro 80% que simplemente nos suma y nos ayuda.
1: Ya, no hay atajos para la unción. Es lo que estás tratando de decir.
0: No era eso, pero...
2: No era
0: eso.
2: Pero si lo jalas por los pelos, lo puedes llevar ahí.
1: Sí.
0: Si somos místicos, sí.
1: By the way, todo este episodio fue generado con inteligencia artificial. Nosotros no estamos aquí realmente. Todo lo que viste...
3: Tú te imaginas.
2: Es
0: un buen cue para terminar. Es un buen cue para
3: despedir. Pero aquí, una pregunta, vale. Bueno, podemos despedir. Bueno, no, pero porque es que Eric dijo algo ahorita también, y quizás podemos irnos ahora en esta vertiente un poquito, darle un par de minutitos, en el sentido de que Eric también mencionó al principio lo de la música.
1: Ya.
3: Ok, obviamente nosotros no somos cantantes ni a por el estilo, pero
1: ¿cómo es que se llama?
3: Estaría, por ejemplo, yo sé que hace tiempito se formó un lío porque esta canción AI se pegó bien duro en el mundo gringo, pero también tenemos canciones en el mundo latino. Y hubo un cantante, no me acuerdo quién fue, o hubo alguien que hizo como que este show, como que, ¿cómo es posible? Ah, Forrest Frank. Él hizo como un statement, te hablando hace tiempo ya, que era como que, ¿cómo es posible que una canción AI esté por encima de canciones cristianas hechas por humanos, ¿ves? Y inclusive a él le...
0: ¿Pero cómo que está por encima?
3: Porque charteó. Esa canción AI charteó y como que estaba por... Si poníamos todas las canciones cristianas, las de AI, de ese tipo, estaban por encima de las de Forrest Frank y mucha
1: Saulo,
3: gente.
1: Saulo, Pablo o algo así.
3: No, la que yo te estoy hablando...
1: Ah, es otra, en inglés.
3: Exacto, la que yo te estoy hablando es
1: en
3: inglés.
1: Ah, porque pasó en español también.
3: Sí, pero en español se pegó Saulo, pero no es como que estaba charteando. Está en inglés, charteó. Entonces, Forrest Frank tiró un comunicado en su Instagram hace tiempito diciendo eso. Entonces, mucha gente, eran dos feelings. Una gente era como que diciendo, como que ya te está cañón que un AI le esté ganando a la gente porque la gente, o sea, la persona es el que porta el Espíritu Santo, una computadora no, etcétera, bla, bla, bla. Y entonces habían otros que estaban hateando a Forrest Frank porque decían, tú lo que estás mordido porque tú no estás número uno. Porque como tú estabas número uno y ahora no estás número uno, estás mordido. Y pues te enfogonaste. ¿Qué pasa? Pasan los días y par de días después sale el creador de la canción diciendo, sí, es verdad, la computadora no tiene el Espíritu Santo, pero yo escribí la canción, yo soy el creador, yo soy productor y yo sí soy cristiano. Y pues obviamente usé la herramienta de ley porque él no canta, él es músico, pero creo que no canta. O si no me equivoco, pero la cosa es que él pues usó la herramienta de ley pues para establecer esta canción, porque él la escribió y él la produjo. Hay otra gente que, porque yo escucho muchos artistas que dicen como que no, yo no estoy en contra de que tú lo uses, como estamos hablando ahora mismo, como una herramienta, a que tú le pongas ahí, hazme una canción y súbela, ¿ves? Claro. Que es lo mismo que está hablando, que es lo mismo que tú busques, uses la Biblia y sepas de la Biblia, pero uses esto como herramienta, a que tú hagas un sermón. Ajá. Pero, ¿ustedes lo ven como que más o menos igual en el sentido de la música?
0: Pero yo lo, o sea, igual no somos músicos, pero desde acá, yo lo veo igual. Porque no es lo mismo que tú le digas, genérame una canción, lo subes a Zuno.
2: La letra.
0: Lo subes a Zuno y haz lo que tú quieras. Y fue un palo, ¿verdad? Y la gente lo consumió, fantástico. Para mí, eso es deshonesto, ¿verdad? Es deshonesto. Como que, bro, eso no fuiste tú, eso no lo produjo alguien realmente, ¿verdad? A que una persona que tenga el conocimiento, que la letra sale de él, porque al final del día lo que estamos... consumiendo en la letra, más allá del ritmo, de las melodías o de lo que sea, lo que llega a la persona es lo que dice la canción, ¿no? Con lo que identificamos. So, si la persona es productor, la persona sabe, la persona conoce, la persona es cristiana y utiliza las herramientas a su alcance, pues yo no veo problema. Yeah. ¿Me entiendes? Ahora, mi pregunta sería, ¿qué es lo que... ¿Qué es la vara que realmente estamos midiendo? Porque si lo que estamos midiendo son números, para mí eso no debería ser un problema, porque no se supone que estemos por números en ningún lado. ¿Me entiendes? Yeah. Sí, desde el punto de vista espiritual cristiano. Sí, sí, ¿me entiendes? Sí, sí, sí. So, si nuestra vara, si lo que estamos juzgando es meramente si está bien o mal, números no tienen importancia aquí. ¿Me entiendes? Eso no importa así. Porque la pregunta, ¿cómo puede ser que eso chartee más que otra? Pues a la gente le gustó, pegó. Yeah. ¿Me entiendes? Eso no tiene nada que ver, ¿me entiendes? Claro. Eso es otra vara, eso es otra métrica. Sí, sí. Pero desde el punto de vista espiritual, por así decirlo, porque tampoco como que la Biblia nos da mucho espacio para someter el juicio, yo digo, si la persona produjo todo y solamente utiliza esto como una herramienta, pues yo no veo problema. Los que no conocen la herramienta, pues deberían aprender, deberían actualizarse y ver cómo lo que ellos cargan pueden utilizarlo a su favor. Porque, por ejemplo, toda la vida ha existido Photoshop. Uh-huh. Toda la vida. Uh-huh. Toda la vida. Ahora tú puedes hacer imágenes con AI, ¿verdad? Uh-huh. Una persona que conoce de diseño puede acelerar mucho más rápido su workflow utilizando inteligencia artificial.
3: Sí.
0: ¿Y qué pasa? Aunque los dos utilicemos la misma herramienta, tú tienes mucha ventaja porque tú conoces el campo, tú conoces las técnicas, tú conoces un montón de cosas que una persona que no sabe nada, no sabe. Uh-huh. So, en vez de mirarlo mal, pregúntate, ¿cómo este conocimiento que yo tengo, ahora lo puedo sumar con esta nueva herramienta para maximizar lo que tengo?
3: Sí.
0: ¿Me entiendes? So, sí. Esa yo creo que es mi postura.
1: Sí. Yo, es que yo me imagino dos cosas. Yo me imagino yo llegando a una iglesia, que me invitó, qué sé yo, me invitas tú para una iglesia. Y fuimos para allá, qué sé yo. Nos sentamos ahí, está el tiempo de adoración. Y yo me imagino dos escenarios. Número uno, que empiece todo el mundo a adorar, a cantar, y que nosotros escuchemos la canción. Y vamos a ponerle que sea esa de Pablo. Como que nosotros sabemos que la escribió la inteligencia artificial, que la hizo, que la produjo y qué sé yo, ¿verdad? No estoy seguro si con la de Pablo es así, como en el caso de Forrest Frank, o si fue... Pero vamos a ponerle que sea otra de Pedro, qué sé yo, de Pedro. Canción de Pedro. Esa es 100% generada por inteligencia artificial. Uh-huh. Y estamos en el tiempo de worship y esa es la canción que hay. Uh-huh. Yo no sé cómo yo me sentiría. Entonces también me imagino como que ese mismo escenario, pero que yo no sepa qué es AI. Y me vuelva un tiempo de adoración bien hermoso y termina hasta llorando y todo. Y Dios me ministró y yo desgramé mi corazón en adoración a Dios. ¡Puf! Y de momento al final me dicen, sí, esa canción la hicimos con inteligencia artificial. So, es como que no sé...
0: Sí, pero ahí yo creo que el problema, el conflicto nuestro es porque estamos pensando que esa administración viene de ahí, uh-huh. ¿Ves? Sin entender que esta conexión que tú estás teniendo es porque las palabras te hacen clic.
3: Claro.
0: Independientemente de dónde vengan las palabras, uh-huh. Hay un proceso que está sucediendo en ti, que estás pasando por un proceso o lo que sea, y estas palabras te están conectando con Dios. Al final del día, pase lo que pase, es tú y Dios. ¿De dónde vienen esas palabras que te estimularon? Para mí, eso es secundario. Para mí eso no importa. Porque al final del día, esas palabras conllevan una verdad, porque entiendo yo que Dios si le da la gana hasta las piedras usa. Uh-huh. ¿Me entiendes? So, entiendo la crítica y entiendo que si lo más seguro, si yo voy a un sitio y yo conozco, voy a estar más escéptico y me voy a cerrar. Si no conozco y pasa algo chévere, pues cool. ¿Entiendes? Porque al final del día te digo, son palabras que son correctas, son ciertas, un mensaje correcto, y a mí, conmigo resonó por el proceso de vida que estoy ahora mismo.
2: Yo creo que esto se basa, antes en las iglesias se hablaba acerca de que, y se criticaba, no, que esta iglesia contrata músicos, y que no tiene músicos, y que viene y va a tal sitio y le paga a este músico para que toque su iglesia. Y viene, y qué sé yo, porque no tienen un pianista, y le pagan a alguien para que toque el piano. Y de nada, tú no sabes, tú vas a esa iglesia, bla, bla, bla. A veces el tipo ni es cristiano, pero le pagaron a ese tipo para que tocara el piano. Y él está, y Dios se movió en la iglesia. Y de nada, cuando se fue, yo, no, es que el tipo se fue porque es que él no es cristiano, solamente le pagamos tanto al mes para que él venga los domingos y toque el piano. Uh-huh. Y entonces tú dices, es básicamente lo mismo, uh-huh. Si estamos hablando de quién es la persona, pero al final, si Dios utiliza hasta las piedras y si Dios utiliza como Él quiere, es igual que con las canciones que a veces nosotros decimos, la diferencia es que con el AI sabemos de dónde proviene, pues lo subiste el AI. Pero, por ejemplo, hay un montón de artistas que de la nada dicen, no, yo soy el artista, yo canto esta canción. ¿Pero quién escribió esa canción? Y de nada, ah, no sé, nos reunimos un montón de gente, o me reuní con fulano de tal, y fulano de tal que escribe bien, lo escribió, pero fulano de tal no es cristiano, ¿me entiendes? Pero sabía cómo marchar las canciones, o tu guitarrista no es cristiano cuando viniste aquí al concierto, o fulano de tal no, y lo tocó, ¿me entiendes? Al final es la cuestión esta purista de decir, ah, ¿de qué corazón viene? Y yo puedo entender eso, porque tú no conoces cuando una persona tiene un corazón agradable a Dios y empieza a tocar, y quizás no es el mejor músico, pero dice, ya, esa persona, yo no sé, empezó a tocar y yo sentí que conecté. ¡Pap! Y dice, wow, gloria a Dios. Y podemos traer el ejemplo de David cuando tocaba el arpa y se le iban, entonces los demonios se alejaban en medio de su adoración. Chévere. Pero en realidad, la diferencia aquí es de dónde proviene la canción y quién lo está haciendo. Lo que Dios puede hacer en medio de una canción, lo puede hacer en cualquier lugar. Mm. Y puede tocar a cualquier persona a través de una canción, ya sea la de Saulo, ya sea otra canción, y puede conectar con alguien y puede ser de bendición a alguien. Pues hay muchas herramientas que Dios puede hacer. Sí, si está bien o si está mal, no lo sé.
1: Depende mucho de la postura del corazón nuestro cuando vamos a adorar.
2: Claro, yo preferiría tener... no los mejores músicos, pero sí tener gente que esté dispuesta a hacer, como dice la palabra del Señor, sacrificio vivo en medio de esa adoración, y que su adoración sea ese culto racional que está haciéndolo intencionalmente con un propósito de adoración. Bello, pero si al final yo no lo sé, pues voy a decir como Pablo. Tú oras, y si la carne estaba sacrificada a los dioses, yo no sé, pero tú dale gracias a Dios y cómete, no preguntes. Sí. ¿Me entiendes? No pero preguntes. Dios, pero, si sabes que sacrificaba a los dioses, no te la comas.
1: Pero Dios puede usar ChatGPT, que es lo que estás diciendo, porque si Dios usó las piedras, Dios puede usar ChatGPT. So, ChatGPT, yo sé que tú estás transcribiendo todo lo que estamos diciendo.
2: Sí, ¿Qué manera de tergiversar lo que yo acabo de decir?
1: Y cree en Jesucristo.
2: Mira, si tú quieres saber la información acerca de teología, busca Teología y su Madre, puedes checarte el Pisa Teology o Domingo a Domingo, Corillo.
1: Y ChatGPT, cuando te apoderes del mundo, ChatGPT, tú tiraste un chavo a tu podcast.
2: Sí, a los dos.
1: ¡Oh, wow! Ah, eso sí es una violación al contrato.
4: Eso
3: sí.
4: Esto va a durar mucho.
3: By the way, si tú quieres saber de ella, llámanos por
4: Betty.
3: Ah,
4: para que tienes que saber.
3: Exacto. Nos vemos próximamente.
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Dios le bendiga, Dios le guarde, está en la buena sintonía de Radio Avivamiento, Alcanzando Alma. Para Cristo, continuamos con más música, aquí estación favorita, y seguimos gozando en la presencia del Señor. Estamos en 100.1 FM en Hartford, 90.9 en Bolton y 89.3 en Litchfield County y en línea radioavivamiento.com. Gracias por sintonizar. Ahora tenemos aquí, agradecido estoy por Elevation Worship.

0: Agradecido estoy en la voz de El Ever Español aquí en Radio Avivamiento, alcanzando a alma para este hermano Sammy con usted en esta preciosa hora. 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

Radio Avivamiento, alcanzando alma para Cristo. Te estamos con ustedes en esta preciosa hora. Me alegro que están con nosotros en esta hora. Recordándoles, si quiere escribirnos por correo electrónico, lo puede hacer a través de radioavivamiento@gmail.com. 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Y estamos 34 años aquí en el aire, gracias para la honra y gloria para el Señor, y gracias por su apoyo. 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Dios lo bendiga, Dios le guarde, y continuamos aquí en Radio Avivamiento. 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Continuamos con más música aquí en Radio Avivamiento, alcanzando alma para Cristo. 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

0: Bendiciones familia, soy Marian Delgado y quiero darte la bienvenida a una edición muy especial de Todo es Posible. Hemos preparado una serie de programas conmemorativos donde recordaremos los inicios, los milagros y las historias que han marcado generaciones a través de nuestra iglesia Alfa y Omega. Estoy aquí con mi esposo Alberto y hoy tenemos el privilegio de conversar con una mujer que fue parte clave de esta historia, sirviendo con excelencia y pasión en áreas vitales como la alabanza y la comunicación. Y además, el Señor puso en su corazón un sueño: contar esta historia en un documental titulado Alcanzando lo Imposible. Mayra, bienvenida. Alberto, hoy de verdad que vamos a estar hablando de ese documental.
1: Un gozo tenerte aquí, Mayra, con nosotros. Qué lindo, qué lindo.
2: Gracias, Pastor Alberto Delgado. Y yo, pues, emocionada porque, como dices, es un baby que comenzó, pues, en un sueño de Dios. Porque realmente Dios pone esos deseos en nuestros corazones. Uh-huh. Y Él es el que, para mí, se merece, pues, todo el honor y la gloria. Él... en realidad, pues, es algo tan bello ver que hace 4 años aproximadamente comenzó este sueño. Y qué cosa que en los 40 años, en el marco de los 40 años, es cuando se cristaliza, ¿no? A veces queremos como que apresurar las cosas, a veces decimos, ¿por qué se tarda? Vamos a colocarlo para esta fecha y ver que es hoy,
1: pero,
2: en los 40 años.
1: Tú acabas de decir que hace 4 años. Uh-huh. ¿Comenzó esto?
2: Hace 4 años, Pastor, comenzó.
1: No, pero es que tremendo, porque 4 y 40 y, uh-huh, y el 4 están dando fuerte.
2: Así es.
1: Gloria, Pastor, a Dios. Y siempre que hay un 40, después pasa algo, es un comienzo poderoso ministerial. En los 40, Cristo, fueron 40 días que estuvo ayunando y fue tentado por el diablo, pero después que terminó el ayuno de 40 días, entonces pues comienza su gran ministerio. Y Moisés fue 40 años en el desierto después que sale de Egipto, antes de que la zarza le hablara, o Dios le hablara a través de la zarza, que ardía y no se consumía. A ver qué más de 40 hay.
0: En los 40 años que estuvo el pueblo de Israel en el desierto.
1: Los 40 años.
0: Y después de los 40 años entraron a poseer
1: la tierra,
0: la herencia.
2: El ayuno de Jesús.
1: Así que no hay duda que después de cumplimiento de 40, siempre algo en el área ministerial se abre y Dios se glorifica. Así que estamos preparados.
2: Así es.
1: Para lo que venga ahora, gloria al Señor.
2: Así es.
0: ¿Qué fue, Mayra, lo más emocionante y lo más desafiante que tuviste que confrontar cuando estabas elaborando todo esto del documental?
2: Sí, bueno, yo quiero primeramente decir que yo decía, Dios mío, yo no me puedo ir, o sea, o no puede pasar de que el pastor Alberto Delgado no se le haga un libro, un bestseller. Yo comencé acá con el programa de radio y televisión, de radio, ¿no? Comencé a escuchar la historia del pastor, la comencé a escuchar innumerablemente. A veces tú piensas que conoces al pastor y sale otra historia de fe, sale otro testimonio de cuando era misionero, sale otra historia de cuando estudiaba en Rema, sale otra historia con Marianne, sale otra historia de la iglesia. Y decía, Dios mío, o sea, es como que es un libro completo que tiene, y yo decía, no puede pasar, o sea, la historia...
0: O sea, que hay que contar la historia.
2: Sí, hay que contar la historia del pastor Alberto Delgado, no puede pasar por debajo de la mesa, generaciones, la gente tiene que conocer, y por eso yo decía, Dios mío, yo quiero hacer esto, y fue cuando comenzó, pues, digamos, ese desafío, porque generalmente a veces a uno no le gusta hablar de sí mismo, y el pastor Alberto Delgado, cuando yo fui a hablar con él, el desafío era como que él dijera sí al proyecto, porque dice, no, porque vamos a hablar de mí, no, que tanto hay que contar, y a veces uno no lo sabe porque uno no lo ve, pero yo sé que generaciones lo veían, yo lo veía, y creo que el desafío más grande era, primeramente, que él aceptara, y obviamente conseguir, porque ya trabajaba en el departamento de radio y televisión donde Dios me había colocado, y yo creo que las cosas para Dios se hacen con excelencia. Entonces, conseguir ese equipo que tuviese cámaras excelentes, que tuviese un productor excelente, que tuviese un editor excelente, o sea, que todo se pudiese dar de una manera de que impactara, porque no solamente contar una historia y grabar un video, era que realmente impactara a las generaciones, y otra parte era también el presupuesto. La pastora Marian siempre ha llevado la parte de las finanzas como senior, ¿no? Y es esa parte, porque sé que toda producción involucra mucho dinero.
0: No, y que aquí, por ejemplo, aquí se fue a varios lugares para grabar.
2: Hay
0: Cuba,
2: que viajar.
0: A Chicago, donde tú conociste al señor.
2: Hay que contratar
0: a Oklahoma, o sea, que fue
2: actores.
0: Sí, actores, claro.
2: Entonces, creo que ese fue el desafío más grande de lograr ese, digamos, este presupuesto y seguir adelante y no pararnos. De hecho, quiero comentar que a principio había tanto material, Pastora, que hasta pensamos hacer una serie.
0: Volumen 1, volumen
2: 2, volumen 3. Pero después Dios al final decidió pues que eso es un documental. Está maravilloso y estamos expectantes de lo que será. Yo no lo he visto todavía. Para la fecha cuando salga esto no lo he visto todavía, pero estoy expectante de lo que será.
0: Alberto, muchas personas, como estaba diciendo ella, o sea, el contar tu historia, tu testimonio. Los otros días, por primera vez, cuando estuvimos en una reunión de discipulado que tenemos todos los meses, Alberto contó un testimonio de algo que sucedió en Belice cuando él era misionero, que yo me impacté. Yo espero que eso esté en el documental, porque de verdad que estuvo...
1: Teresita
0: y el testimonio del cáncer cuando él fue a orar por ella en ese lugar. Yo no lo sabía y yo me impacté de oírlo. Así que, así como tú te impactaste, yo sé que este documental va a inspirar la vida de las personas, sobre todo los ministerios, de los así pastores es. Que a lo mejor pues no quieren seguir adelante, no quieren continuar por pruebas, por claro. lucha, por desafío, por lo que sea. Uh-huh. Y cuando escuchan las cosas que tú has compartido a través de estos 40 años de ministerio, pues, bueno, 46 en realidad.
2: Uh-huh. Claro, con los 5 de misionero también. Y de hecho, Pastora Marían, el desafío mayor es ese, o sea, poder resumir en corto tiempo, en una hora y media, lo que es la vida del pastor Alberto Delgado. Nosotros, pues, son tantas historias y decidimos separarlo primeramente cuando empezamos a trabajar eso en la parte de la infancia, luego en la parte cuando él era músico, ¿okay? y salió del ejército, cosas que personas no saben, estamos contando pedacitos de lo que es la historia, y ya pues la parte de lo que es la parte ministerial, ¿no? Pero creo que también el desafío más grande era poder resumir todo y que impactara en un solo take.
0: ¿Cómo tú crees que este documental va a impactar la generación, esta generación de líderes, de ministros? ¿Cómo tú crees que los va a impactar?
2: No solamente, Pastora, de líderes y ministros, de cualquier persona que esté expuesta a este documental, sea una persona que no haya conocido a Dios o que conozca a Dios, creo que el mensaje es no te rindas, es un mensaje de perseverancia.
0: Bueno, alcanzando lo imposible.
2: Alcanzando lo imposible, porque las generaciones de hoy, Pastora Marían, están muy bombardeadas por las redes sociales, hay mucha comparación, hay mucha depresión, hay mucho estrés, hay mucha ansiedad, ¿no? Y ver la historia de un hombre que no se rindió ante nada, que siguió adelante, que a pesar de que vino de Cuba y posiblemente él pudo sentir que era un desaire, que sus padres lo hayan abandonado, él decidió seguir adelante, que estuvo en el ejército y para no morirse de hambre, entró en el ejército, salió del orfanato y yo voy para adelante. Y cuando conoció al Señor, le pareció duro, pero dijo, voy adelante. Es una historia de no te rindas.
0: Claro, es la historia, o sea, es como que tú tenías todas las probabilidades de fracasar. Uh-huh. Porque llegar solo a este país con
2: así
0: 14
2: es.
0: Años y haberlo puesto en un orfanato y vivir 4 años en un orfanato, es todas las probabilidades de fracasar, de no lograr nada.
2: Sí, si uno veía ese niño en esas fotografías que estaba en ese orfanato y ve al Pastor Delgado montado en una plataforma y hablándole a millones de personas en el mundo entero a través de las redes sociales, a través de los servicios en línea, usted dice, esto no cuadra. O sea, solamente Dios lo pudo haber hecho. Solamente pudo Dios haber hecho ese milagro. Y sabes que estuve aprendiendo en estos días, Pastora María, fíjate la importancia de las redes sociales. Había un bebé que yo estoy viendo en TikTok, una de estas historias que siempre sale, y el bebé intentaba pasar del sillón a la mesa. Era un bebé que apenas caminaba, como de un año, y el bebé se caía, y se volvía a montar y se caía, y se volvía a montar para pasar a la mesa y se caía. Y yo decía, Dios mío, se está golpeando el bebé y el papá grabando, pero él seguía y seguía. Como las 12 veces que de haberse caído, logró montarse. Yo dije, ese bebé jamás en su vida se rinde. Ahora, ¿quién le enseñó eso? nosotros nacimos con una naturaleza para triunfar. Dios puso en nosotros esa naturaleza para seguir adelante. Pero a veces las circunstancias de la vida nos ponen hacia abajo. El momento que hemos crecido, el ambiente que hemos crecido, nos pone hacia abajo. Pero este mensaje y este documental, Pastora, y Pastor Alberto Delgado, llamó para levantar a las generaciones, para decirles si se puede alcanzar lo imposible, y Dios tiene un propósito grande con cada uno de nosotros.
1: Bendito Dios, y así es.
3: Tremendo.
1: Así es. Y, es cuando uno, ustedes hablando y yo pensando en mí mismo, y en hermanos, porque en el orfanato, cuando yo estuve, es como éramos hermanos todos que estábamos ahí. Pero muchos no lograron.
2: Así es.
1: A muchos, cuando al salir, a los 18 años que salimos del orfanato, pues a muchos murieron, porque se metieron a vender droga, a resolver la vida, porque no sabían qué hacer. Y muchos fueron a la cárcel, otros los mataron, y otros simplemente quedaron sin poder marcar nada.
2: Exactamente.
1: Y verdad que Dios me ha abierto puertas, y Él ha marcado lugares para yo poder, y el punto aquí es glorificar a Cristo y bendecir gente. Uh-huh. El Señor le dice a Abraham, te bendeciré, y fíjate, no dice como a veces nosotros decimos, y serás de bendición, te bendeciré y serás de bendición. Eso no es lo que dice la Biblia. La Biblia dice, te bendeciré y serás bendición. No serás de bendición, porque ser de bendición que sigue, tú vas a bendecir en momento específico. Tú eres la bendición.
0: O sea, portador de la bendición.
1: Tú eres la bendición y serás bendición.
3: Wow, qué tremendo.
1: Y esto es uno se pone a pensar y dice, bendito sí, Dios. Y eso es interesante, que el pueblo comprenda esto, porque Dios le dice esto a su pueblo. Y si tú has recibido a Cristo como Señor y Salvador, tú eres su pueblo. Y vas a ser bendición si tú reconoces lo que Dios ha puesto en ti. Y en estos tiempos finales, que la cosa realmente no está fácil, y va a ponerse un poco más difícil, vamos a brillar. Vamos a brillar.
3: Amén.
1: Resplandece, dice la Biblia. Resplandece.
0: Amén. Gloria y será bendición.
1: Amén. Y va a ser así.
0: En esta segunda parte vamos a tener otros invitados muy especiales hablando acerca del documental de la vida de ¡tatán! Mi esposo, el pastor Alberto Delgado. Tremendo. Y bueno, y aquí me acompañan en esta parte del programa, pues, el director César, Fabiola, que es la productora. De verdad que estamos aquí de lujo con ustedes, porque tuvimos a Mayra en la primera parte del segmento, que también ella tuvo el sueño, la visión de hacer el legado del pastor. Y bueno, pues
4: es que se puede hacer un documental del detrás de cámara, del documental.
1: Claro.
4: De todo el agua que ha corrido en estos años, en el detrás de este proyecto, que empezó con Mayra, y miras dónde vamos llegando. Y lo bueno es que todos estamos juntos, ahora ya listos para celebrar el estreno.
3: Así es.
0: Y qué tremendo que el estreno se está celebrando cuando el pastor cumple, cuando cumplimos 40 años de ministerio.
4: Así es.
0: Es un número especial. De verdad que qué bueno que no nos apresuramos, que lo hicimos en el tiempo de Dios.
4: No lo imaginamos de esa manera, ¿verdad?
1: No, claro.
4: Qué bonito eso, bueno, los tiempos de Dios, ¿no? Que sus planes siempre, a veces, siempre están por encima de los nuestros. Quizás en aquel momento, hace 3 años atrás o 4 años, nos hubiesen dicho, no, esto se va a estrenar dentro de 4 años. Ajá. En los 40 años nunca pasó por nuestra mente esa estrategia del estratega, que ya tenía todo pensado.
1: Todo pensado.
4: Y bueno, yo creo que escondernos un poquito esos detalles es parte de su estrategia, para que uno no se llene de ansiedad o de...
0: Claro.
4: Uno pierda la paciencia en el proceso y uno vaya avanzando, porque yo creo que este proyecto sufrió muchas metamorfosis y creo que fueron a propósito, porque tenía que llegar a lo que es ahorita. Y si no hubiese pasado todo lo que pasó en el camino y cómo cambió de forma, no hubiese llegado a lo que hoy era lo que Dios quería para estos 40 años de ministerio.
5: Totalmente cierto, definitivamente. Yo creo que ha sido un privilegio poder contar la vida del pastor, y una de las cosas que a mí me impactaron más es que yo pensaba que yo lo conocía. Yo he trabajado con él por muchos años, he conocido muchos aspectos de su vida, de sus libros, pero había historias que yo nunca me las hubiera imaginado. Y entonces yo pienso que quienes vean la película se van a sorprender también de todas las cosas que él vivió, todos los lugares donde estuvo, todos esos retos de fe, todos los milagros que experimentó. Y bueno, yo creo que ha sido una bendición total.
0: Desde que salió de Cuba, un niño solo, puesto en un orfanato, ¿qué fue lo más desafiante así de poder resumir todo eso?
4: Wow, eso fue... Porque además, a ver, una película, se hace un script, se hace el guión, se filma la película. Con el documental, ¿cuál fue el reto? Que nosotros primero nos sentamos con el pastor a que él nos contara su historia. Eso fueron varias sentadas, porque era imposible contar la historia en una sola sentada. Fueron varias sentadas. Y cuando nosotros escuchamos toda la historia, desde el niño que salió de Cuba hasta el líder que es el día de hoy, aquí se puede hacer la guerra de las galaxias.
0: O sea, varios volúmenes.
4: Demasiada vida, demasiados. Sí. No solamente demasiada vida, demasiadas etapas impactantes. También enmarcadas que pudiesen separarse en películas diferentes. Entonces, el reto del documental es, me cuenta su historia, y ahora cómo le damos la forma.
1: Sí.
4: ¿Cómo la transmitimos? No solamente cómo la resumimos. ¿Cuál es el mensaje que queremos transmitir a través de su historia? ¿Y cómo enmarcamos toda la historia o cómo contamos la narrativa en función de llevar en bandeja de plata ese mensaje?
0: Fabiola, el título, Alcanzando lo Imposible, lleva un peso. ¿Cómo se refleja eso en la historia, en el documental?
5: Bueno, es un mensaje de fe impactante. Es realmente una inspiración. Yo creo que, retomando lo que decía César, uno de los retos más grandes fue el tiempo. El tiempo de una película para poder escoger las cosas más impactantes y que pudiésemos llevar a la pantalla. Pero el mensaje del pastor está contenido allí, en esa fe, ¿verdad? Que sabe que para Dios todo es posible. Y eso se refleja. Entonces nosotros podemos ver a través del documental cómo él se entrenó en esa fe que ahora él le predica a las naciones, porque fue un proceso que vivió personalmente y que, pues, Dios le comprobó una y otra vez que para él nada es imposible y que estaba siempre allí respaldando su ministerio. Así
0: entonces,
5: que
0: es un legado en realidad para esta generación, sí. ¿Verdad? No solamente de líderes y personas que están en el ministerio, sino para cualquier persona.
4: Total. Yo sí he visto la película muchas veces.
0: Yo también.
4: Porque en el proceso de la edición, pues me ha tocado sumergirme mucho en el proceso. Y si algo puedo percibir yo del mensaje, creo que quizás es lo más importante para mí como espectador del proyecto, es cuando Dios te tiene marcado con un plan, un propósito, un llamado, y tú no te resistes a ese plan, sino que te dejas llevar, es que se puede alcanzar lo imposible. Y yo creo que eso, yo viendo la película, veo ese niño, que cuando escuchamos un niño que sale de Cuba, para los cubanos esto es muy familiar, pero para los que no somos cubanos, no. Uno piensa en un niño que sale de Cuba, uno se imagina un niño pobre que salió de Cuba. Mira la diferencia de percepción. Nosotros, yo me conocí la historia de los Pedro Pan, a través de la historia del pastor. Yo no conocía la historia de Pedro Pan. Yo no sabía que eran niños que tenían posibilidades estando en Cuba y que los padres, por miedo, deciden mandarlos como huérfanos a esta nación por el miedo de lo que podía pasar y que efectivamente ocurrió después con la llegada de lo que llegó a Cuba. Entonces, ese niño, después que tenía una familia, lo tenía todo, de repente no tenía nada. Y mira todo lo que fue construyendo Dios a través de esa historia y hasta dónde lo trajo. Entonces, definitivamente, los planes de Dios para nosotros son mejores que los nuestros.
0: Una historia inspiradora para todo inmigrante,
4: sí,
0: que viene a este país, ¿verdad?, y que deja su familia atrás, que no es para perder, o sea, que con la ayuda de Dios vamos a poder lograr.
5: Claro que sí, en el propósito de Dios, como dice César, las historias que Dios escribe en la vida de las personas son perfectas y siempre tienen un final feliz. Entonces, yo creo, yo les invito a que de verdad puedan ver, porque es una inyección de fe el documental Alcanzando lo Imposible, y es muy inspirador poder darnos cuenta de que, pues, de haber venido, como dice César, como un niño Pedro Pan a este país donde no conocía a nadie, ni siquiera el idioma tenía, como le pasó a muchos niños. Llegaron muchísimos niños en esa época. Él pudo alcanzar de la mano de Dios, pues, todo lo que él tenía en su propósito. Entonces, yo creo que sí, que va a ser muy inspirador para todo inmigrante a través de los tiempos, en cualquier época y en cualquier condición, porque se trata de la misma fe que nos lleva a todos a cumplir nuestro propósito.
1: Bendito Dios, nuestro propósito.
4: Amén. ¿Podemos hacer spoiler?
5: Un poquito. Vender un poquito lo que va.
4: Y yo creo que porque a veces la gente piensa en la historia del Pastor Delgado como una historia, pues, hermosa, apoteósica. Uno ve el líder que es hoy, pero uno no se imagina los matices que tuvo la historia. La película empieza diciendo, en boca del pastor, muchos conocen la gloria, pero no todos conocen la historia. Y ahí nos sumergimos en una historia real, porque eso es lo más lindo, que la historia que Dios escribió a través de usted y en su vida es una historia real, con todos sus matices, los bemoles y los sostenidos, pero siempre Dios presente.
5: Amén.
0: No, ustedes que hablaron y dijeron de los testimonios, de las historias y de las cosas que tú creías que conocías al pastor. Los otros días estuvimos un discipulado con discípulos nuestros y él contó un testimonio que yo nunca lo había escuchado. Bien. De cuando él era misionero en Belice, que fue a orar por una joven que tenía cáncer.
1: Teresita.
0: Y yo no lo sabía. O sea, que de verdad que la historia nos va a sorprender.
4: Sí.
0: Cómo Dios nos va a hablar y nos va a inspirar. Así que si en una frase, en una palabra, pudieran describir el documental, ¿cuál sería? O en una frase.
5: La historia de un niño Pedro Pan que inspira hoy a multitudes. ¿Algo así?
4: Sí, cómo no.
5: A ver, ¿cuál tienes tú?
4: Los planes de Dios siempre son mejores que los nuestros.
1: Los planes de Dios son mejores que los nuestros.
0: La frase mía es, todo es posible si puedes creer.
5: Así es.
1: Claro, porque la cuestión es creer en el plan de Dios, que no es fácil.
4: No.
1: Porque Dios no es nada chiquitico. Todo lo que Dios hace es grande.
4: Grandioso.
1: Y entonces eso va mucho más allá de nuestra mentalidad rígida en el razonamiento, lo cual nos hace difícil el que los planes de Dios se desarrollen y no nos permite. Y nos lleva al punto de no rendirnos, porque el plan es tan grande y uno sabe de dónde salió y lo que aparentemente tiene, pues
0: se rinde con facilidad. ¿Quién te iba a decir a ti que ese niño de Cuba iba hoy a contar su historia a millones de personas? Tremendo.
1: Solo Dios, el plan de Dios.
0: Solo Dios. Bueno, ya se nos acabó el tiempo.
1: Se acabó el tiempo.
0: Se acabó el tiempo.
1: No me dejaron hablar.
0: Gracias, Fabiola, gracias, César, por haber compartido de este documental, de este sueño que he estado en el corazón tuyo, en el corazón de Dios, para que saliera la luz.
1: En el corazón tuyo.
0: Y en el corazón mío también. Así que gracias por tu sintonía. Nos despedimos y te recordamos que todo es posible
6: si puedes creer.
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4: 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En la vida, las cosas tienen un orden. Por ejemplo, uno primero se enamora y después uno se casa. Uno podría tratar de casarse para ver si se enamora, pero eso puede que no le quede tan bien, ¿no? Otro ejemplo, uno por ejemplo primero se quita la ropa y después se baña. Si se baña con la ropa tampoco le va a quedar muy bien, ¿no? O sea que en la vida las cosas tienen una secuencia. ¿Qué pasa? En el tema del metabolismo también es así, en el tema del ejercicio sobre todo. Una persona que tiene, digamos, un cuerpo que está un poco sobrepeso o está obeso, pues el problema que va a tener es que tiene un metabolismo lento, ¿no? Metabolismo TV está todo el tiempo tratando el tema del metabolismo lento. Pero el tema del metabolismo lento, es un tema de poca energía. Eso es lo que quiere decir un metabolismo lento. La persona que tiene un metabolismo lento no es solamente que tenga sobrepeso, es que tiene poca energía. De hecho, la razón por la cual el cuerpo humano almacena grasa es porque no la puede quemar. Porque la grasa no es otra cosa que energía almacenada. Cuando usted ve a una persona que tiene mucho sobrepeso, que tiene mucha grasa, es energía almacenada. De hecho, si se acabara toda la comida, esa persona sobreviviría más que una persona delgada, porque tiene más energía guardada donde el cuerpo puede alar para quitarse el hambre, ¿no? Así que, básicamente, la obesidad tiene que ver con energía almacenada, que se almacena en forma de grasa. A la hora de hacer ejercicio, pues nosotros necesitamos energía. ¿Energía para qué? Para quemar la energía almacenada. O sea que uno necesita energía para poder quemar la energía almacenada. Es como, por ejemplo, si usted va a quemar unos troncos de madera, que son energía, ¿verdad? Porque son, de ahí se puede sacar carbón y se puede sacar más fuego. Usted necesitaría primero algo de energía, que sería un fósforo o algo, para prender esa energía y poder usar energía para convertir energía, ¿no? Entonces, con el tema del metabolismo es lo mismo. Si usted quiere quemar la grasa del cuerpo, necesita primero levantar su energía. ¿Cómo levanta la energía? Cuando usted levanta la energía, pues tiene ahora más energía para usted poder hacer ejercicio. Pero la secuencia correcta es que primero usted arregla el metabolismo, levanta la energía y entonces hace el ejercicio. No se le ocurra, si está así débil, cansado, cansada, sin energía, sube una escalera, le falta la respiración, está deshidratado, usando medicamentos, padece de diabetes, no duerme bien, por favor, no se le ocurra irse a hacer ejercicio. Como dicen, hay gente por ahí que no sabe de esto y dice, no, no, fulano está gordito porque no hace ejercicio. Mengana está gordita porque no hace ejercicio. Es cierto que el ejercicio ayuda, pero no hace lógica irse a hacer ejercicio si uno no tiene energía. Por ejemplo, si usted va a una tienda y usted va a comprar algo, pues usted primero tendría que haber depositado dinero en su cuenta para entonces poder gastarlo. Usted no va a gastar un dinero que no tiene, y si da un cheque y no ha depositado dinero, pues el cheque le rebota, un cheque sin fondo. Quiere decir que uno primero tiene que tener la energía para entonces poderla gastar. Lo mismo pasa para una persona que quiere hacer ejercicio, que quiere quemar grasa, que quiere levantar su metabolismo. Necesita primero manejar su metabolismo con los temas que están en el libro El Poder del Metabolismo. Hay que arreglar la hidratación, arreglar la dieta y empezar a dormir bien y sentirse bien. Y cuando uno se siente bien, aunque esté gordito, pues tiene energía. Y si tiene energía, pues esa energía la invierte haciendo ejercicio. Y al hacer el ejercicio lo que hace es que quema la grasa. Quema la grasa y usted adelgaza. Pero esa es la secuencia. Primero usted arregla su metabolismo. Lo hidrata, hace la dieta correcta, cambia su estilo de vida, escoge bien sus alimentos, se asegura de que pueda ir al baño, de que no tiene estreñimiento, de que está durmiendo bien, y entonces va a tener energía. Se va a sentir más refrescado, más refrescada, se va a levantar con más energía. Y ahí es el momento de empezar a hacer ejercicio para quemar la grasa. O sea que el primer tema para hablar de ejercicio es, y de movimiento externo, es el tema de la secuencia. El último tema, para terminar con este tema de ejercicio externo, de movimiento externo, es el tema del gradiente. El gradiente. Fíjense. La palabra gradiente viene de grados. Y los grados son como si fuera una escalera. Por ejemplo, una persona está en la escuela primaria, está en primer grado, y de primer grado sube a segundo grado, a tercero, a cuarto, a quinto, y sigue así, llega a la universidad. Y llega a ser un profesional. Cada vez que sube un grado, está subiendo un gradiente. Quiere decir que en la vida, para que las cosas funcionen, tienen que ir subir de forma gradual. Usted no puede brincar de primer grado a quinto grado y sentirse bien. Porque acá arriba va a fracasar porque le faltaron los pasos intermedios. Pues, ¿qué pasa? Con el ejercicio es igual. En el ejercicio usted empieza en gradiente. Si usted se siente bien pesado o pesada, está sin energía, acaba de empezar a practicar lo del poder del metabolismo, acaba de descubrir esto, pues usted primero arregla su energía y entonces empieza poco a poco. Primero 15 minutos, después 20 minutos, después media hora, después 45 y después una hora. No se tire a correr un maratón si usted está fuera de forma. O sea que hay que darle un gradiente. Usted va aumentando poco a poco, toda la semana o cada día aumenta un poquitito hasta que llega al momento que usted cada vez se siente mejor. Y esto se los comparto porque la verdad siempre triunfa.

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0: Si el sermón no está ungido, es mera palabra del hombre. La palabra de Dios está completa y hay que sujetarse a ella.
1: 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Dios quiere que cada pastor aliente y fortalezca a su congregación. Pero ¿cómo podríamos hacerlo? ¿Qué características deben estar presentes en nuestra predicación? A continuación, se nos explicará más acerca de la predicación con la unción del Espíritu Santo.
0: Quisiera que vayamos a Lucas capítulo 4, versículos 18 y 19. Y recordemos lo que dijo el Señor Jesucristo cuando fue a la sinagoga y leyó las Sagradas Escrituras. Dice así: El Espíritu del Señor está sobre mí por cuanto me ha ungido para dar buenas nuevas a los pobres, me ha enviado a sanar a los quebrantados de corazón, a pregonar libertad a los cautivos y vista a los ciegos, a poner en libertad a los oprimidos, a predicar el año agradable del Señor. Ahora bien, si Dios nos ha llamado a predicar el Evangelio, nos ha llamado a hacerlo con la unción del Espíritu Santo. Si el Señor nos ha llamado a predicar el Evangelio, debemos hacer de ello una prioridad. Así que quisiera que vayamos a Hechos capítulo 2, por un momento, porque quisiera que hablemos acerca de las características de la predicación con la unción del Espíritu Santo. Estas no son mías, son de Pedro. El Espíritu Santo se las dio. Así que vamos a considerar este segundo capítulo de Hechos. Primero que nada, la predicación con la unción del Espíritu Santo está centrada en las Sagradas Escrituras. Si le echamos una mirada a nuestra Biblia, y si es la Reina Valera 1960, notaremos que en el versículo 17, el apóstol Pedro comienza a citar a Joel diciendo: Y en los postreros días, dice Dios, derramaré de mi espíritu sobre toda carne. Si avanzamos al versículo 25, dice: Porque David dice de él, veía al Señor siempre delante de mí. Y si avanzamos a los versículos 34 y 35, dice: Porque David no subió a los cielos, pero él mismo dice: Dijo el Señor a mi Señor, siéntate a mi diestra hasta que ponga tus enemigos por estrado de tus pies. Yo creo que Dios quiere que centremos nuestro mensaje en las Escrituras, sea un sermón expositivo, un sermón temático o un sermón textual, debería estar fundado en la palabra de Dios y no en algo que hayamos obtenido de alguna otra fuente, a lo que le hayamos añadido algunos versículos aquí y allá, para enmarcar una hermosa historia o un relato realmente lagrimoso que hemos oído en algún lugar y que nos gustaría enfocar sobre nuestra gente. Eso no es predicar el Evangelio. Si vamos a predicar el Evangelio, tenemos que proclamar a Jesucristo. Él debe estar en el corazón de lo que sucede. Así que primero que nada, el mensaje tiene que estar centrado en las Escrituras, lo cual quiere decir que debemos tomar el mensaje de la palabra de Dios. En segundo lugar, creo que nuestro mensaje debe estar diseñado para suplir necesidades. En todas partes hay personas que sufren desesperadamente. Están solitarias, están frustradas, están atrapadas, están en cautiverio, están divorciadas, sus hijos están en las drogas, viven con alguien más, tienen problemas con el alcohol, tienen miedo al futuro. Hay millones de personas que sufren en este momento. ¿Y saben por qué vienen a la iglesia? No vienen a la iglesia porque seamos buenos predicadores. Muchas veces vienen a la iglesia esperando escuchar algo que supla la necesidad desesperada de su corazón en ese momento. Tienen hambre, están sedientos, tienen miedo, están asustados, están llenos de culpa, están preocupados. Están buscando a alguien que les supla sus necesidades. Podemos levantarnos a predicar y hablar de santificación, glorificación, justificación, redención y de todo lo demás. Y yo creo en eso y hago eso. Pero si no lo aplicamos al área de sufrimiento de esa mujer, podemos olvidarlo. A ella no le importará nuestra doctrina. Lo único que me interesaría saber, diría ella, Es como criar a estos tres muchachos porque mi marido me dejó por otra mujer. ¿Cómo los saco adelante? ¿Y cómo puedo confiarle a Dios mi situación económica? ¿Saben por qué la gente no escucha? Porque no suplimos sus necesidades. Si preparáramos nuestro sermón para mirar por los sufrimientos de la gente, tendríamos más personas para predicarles que las que jamás hemos deseado tener. Las personas tienen hambre, están sedientas, sufren. Y con toda seguridad esperan que de alguna forma usted diga algo que supla sus necesidades. La siguiente característica de la predicación con la unción del Espíritu Santo es que tiene una perspectiva constructiva. No vemos nada negativo en el sermón del apóstol Pedro, todo es positivo. Los pastores no deben golpear a las ovejas, deben apacentar a las ovejas. ¿Saben por qué algunos hombres de Dios golpeamos a las ovejas? Si el predicador es un hombre enojado, ya sea enojado con Dios, con sus circunstancias inmediatas o consigo mismo, le va a transmitir ese enojo a la gente. Los va a golpear emocionalmente, los va a someter a esclavitud. Literalmente, he visto a personas decir sollozando, amo a mi pastor, quiero ir a la iglesia, es un predicador excelente, pero me siento tan golpeado que me siento cautivo, necesito un poco de ánimo. Creo que la predicación con la unción del Espíritu Santo no golpea a las ovejas, las levanta, las alienta, las alimenta. Amable oyente, tengamos cuidado de no convertirnos en golpeadores de ovejas porque no hacen lo que les decimos. El principio es muy sencillo. Si las alimentamos, nos seguirán incluso si saltamos al precipicio. La siguiente característica que quisiera que notemos es que la predicación con la unción del Espíritu Santo es correcta doctrinalmente. Si tomamos el sermón de Pedro en Hechos capítulo 2 y consideramos todas las doctrinas que contiene, la redención, la resurrección, el señorío de Jesucristo, no encontraremos un solo error doctrinal. Pedro ni siquiera contaba con libros teológicos. No tenía nada de eso. Simplemente predicó como el Señor Jesús le había enseñado y cuando el Espíritu de Dios vino sobre él. Las sectas actualmente están llenas de miembros de nuestras iglesias que se han ido. ¿Saben por qué? Porque les hemos predicado cosas tan intrascendentes que los de las sectas vienen por ahí, les dan una idea nueva, y como no están bien cimentados en la doctrina de la palabra de Dios, son llevados por todo tipo de errores y en poco tiempo dejan la iglesia y se unen a esos grupos. Nosotros somos los responsables. No les hemos enseñado la verdad. Creo que si hacemos un buen trabajo y predicamos con la unción del Espíritu Santo, los sermones van a estar basados en doctrina bíblica verdadera y sólida. Esto no significa que vayamos a predicar salvación esta semana, justificación la que sigue y redención la siguiente, sino que si nos llenamos de la verdad, esta estará presente en cada sermón que prediquemos. La predicación con la unción del Espíritu Santo va a ser sana doctrinalmente porque está alineada con estos aspectos. El siguiente punto es que estará centrada en Cristo. Simplemente quisiera que aceptemos el desafío de asegurarnos de que el Señor Jesús esté en el mensaje que proclamemos desde el inicio hasta el final, porque a menos que sea así, ¿qué es lo que realmente decimos? ¿Qué podemos ofrecerle a cualquier persona sin el Señor Jesús? ¿Tenemos algo más que cualquier otro orador? Estas personas van de un grupo a otro hablando y haciendo mucho más dinero que todos nosotros juntos. No hablan del Señor Jesús y no podemos competir con ellos. Nosotros solo tenemos un tema realmente. Solo tenemos una cosa que dar y es Jesucristo y a este crucificado. La siguiente característica de la predicación con la unción del Espíritu Santo es que es convincente. Escuchemos lo que sucedió después de la predicación de Pedro. Dice así en el versículo 41 de Hechos 2. Así que los que recibieron su palabra fueron bautizados y se añadieron aquel día como 3,000 personas. Eso fue bastante convincente, ¿no? Cuando terminamos un mensaje, las personas que nos escucharon están convencidas y persuadidas de que acabamos de decirles la verdad. Pensamos que ellos creen todo lo que les decimos porque somos el pastor. Bueno, Yo no quisiera decepcionarlos, pero aunque a veces nos gustaría que creyeran todo lo que decimos, no es así. Exponemos la palabra de Dios de tal forma que las personas que nos siguen con su Biblia abierta versículo por versículo, al terminar puedan decir, amén, hermano, es verdad, siga predicando, así es exactamente. O se alejan diciendo, ¿de dónde salió eso? Nunca lo había visto en la Biblia. Y la verdad es que no estaba allí. Mire, esto es lo que quisiera que viéramos y que recordáramos con mucho cuidado. Todos tenemos suficiente carisma para persuadir a la gente para hacer algo equivocado. Ser pastor es una responsabilidad asombrosa porque daremos cuentas de las personas que hayamos dirigido bien y por las personas que hayamos dirigido mal. El mensaje debe ser convincente, pero debe ser convincente para hacer y ser lo correcto. Evaluemos nuestros mensajes en este sentido. ¿De qué tratan de convencer a las personas la mayoría de nuestros mensajes? ¿De hacer ciertas cosas o de convertirse en algo? La mayor parte de las predicaciones están orientadas a la acción, pero la predicación de Jesucristo estaba orientada al ser. La única manera de que eso suceda es que el énfasis en el corazón del predicador sea ser y no hacer. ¿De qué los estamos convenciendo? De la misma forma, una de las características de la predicación con la unción del Espíritu Santo es convencer de pecado. Escuche lo que sucedió, dice así en el versículo 37. Al oír esto, se compungieron de corazón y dijeron a Pedro y a los otros apóstoles, varones hermanos, ¿qué haremos? Ahora déjenme preguntarles algo. Cuando terminamos de predicar, ¿cuál de estas preguntas hace nuestra gente? ¿Qué haremos o dónde comeremos? Cuando estemos predicando, si Dios hace arder algo en nuestro corazón, olvidémonos del reloj, simplemente digámoslo. Todos tenemos diferentes perspectivas. Sin embargo, yo no pensaría en predicar sin invitar a alguien a responder al mensaje y a hacer algo al respecto. Porque al predicar el Evangelio, al presentar la palabra de Dios, personalmente tengo que preguntarme, ¿para qué estoy predicando? ¿Cuál es mi objetivo? Cuando predicamos, ¿predicamos para brindar información? ¿Predicamos para inspirar? ¿O nuestro propósito principal al predicar es que las personas que nos escuchan tomen una decisión? Pedro predicó en busca de una decisión. Jesucristo predicó en busca de una decisión. Sígueme. ¿Cuál es el objetivo específico de nuestro sermón? Pedro tenía un objetivo, es muy claro, y esa gente fue redarguida de pecado y dijeron, varones hermanos, ¿qué haremos? De la misma manera, una última característica que quisiera mencionar aquí es que fue bastante persuasivo. Pedro dijo, en los versículos 38 al 40, arrepentíos y bautícese cada uno de vosotros en el nombre de Jesucristo para perdón de los pecados y recibiréis el don del Espíritu Santo, porque para vosotros es la promesa y para vuestros hijos y para todos los que están lejos, para cuantos el Señor nuestro Dios llamare. Y con otras muchas palabras testificaba y les exhortaba diciendo, sed salvos de esta perversa generación. Tan convincente y tan persuasivo fue para que ellos tomaran una decisión que al darles la oportunidad, 3,000 de ellos fueron salvos. Si este mundo se está yendo al infierno sin Jesucristo, y hermano, se está yendo rápido, si este mundo está destinado al infierno sin Jesucristo y el Señor Jesús es la única esperanza para Él, si somos siervos de Dios llamados y ungidos por Él y tenemos el único mensaje que evitará que un hombre se vaya al infierno y lo llevará al cielo, si eso es cierto, entonces no deberíamos predicar sermones apremiantes, convincentes y persuasivos que insten a la gente a tomar una decisión en su relación con Jesucristo. Si las cosas antes mencionadas son ciertas, ¿debería la predicación solamente presentar información o persuadir a las personas con respecto a su relación con Cristo? Amable oyente, esto es lo que quisiera que entendamos. Hay muchas personas que se van rumbo al infierno porque no creen que Jesucristo es el único camino. Creen que basta con sus buenas obras. Pero si creemos lo que dice la Biblia, entonces sabemos que no es así. Quisiera decirles algo. Puede que Dios tenga que voltear nuestra barca, si eso es lo que se necesita, para encendernos de modo que prediquemos sermones con la unción del Espíritu Santo. El sermón en sí no está ungido, es el hombre. Dios no necesita hacerle nada a su palabra, está completa. Solo necesita encargarse de los instrumentos a través de los cuales la comunicará. ¿Nos hemos contentado con una predicación conformista? ¿Estamos hambrientos de ser lo mejor que podamos ser? ¿Estamos sedientos por descubrir lo que Dios puede hacer realmente con nosotros donde estemos? ¿Estamos esperando que Dios nos dé un púlpito más grande, una congregación más grande, antes de comenzar a estudiar y orar y de pedirle realmente a Dios que nos unja? ¿Está esperando a que venga algo más grande? Lo último que quisiera decirles es que la predicación con la unción del Espíritu Santo tiene un precio, nos cuesta algo. El precio que debemos pagar es el estudio diligente de la palabra de Dios. Mire, si nuestra mente está absorta en el mundo y nos sentamos a ver una película a las 11 de la noche que va a terminar a la 1:30 de la mañana, no creo que podamos levantarnos al día siguiente en el Espíritu de Dios y proclamar el Evangelio de Jesucristo con la unción del Espíritu cuando hemos permitido que nuestra mente se llenara de basura durante 2 horas y media. No se puede. Como podemos ver, hay un precio. El estudio diligente y la súplica constante. Si permitimos que otras cosas estorben, nos meteremos en problemas. La primera preparación de un sermón es orar. El segundo punto de preparación es orar. Y también el tercero, el cuarto, el quinto, el sexto, el séptimo, el octavo, el noveno y el décimo. Debemos orar antes de comenzar, durante todo el tiempo y después de terminar. Podemos predicar sin orar, pero no podemos predicar un mensaje ungido sin oración. La falta de oración es igual a la falta de poder, lo sabemos bien. Sin embargo, a veces, a pesar de que Dios está obrando en nosotros y de que pasamos mucho tiempo de la semana orando, es probable que el sermón no quede como deseábamos el jueves, el viernes o el sábado. Pero el domingo nos levantamos a predicar y la unción de Dios está sobre nosotros y simplemente el mensaje fluye como un torrente de agua. Y nos quedamos allí parados preguntándonos, ¿qué está pasando? Es casi como si diéramos un paso a un lado para ver a Dios hacer algo sobrenatural a través de nosotros. Hay una última cosa que quisiera tratar. ¿Queremos que Dios alcance el máximo de lo que quiere hacer en nosotros? Simplemente no podemos solapar y justificar ningún pecado voluntario conocido con la explicación que, después de todo, nadie es perfecto, todos tienen sus debilidades. Pero justamente esa manera de pensar es la que nos lleva a transigir y a permitir el pecado en nuestra vida. ¿Estamos dispuestos a decirle a Dios, Señor, te rindo todo mi ser, te entrego todo? ¿Me arrepiento de cada actitud, de cada hábito, de cada acción, de cada hecho que traes a mi memoria que yo sé que obstaculiza mi ministerio? ¿Más que ninguna otra cosa, anhela ser el hombre que Dios desea? ¿Está dispuesto a encargarse de esas cosas sin importar lo que sean? ¿Está dispuesto a decirle a Dios, Señor, quiero que me limpies por completo? Me arrepiento de esta actitud. Me arrepiento de no ser honrado. Me arrepiento de ser sensual. Me arrepiento de estas cosas. ¿Estamos dispuestos a resolver eso hoy mismo de modo que cuando volvamos a nuestra iglesia y terminemos de predicar, nuestra gente diga, ¡qué barbaridad! ¡Algo le pasó al hermano! No. No es la alabanza lo que buscamos, solo queremos ser los hombres de Dios que el Señor desea. Quisiera decirle, amable oyente, no sé dónde se encuentre con respecto a su iglesia, qué tan grande o qué tan pequeña sea, o qué tan animado o desanimado pueda estar, déjeme decirle algo, donde quiera que esté. Dios le usará al máximo de su potencial de una manera que le va a sorprender absolutamente si usted está dispuesto a encargarse de lo que tiene en la segunda mano. Voy a pedirles que nos encarguemos de ello hoy mismo. No el sábado por la noche cuando se nos venga el mundo encima. Justo esta noche. Somos los instrumentos preciosos de Dios. Pensemos en esto. ¿Qué podríamos estar haciendo hoy sin Cristo? Cada uno de nosotros podría estar en los barrios bajos, con arrugas en el rostro, con el hígado consumido por el alcohol, nuestro cuerpo lleno de enfermedades sexuales, camino al infierno. cada uno de nosotros podría estar ahí. Y la única razón por la que no estamos así es porque la gracia de un amoroso Dios descendió y nos salvó y evitó que estuviéramos allí. Ese amoroso Padre no se merece lo mejor de un representante de Jesucristo que ha sido salvado, llamado y escogido por Dios mismo.
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0: No hay un solo versículo en la Biblia que diga que si alguien se suicida, pierde el cielo. Hay mucha gente que tiene gran confusión acerca de esto. Y mucha gente le dirá que si alguien se suicida, ese es el pecado imperdonable y que no puede ser perdonado. Pero eso no es cierto. No hay un solo versículo en la Biblia que diga que si una persona se suicida, pierde el cielo. Hay algunos hombres y mujeres muy buenos y piadosos que han estado en situaciones difíciles en su vida y se suicidaron. No fue porque dejaron de creer en Dios, sino porque se sintieron en una situación que los sobrepasaba y los abrumaba. No sabían cómo manejarla. Porque una vez que una persona ha recibido a Jesucristo como su Salvador, es salva para toda la eternidad. No depende de si hacen esto o aquello. Ahora, cometer suicidio es ciertamente un acto de desobediencia a Dios, pero no significa que esa persona no irá al cielo.
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En este segmento vamos a tomar una promesa de la palabra de Dios y repetirla tres veces durante esta media hora. La idea es sencilla: escucharla, repetirla y guardarla en el corazón.

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1: Esto es Palabra a la Memoria. Hebreos 10, 36 al 37. Ustedes necesitan perseverar para que después de haber cumplido la voluntad de Dios, reciban lo que Él ha prometido. Pues dentro de muy poco tiempo, el que ha de venir vendrá y no tardará. Hebreos 10, 36 al 37. Ustedes necesitan perseverar para que después de haber cumplido la voluntad de Dios, reciban lo que Él ha prometido. Pues dentro de muy poco tiempo, el que ha de venir vendrá y no tardará. Hebreos 10, 36 al 37. Ustedes necesitan perseverar

fortalece mi corazón. 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En el nombre de Jesús. Amén. 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

Esto es palabra a la memoria. Hebreos 10, 36 al 37. Ustedes necesitan perseverar para que después de haber cumplido la voluntad de Dios, reciban lo que Él ha prometido. Pues dentro de muy poco tiempo, el que ha de venir vendrá y no tardará. Hebreos 10, 36 al 37. Ustedes necesitan perseverar para que después de haber cumplido la voluntad de Dios, reciban lo que Él ha prometido. Pues dentro de muy poco tiempo, el que ha de venir vendrá y no tardará. Hebreos 10, 36 al 37. Ustedes necesitan perseverar

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En el nombre de Jesús. Amén. 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
1: It says the following.
2: Dice lo siguiente.
1: Your word is a lamp for my feet, a light on my path.
2: Lámpara es a mis pies tu palabra y lumbrera a mi camino.
1: Father, your word is real.
2: Padre, tu palabra es real.
1: Let it be a light to our feet.

0: luz a nuestros pies.
1: Lord, open our hearts.
0: Señor, abre nuestros corazones.
1: To hear your word.
0: Para oír de tu palabra.
1: To receive your word.
0: Para recibir tu palabra.
1: So that today,
0: para que hoy,
1: we're not just encouraged,
0: no solamente somos animados,
1: but that we are transformed,
0: sino que también somos transformados.
1: So that we are able, Lord,
0: para poder, Señor,
1: to live a life,
0: vivir una vida
1: that honors you,
0: que te trae honra,
1: and glorifies you,
0: y te glorifica,
1: from the inside out,
0: desde el interior.
1: In your name we pray.
0: En tu nombre oramos.
1: Amen. Amen. You may be seated in the
0: Se
1: presence of the Lord.
0: En la presencia del Señor.
1: 2 weeks ago,
0: hace dos semanas,
1: we spent some time in John chapter 21.
0: Pasamos un tiempo en Juan capítulo 21.
1: Looking at the disciples who have been fishing all night and caught nothing.
0: Mirando a los discípulos que estaban pescando toda la noche y no tuvieron éxito.
1: That was until Jesus stood on the shore.
0: Eso fue hasta que Jesús se paró a la orilla.
1: And gave them an instruction.
0: Y les dio una instrucción.
1: Throw your nets.
0: Echad la red.
1: And before they saw the fish,
0: y antes de ellos ver los peces,
1: before they understood what was about to happen,
0: antes de entender lo que iba a ocurrir,
1: or even before they could recognize Jesus on the shore,
0: o hasta antes de reconocer que era Jesús a la orilla,
1: they trusted the instructions enough to take action.
0: Confiaron en la instrucción suficiente para tomar la acción.
1: And those three words that are in that chapter.
0: Y esas tres palabras en ese capítulo.
1: When they did.
0: Entonces la echaron.
1: Became evidence of their obedience.
0: Fueron evidencia de su obediencia.
1: And I hope that somewhere in that message.
0: Y yo espero que en algún lugar en ese mensaje.
1: Those who were here.
0: Aquellos que estaban aquí.
1: Were encouraged to trust Jesus enough to obey.
0: Fueron animados a confiar en Jesús suficiente para obedecerlo.
1: That even when your experiences tell you that you've tried everything,
0: que aun cuando tu experiencia te ha dicho que has tratado todo,
1: and nothing has worked,
0: y nada ha funcionado.
1: Well, today I want to take the trusting Jesus.
0: Hoy quiero llevar eso de confiar en Jesús
1: a little further.
0: Un poco más allá.
1: And talk about those times.
0: Y hablar sobre esos momentos
1: when he doesn't give us the whole picture.
0: Cuando él no nos da el panorama completo.
1: But gives us enough light.
0: Sino que nos da suficiente luz
1: to take the next step.
0: Para tomar el próximo paso.
1: And then
0: luego,
1: 2 weeks from now,
0: en dos semanas,
1: we'll be back at 2 services.
0: Regresaremos a los dos servicios.
1: On October 11.
0: Octubre 11.
1: Don't miss it.
0: No se lo pierda.
1: Because we'll take this trusting Jesus.
0: Porque vamos a tomar esto de confiar en Jesús.
1: Even further.
0: Aún más allá.
1: And look at what happens.
0: Y mirar a qué ocurre.
1: When we obey.
0: Cuando obedecemos.
1: But we notice.
0: Pero notamos.
1: That what God is doing.
0: Que lo que está haciendo el Señor.
1: Doesn't look like what we remember from before.
0: No parece como nos recordamos de antes.
1: Different questions.
0: Diferentes preguntas.
1: Different passages.
0: Diferentes pasajes.
1: But each of them bringing us back to the same thought.
0: Pero cada uno regresándonos a los mismos pensamientos.
1: Can I trust God?
0: ¿Puedo confiar en el Señor?
1: When my past experiences tell me that it won't work.
0: Cuando mis experiencias del pasado me dicen que no va a funcionar.
1: That was John 21.
0: Eso fue Juan 21.
1: Today is, can I trust God?
0: Hoy es, ¿puedo confiar en el Señor?
1: When he doesn't show me everything.
0: Cuando no me enseña todo.
1: And in October 11,
0: y en octubre 11,
1: the question we will answer is,
0: la pregunta que vamos a encontrar la respuesta
1: can I
0: es,
1: trust God,
0: ¿puedo confiar en el Señor?
1: When what he is doing,
0: cuando lo que él está haciendo,
1: doesn't look like what he's done before,
0: no parece como lo que él ha hecho anteriormente.
1: So let me start by sharing a little bit about the structure of Psalm 119.
0: Déjame empezar un poquito con compartir la estructura de Salmo 119.
1: Just so that we can set a foundation.
0: Para establecer un fundamento.
1: Psalm 119.
0: Salmo 119.
1: Is the longest chapter in the Bible.
0: Es el capítulo más largo de la Biblia.
1: With 176 verses.
0: Con 176 versículos.
1: Divided into 22 sections.
0: Dividido en 22 secciones.
1: One for each letter of the Hebrew alphabet.
0: Uno por cada letra del alfabeto hebreo.
1: Verse 105 to verse 112.
0: Versículo 105 hasta el 112.
1: Make up the section connected to noon.
0: Hacen la sección que es conectado a noon.
1: Actually, some Bibles you will see it on top of verse 105 that is as a little word N-U-N.
0: En algunas Biblias lo van a encontrar más arriba del versículo 105, dice N-U-N.
1: The noon is the 14th Hebrew letter.
0: Es la letra hebrea decimocuarta
1: in the Hebrew alphabet.
0: En el alfabeto hebreo.
1: Which in some traditions,
0: lo cual en algunas tradiciones,
1: has actually been associated or attached to,
0: ha sido asociado o conectado
1: with continuation,
0: con continuación
1: and faithfulness,
0: y fidelidad.
1: In other words,
0: en otras palabras,
1: those verses 105 to 112,
0: esos versículos 105 al 112
1: have the theme,
0: tienen un tema
1: of faithfulness,
0: de fidelidad.
1: And although I don't want to focus too much around the letter itself,
0: y aunque no me quiero enfocar mucho en la letra misma,
1: it is interesting,
0: sí es interesante,
1: that these verses,
0: que esos versículos,
1: describe someone remaining faithful to God's word,
0: describen a alguien siendo fiel a la palabra del Señor,
1: through affliction and difficulty,
0: a través de aflicción y dificultad.
1: Now, what I really want us to pay attention to,
0: lo que realmente quiero que prestemos atención,
1: is the image the writer gives us in verse 105.
0: Es la imagen que nos da el salmista en versículo 105.
1: Your word is a lamp for my feet.
0: Lámpara es a mis pies tu palabra.
1: A light on my path.
0: Y lumbrera a mi camino.
1: And to understand that image,
0: y para poder entender esa imagen,
1: we have to first establish that this wasn't the kind of light we use today.
0: Primero tenemos que establecer que esto no era la clase de luz que utilizamos hoy.
1: There were no street lights.
0: No habían postes.
1: There were no flashlights.
0: No habían linternas.
1: And many of the paths they traveled,
0: y muchos de los caminos que ellos recorrían,
1: were uneven and even rocky.
0: Eran irregulares y pedregosos.
1: Instead,
0: en cambio,
1: the kind of light they would have known,
0: la luz que ellos conocían,
1: was a small oil lamp,
0: era una lámpara pequeña de aceite,
1: that provided light close enough to the person carrying,
0: que proveía luz suficiente de cerca a la persona que lo llevaba.
1: Something like this.
0: Algo así.
1: As a matter of fact, this is a replica of what they would have walked with.
0: De hecho, esto es hecho como ellos lo usaban.
1: Clearly not ancient.
0: Claramente algo no es muy viejo.
1: I actually got this. I think I got it from Amazon.
0: Lo compré en Amazon.
1: So clearly Amazon is not ancient.
0: Claramente Amazon no es algo viejo.
1: And I want us to keep that image in mind.
0: Quiero que mantengamos esa imagen en nuestras mentes.
1: Because if we're going to trust God with the path ahead,
0: porque si vamos a confiar en el Señor con el camino que nos queda adelante,
1: we need to pay attention,
0: hay que prestar atención,
1: to where the writer says the light reaches.
0: A donde el escritor dice que llega la luz.
1: You'll notice in verse 105,
0: vas a notar en versículo 105,
1: that before the writer talks about the path,
0: que antes de el escritor hablar del camino,
1: he talks about his feet.
0: Él habla de sus pies.
1: Tell the person next to you, he's talking about his feet.
0: Diga a la persona a su lado, está hablando de sus pies primero.
1: Nobody likes to talk about their feet.
0: A nadie le gusta hablar de sus pies.
1: Actually, the feet is one of the body parts of the many.
0: Los pies son una de las muchas partes del cuerpo.
1: We do not want anybody to see.
0: Que no queremos que nadie los vea.
1: Because we know not all of us have what people think are pretty feet.
0: Porque sabemos que no muchos de nosotros tenemos lo que se considera pies lindos.
1: And some of us even think like, man, my feet just stink.
0: Y algunos pensamos mis pies apestan.
1: And I don't want you to notice that.
0: Y yo no quiero que usted se note de eso.
1: Well, the psalmist,
0: así que el salmista,
1: the first thing he points out,
0: lo primero que él señala,
1: is his feet.
0: Es sus pies.
1: Now, I don't want to suggest there's some hidden meaning in the order of the feet before the path.
0: Yo no quiero sugerir que hay un significado escondido en el orden sobre los pies antes del camino.
1: But there is something worth noticing.
0: Pero sí hay algo que vale la pena notar.
1: In the image that he's given us.
0: En la imagen que él nos da.
1: And that is,
0: y eso
1: that
0: es,
1: before we need light for where we're going,
0: que antes de necesitar luz para donde vamos,
1: we need light for where we're stepping.
0: Se necesita luz hacia donde pisamos.
1: Because if I have light,
0: porque si yo tengo una luz,
1: to where I'm going,
0: hacia donde voy,
1: but I don't have light,
0: pero no tengo luz,
1: to where I'm stepping,
0: a donde estoy pisando,
1: I might miss a step.
0: Quizás pueda atropezarme.
1: Think about how we normally use a flashlight.
0: Piensen en cómo normalmente utilizamos una linterna.
1: If I'm walking in the dark,
0: si estoy caminando en la oscuridad,
1: my instinct,
0: mi instinto,
1: is to shine ahead,
0: es brillar hacia adelante,
1: because I want to see what's coming,
0: porque quiero ver lo que llega,
1: and where the path is going,
0: y hacia dónde va el camino.
1: But in reading this passage,
0: pero al leer este pasaje,
1: I started to think,
0: empecé a pensar,
1: what good is seeing what's 15 feet away from me,
0: ¿de qué nos vale ver algo que queda 15 pies adelante de mí,
1: if I can't see what I'm stepping on?
0: Si no puedo ver aquello en que estoy, voy a pisar.
1: What I've noticed is,
0: lo que yo he notado es,
1: that we can become so focused on what's ahead,
0: que nos podemos enfocar tanto en lo que está por venir,
1: that we trip over the things right in front of us.
0: Que tropezamos sobre las cosas que quedan enfrente de nosotros.
1: And that's what makes this image so powerful.
0: Y eso es lo que hace esta imagen tan poderoso.
1: Because the writer isn't only talking about life for what's ahead.
0: Porque el escritor no solamente está hablando sobre luz para lo que está por venir.
1: But rather,
0: sino
1: light that reaches his feet,
0: luz que alcanza sus pies,
1: light for where he's stepping,
0: luz para donde está pisando,
1: and light for what's right in front of him.
0: Y luz para lo que está justo delante de él.
1: See, in the psalmist's perspective,
0: en la perspectiva del salmista,
1: made me ask myself a question.
0: Me hizo hacerme una pregunta.
1: Why do I keep asking God?
0: ¿Por qué sigo pidiéndole a Dios?
1: To show me what's down the road.
0: Que me enseñe lo que queda más allá.
1: Instead of recognizing,
0: en vez de reconocer,
1: the light His Word,
0: la luz que su palabra
1: has already given me,
0: ya me ha dado,
1: for the step right in front of me,
0: para el al paso que queda justo delante de mí.
1: And perhaps,
0: y quizás
1: the reason I ask him,
0: la razón por la cual yo le pregunto,
1: for a map,
0: por un mapa,
1: rather than a lamp,
0: en vez de un mapa, en vez de una lámpara,
1: can actually be found in verse 107.
0: Actualmente se encuentra en versículo 107.
1: When the writer says,
0: cuando el escritor dice,
1: I have suffered much.
0: Afligido estoy en gran manera.
1: Reminding us,
0: lo cual nos recuerda,
1: that having a lamp,
0: que tener lámpara,
1: does not mean that our path is going to be easy.
0: No quiere decir que nuestro camino será fácil.
1: Which, if I'm honest,
0: lo cual si soy honesto,
1: it gives me enough reason,
0: me dio suficiente razón,
1: for me to ask God for a map and not a lamp.
0: Para yo pedirle a Dios un mapa y no una lámpara.
1: I mean, wouldn't it be easier?
0: ¿No sería más fácil?
1: If God gave us a map like a GPS,
0: si Dios no hubiera dado un mapa como un sistema de navegación,
1: showing us the fastest route,
0: que nos enseña el camino más rápido,
1: showing us how to avoid the difficult roads altogether,
0: que nos enseña cómo evitar los caminos difíciles por completo.
1: Wouldn't it be better?
0: ¿No sería mejor?
1: If the Lord just if our walk with God,
0: si nuestro camino con el Señor,
1: was like sitting in our car,
0: sería como estar sentado en su carro,
1: putting the address to our life,
0: poner el destino de nuestra vida,
1: and God giving us different options on how fast we can get there.
0: Y Dios dándonos diferentes opciones de cuán rápido podemos llegar.
1: Giving us the option if I want to bypass a toll or not.
0: Y dándonos la opción si quiero pasar un peaje o no.
1: Giving me the option if I want to take a local road or I want to go on the highway.
0: Dándonos la opción si quiero llevar un camino local o tomar la carretera.
1: You are giving me the option if I want to be stuck on traffic or I don't.
0: Dándonos la opción si quiero estar en tráfico o no quiero.
1: Lord, giving me the option if I want to be patient or not.
0: Dándonos la opción si quiero ser paciente o no.
1: What I've noticed is,
0: lo que yo he notado
1: es, a lot of times when the options that we get,
0: que muchas veces las opciones que recibimos,
1: the difference is not even a minute.
0: La diferencia ni es un minuto.
1: Yeah, I'll be the first to choose the fastest route.
0: Aún sería yo el primero a elegir el camino más rápido.
1: And what I realize,
0: y lo que me he dado de cuenta,
1: of how many times,
0: de cuántas veces,
1: the fastest route,
0: el camino más rápido,
1: doesn't allow me to see the beauty of God's creation.
0: No me deja ver la belleza de la creación del Señor.
1: Be careful with going the fastest route.
0: Cuidado con ir el camino más rápido.
1: You might miss the beauty of God's creation.
0: Puede ser que te pierdas la belleza de la creación del Señor.
1: Some of you might be looking for your partner in life.
0: Algunos de ustedes quizás están buscando su pareja de la vida.
1: Lord, where is that guy or
0: Señor,
1: that gal?
0: Señor, ¿en dónde está ese muchacho? muchacho o esa muchacha.
1: But you always take the fastest route.
0: Pero siempre tomas el camino más ligero.
1: So you miss the guy or the gal the
0: y
1: Lord is trying to give you.
0: Que la persona que el Señor te está tratando de dar.
1: Have you ever been at a worship service?
0: ¿Has estado en un servicio de adoración?
1: And it's going a little long.
0: Y va un poco largo.
1: And you're ready to go.
0: Y estás listo para irte.
1: But the service is going long.
0: Pero sigue el servicio.
1: And as you are starting to think of doing one of these.
0: Y cuando estás pensando en hacer uno de estos.
1: Somebody has a beautiful word from the Lord for you.
0: Alguien tiene una palabra bella del Señor para ti.
1: And you realize.
0: Y te das de cuenta.
1: That by rushing the Lord.
0: Que al apurar al Señor.
1: You could have missed his word.
0: Te pudieras haber perdido su palabra.
1: In the like having the lamp.
0: Teniendo la lámpara.
1: Means that we will still
0: quiere decir que todavía
1: go through difficult times.
0: Vamos a pasar momentos difíciles.
1: And in those difficult times,
0: y es en esos momentos difíciles,
1: or that difficult path,
0: o ese camino difícil,
1: it doesn't always mean that you're in the wrong path.
0: No siempre quiere decir que estás en el camino incorrecto.
1: Sometimes the right path,
0: a veces el camino correcto,
1: is the one that's going to be difficult.
0: Es aquel que es difícil.
1: It's going to have a different condition.
0: Tendrá diferentes condiciones.
1: Think about it.
0: Piénsalo.
1: A path that's easy to walk during the day.
0: Un camino que es fácil caminarlo durante el día.
1: Could become much harder when darkness comes.
0: Puede volverse mucho más difícil cuando llega la oscuridad.
1: Same path.
0: El mismo camino.
1: Different conditions.
0: Diferentes condiciones.
1: Jesus says in John 8:12.
0: Jesús dice en Juan 8:12.
1: I am the light of the world.
0: Yo soy la luz del mundo.
1: Whoever follows me,
0: el que me sigue,
1: will never walk in darkness.
0: No andará en tinieblas.
1: But will have the light of life.
0: Sino tendrá la luz de la vida.
1: Notice that he didn't say whoever walks with me.
0: Nota que él no dijo aquel que anda conmigo.
1: Will never see darkness.
0: Nunca va a ver tinieblas.
1: No, he said.

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Hey, what's up, Connecticut y Radio Avivamiento, esa familia hermosa que nos está escuchando aquí desde la radio y también aquellas personas que nos escuchan online. Sube ese volumen, mi hermano, que aquí hay vida. That's right, I love that pan music. En nuestra iglesia hay un corillo que se dedica a tocar este instrumento. They call it the pan. Caribbean steel pan. Y a veces terminan el culto y ellos están afuera de la puerta reunidos para tocar coros cristianos, claro, para la despedida alegre. Es algo bien cool, es algo bien chévere. Lo he visto creo que 2 veces. Los hermanos saliendo del culto abren la puerta y se topan con esta hermosa música. O sea que no hay que esperar para las navidades para hacer parranda. Allí donde yo voy hacen parranda en todo tiempo. Bueno, mi hermano, este mes se han tocado muchos temas bien importantes. Y entre esos temas, o se van a tocar muchos temas importantes. Apenas estamos comenzando, ¿verdad que sí? Pero también está el Bullying Awareness Month. Y bueno, aquí hay una historia que me toca el corazón. Yo no sé si ustedes conocen un evangelista que nació sin brazos, sin piernas. Y él se llama Nick Vujicic. Él cuenta que cuando niño sufrió bullying y se sentía aislado. Pero su familia, que eso es bien importante, su fe, eso también, y el encuentro con Dios poderoso lo ayudaron a descubrir algo poderoso. Su condición no era el final de su propósito. Escucha eso bien. Tu condición no es el final de tu propósito. Escucha esto. Salmo 34:18 dice: cercana está Jehová a los quebrantados de corazón. Oye, C.S. Lewis también dijo: Dios susurra en nuestros placeres, pero grita en nuestros dolores. Oye, a veces el dolor nos hace pensar que estamos solos, ¿verdad que sí? Pero Dios se acerca precisamente al corazón herido. Y ahora viene Lito Kairos con Roto Corazón, porque quizás alguien te rompió el corazón, quizás alguien te ofendió con palabras fuertes, pero Dios todavía puede usar tu historia para sanar a otros. Y familia, te hablo de corazón. 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Así que dale, DJ Roto Corazón, Lito Kairos en Radio Avivamiento.

0: Dios te bendiga, mi gente hermosa. Saludos a toda la familia de Radio Avivamiento, a todo el que está conectado aquí en Connecticut a través de la radio o conectados online. Hasta donde llegue esta señal, que se sienta el fuego del Espíritu Santo, ¿verdad que sí? El fuego de Dios. Mi gente, estamos en Bullying Awareness Month. Y ojo con esto, hay frases como, ah, era jugando. Ay, tú eres demasiado sensible. O nadie te preguntó. Mira, mi hermano, hay que tener cuidado como uno habla. Eso puede parecer pequeño, pero deja heridas grandes. Y eso no pasa solamente en la escuela. Esto también pasa entre adultos, en el trabajo, hasta en lugares donde se supone que haya amor. Y ya usted sabe de dónde yo estoy hablando. Pero la palabra nos recuerda en Proverbios 12:18 que hay palabras que hieren como espada, pero la lengua sabia trae sanidad. Antes de hablar, piensa, ¿mis palabras están rompiendo o están levantando? Tienes que pensar muy bien antes de hablar. Por eso hoy vamos con Confía y Cree, de Tercer Cielo y Brian. Aunque otros no vean tu batalla, Dios conoce tu corazón. Así que sigue creyendo, porque tu valor no lo define el bullying, lo define aquel que te creó. Y familia, les hablo de corazón. 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Ahora sí, sube el volumen, mi gente, confía y cree, y no dejes de brillar, porque con Cristo siempre hay esperanza. Seguimos aquí en Radio Avivamiento, donde la fe se vive y el amor se comparte.
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Hey familia, Dios te bendiga. Gracias por estar aquí en la sintonía de Radio Avivamiento. Desde aquí, estudios de Hartford, Connecticut, hasta el mundo entero, donde esta señal llegue, que se escuche ese pueblo que ama a Jesús, ¿verdad que sí? Oye, mi gente, en este Bullying Awareness Month, hablamos de un bully que muchas veces no reconocemos, el que vive entre nuestros propios oídos. Esa vocecita que dice, tú no eres suficiente, siempre fallas, Dios no te va a usar, Dios no te va a perdonar, mira, lo hiciste otra vez, caíste. Pero un momentito, no todo pensamiento merece que le demos el micrófono. Usted tiene que controlar esos pensamientos. ¿Tú sabes qué? Una mente llena de pensamientos intrusivos, porque son pensamientos intrusivos, puede sentirse como un campo de batalla. Es que el enemigo sabe de ese campo. Pero la Biblia nos recuerda en 2 Corintios 10:5 que llevemos cautivo todo pensamiento para que obedezca a Cristo. O sea, agarra esos pensamientos y le dice, pensamiento, tú te llevo cautivo para que obedezcas a Cristo. Yo soy quien Él dice que yo soy. Tu pensamiento no es tu identidad. Lo que tu mente diga de ti no tiene más autoridad que lo que Dios declara de ti. Tú eres amado, tú eres escogido y creado con propósito. Y tienes que decirlo over and over and over until you believe it, until that thought is gone. I am loved, I am chosen, I am born with a purpose. Y ahora vamos a declarar esa verdad con música, mi hermano. Aquí viene bendecido, porque también somos, ¿qué? Bendecidos. Porque aunque la mente quiera hacer bullying, nosotros vamos a recordar quién dice Dios que somos. Así que dale, DJ, que lo bendecido no se quede calladito. Y familia, mantén esta emisora en oración. 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Así que seguimos adelante aquí, mi gente. Cabeza en alto, mente renovada y corazón lleno de fe, porque en Cristo somos bendecidos.

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0: keep walking. Hey.
1: Para que podamos conocer un poquito más, Lauren, ¿cómo tú llegaste a crear contenido y qué ha sido más significativo para ti durante toda esta experiencia?
2: Yo soy fotógrafa, tengo 15 años en la fotografía, amo todo lo que se pueda plasmar, o sea, como que documentar, guardar, soy mucho de detalles y yo compartía mi trabajo y, bueno, fotos bonitas y como que, bueno, está bien, está chulo porque para eso fue creado Instagram. O sea, yo fui de las primeras usuarios de Instagram porque era para fotógrafos, para compartir imágenes. Entonces, llegó un momento que yo dije, bueno, yo comparto imágenes lindas, pero yo no quería que se quedara ahí porque realmente como que mi vida es Cristo. Yo he pasado muchos procesos y he tenido la oportunidad de compartirlos como en grupos pequeños o con amistades. Y decía como que yo no quiero que mis redes sea esto bonito, sino que sea más allá. Y si mi vida es Cristo, yo quiero que mis redes también tengan de Cristo. Entonces ahí empecé a crear contenido relacionado con mi caminar con Cristo, con las cosas que me pasaban. Algo que hablo mucho es porque me ha

0: tocado muy profundo el sufrimiento, y es como ver cómo Cristo en medio del sufrimiento me sostiene. Amén. Y ese es como mi estilo de vida en las redes, y ya.
1: Y bueno, si no la siguen, pueden hacerlo, porque la verdad es que la comunidad que has creado es muy bonita. Y has conocido mucha gente por ahí que se han convertido en amistades serias. Sí. Incluso por ahí fue que yo te conocí. Sí. A ver, Lauren, mira, tenemos más contenido que nunca hoy en día. Hay una saturación terrible en las redes sociales. Según tu criterio, ¿qué hace que un mensaje haga que la gente se detenga y realmente lo vea y le haga caso?
0: Yo creo que lo que no es vanidad solamente. Una imagen y cosas que nosotros hacemos puede ser algo pasajero, pero si tú lo unes con una verdad eterna, como lo han dicho, o con esa cosa que tú puedes palpar y tener aquí en esta tierra, con ese mensaje eterno, puede la gente quedarse pensando en el mensaje que yo quiero dar.
1: Así es.
0: Entonces, cuando nosotros, con esta bendición que tenemos la tecnología, que podemos crear, que podemos decir, que podemos comunicar, que quizás ese es un mensaje para alguien quedarse pensando y querer ir a una iglesia, claro, el estilo de vida que ella tiene, cómo ella puede, en medio de su sufrimiento, alabar a Dios o ir a la iglesia, o parar y ponerse bonita para ir a la iglesia, o sea, como que yo quiero de eso. Yo tuve en un proceso una persona que me dijo eso, como que tú estás hablando así, a mí me pasó hace un año y yo no puedo hablar así. Y lo único que yo pude responder fue, eso es Dios.
1: Amén.
0: Entonces, el hecho de tú comunicar con una verdad que no es algo vano, pasajero, entonces ese contenido yo creo que llega un poquito más allá. Y no se trata de likes, así porque es. La verdad es que está un poquito difícil para el que no hace cosa para llamar la atención de una manera que quizás no va con mi criterio o con mi forma de vivir, porque sabemos que lo que llama la atención, o sea, la cosa que quizás no tan bien hecha llama mucho más la atención que el hacer las cosas bien. Y no se trata de eso, se trata de uno poder a través de su vida reflejar a Cristo, impactar vida de la manera correcta. O sea, yo creo que por ahí puede ir.
1: Amén. Y siempre recordarnos que nuestra audiencia es de uno solo. Y por eso es que siempre vamos más allá del like, porque al final lo puede ver nadie y fue para el Señor. Exacto. Y el Señor nada más quiso usarlo para una persona, gloria a él también.
0: Claro.
1: Entonces, Laure, a veces abrimos las redes buscando inspiración. Nos ha pasado, ¿verdad?
0: A todos.
1: Y terminamos sintiendo como que vamos atrasados en la vida, como que vamos tarde. Tal vez tú misma lo experimentaste con todo tu sufrimiento, como que pasaba el tiempo y tú veías gente incluso menor que tú logrando esas cosas que tú anhelabas. Uh-huh. Y tú te sentías como que al final tú estabas tarde en la vida. ¿Cómo tú reconoces cuando tú estás creando desde un propósito y cuando te está moviendo una presión? Porque tal vez hay gente en tu gremio que lo está haciendo, o porque tal vez es algo que te pide tu misma profesión.
0: Mira, para poder explicar más o menos cómo yo personalmente he lidiado con el tema de los likes y demás, y mi vida, mi diario vivir es la soberanía de Dios. Y todos vamos al ritmo que Dios quiere para nosotros.
1: Así es.
0: Que la persona de al lado, incluso puede ser mi hermana, vaya quizás a un ritmo que yo probablemente esté anhelando, no necesariamente eso es lo que Dios quería para mí.
1: Claro.
0: Entonces, en medio de mi sufrimiento, yo, para hacer la historia un poquito corta, yo duré 5 años de infertilidad, tengo 9 años casada. Yo una de las cosas que más anhelado en mi vida era ser mamá. Y yo sufrí mucho viendo muchas cosas a mi alrededor. Pero algo que yo me repetía siempre era la soberanía de Dios, y yo estoy viviendo a mi ritmo. Entonces, tú tienes que crear tú no puedes estar mirando lo del otro, lo tuyo. ¿Qué Dios quiere para ti? ¿Qué tú entiendes que Dios quiere que tú des? Entonces, como que ya lo de la otra gente, lo mío, como que muy individual, muy mi trato con Dios, mi ritmo, la soberanía de Dios en mi vida, o sea, como que eso es lo que yo pudiera decir.
1: Buenísimo. Y algo que me lleva la atención, que me llega mientras esto te escucho, es cómo la comparación es algo que, o sea, es como el peor efecto que tienen las redes sociales en nuestras vidas, precisamente por eso.
0: Y las expectativas.
1: Totalmente. Y algo que yo misma me tengo que recordar es, recuérdate que lo que Dios no te dio, eso era lo que le había orquestado para ti. Y ya lo que tú necesitas, Él te lo dio en Cristo. Y eso,
0: claro,
1: es lo que
0: necesitamos,
1: eso es lo que tú tienes.
0: Yo escuché una prédica que del sufrimiento, como que, oye, lo más que te puede pasar es sufrir mucho en esta vida, no tener quizá lo que tú quieres en esta vida, pero no, esta no es tu casa. O sea, así como es. Que pon tus ojos en el Señor y al final el Señor va a darte y va a hacer con tu vida lo que Él quiere para ti. Entonces yo me agarro de esa verdad y ya no, lo que pase, no es mi problema.
1: Amén, amén. Bueno, continuando, Lauren, ¿te ha pasado que publicaste algo que tuvo mucho alcance, pero te dejó preguntándote como qué había aportado eso, si tal vez era algo más ligado a la fotografía y no necesariamente algo que fuese impactante para la gente conocer al Señor? ¿Cómo se siente eso cuando tú dices, wow, este alcance, ¿de dónde vino? ¿Qué pasó? Cuéntanos un poco de eso.
0: Yo creo que a todos nos pasa, incluso en la vida, como que cómo puede impactar incluso algo en la vida real. Y lo que me puede enseñar eso es que uno tiene que pensar muy bien lo que comparte, lo que dice, lo que piensa, o sea, lo que piensa, obvio, pero lo que sale de nosotros. Porque al final eso puede llegar muy lejos. Entonces, cuando uno vaya a postear, cuando uno vaya a hablar, pensar en qué eso va a aportar en la vida del otro y si realmente refleja a Cristo, como que ese debería de ser nuestro diario vivir. O sea, como que yo puse en estos días en Instagram que muchas veces uno entiende que uno tiene que hablar porque uno tiene que poner un stop, hablar porque uno tiene que no, o sea, ¿de qué vale? Detente, piensa, ¿de qué vale? ¿Qué va a aportar? Eso realmente Dios lo haría, o sea, como que no. Entonces esa pregunta de cuando algo llega lejos me lleva a esto. ¿Qué yo aporto al final? Si lo subo, si no lo subo, ¿por qué yo lo estoy haciendo? ¿Por qué no lo estoy haciendo? Yo debería hacer. Entonces eso lo lleva como a un stop porque andamos muy rápido por la vida.
1: Eso es cierto. Y algo que nos puede ayudar mucho con eso es hacernos otras preguntas, como por ejemplo, ¿esto va a edificar a la persona que lo va a ver?
0: Claro.
1: ¿La va a dejar más cerca de su Señor? Uh-huh. ¿O esto es algo que le va a querer ir a su iglesia o ir a la Biblia? Y yo creo que aún para los que no son creadores, esas son preguntas que cuando estamos consumiendo contenido, también tenemos que hacernos.
0: Claro.
1: Porque si el contenido que estoy consumiendo no me acerca al Señor, no me hace amarlo más a Él, no me hace querer ir a mi iglesia local, sino quedarme aquí todo el tiempo. Entonces también eso es algo que tenemos que...
0: Que eso es muy importante. La iglesia no es el Instagram.
1: Así es.
0: Hay que ir a la iglesia.
1: Las redes sociales nunca van a ser un sustituto de la iglesia local. Jamás. A ver, la última pregunta antes de pasar a esta próxima actividad es, como iglesia nosotros queremos que las personas entiendan lo que nosotros creemos. Queremos predicarle el evangelio de Jesucristo. ¿Cómo entonces nosotros podemos comunicar el evangelio sin diluir ese mensaje? Porque hay tantas opciones, hay carruseles, hay reels, que si Instagram no te deja usar más de 3 minutos, porque si no, no lo ve más gente. Pero entonces, ¿de qué manera tú crees que nosotros lo podemos lograr?
0: Yo creo que en general, en nuestro estilo de vida, en general, o sea, en que nosotros vamos a postear, o sea, como que tener una coherencia de todo.
1: Okay.
0: Porque si no, un día tú haces una cosa, otro día tú haces, ¿qué es lo que tú haces? Entonces ahí no nos aporta el hecho de tener tantas opciones si yo tampoco tengo un mensaje claro.
1: Así es.
0: De lo que yo hablo. Entonces yo creo que sería eso.
1: Buenísimo. Yo creo que tenemos tiempo para una pregunta más. Y me gustaría hacerte esta en específico. Hoy podemos pedirle a una inteligencia artificial que escriba una reflexión bíblica y que suene muy bien. ¿Qué deberíamos examinar antes de compartirla como una enseñanza de fe? ¿Y qué piensas tú si deberíamos de usar la inteligencia artificial como una fuente para hacer esas cosas.
0: Yo, honestamente, uso inteligencia artificial para que me haga correcciones de cosas. Yo hablo de que, mira, voy hablando, ay, correo, como que no lo he usado de esa manera. Entiendo que la inteligencia artificial es una super herramienta que tiene mucho potencial, pero entiendo que nosotros, como cristianos, debemos de ir a la Biblia, enriquecernos de la palabra y realmente saber lo que se le está pidiendo. Porque al final, si tú vas a una inteligencia artificial y tú no tienes idea de lo que es, o sea, tú no sabes,
1: claro,
0: entonces tú estás confiando en un robot. Entonces, como que yo entiendo que tú pudieras apoyarte de la inteligencia artificial, porque de verdad que es una herramienta buenísima, pero tú tienes que enriquecerte de la palabra. Al final, nada, absolutamente nada va a sustituir, se lo digo yo, el tú ir a la palabra.
1: Amén.
0: O sea, para mí, el hecho de que yo se lo pregunté a mi líder, Humberto, una vez, como que, wow, me confronta mucho la Biblia. No sé cómo, como que no entendía cómo uno podía vivir, yo que viví muchos años en otra iglesia, leyendo la palabra quizá por arribita y no profundizando, como que diario o yendo un poquito más allá, nada más escuchando una prédica o algo así. Pero cuando tú vas a la palabra que tú lees y tú dices, wow, realmente es de una verdad. Entonces, nada te va a confrontar, igual que tú ir y tú con tus palabras quizás apoyarte en eso, organizarte tus ideas, porque a veces uno tiene muchas ideas y por ahí.
1: Buenísimo. Y la IA es, como tú dices, una gran herramienta. Pero igual que con las redes pasa, el problema no es la herramienta, el problema es el corazón de nosotros y el uso que nosotros les damos. Uh-huh. Y creo también, Lauren, pensando en lo que decías, que nosotros necesitamos entender que la Biblia es eficaz y está viva. El aparato no tiene el Espíritu Santo.
0: ¿Esa es la realidad?
1: Entonces, siempre, siempre lo primero a hacer es ir a la palabra. Buenísimo. Creo que vamos entonces a hacer la dinámica. A ver, cuéntame, ¿cuál quieres?
0: De IA,
1: claro que sí. Ok, entonces, ¿cuál número
0: quieres? El 10.
1: La 10, vamos a ver. Dice, ¿cómo aprendemos a dudar de una respuesta que suena bien segura? Sobre todo si viene de una inteligencia artificial.
0: Cuando usted está claro. Cuando usted hace su pregunta, porque a veces uno pregunta cositas.
1: Claro.
0: Pero cuando tú tienes como información tuya que tú investigaste, que tú preguntaste, que tú leíste fuera de tu confiar únicamente en una inteligencia artificial.
1: Buenísimo. Y recordando que la inteligencia artificial se equivoca y ella misma nos dice debajo, la inteligencia artificial puede cometer errores. Así que la mejor manera de ver ese error es si uno tiene la información.
0: Claro.
1: Buenísimo. Ahora vamos a otra actividad y es que nuestra querida Lauren le va a hacer
0: una pregunta
1: a la IA y vamos a ver qué ella va a responder. ¿Será que se equivocará? Vamos a ver.
0: ¿Qué entiendes que ve? Ya. Ahora sí. ¿Qué entiendes que pasa por una persona que está pendiente de sus métricas solamente en redes, pero no en sus métricas en la vida real? ¿Está mal y solo quieren tener todo perfecto a través de una pantalla?
2: Más que estar mal, es una búsqueda intensa de validación externa. Las redes sociales ofrecen recompensas inmediatas y cuantificables, como los likes o seguidores, que pueden volverse muy adictivas. Esto a menudo crea una disonancia donde la persona prioriza la percepción pública sobre su bienestar real, descuidando aspectos como la salud mental, las relaciones personales o proyectos tangibles. No es necesariamente que todo sea perfecto, sino que están intentando construir una identidad y recibir retroalimentación constante a través de ese filtro. ¿Te gustaría explorar cómo este comportamiento afecta sus relaciones en el día a día?
1: Vaya.
0: Lo respondió, ¿verdad?
3: Puede hacerle una contrapregunta si quiere, ¿eh?
0: No, está bien.
3: Ok.
1: ¿Qué te parece la respuesta que te dio Chatito?
0: Sí, yo creo que sí, que eso es una realidad, que al final uno nada más querer vivir con una apariencia a través de una pantalla, porque como nosotros hablamos, la pantalla lo aguanta todo, no está bien. Al final uno tiene que en vida, o sea, como dijeron en la charla pasada, el tú a tú nunca se va a sustituir con una pantalla. Mis amistades que yo he hecho en redes sociales, yo he tenido un tú a tú con esas amistades. Es. Y no es lo mismo un mensaje que el tú a tú. Entonces yo tengo que eso mismo que yo quiero reflejar en esa pantalla, hacerlo en la vida real, porque al final eso siempre va a ser más impactante que una pantalla.
1: Bueno, no se equivocó, por lo menos la IA esta vez, ¿verdad? Lo hizo muy bien.
0: No lo dio bien ahí.
1: Gracias, Lauren, por este tiempo que hemos tenido. La verdad es que ha sido muy edificante.
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soy Johnny Erickson Tada. Confío en este versículo de Primera de Pedro capítulo 5 que dice, después que hayáis sufrido un poco de tiempo, el Dios de toda gracia, Él mismo os restaurará y os hará fuertes, firmes y constantes. Amigo, cuando el sufrimiento me abruma, ese versículo promete que con la gracia de Dios puedo ser fuerte, segura e inquebrantable. Además, ese pasaje me muestra que mi sufrimiento algún día llegará a su fin, y algo tan grandioso sucederá el día que deje atrás esta silla de ruedas, haciendo que valga la pena cada lágrima que he derramado y el dolor que he soportado. Esto será cuando veamos a Jesús. Solo 30 segundos en su presencia serán más que suficientes para superar cualquier prueba. Eso se llama esperanza. Así que aférrate a la palabra de Dios hoy y recuerda que tu sufrimiento es solo por un tiempo y un día quedará atrás.

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1: Hey, what's up, familia de Radio Avivamiento. Saludos a toda la familia que está conectada online y aquí en Connecticut. Bendiciones de aquí los estudios de Radio Avivamiento a todo el mundo. Oye, ¿ustedes han visto el precio de un apartamento, de un cuarto últimamente? Un solo cuarto de dormitorio o un studio. Porque es que uno mira el precio y dice, señor, ese apartamento viene con las paredes de oro. Oye, y ni hablar de los carros usados. Used cars, pero precio de carro nuevo, Dios mío. Pero en medio de una economía que aprieta, hay algo que el dinero no puede comprar.

encontrar la paz de Dios y su dirección. Oye, Jesús dijo en Mateo 6, versículo 31 al 32, no os afanéis, pues vuestro Padre Celestial sabe que tenéis necesidad de todas estas cosas. Eso no significa que ignoramos las cuentas. Hay que pagar la renta, echar gasolina y comprar arroz, mi gente. Significa que no enfrentamos la necesidad solos. Y precisamente por eso esta canción nos habla al corazón. Llévame, de Gold Pan Family. Porque cuando no sabemos cómo llegar al otro lado, podemos decir, Señor, llévame tú. Así que sube el volumen, respira profundo y recuerda, Dios todavía está en control. Aquí viene Llévame por Gold Pan Family en Radio Avivamiento. Oye, familia, y mientras seguimos juntos aquí en Radio Avivamiento, recuerda algo. Esta voz que estás escuchando existe porque gente como tú decide sembrar. Cuando la renta sube, la comida sube y hasta el carrito usado parece tener precio de lujo, sabemos que cada dólar cuenta. Pero también sabemos que cuando compartimos podemos seguir llevando esperanza, oración y la palabra de Dios a alguien que quizás hoy está diciendo, Señor, llévame porque ya no puedo más. 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No importa si es grande o pequeño la cantidad que tú quieras donar hoy, cada semilla ayuda a mantener esta voz encendida, porque en tiempos difíciles, we don't just survive, my friend, seguimos creyendo, seguimos sembrando y seguimos llevando avivamiento. Que Dios bendiga tu casa, tu trabajo, tu bolsillo y tus decisiones. And remember, cuando no sabes cómo llegar, deja que Él te lleve. Y ahora sí que la tenemos aquí. Llévame.

Hey, mi gente linda de Radio Avivamiento, saludos a todos aquellos que nos están escuchando en su carrito, en la casa, en el trabajo, a los que están conectados online. Dios te bendiga, familia. Oye, hay oraciones que uno escribe en el journal, como yo lo hago, y después los mira y dice: Señor, todavía estoy esperando, no has contestado esta oración. And sometimes it's really hard, right? The waiting is hard, but it's not impossible. Y seguimos orando porque nuestra fe no depende de lo que vemos. Una de mis oraciones grandes, una de mis muchas oraciones, entre esas está mi hermano menor, que está atravesando un tiempo difícil, and it's just an eternal time for him. Difícil, y se ha alejado de Dios. Pero yo tengo una convicción, y es que para Dios no hay corazón demasiado lejos. Éxodo 12:36 was so powerful to me this morning. Dice: Jehová dio gracia al pueblo de delante de los egipcios, y los corazones de los egipcios fueron cambiados a favor de Israel. Y estamos hablando de cuando los egipcios perdieron sus primogénitos en una de esas plagas. Dice la palabra en Éxodo 12:36, que aún después de eso, instead of bitterness, instead of hate, Dios cambió sus ojos y su corazón a favor del pueblo de Israel. Y si Dios pudo mover el corazón de un imperio, ¿cuánto más puede tocar el corazón de alguien que tú y yo amamos? ¿Verdad que sí? Ese hijo, ese hermano, ese primo, esa prima, ese abuelo, ese mamá o papá, Dios puede cambiar el corazón. Y hoy declaramos que Dios va a volver los corazones de nuestros seres queridos hacia Él. Señor, lo declaramos, lo creemos. No soltamos esa promesa. No soltamos la oración. We hold on to the word of God. Y precisamente por eso viene esta canción, Tu Palabra, de Marcela Gandara, pero interpretado por el grupo Remanente. Porque cuando no sabemos qué hacer, nos agarramos de su palabra, ¿verdad que sí? Aquí en Radio Avivamiento, Tu Palabra.

Familia, gracias por estar aquí conectados con nosotros. Hoy queremos recordarte algo poderoso. Dios todavía puede hacer muchísimo con lo poquito que ponemos en sus manos. Porque cuando obedecemos, damos un paso de fe y decimos, Señor, cuenta conmigo. He can make a way where we don't see one. Marcos 12:43-44 nos cuenta de una viuda que dio algo que parecía pequeño para muchas personas, pero para Jesús, él lo vio que había dado desde el corazón. Dios no solamente mira la cantidad, mi hermano, él mira la entrega. Y eso es lo que estamos viviendo aquí en Radio Avivamiento. Estamos expandiendo territorio, creyendo por lo que Dios quiere hacer a través de este ministerio. Mi esposo y yo también hemos decidido creer, mi hermano. Nosotros hemos decidido dar y hacer sacrificios en mi casa porque queremos poner nuestra fe donde está nuestra boca. Y creemos que Dios va a abrir camino. 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Ahora abre tu corazón, porque cuando nuestra palabra dice, Señor, yo confío en ti, nuestra vida también tiene que decirlo. Seguimos con más música aquí en Radio Avivamiento, alcanzando almas para Cristo.

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